0: ¿Ya se cansó o no?
1: ¡No!
0: Oiga, se ve cansado. A ver que se vean las palmas arriba, arriba, arriba.
1: ¡Vamos a danzar!

0: aplauso, ya fuerte, fuerte el aplauso para el Señor.
1: ¿Ya se cansó o no? Yo ya me cansé. ¿No ve cómo estoy? ¿Quieren seguir o no? ¿Sí? ¿Qué dicen allá? ¿Todo bien? Vamos pues, vamos.

Aplausos bien fuerte para el Señor. Gloria a Dios. A ver, grítale, gloria a Dios. Eso. Quien pueda, por favor, se pone de rodillas. Vamos a recibir la presencia de Jesús, Eucaristía.

0: Alabado y glorificado sea el corazón de Jesús sacramentado. Hermanos, aquí está el misterio sagrado custodiado por la Iglesia durante los primeros siglos cristianos. No es un invento, no es algo que la Iglesia decidió de repente. Es el misterio que fue custodiado desde el principio de los siglos cristianos. Allí cuando los primeros discípulos, las primeras comunidades se reunían, así lo dice la Escritura, se reunían frecuentemente a la fracción del pan, frecuentemente a la fracción del pan. Y así lo dicen todos los escritos de los que le llaman los padres de la Iglesia, del siglo primero al siglo quinto, es decir, antes de los 400 años, 300 años, está custodiado el misterio, está escrito por los primeros mártires, los hombres que fueron asesinados en el Coliseo romano, Ignacio de Antioquía y otros tantos, han escrito sobre este misterio. No lo inventamos apenas, fue custodiado, dicho y atestiguado por los primeros que conocieron a Jesús y a sus discípulos. Por eso estamos delante de un misterio que ha sido guardado con mucho amor, que ha sido custodiado por la Iglesia desde el inicio hasta ahora. Aquí está el Señor. Decidió quedarse en algo pequeño porque quiere estar lo más próximo a nosotros. No se distancia, no se aparta, no toma otro lugar. Se hace pequeño, se hace humilde. El Todopoderoso se hace pequeño para estar cerca de nosotros. Vamos a contemplar este misterio santo, este misterio que nos sigue recordando que Jesús, el Hijo de Dios, el que se hizo hombre por nosotros, el que dio su vida por la redención del género humano, está aquí y se hace presente en cada celebración eucarística, en cada presencia de este gran misterio. Aunque nuestros ojos y sentidos parecen no tener razón ni lógica, sí hay una lógica espiritual. Ahí es donde queremos llegar. Contempla el misterio. No es necesario decir tantas palabras, sino dejarte abrazar, dejarte permanecer, dejarte habitar. Por eso lo inefable, lo que no se puede decir, pero que existe, que permanece, que nos habita. Deja que el misterio sagrado que está aquí presente en la Eucaristía te hable, te habite, te haga presencia. Y lo vamos a hacer en el silencio por ahora, y después lo vamos a hacer con la ayuda de este gran ministerio de música. Pero en estos breves minutitos vamos a dejar que el Señor nos hable, nos habite, nos acoja y nos diga lo que nos tenga que decir, y nos mire como nos mira en lo profundo de nuestra historia. Él conoce todo lo que hemos pasado, conoce las heridas, lo que trastornó, lo que fracturó, lo que se rompió en nosotros y que nos llevó al delito, al crimen, a la maldad. Pero aún así, el Señor en su bondad nos ha llamado a estar frente a Él y a darnos la oportunidad de volver a comenzar. Saulo era primero un perseguidor de los cristianos. Asesinó Saulo de Tarso a muchos, pero después se encontró con el Señor. Lo dejó ciego por un tiempo. Le habló y le dijo: ¿por qué me persigues, Saulo? ¿Por qué me persigues? ¿Qué te dice a ti el Señor? Él no te juzga, no te condena, no te malmira, pero sí te pregunta: ¿por qué me persigues? ¿Por qué me has hecho daño? ¿Por qué lastimaste? ¿Por qué cometiste eso? Y en su perdón a Saulo lo hizo el gran discípulo y se volvió Pablo de Tarso. Que el Señor en su gran misericordia, que sabe perdonar nuestras iniquidades, nuestros crímenes, maldades, injusticias, que Él que conoce lo oscuro de nuestra historia, nos brinde su perdón y nos abra paso a un nuevo comienzo. Yo estoy seguro de ello. También vengo de la oscuridad, también vengo del pecado, también vengo de la carne, también vengo de haber cometido algo injusto delante de los ojos de Dios. Pero me ha perdonado, me ha llamado por mi nombre, me ha dado un nuevo comienzo. Y hermano, Él lo puede hacer también contigo. Así lo dice, no yo, lo dicen muchos testimonios de hombres más grandes que dan testimonio de que a pesar de que cometieron grandes faltas, el Señor les ha dado un gran comienzo en Él. Que su gracia, hermano, hoy pueda tocar tu historia. Mi deseo sincero de que Cristo, Eucaristía, haga presencia en ti. Lo deseo de corazón. Ahora sí vamos a cantar.
1: Jesús está aquí.

El Señor está aquí y ha estado siempre y estará siempre contigo. Haz memoria y recuerda que incluso en los momentos difíciles y de maldad, Él estuvo ahí. Nos salvó de muchas, nos ayudó en muchas ocasiones. Haz memoria y verás que ahí estuvo la palabra, el consejo, la mano, la oportunidad de salir de esa tentación. Ahí estuvo Jesús todo el tiempo, ayudándonos, salvándonos, procurándonos en la medida de lo posible que pudo alcanzarnos. Pero no, quizá nos salimos de sus manos. Cada vez que nos atrapaba o nos quería tomar, volvíamos a esconderle, nos escapábamos de él. El Señor está aquí, está haciendo presencia. Haz memoria, te invito a hacer memoria y verás que Él estuvo ahí, siempre ha estado allí y aún en este momento, aún con todo lo que pueda estar sucediendo en tu historia, está aquí con nosotros. Vamos a seguir cantando y orando y pidiéndole al Señor. Si tú puedes hablar ahí de tu lugar, desde tu silencio, hazlo. Aprovecha, son unos cuantos minutos, son unos minutos con el Señor. No te vamos a quitar mucho tiempo. Todavía el Señor hasta en eso es benigno. Solo te pide un poquito de tu tiempo. Vamos a dedicárselo con fe.

0: Si tienen un canto de sanación, también pueden hacerlo, Es muy propicio para este momento.
1: Vamos a en esta tarde a pedir al Espíritu Santo que llene este lugar de su presencia. Vamos a pedirle al Espíritu Santo que Él nos guíe en esta tarde, aquí delante de Jesús. Cierra tus ojos un momento, si puedes, cierra tus ojos. Y deja que el Espíritu Santo en esta tarde toque tu corazón, que abra tu corazón para que Jesús pueda entrar, para que Él pueda entrar y para que el mismo Espíritu pueda entrar en ti. Quizás hoy vengas o estés cansado, no tengas ganas, no tengas fuerzas. Pero hoy Dios viene aquí, hoy Jesús viene aquí a darte esa fuerza que te hace falta. Quizá está tu familia afuera preocupado, preocupada por ti, mamá, papá, hijos, esposo, esposa. Pero es un buen momento. Es un buen momento para entregarle todo al Señor y que le digas al Espíritu que venga a darte eso que necesitas. Muchas veces no sabemos ni qué necesitamos. Y dice la palabra que no sabemos ni qué pedir, ni cómo pedir. Pero el Espíritu te guía en la oración, en la alabanza. Y hoy vamos a pedir esa fuerza del Espíritu Santo. Y quiero que todos los que están aquí, todos, sin incluir a nadie, porque Dios es para todos, no nada más es para uno, para dos, para el que está mal, para el que peca más. Dios es para todos y Dios es bueno y fiel. Si tú vienes cansado, tienes ganas de llorar, llora. Si tú vienes triste, dile al Señor: estoy triste. Espíritu Santo, vengo triste. Espíritu Santo, vengo cansado. Mi familia se está destruyendo. Mi casa, mi hogar se está yendo por un barranco. Pero yo sé, Espíritu Santo, que tú puedes hacer algo nuevo con mi familia, con mis hijos, con mis hermanos, con mis padres, con esta enfermedad, con ese dolor. Hay gente que vive con un dolor desde la niñez, con un dolor en el alma que alguien le dejó. Pero Dios, a través del Espíritu Santo, puede sanar tu corazón, puede sanar tu vida. Dice que Él cambia la tristeza en gozo y el llanto en la alegría. Y hoy eso venimos a pedir, hermano, que Él nos toque, que Él nos sane, que Él nos limpie, que Él restaure nuestra vida. Pídaselo al Señor, pídaselo. No pierda esta oportunidad, no pierda este momento. Le voy a decir por qué. Porque la oración que usted va a hacer hoy no es la misma oración que va a hacer mañana, ni es la misma oración que hizo ayer. Porque dice que todas sus obras son nuevas cada día. Sus maravillas son nuevas cada día. Pídeselo. Hoy pida por ese milagro hoy en su vida. Vamos a decirle al Espíritu Santo:

Ven a mis hijos, te necesitan mis hijos. Mi corazón te necesita. Yo te necesito, Espíritu Santo. Tócame. Dígale una vez más.

Aquel que necesite Espíritu Santo, aquel que necesite Espíritu Santo, levante sus manos o póngase de pie. Aquel que necesite hoy recibir la fuerza del Espíritu Santo, póngase de pie. Levante sus manos hasta el cielo. Hasta el cielo, hasta arriba, levante sus manos. Y dígale: ven Espíritu Santo, tócame, lléname. Necesito de tu amor, Espíritu Santo. Necesito encontrarte de nuevo. Necesito sentir tu presencia, Espíritu de Dios. Dame más de ti, Espíritu Santo, ven. Vamos, llámelo, solamente dígale: ven Espíritu Santo, ven. Levante su voz, dígale: ven Espíritu Santo. Más, repítalo muchas veces, muchas veces, muchas veces, repítalo. Ven Espíritu Santo. Ven Espíritu Santo, tócame. Ven sobre mí una vez más, como el día del bautismo. Aquel que no tenga fuerza, dígale: ven Espíritu Santo. Aquel que se sienta

para que las restaures, las sanes, las liberes con tu amor. Espíritu Santo, dile, sáname, Señor, sáname con el fuego de tu amor. Sáname y entra en mi corazón, en mis pensamientos, en mis actos, y apodérate de mí.

0: Bienvenido seas, Espíritu Santo. Dile, bienvenido seas.
1: Bienvenido seas, Espíritu Santo.
0: Bienvenido seas, Espíritu de Dios.
1: Bienvenido seas.
0: Vamos a darle un fuerte aplauso al Espíritu Santo de Dios. Gracias por venir, Espíritu Santo.
1: Bueno, hermanos, buenas tardes. Les voy a pedir que tomen asiento un momento y vamos a seguir en la presencia de Jesús Eucaristía, delante de la presencia también de su ungido, el sacerdote, y vamos a darnos cuenta que en nuestra vida hay un misterio muy grande. A pesar de que muchos lo han conocido, para otros es un misterio el amor de Dios, ¿sí o no? ¿Es un misterio el amor de Dios? A ver, levante su mano, ¿quién se siente amado por Dios?

excelente. ¿Quién siente que Dios lo ama? A ver, entonces la boca habla de lo que el corazón está lleno. Dile al de que tienes al lado, Dios te ama. A ver, que se velo. Dile, Dios te ama. A ver, otra vez, Dios te ama. Y ahora algo más difícil. Y yo también. A ver, dile al que tienes al lado, y yo también. Excelente, muy bien. El amor de Dios no nada más se siente, el amor de Dios también se tiene que compartir. Tenemos que hacer que los demás, ese amor que nosotros sentimos, también ellos lo experimenten. Por eso el amor de Dios para muchos es un misterio, porque a pesar de decirlo, en el fondo de nuestro corazón es desconocido. Y cuando el ser humano tiene algo desconocido en su vida, normalmente siente miedo, ¿sí o no? A ver, ¿quién de aquí ha sentido miedo alguna vez? ¿A qué le tenemos miedo? A todo. Le tenemos miedo a la muerte, le tenemos miedo al futuro, le tenemos miedo a todas las cosas que se salen de nuestro control, ¿sí o no? Tenemos miedo de no saber qué va a pasar con nuestra vida. Tenemos miedo de quedarnos en nuestra misma circunstancia. Tenemos miedo que a las personas que amamos les pase algo. El ser humano a algo le tiene miedo. ¿Y sabes qué? El miedo es un mal consejero. ¿El miedo qué? A ver, dile al de al lado. El miedo es un mal. El miedo es un mal consejero. Y a veces vas a decir, ay, ustedes no tienen miedo porque están cerca de Dios, porque le cantan a Dios, porque oran, porque van a misa. Pero todos los seres humanos en la realidad tenemos miedo. ¿Y por qué tenemos miedo? Porque somos frágiles, porque somos débiles. Por eso tenemos miedo, porque somos seres humanos. Fíjate que en la Biblia, tanto en el Antiguo Testamento como en el Nuevo Testamento, hay muchos personajes que a pesar de estar en la presencia de Dios, sintieron miedo. A pesar de haber visto grandes milagros y manifestaciones del poder de Dios, en algún momento sintieron miedo. En algún momento sintieron que la muerte la tenían cerca. En algún momento se olvidaban de Dios. ¿Ustedes se acuerdan de los apóstoles cuando iban en la barca allá en esa tormenta a medianoche y de repente les pegó esa tormenta tan fea y se andaban hundiendo? ¿Se acuerdan? Y cuando se andaban hundiendo, ¿quién venía caminando sobre las aguas? ¿Quién venía? ¿Y qué dijeron los apóstoles? Es un fantasma. No reconocieron al Señor porque se estaban muriendo ¿de qué? De miedo. El miedo es un mal consejero. Inclusive cuando Jesús resucitó y se les aparece en el cenáculo a los apóstoles, se les aparece ahí donde estaban encerrados después de la crucifixión, obviamente se les aparece Jesús y todavía los saluda: la paz esté con ustedes, shalom, la paz esté con ustedes. ¿Y qué dijeron los discípulos? Otra vez la palabrita, otra vez pensaron que era un, porque el miedo en la vida del ser humano deforma la realidad, no nos permite ver con claridad, aún el Señor esté aquí presente, cuando un corazón lo desconoce, le tiene miedo. Por eso nosotros debemos aprender a confiar en el Señor. Debemos aprender a dejar y a poner nuestras fuerzas ¿en quién? En el Señor. Hemos toda la vida querido tener el control. Hemos querido toda la vida tomar nuestras propias decisiones. Hemos querido que toda la vida nadie se meta con nosotros. Hemos querido ser autosuficientes. Y a muchos de nosotros nos ha llevado por caminos que Él jamás hubiera querido. Pero para eso está la misericordia, el amor y la gracia de Dios. ¿Ustedes se acuerdan del rey David? ¿Quién es el rey David? Estas son... Sabemos que el rey David es

el escritor de varios de los salmos que están en la escritura. Sabemos que este rey era, decía la palabra de Dios, que él era conforme al corazón de ¿quién? De Dios. Pero si nosotros conocemos un poquito de su historia, sabemos que este hombre le falló muchas veces a Dios. No fue impecable en su comportamiento. A pesar de amar tanto al Señor, a pesar de componerle alabanzas tan hermosas al Señor, muchas veces este hombre falló. ¿Y qué crees? Se metió en muchísimos problemas. En muchos problemas se metió. Pero ¿sabes cuál era la grandeza del rey David? Que sabía levantarse cuando se tiraba o cuando se caía. Y no se levantaba por sus propias fuerzas, se levantaba por las fuerzas ¿de quién? De Dios. Él reconocía que había fallado, que caía, pero por eso en la Biblia hay varios salmos donde podemos observar la fragilidad de este gran hombre que era el rey David. Este hombre escribió uno de los salmos que en lo personal a mí me ha ayudado mucho, el Salmo 34. Si tienen Biblia, al rato lean ese salmo o todas las noches antes de dormir. Sí o no, alguien aquí ha experimentado un miedo muy grande que hasta tu cuerpo físico te empieza a fallar. Sí, ¿verdad? Yo hace aproximadamente 5 años, cuando estaba embarazada de mi hija Mariam, experimenté un miedo tan terrible porque a mí me habían dicho que si yo me embarazaba me iba a morir. ¿Y qué creen? Salí embarazada. Ni tanto miedo, ¿ah? Pero bueno, aún así me embaracé. Entonces, cuando me embarazo, en mi mente, ¿qué me estaba atacando? ¿El pensamiento de qué? De muerte. Me voy a morir, me voy a morir. Voy a dejar a este gordito sexy solo, me lo van a quitar. Sí, era mi más grande miedo. Mi más grande miedo era, me voy a morir. ¿Y saben qué? Mi esposo no me va a dejar mentir. Cuando estaba, porque aparte por ese miedo, empecé a tener amenaza de aborto y estaba yo en la cama, hermanos, ustedes no me van a dejar mentir tampoco, no me podía ni mover, el miedo me tenía petrificada. Y me acuerdo que mi esposo me decía, Betty, tranquila, tú crees en Dios, pero yo estaba como los discípulos, es un fantasma, es un fantasma, ahorita no lo reconozco. ¿Por qué? Porque el miedo se había apoderado de mis pensamientos y de todo mi cuerpo físico. Pero cuando yo leo este Salmo 34 y comprendo lo que el rey David estaba pasando, me di cuenta que todos en algún momento vamos a caer en las garras del miedo. ¿Y el miedo qué desata? Depresión. ¿Qué otra cosa? Ansiedad, amargura, frustración y muchas enfermedades. Tristeza, enojo. A ver, échenle. ¿Quién otro? Entonces, cuando yo leo el Salmo 34, recuerdo que en una ocasión el rey David lo andaba persiguiendo el rey Saúl para matarlo, porque el rey Saúl le tenía mucha envidia y lo andaba persiguiendo para matarlo. Fíjate, este hombre, el rey David, ¿a quién mató? ¿Cómo se llamaba el gigante al que mató? Ya había derribado al gran gigante Goliat. ¿Y cómo lo derribó? Ni siquiera utilizó grandes armas, pero la fe que este hombre tenía pudo derribar a ese gran gigante. ¿Y qué crees? Cuando el rey Saúl lo andaba persiguiendo para matarlo, tenía miedo. Tenía miedo. Y entonces es ahí donde yo comprobé que es necesario por la vida del ser humano experimentar el miedo. ¿Sabes para qué? Para que puedas ver el poder de Dios, para que puedas creer en los milagros y para que puedas creer que hay alguien que tiene más fuerza, más mente, más amor que tú y que yo. El Salmo 34 comienza así, dice: bendeciré al Señor en todo tiempo y mi boca no cesará de cantar sus alabanzas. Bendeciré al Señor en todo tiempo. Fíjate, algunos expertos

Entonces en la Biblia dicen que cuando el rey David puso eso, bendeciré al Señor, se refería a me hincaré, me pondré de rodillas en todo tiempo. ¿Qué quiere decir? Si me voy a poner de rodillas, me voy a poner de rodillas cuando esté alegre, cuando esté contento, pero también cuando esté triste, también cuando tenga miedo, también cuando tenga depresión, también cuando sienta que me está llevando la que me trajo, también en ese momento tengo que aprender a ponerme de rodillas y bendecir al Señor, darle una alabanza y decirle: tú sabes por lo que estoy pasando, a ti no te puedo mentir. Porque ese es el gran problema del ser humano. Te preguntan, ¿cómo estás? A ver si ahorita les pregunto, ¿cómo estás? Bien. ¿A poco estás bien? Sí. ¿A poco eso quiere decir que está bien? El ser humano, cuando va con el doctor y le duele mucho la cabeza, ¿qué le dice el doctor? ¿Y le duele mucho la cabeza? No. Sí. ¿Cuánto le duele del 1 al 10? 1, aunque te esté explotando. El ser humano no reconoce que necesita sanar, mucho menos reconoce que necesita de Dios. Y esa es la causa de los males de todos los que nos decimos hijos de Dios. El no reconocer que lo necesitamos, el creer que tenemos la fuerza suficiente para vencer nuestros miedos, nuestros demonios, nuestros traumas, nuestras heridas, nuestros dolores internos. Jesús en una ocasión le dijo a sus discípulos: sin mí ustedes nada pueden hacer, porque a mí se me dio la autoridad en el cielo y en la tierra. Siguiendo con el rey David, va escribiendo y va reconociendo cada vez que va escribiendo cómo el Señor lo liberó de aquel temor que tenía de que el rey Saúl le fuera a matar. Nada más para que vean que no soy chismosa, porque decía, ay, está contando. Vamos a verlo en la palabra de Dios, nada más, tantito. Y espero, no lo voy a leer todo, pero quiero que estas palabras, algunas, te queden en el corazón, como dice Hebreos. La palabra de Dios es una espada de doble que penetra lo más profundo. Así que vamos a dejar que hable el Señor. Dice el rey David: busqué al Señor y me dio una respuesta y me libró de todos mis temores. ¿Cómo dice? Busqué al Señor, me dio una y me libró de todos. El Señor es un Señor de acción, no como nosotros. El Señor, cuando tú lo buscas, actúa. Aquí lo dice el rey David: yo di el primer paso. Y es que en eso consiste el amor de Dios, en que Él siempre nos busca la cara, en que Él toma la iniciativa, pero también cuando nosotros lo buscamos, no se queda callado. Cuando nosotros lo invocamos, sabe dar una respuesta, y nos va a dar una respuesta, no para regañarnos, como bien lo decía el Padre hace ratito. Cuando Dios da una respuesta, ¿qué dice el Salmo? Nos libra de todos nuestros. Pero aquí está una cosa: Dios tiene maneras de responder y tiempos en que va a responder, y es ahí donde uno se desespera. Yo quiero llegar, me hinco, y si Dios no me da lo que le estoy pidiendo en ese momento, tú no sirves, tú no funcionas, eres puro cuento, ¿sí o no? Pero aquí el rey David en este salmo nos va a enseñar cómo es la manera en que el Señor responde. Dice: el ángel del Señor hace sus rondas junto a los que lo temen y los guardan. Palabra de Dios. ¿Quién hace las rondas? ¿Quién? El ángel del Señor. ¿Qué quiere decir? Que Dios nunca nos deja solos. No importa el tiempo que se tarde en contestar, no importa el tiempo que se tarde en responder, Dios jamás nos deja solos. Y aquí tengo yo, ¿cómo se puede decir? Aquí tengo yo la prueba fehaciente que Dios no los deja solos. ¿Dónde está Dios? ¿Dónde está? ¿En dónde? Aquí está. Míralo, ahí está. Hace rato el Padre bien lo dijo:
ha querido quedarse pequeño, pero no significa que

sea así. Él es inmenso, es enorme, pero ha querido quedarse aquí. Él viene, Él toma la iniciativa, Él guarda a los que lo temen y los libera de sus temores. Y mira, a veces uno quiere ver a Dios que abra los cielos y saque su mano y te diga, hijo mío, aquí estoy. ¿Sí o no? Eso queremos ver, que se abran los mares, que se abran las montañas y Dios venga en su gloria y nos diga, aquí estoy, cabezón. ¿Sí o no? Pero Dios se manifiesta en las personas que menos te lo esperas. En aquella persona que a lo mejor en el día te dio una sonrisa o te dio un buenos días. A lo mejor ese día te levantaste de malas, pero el que está a tu lado te dice, hola, ¿cómo amaneciste? Ahí se manifiesta el Señor. O cuando alguien viene y te quiere dar un abrazo, o te dan alguna buena noticia. O hasta la señora cuando te sirve de comer y te pregunta, ¿qué quiere? ¿Está bien? Provecho. Dios se manifiesta en los detalles. Míralo, ahí está. Se ve pequeño, ¿sí o no? Se ve que es un detalle, pero ahí está toda la grandeza de la creación y del amor que te tiene. Ahí está. Así el Señor cuida a todos sus hijos. No te desesperes. Aquí, ¿sabes cuál es el tip? La paciencia. Va a decir, ay, hermana, usted me pide paciencia. Sí, porque también nosotros hemos pedido muchas cosas a Dios que a veces, ¿qué crees? No nos las da. A veces pedimos con tanto y Dios dice no. Eso pasa, pero eso no quita que Dios esté contigo, que Dios te ame, que Dios te cuida y que Dios te proteja, porque todo pasa por el bien de los que aman a Dios. Yo hace 2 años estuve embarazada otra vez. No, hombre, no, no, perdón. Otra vez estuve embarazada. ¿Y qué crees? De cuates. Niña y niño, ¿qué crees? Los perdí. Perdí a mis bebés. Y de una manera triste, lenta y muy dolorosa. Muy dolorosa. Era algo que mi mente no alcanzaba a entender. Porque cuando algo malo pasa, el chamuco, mira, ¿sabes a dónde te ataca? En la mente. Ahí está el Dios en el que confías. Ahí está el Dios al que le sirves. Mira cómo te tiene en una cama de hospital. Te estás muriendo y aparte que te estás muriendo, perdiste a tus hijos. Pero ¿sabes qué? Las enfermeras que me rodeaban me lavaban los dientes ellas con sus propias manos. Ellas venían y me arropaban. Porque mi familia estaba afuera, no podía entrar mi esposo. ¿Y quiénes eran las personas que se hicieron cargo de mí? Las enfermeras, los doctores, las personas que hacían el aseo. Y yo ahí reconocí al Señor y dije, aquí estás, Señor. Aquí me estás haciendo compañía. Había doctoras que se iban y se paraban conmigo y nada más me estaban viendo porque yo estaba muy grave. Y es ahí donde uno reconoce que Dios nunca te deja solo, aún en los momentos más difíciles, aún en los momentos que no podemos comprender. Siempre hay alguien, siempre va a haber una palabra donde tú vas a poder experimentar que es el Señor el que cuida de ti, que es el Señor el que te tiene en sus manos. Por eso hoy en este día lo que le debemos pedir al Señor es, Señor, en lugar de que me ataquen los pensamientos de miedo, en lugar de que me vengan los pensamientos negativos, déjame experimentar tu amor. Déjame sentir tu presencia. Que cuando me vaya de este lugar, yo me vaya lleno de ti. Yo me vaya lleno de pensamientos de esperanza, de fe. Porque mire, decía un sacerdote, la vida es un cúmulo de nuevos comienzos. Algo termina, pero también algo empieza. Algo se terminó, pero eso no quiere decir que ya acabó. Porque estás respirando, tienes vida, te puedes mover, tienes salud. Puedes caminar, puedes comer, ¿sí o no? Pero ahora es una nueva
vida. Y hoy el Señor quiere que esta nueva vida, la vida, la vivas y la compartas con Él. Que ahora le diga: Señor, si en algún tiempo no te invité, si en algún tiempo te saqué de mi vida, si en algún tiempo te di la espalda, hoy quiero que tú vivas conmigo. ¿Y qué crees? El Señor te lo va a conceder. El Señor te lo va a permitir. ¿Sabes por qué uno le cuesta trabajo creer que Dios lo ama? Porque nosotros amamos a los que nos caen bien, ¿sí o no? Nosotros amamos a los que nos hacen el bien. Nosotros amamos si son nuestros hijos, si son nuestros parientes. Así amamos nosotros. Y a los que nos caen mal, los amamos. A los que nos hacen daño, los amamos. Y por eso nosotros decimos: yo me he portado mal, yo he fallado, Dios no me puede amar. Ese es el pensamiento que a muchos de nosotros nos ataca. Dios no me puede amar. ¿Cómo me va a amar si soy malo, si he pecado, si he fallado, si he desobedecido, si soy grosero, si adoro a la muerte, si adoro otras cosas, si he buscado a la brujería? ¿Cómo me va a amar? ¿Tú te acuerdas de Adán y Eva? ¿A quién maldijo? ¿A quién maldijo? ¿A Adán y a Eva o a la serpiente? A la serpiente. Y a Adán y a Eva no los maldijo, al contrario. Después de que los dos pecaron, y pecaron gravemente porque desobedecieron a Dios, porque pusieron en duda lo que Él les había dicho, desobedecieron por su propia voluntad. Ellos dijeron: vamos a comer del fruto, a pesar de que la serpiente estaba ahí, porque el demonio los tentó y ellos cayeron. Pero a pesar de eso, el Señor no los maldijo, sino que ellos estaban desnudos y tenían vergüenza. Así pasa cuando uno peca, tiene vergüenza de mirar al Señor, tiene vergüenza de pedirle algo, tiene vergüenza de acercarse al sacerdote, tiene vergüenza de cantar, tiene vergüenza de alabar, porque dice: no soy digno, no soy digno. Pero ¿qué hizo el Señor con Adán y Eva? ¿Qué hizo? Él mismo los vistió, Él mismo los vistió, no los dejó desnudos. Aunque tú hayas pecado, aunque yo haya pecado, aunque tú hayas fallado y aunque yo haya fallado, el Señor siempre nos va a amar. No va a amar nuestro pecado, pero a nosotros sí. A nosotros sí. Y si tú le dices: Señor, perdóname porque he fallado, va a pasar lo mismo que con el rey David. Lo mismo. Dice el libro del profeta Isaías: yo me olvidaré de ese pecado, y sus pecados, que son rojos como la grana, los volveré blancos como la nieve, y no me volveré a acordar de ese pecado. Esa es la grandeza del amor de Dios. Eso es, que no te va a estar recordando: pero me fallaste, pero no. Tú vienes, tú le pides perdón y le pides que te ame otra vez. Comienza una nueva vida. Amén. ¿Se merece un aplauso el Señor? Claro que sí.

Y vamos a pedir eso al Señor. Vamos a pedir eso al Señor, que hoy nos regale ese abrazo de amor. Ese abrazo de misericordia. Yo sé que no muchos, todos, porque dice la palabra que todos pecaron y todos están privados de la gloria de Dios. Todos hemos pecado, dice la palabra. Pero dice que donde abundó el pecado, sobreabundó la gracia. Donde abundó el pecado, sobreabundó gracias al Señor por lo que está haciendo Él, por lo que hizo y por lo que va a hacer en tu vida. Abrázate ahí donde estás, ahí abrázate y dile: gracias, Señor, por este abrazo. Gracias, Señor. Y hoy papá también está aquí, porque donde está Jesús está el Espíritu Santo y está el Padre. Deja que Él te abrace aquí en este momento, en esta noche, en esta tarde. Deja que Jesús te dé su amor. Y hoy te dice: no temas, yo te he rescatado, te he llamado por tu nombre.

Proclama mi alma la grandeza del Señor. Se alegra mi espíritu en Dios mi Salvador, porque ha mirado la humillación de su esclava. Desde ahora me felicitarán todas las generaciones, porque el Poderoso ha hecho obras grandes por mí. Su nombre es santo, y su misericordia llega a sus fieles de generación en generación. Él hace proezas con su brazo, dispersa a los soberbios de corazón, derriba del trono a los poderosos y enaltece a los humildes. A los hambrientos los colma de bienes y a los ricos los despide vacíos. Auxilia a Israel, su siervo, acordándose de

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Soy Idelfonsa Ávila Canto. Pertenezco a la comunidad de Isla Mujeres, isleña de nacimiento, católica de raíz, desde antes de nacer. Mi abuelo trajo a la Inmaculada Concepción a Isla Mujeres. Y la verdad, estuve muy alejada de la iglesia, mucho tiempo estuve alejada de la iglesia, hasta que Dios tocó mi corazón. Y hoy, la verdad, estoy... que quisiera que todo mundo conociera el amor que Dios nos tiene, el amor que el Sagrado Corazón y la misericordia de Dios nos está siempre en nosotros, que siempre estemos agarrados de la mano de nuestro Señor, que el corazón de nuestro Señor Jesucristo, que es tan misericordioso y tan bondadoso, nunca nos va a abandonar. No tengo el dinero amontonado y Dios lo sabe, pero lo poco que Dios me brinda es para poder hacer llegar a todos esos corazones, a todas esas almas tan necesitadas de Dios, tan necesitadas de la misericordia de Dios, poder llegar, hacerles llegar unas estampitas del Sagrado Corazón de Jesús que se llaman Detente. El poder repartirles, el poder tener que Dios es el que se encarga de mantener, de darme esos medios para poder igual hacerles llegar unas armas, las armas más poderosas que nosotros tenemos. Que sin la misericordia de Dios, que es el Sagrado Corazón y el Santo Rosario, nosotros no somos nada.

nombre es Rosa Victoria Contreras Gómez, soy de Isla Mujeres Quintana Roo y pertenezco al grupo Adoración del Sagrado Corazón de Jesús en Isla Mujeres. La razón por la cual yo entré a este grupo fue porque mi deseo interno era conocer más sobre la Adoración del Sagrado Corazón de Jesús. Yo solía hacer la adoración en mi casa con un librito sin instrucción alguna, pero siempre le pedía mucho a Jesús, guíame, ilumíname. Como todos tenemos muchas dificultades, cada uno a su manera, cada uno tiene diferente cruz. Y nunca se me va a olvidar que justamente después de la pandemia, en una de las primeras misas que tuvimos presenciales, yo le pedí a Dios por una situación personal muy fuerte y le decía, ilumíname si tú quieres que yo te adore, porque siempre lo he intentado y nunca me han salido las cosas. Y en ese momento, después de que termina la misa, una señora muy amable, doña Patty Peralta, le doy gracias a doña Patty Peralta porque ella fue y me tocó el hombro y me dijo, hola Rosita, dice, veo que vienes siempre a misa. ¿Te gustaría pertenecer al grupo de adoración? Y para mí fue así como que, un flash, así como, se abrió mi corazón y dije, gracias Dios mío, gracias porque escuchaste mi súplica, mi oración. Y en ese momento le dije a ella, sí, doña Patty. Justamente eso estaba pidiendo. Me ha ayudado, me ha fortalecido, sobre todo en soltar creencias, que ante todo es Dios el que nos salva, es la Virgen María, es la Biblia la verdad, porque a mí sí me trataron.

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Saludos cordiales, queridos amigos de María Visión, un día más con todos ustedes, viendo el Catecismo de la Iglesia Católica. Hoy vamos a responder a la siguiente pregunta. ¿Qué función tiene la Sagrada Escritura en la vida de la Iglesia? Recordemos que la Sagrada Escritura es uno de los dos canales por los cuales la Palabra de Dios se comunica, la tradición apostólica y la Sagrada Escritura. Pues podemos decir que la función fundamental es

Es de apoyo y de darle vigor a la vida de la Iglesia. Les voy a leer un número de un documento del Concilio Vaticano II, que es la Dei Verbum. En el número 21 dice así: la Iglesia siempre ha venerado la Sagrada Escritura como lo ha hecho con el cuerpo de Cristo. Fijaros qué palabras tan fuertes, porque nosotros el cuerpo de Cristo es lo más. Pues la Iglesia nos viene a decir el cuerpo de Cristo y la Sagrada Escritura. Tanto la Sagrada Escritura como el cuerpo de Cristo alimentan y rigen la vida de la Iglesia. Tanto es así que un santo padre que se ha caracterizado por estudiar de una manera especial la Sagrada Escritura, San Jerónimo, que fue el traductor de la Biblia al latín, nos viene a decir que si cuando se proclama la palabra de Dios estás despistado y no te enteras de lo que se ha proclamado, es como si se cayesen partículas del cuerpo de Cristo al suelo, se pierde. De ahí la importancia que estemos especialmente atentos y vigilantes a la proclamación de la palabra de Dios. Pues vamos a ver cómo se concreta esto. Lo vamos a ver en todos sus hijos, los hijos de la Iglesia, la Sagrada Escritura, qué función tiene en todos ellos, en todos nosotros, y también de una manera particular en la teología, la predicación y la catequesis. Pues para todos los hijos de la Iglesia, la Sagrada Escritura tiene cuatro funciones. Una de ellas es darle firmeza en la fe. Les voy a leer un pasaje del Evangelio de San Mateo en el capítulo 7, versículos del 24 al 27. Dice así: así pues, todo el que oiga estas palabras mías y las ponga en práctica será como el hombre prudente que edificó su casa sobre roca. Cayó la lluvia, vinieron los torrentes, soplaron los vientos y embistieron contra aquella casa, pero ella no cayó, porque estaba cimentada sobre roca. Y todo el que oiga estas palabras mías y no las ponga en práctica será como el hombre insensato que edificó su casa sobre arena. Cayó la lluvia, vinieron los torrentes, soplaron los vientos, irrumpieron contra aquella casa y cayó, y fue grande su ruina. De manera que compara la palabra de Dios como roca firme sobre la cual cimentamos nuestra casa. Por lo tanto, le da firmeza a nuestra fe. Una segunda función es alimentar a la vida espiritual y ser como un manantial en el cual siempre va a sacar algo nuevo. Hay un texto también muy hermoso que está tomado del profeta Ezequiel, que les voy a leer, y dice así: y tú, hijo del hombre, escucha lo que voy a decirte. No seas rebelde como esa casa rebelde. Abre la boca y come lo que te voy a dar. Yo miré, vi una mano tendida hacia mí que sostenía un libro enrollado. Lo desenrolló ante mí. Estaba escrito por el anverso y por el reverso. Había escrito lamentaciones, gemidos y ayes. Este libro es la palabra de Dios, es la sagrada escritura que se le da a comer al profeta. Por lo tanto, alimenta también la vida de la iglesia. Una tercera característica es sanando. Dice también la palabra de Dios en la carta a los Hebreos, capítulo 4, versículos 12 y siguientes. La palabra de Dios es viva
y eficaz, más tajante que espada de doble filo. Por lo tanto, viene a profundizar, viene a sanar, viene a cortar todo lo que en nuestra vida, en nuestro corazón, en nuestra alma, pues está turbio y necesita ser purificado. Y una cuarta característica es que escruta el corazón del hombre, profundiza. La palabra de Dios es como si fuese esa mano que entra en lo más profundo de nuestro corazón para eliminar lo malo y para dejar y alimentar lo bueno. Junto con esto, también la palabra de Dios tiene su función en la teología, en la predicación pastoral y en la catequesis. Para ellos podemos decir que la palabra de Dios es su alma. Dice el Salmo 119, lámpara es tu palabra para mis pasos. San Jerónimo, al que anteriormente hemos citado, dirá que desconocer la Escritura es desconocer a Cristo. Por eso la Iglesia exhorta a una lectura frecuente de la Sagrada Escritura. Tenemos que hacer cercana la palabra de Dios, la Sagrada Escritura, a los fieles. Tenemos que facilitar esto. Hay unos libritos que se suelen vender al comienzo de un año, que es el Evangelio de este año, en este año concreto del 2025, donde cada día tenemos el Evangelio del día y un comentario. Yo les animo a comprarlo, yo les animo a que nos adentremos, profundicemos en la palabra del Señor. Hay que partir este pan, el pan de la palabra, en la mesa de todos los fieles. Y así puedan adquirir, como dice San Pablo en la carta a los filipenses, la ciencia suprema de Jesucristo. Pues hasta otro día, si Dios quiere.

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Hola, mi nombre es Sandra. Nos encontramos en la parroquia del Señor de la Ascensión, en Malpaso, Zacatecas. Me tocó cargar la antorcha de la paz. A mí me transmitió, como bien se dice, mucha paz. Soy devota al Sagrado Corazón. Mi hija pertenece al colegio. Entonces, como que me siento más ligada también a la antorcha, porque siento que es lo que nos hace falta ahorita, como que esa paz. Hay mucha violencia en el mundo, entonces me transmitió pues muchísima paz. En mi vida el Sagrado Corazón representa mucho. Como familia nos une a creer más en Él, a pedirle también cuando estamos a lo mejor en algún momento difícil y sabemos que nos escucha. Por último, pues los invito a que se unan a cada peregrinación. La verdad es, son bonitas experiencias, que se unan a nuestra fiesta. Es muy rica, es muy bonita y es una tradición que va creciendo año con año. Entonces los invitamos, sobre todo que haya mucha paz.

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0: tal, amigos? Bienvenidos a su programa Dios y Hombre aquí en María Visión. Qué gusto tenerlos de nuevo con nosotros. Y bueno, hoy vengo muy ad hoc, vengo abrigado, porque hoy tenemos un programa súper bueno. Hoy subiremos con Cristo al Everest, no para buscar conquistar la montaña más alta del mundo, sino para encontrarnos con Él, con nuestro Señor. Por eso tenemos un gran invitado, un gran amigo, la verdad lo quiero muchísimo. Hoy estoy de manteles largos, de chamarra larga. Un placer tener con nosotros a mi querido hermano, tocayo, amigo, César Vázquez. Bienvenido, tocayo, qué bueno que estás con nosotros.
1: Muchas gracias, tocayo, ¿cómo estás?
0: Bien, feliz de tenerte aquí con nosotros. Y bueno, mira, con la dicha de poder platicar contigo de nuevo de este tema tan hermoso ahora para toda nuestra gente de María Visión, que es Dios, Cristo en el Everest. ¿Cómo sucedió todo este maravilloso viaje que tuviste? Que no solo fue un viaje terrenal, que fue un viaje más espiritual, y que bueno, ya tú nos lo platicarás ahorita que comencemos. Entonces, tocayo, para comenzar, si te parece bien, platícanos, ¿quién es César Vázquez?
1: Pues César Vázquez es mexicano, esposo, hijo de Cristo, padre de tres hijos, empresario y deportista, diría mi hermano, de alto sentimiento, no de alto rendimiento.
0: Ok, eso es buenísimo.
1: Dejo todo el corazón en el deporte.
0: Qué bien, qué bien. Sí. Oye, tocayo, pues mira, te insisto que me da un placer enorme tenerte aquí con nosotros. Y bueno, saber que estuviste a más de 8,000 metros de altura a nivel del mar, donde ya se complica respirar, donde ya es muy difícil, y encontrarte allá con Cristo, eso me parece maravilloso. Si te parece bien, vamos a comenzar. ¿Por qué decides irte al Everest?
1: Bueno, la decisión de escalar el Everest en un principio fue... nace desde una promesa de mi esposa, okay. Hoy en día, una promesa de castidad. De ahí es de que yo me meto al mundo de la montaña. El padre que nos dirigía en ese momento me decía que la manera de poder sacar esta energía, pues también era haciendo deporte, me meto al mundo de la montaña. Y eso fue lo que me acerca de primera instancia a yo tomar decisión de empezar a hacer estas actividades en la montaña, ¿no? Y en ese caminar, ajá, la primera etapa de pensamiento de mi vida era como demostrarle a mis hijos de qué estamos hechos, ¿no? Y que no vengamos a dejar que nadie nos diga de qué somos capaces, sino uno mismo demostrarlo. Pero en el camino de acompañamientos, tanto de dirección espiritual como psicología, empezamos a darnos cuenta que venía más allá, ¿no? Que venía de una herida, de una carencia, por falta de un papá presente, pues era una necesidad de ser visto. Okay. Entonces ese era realmente el trasfondo, claro, de yo querer hacer este ascenso para poder ser visto por mi papá y poder decir, hey, aquí estoy, ¿no?
0: Okay.
1: Entonces eso fue lo que me llevó a escalar.
0: ¿Papá te refieres a tu papá?
1: Mi papá, mi padre, okay. Sí. Sí, eso es lo que me lleva en la profundidad y la realidad de las cosas a hacer este ascenso.
0: Okay. O sea, a ver, si entiendo bien, digo, para desquebrajarlo un poquito, no era una intención espiritual exclusivamente, ibas más por curar una herida, por ver que te vieran en la cima, porque demostrarle a tus hijos que lo que uno se proponía pues, se puede cumplir.
1: Es correcto.
0: Entonces era más el hecho de cumplir unas expectativas, por decirlo así.
1: Sí, sí, sí.
0: Okay.
1: Por justo cumplir esas expectativas de querer demostrar también de que estoy hecho, ¿no?
0: Okay.
1: Eso me llevó a hacer esa cumbre, ¿no?
0: El yo sí puedo, el sí lo voy a lograr, sí. Todo esto. Que comúnmente, digo, y a todos los que nos escuchan lo platico, comúnmente eso es el primer impulso que nos hace llegar a oír a los diferentes metas que nos vamos trazando. Y no es malo, ojo, no es malo, es muy bueno. Sin embargo, ahí nos encuentra Dios. Y precisamente...

0: Exactamente, creo que por ahí en ese inicio, yo te preguntaré antes de llegar a eso, ¿cómo es cuando llegas ahí, cuando ya te estás ahí en la parte inferior de la montaña, del Everest, y entonces volteas para arriba? ¿Y qué estabas pensando ahí en ese momento?
1: Bueno, es un proyecto largo,
0: ¿Sí?
1: dura 55 días la expedición por lo
0: Ok.
1: regular. Lo vas haciendo por etapas, por el tema de aclimatación de tu cuerpo para que alcance esos glóbulos rojos en la sangre para el oxígeno. Pero justo cuando llega el momento después de 50 días que me pasé en silencio porque pues no se me dio el inglés, entonces eran 50, 55 días en silencio de no poder tener una conversación, era un encuentro con Cristo de una manera única e irrepetible en ese silencio. Y después de vivir toda esta experiencia, después de discernir muchas cosas, justo de lo que platicábamos en un principio, ¿no?
0: Sí.
1: El poder entender el cómo y el porqué de todas mis decisiones, acciones, reacciones, llega la etapa final, justo esta, cuando se viene el día del ascenso.
0: Okay.
1: Pues es una sensación donde ya traes la adrenalina a tope, porque ya estás literal a 4 días de alcanzar esa meta que te propones.
0: Okay.
1: Yo duré 2 años, 3 meses preparando físicamente.
0: Claro.
1: En esos 2 años, 3 meses tuve mil adversidades, mil complicaciones. Pasamos por un crisol en el matrimonio dentro de esa preparación. Y bueno, es una sensación inexplicable. Es como cuando me aventé el paracaídas, que la persona me preguntaba qué se siente. Necesitas vivirlo, ¿no? Es como cuando tienes realmente un encuentro con Cristo.
0: Claro.
1: Solamente quien lo vive sabe cómo poderlo describir, pero no hay palabras que lo pueda describir profundamente, ¿no? O sea,
0: Claro,
1: te
0: claro.
1: quedas corto.
0: De acuerdo, sí.
1: Entonces, pues bueno, después de estos 55 días que comento, pues se llega el momento donde me dice el jefe de expedición, ya es tu turno y sales. Yo salí el 19 de mayo del 2023, 24, perdón, a
0: Okay.
1: la cumbre y lo hice en etapas, ¿no? El primer día llegué al campo 2, luego al campo 3, luego al campo 4, que justo ahí es la zona de la muerte porque estás en 8000 metros y el cuerpo, por más oxígeno suplementario que lleve, empieza a debatirse entre la vida y la muerte porque los intestinos pues ya no empiezan a trabajar de la misma manera
0: Claro.
1: como regularmente trabajan, ¿no?
0: Claro,
1: Entonces te
0: claro.
1: encuentras ahí como justo en ese momento donde dices, tengo que darlo todo, pero también eres tan consciente que puede ser lo último que hagas, ¿no?
0: Claro.
1: Yo recuerdo que cuando llegué al campamento 4, una de las cosas que Héctor, la persona que me preparó, me decía es, trata de hacer algo que te guste en ese momento porque puede ser la última vez que lo hagas, ¿no?
0: Okay.
1: Y cuando me metí a la carpa, recuerdo que lo primero que hice antes de quitarme botas y todo, saqué mi rosario y me puse a rezar el rosario, ¿no? Recé
0: ¿Y es
1: un...
0: algo que ya, o sea, el rezar el rosario es algo que ya te gustaba antes o ahí definiste que era el rosario?
1: No, ya desde que yo conozco a mi esposa, cuando yo éramos novios, ella tenía ya como un apostolado de rezar el rosario en
0: Ah,
1: grupo.
0: ok, bien.
1: Entonces, en un principio para mí era así como, ah, el
0: Sí,
1: rosario, ¿no?
0: claro. Digo, te lo pregunto porque luego para muchos,
1: Sí.
0: y decíamos al principio del programa, a ver, no es sencillo trazarte las metas, ¿no? No
1: No.
0: es sencillo a veces comprender que la meta, porque luego la meta, cuando Cristo se aparece en la meta, pues te modifica todo, ¿no? Entonces cambia el sentido de todo el objetivo que tú traías. Y no creo que todos los que estamos viendo, pues estemos pensando que cuál es mi mejor actividad, rezar el rosario. No necesariamente. Qué bueno que tú ya lo traías como parte del tuyo. Seguramente había más, un buen corte, un buen vino, una buena charla, ir a jugar, no sé, algo, si te gustaba algún deporte. Pero todo eso lo dejaste y decidiste que era el rosario. Eso me llama mucho la atención.
1: Sí, como te decía, ¿no? Desde con Ale, mi esposa,
0: Sí.
1: pues me fue como, yo siento que desde que yo acepto su voto de castidad, para mí
0: Okay.
1: fue como ese fiat, ¿no? Al Señor, entonces me empezó a preparar para ese momento, ¿no? No fue que yo llegué al Everest y tuve un encuentro con Cristo y cambié, no. Realmente ya llevaba un camino de un proceso como de purificación, de conversión, y en ese caminar era como esos ciertos hábitos donde yo podía encontrar la paz que se necesitaba para poder estar a 8000 metros de altura, sabiendo

0: que podría ser lo último que pudiera hacer,
1: Sí,
0: ¿no?
1: claro.
0: Porque realmente te estás debatiendo entre la vida y la muerte a esa altura. Entonces, lo primero que hice fue el rosario,
1: Ajá.
0: un Padre Nuestro y una Ave María, encomendarme
1: Okay.
0: al Señor
1: Okay.
0: y decir: si es tu voluntad, estoy aquí dispuesto para si se puede lograr la cumbre, ¿no?
1: Claro. Oye, a ver, antes de subir la montaña, antes de subir, antes de estas experiencias, ¿cómo era tu relación con Dios? Antes.
0: Católico frío, de esos
1: Okay.
0: que iba a misa cuando lo necesitaba,
1: Okay.
0: de esos que iba a las bodas o a los bautizos,
1: Okay,
0: ¿no?
1: sí.
0: Pero sí era una relación muy, muy fría. Era un católico sordo, ciego y mudo. Realmente no había ese amor por Cristo, simplemente era como siento la necesidad de.
1: Claro.
0: Desde chiquito, pues la formación con la familia es católica, entonces pues sí existía esta parte de iba a misa y mi abuelita el rosario, pero bueno, conforme uno va creciendo va tomando ciertas decisiones, ¿no? Y entonces, en mi caso, pues te vas separando del camino del Señor, ¿no? Te
1: Claro.
0: vas por el camino que el mundo te ofrece hoy en día.
1: Sí,
0: Entonces, era
1: claro.
0: una relación totalmente nula.
1: Ok.
0: Sí.
1: Oye, gracias por compartirlo. Mucha gente sueña con subir el Everest, mucha gente sueña con alguna meta así fuerte y dura. ¿Qué te motivó a ti para intentarlo? O sea, más bien, ¿reconocías lo que te motivaba? Hablo por dentro. ¿O era esta decisión de la que hablamos al principio de, pues quiero que me vean, quiero que demostrarle a mis hijos, quiero mostrarme? ¿Esa era la única o identificaste algo internamente?
0: No, era la única, la
1: Ok,
0: verdad
1: me
0: era la única.
1: encanta, sí.
0: En verdad yo no sabía lo que el Señor me tenía preparado. O sea, en un principio no era como lo decías, no era un tema espiritual, era un tema más humano
1: Ok.
0: de llegar a tocar la cima del mundo, ¿no?
1: Claro.
0: Pero no sabía lo que me esperaba.
1: Sí, me imagino.
0: Sí,
1: Claro.
0: sí, sí.
1: Oye, vamos a empezar a desquebrajar las ideas para entender bien. La zona de la muerte. Hablaste ahorita de la zona de la muerte. Quiero entender que es una etapa en algún momento de la montaña. Platícanos un poquito de eso, de ese
0: Es
1: momento de estar
0: un
1: ahí.
0: collado, haz de cuenta
1: ¿Sí?
0: que la montaña del lado izquierdo está el Monte Everest, del lado derecho el Monte Lhotse,
1: Ok.
0: y se hace un collado, entonces el aire que cruza hay ráfagas hasta de 100 kilómetros por hora,
1: Wow,
0: y las
1: durísimas.
0: carpas en las que te encuentras son carpas muy pequeñas,
1: Sí.
0: y ya estás a 8.000 metros, ¿no? Realmente llegas y descansas unas horas, no es que duermas, llegas y lo primero que haces es, pues literal, cambiarte toda la ropa interior porque pues viene mojada, entonces
1: Sí,
0: te cambias
1: claro.
0: toda la ropa interior, te vuelves a poner el traje y es estar ahí como 4 o 5 horas y más que querer dormir, es mucha hidratación, pues porque el cuerpo ya lo está sometiendo al límite, pues, ¿no? O sea, el cuerpo ya los traes al 110%, ¿no? O sea, siempre
1: Claro.
0: lo llevas al máximo, siempre, todo el
1: Claro.
0: momento, todo el momento. Entonces, ahí es donde el cuerpo empieza a sentir esos estragos, ¿no? Y no puedes quedarte tanto tiempo tampoco en ese collado por lo mismo. Al no ser que te suplementen mucho oxígeno, pues para que pueda el cuerpo tener una sensación de estar más por debajo de la altura en la que te encuentras, ¿no? Yo
1: Okay.
0: iba con el oxígeno normal, el básico,
1: Okay.
0: regulado, en los descansos me regulaban a 2 mililitros, en el ascenso a 4, pero íbamos cuidando porque nomás llevaba 3 botellas de oxígeno para todo el ascenso,
1: Okay, tres botellas.
0: para
1: Okay.
0: subir y para bajar.
1: Antes de pasar a, porque esa parte está buenísima, pero antes de pasar a esa parte, quiero nada más repuntar esa parte de la zona de la muerte. ¿Tiene nubes? ¿Hay algo que se ve ahí? ¿Hay forma de ver algo ahí?
0: Estás por encima de todo.
1: Ok.
0: Las nubes te quedan por debajo.
1: Ajá. ¿Ves el cielo azul?
0: Es totalmente
1: Totalmente.
0: limpio.
1: Ok.
0: O sea, nada que ver como cuando uno ve aquí y voltea al cielo. No, no, eso es una sensación inexplicable.
1: Claro.
0: Lo que mis ojos vieron en ese momento, lo que
1: Claro.
0: sentí en ese momento al poder estar lo más cerca de él, ¿no? O sea, porque pues a manera terrenal es la parte más alta del mundo. Pues no, no puedo estar
1: Oye,
0: ahí.
1: ese punto de que sea la parte más alta, la parte más clara, te voy a decir lo que me nace ahorita. Pareciera que es como el espejo de tu alma, porque ahí rompes todos los egos, rompes todo lo que te imaginas que existe, y ahí estás en una claridad tan grande que pareciera que algo va a suceder, pero no sabes qué, ¿entiendo, sí?
0: Sí, así es
1: Ok.
0: correcto. Te ayuda mucho, justo esto que tocabas, creo que es un buen punto, es porque al final del día la montaña te enseña que no eres nada ni nadie, ¿no? Que a
1: Okay.
0: veces en el día a día pues nos vamos.

0: poniendo estas máscaras para poder encajar en estos círculos sociales. Y la montaña, te das cuenta que no eres nadie, ¿no? Que vale lo mismo tu vida que la del Sherpa y que la princesa de Qatar que estaba en ese momento en el campo 4, ¿no? Que comía donde yo comía, que hacía el baño donde yo hacía. Entonces te das cuenta que no eres nadie, ¿no? Ante la creación del Señor no somos nada ni nadie. Eso es un golpe de humildad fuerte, porque en verdad dices, de nada vale lo que tengo allá en casa, ¿no? Aquí no soy nada ni nadie, ¿no? Soy una hormiguita pequeñita ante la creación del Señor. Entonces, sí, efectivamente, esto que comentas es real, ¿no? Esa sensación de decir, este es el reflejo de mi alma, ¿cómo estoy? Si llego con humildad o llego con soberbia, ¿no? Hay una encíclica del Papa Juan Pablo II que decía que había dos tipos de alpinista, ¿no? El humano, que quería la conquista, y el humilde, que iba a buscar un encuentro con Cristo, ¿no?
1: Buenísimo, o sea, buenísimo.
0: Es la diferencia de cómo poder llegar, fíjate, a ese momento.
1: Fíjate, cómo Cristo te llevó a ti a encontrarte allá con Él. Pero ojo, este espejo del alma, esta claridad, ojo con lo que les voy a decir, lo podemos encontrar ante el Santísimo. Yo les diría, no se olviden de asistir al Santísimo. Ahí va a estar este cielo del que nos habla mi tocayo, César Vázquez. Ahí lo pueden encontrar y ahí pueden desquebrajar todo su ego, quitar todos sus motes, todo lo que traigan, y hablar directamente con Dios. No lo olviden. Tocayo, vamos a seguir, porque luego me emociono. Entonces, a ver, hablabas ahorita de una cantidad de oxígeno que llevabas. Platícanos un poquito cómo es ese tema de el oxígeno, cuánto se necesita, tú cómo ibas.
0: Sí, mira, realmente la cantidad de oxígeno que te suministran es dependiendo del valor del coste de la expedición, ¿no? Okay. Hay quienes hacen ascenso con oxígeno desde que llegan al base y, bueno, es como si estuvieran al nivel del mar. Es una realidad, ¿no? Yo en el paquete de la expedición, pues, realmente quería vivir la experiencia completa como un alpinista, y me dieron 3 botellas de oxígeno para hacer el ascenso, y te lo van regulando, y en ciertas etapas te van cambiando las botellas, pues, para que siempre traigas ese oxígeno necesario, ¿no? Okay. La botella te dura más o menos entre 8 y 12 horas, okay, regularmente. Eso es lo que tú tienes para subir o bajar con esa botella que llevas conectada. Entonces, en estos puntos, ellos ven la botella, y aunque la botella tenga 3/4 partes, aún así te dan, te hacen el cambio de la botella por cuestiones de regulación. Entonces, la experiencia del oxígeno, hasta poder dormir con el oxígeno en la noche dentro de la carpa, porque tú duermes en el campo 3 ya con el oxígeno conectado, y wow, tienes una sensación de que dices, si se me desconecta me muero, porque realmente, claro, no te entra el oxígeno ya. El campo 3 está a 7200 metros de altura, ¿no?
1: ¿Cuántos?
0: 7200 metros.
1: O sea, 7200, ya estás a 800.
0: A 800 de metros de llegar al campo 4.
1: Por eso, o sea, a nada.
0: Y otros 800
1: famosos que decías que
0: sí,
1: el cuerpo
0: muerte,
1: ya resiente,
0: sí,
1: claro.
0: Entonces, dormir con esta máscara de oxígeno y decir, no me tengo que mover, porque si se me mueve y se me desconecta, no amanezco.
1: Claro.
0: Hay muchos casos así, que no se dan cuenta y se les desconecta el oxígeno y simplemente no amanecen.
1: Y ya.
0: Entonces, esa es la parte del oxígeno suplementario, en la cual yo contraté y llevábamos 3 tanques, los cuales yo teníamos que ir cuidando, ¿no? Cuando okay, yo me paraba a tomar agua o nos sentábamos el descanso, me bajaban la regulación del oxígeno,
1: claro,
0: porque no estaba haciendo un esfuerzo físico.
1: Claro,
0: entonces,
1: claro,
0: no necesitaba tanto oxígeno.
1: De acuerdo.
0: Entonces, es un juego de números.
1: Sí, sí, sí.
0: El
1: sí,
0: que súbele, bájale, ¿no? Y también uno tiene que empezar a conocer a tu propio cuerpo, ¿no?
1: De
0: cómo
1: acuerdo,
0: te sientes, en qué momento tienes que subir y bajar, okay, revisar la ruta 1,000 veces. Entonces, en la ruta yo me acordaba que me decía, mira, del campo 2 al campo 3 está la pared del Lotus Face, ahí vete despacio, no te fatigues, porque llegas al campo 3 a las 5 de la tarde, descansas, y del campo 3, una vez que salgas hasta la cumbre, ya no hay más que descansitos, ya claro, no duermes, ya no hay alimentación, ya okay, todo es hidratación, ¿no? Entonces, empiezas a comprender cómo tu cuerpo trabaja, reacciona, sí, sí, sí, ¿no? Y cómo el oxígeno lo tienes que ir regulando, ¿no?
1: Okay.
0: Es lo mismo que decías ahorita, que hacías la mención del Santísimo. Exactamente ahí es donde encuentras esa paz, esa plenitud, y okay, empiezas a conocer a Cristo y te empiezas a conocer a ti mismo, ¿no?
1: Sí, sí, sí.
0: Y donde empiezas a sentir esta sensación de emoción, de decir, aquí estás presente, Señor, ¿no?
1: Claro, claro.
0: Es ahí, al final del día, ¿no?
1: Sí,
0: y en el oxígeno Y en esta travesía pasó lo mismo.
1: Okay.
0: Me empecé a conocer a mí mismo, ¿no? En ese silencio que vas subiendo, porque no vas hablando, no vas echando ahí chorcha, no. Vas con tu oxígeno, caminando, comprendiendo,
1: reflexionando
0: todo el tiempo, todo el tiempo. Okay. Pasos muy lentos, un pie delante del otro. No, no, no, no es como que levantes la mirada y digas, ahí está la cumbre. No, la cumbre no la ves hasta que llegas al campo 4.
1: Oye, ¿qué ídolos mundanos o incluso espirituales se caen cuando toda tu vida, cuando todo lo que vas haciendo depende de un solo paso más?
0: Híjole, pues yo creo que más que ídolos, te desenmascaras a ti mismo.
1: Okay.
0: Te das cuenta en verdad quién eres, ¿no? Y a través de cada paso que das, te das cuenta de todo lo que tuviste que hacer para llegar a ese momento.
1: Claro.
0: Y muchas veces en nuestra humanidad pisamos a la gente por querer ser o tener o estar en alguna posición, ¿no?
1: Ajá.
0: Entonces te das cuenta de que ahí dices, como te decía hace rato, no vales nada, ¿no? Te desenmascaras a ti mismo. Yo creo que el poderte encontrar contigo mismo con esa cruda realidad donde nomás estás tú con el Creador.
1: Sí, sí, sí, ha de ser maravilloso.
0: No, o sea,
1: esta parte que de la que hablas me recuerda mucho una cita bíblica. Mateo 16:26 dice: ¿de qué le sirve al hombre ganar el mundo entero si pierde su alma?
0: Es correcto.
1: Entonces, ahí tú encontraste esto. Yo hablaba de ídolos como el dinero, como eso, ¿no? Porque a veces, o más bien, comúnmente tenemos al dinero por ídolo, a las cosas por ídolos. Hay gente que está muy preocupada porque su casa se vaga, no sé qué, porque le está perdiendo un dinero, no sé qué, y no se da cuenta que todo eso la tiene atrapada perdiendo su alma,
0: ¿no? Es correcto.
1: Entonces, creo que a ti te lleva Cristo allá. Y aún no lo veías porque no hemos llegado y ya me urge llegar a ese momento.
0: No.
1: A ver, adelante.
0: Aún no sabía lo que me esperaba.
1: Ajá.
0: Bueno, pues después de que salgo del campo 4 en este campamento donde te digo que son unas horas donde pues me puse a rezar el rosario encomendándome al Señor. Tenía ya mucho estado de paz. O sea, yo ya en los 55 días de silencio yo ya había encontrado muchas respuestas que yo ni siquiera sabía que iba buscando, ¿no? Esa es una de las cosas. Iba muy dispuesto a... Iba muy preparado para lo que fuera la voluntad del Señor, ¿no? Porque al final del día, pues sabemos el riesgo que corre en esta montaña. Entonces, cuando yo salgo del campamento 4, allá tira a la cumbre, hay un lugar que le llaman el balcón, que es 8,500 metros de altura, literal, es un balcón donde si 8,000 se ve bonito, 8,500 se ve espectacular. Entonces, ahí me hacen un cambio de oxígeno, mi última botella, para llegar a la cumbre, porque ya estoy a 400 metros para llegar a la cumbre, ¿no? Entonces, cuando yo salgo del campo, del balcón, empiezo a hacer mi ascenso, pero yo empiezo a sentir mi cuerpo diferente, raro. De venir muy bien, empujando, yo me sentía súper fuerte físicamente, empiezo a sentir mi cuerpo raro, empiezo a sentir una falta de energía. Y yo le decía al Sherpa como podía que me estaba fallando el oxígeno, ¿no? Entonces, él decía que sí funcionaba, yo que no funcionaba. Pues ya con la adrenalina, ya traes todo a tope, ya traes como esa emoción de decir, ya estoy a unas horas de alcanzar este sueño, ¿no?
1: Claro.
0: Este objetivo, pues seguimos avanzando y yo llego a la cumbre el 21 de mayo del 24 a las 4:30 de la mañana, toco el techo del mundo, piso el techo del mundo, ¿no?
1: ¿Qué día dijiste?
0: 21 de mayo.
1: 21 de mayo.
0: Pero llego y volteo y digo, ¿qué más sigue?
1: Claro.
0: ¿No? En verdad yo ya había ganado mucho porque ya había tenido un encuentro con Cristo.
1: Claro, claro.
0: ¿Sí? Pero yo no sabía lo que me esperaba.
1: Ah, o sea, faltaba más.
0: No, faltaba más. Entonces cuando yo llego, esa sensación, para esto era cumpleaños de mi abuelita, en paz descanse. Entonces yo decía, a manera terrenal es la parte más alta donde puedo estar más cerquita también de ella. Lo cual le agradecí infinitamente al Señor, porque si a poco sí me vas a dejar llegar ese día, ¿no? ¿A poco sí el 21 de mayo voy a alcanzar la cumbre, ¿no? Una fecha muy especial para mí.
1: Claro,
0: ¿no?
1: Claro.
0: Después me siento, me quitan la botella del oxígeno para revisar, y cuando me quita la botella del oxígeno, el Sherpa se da cuenta que el oxígeno estaba nuevo.
1: Completo.
0: Completo.
1: Wow.
0: Entonces, esa sensación de falta de oxígeno era una sensación, era una realidad. Entonces, yo llegué a la cumbre del Everest sin oxígeno y con la máscara puesta, pues obstruyéndome el paso del aire, ¿no?
1: Claro. No, o sea, no, no había forma de que respiraras mejor.
0: Claro. A esa altura, creo que la proporción es el 30% del oxígeno que uno respira a 8,800 metros. Pero yo en mi mente decía, bueno, pues ya llegué, ¿no? O sea, okay, ya la bajadita todo rueda.
1: Sí, ¿no? Claro.
0: Pues cuando empezamos a hacer el descenso, ajá, en ese momento me conecta una botella de oxígeno nueva, empiezo a sentir cómo el oxígeno me fluye.
1: Sí.
0: Y entonces yo decía, bueno, pues ya, ya pasó, ¿no? Ya traigo el oxígeno, vamos a hacer el descenso. Cuando empezamos a bajar, empiezo a sentir mi cuerpo como raro, otra vez como esa sensación rara, hasta que llega un punto donde me siento, empiezo a tomar agua y digo, me está dando un edema cerebral, porque yo ya sentía el cuerpo desconectado, ajá, ¿no? O sea, me dio el ataxis, que es la desconexión, como el cuerpo está súper consciente en la mente, sí, sí, de lo, sí, que estaba sucediendo, pero mi cuerpo ya no me reaccionaba. Y en la preparación de los 2 años, 3 meses,
1: sí,
0: en la parte teórica veíamos mucho la parte física,
1: okay,
0: de estos ciertos cuadros que podía yo representar en el Everest, y llevaba un medicamento.
1: Okay.
0: Y en ese momento le digo al Sherpa que me diera el medicamento, saco una jeringa, y la ampolleta estaba totalmente congelada, ¿no? Pues estaba a 8,600 metros.
1: Sí, no, pues.
0: Entonces la froto, ajá, saco la solución y me inyecto en la pierna, ¿no? En ese momento me tocó determinar, porque al final del día decía, si me ayuda, pues qué bueno, y si no, pues también.
1: Claro.
0: ¿No? El hubiera no existe.
1: Sí, de acuerdo.
0: Entonces me inyecto, el Sherpa su primera reacción es quitarme la jeringa, como pensando si algo le pasa, pues no sabe qué se inyectó. Y ahí vamos otra vez. Otras cuantas horas.
1: Sigues bajando.
0: Sigo bajando, pero yo igual me tropezaba, me caía, no podía. Hasta que llegué a un punto donde me acuesto y le digo al Sherpa, déjame aquí.
1: Ya déjame, te ibas aquí a rendir ahí.
0: Sí, yo ya. Okay. Yo le dije, déjame aquí, porque yo ya no nomás estaba mi vida de por medio, sino estaba la de él, ¿no? Claro. Porque pues también a él el oxígeno estaba a punto de acabarse, el clima es muy cambiante en esa montaña, más a esa altura. Entonces le digo, déjame aquí. Y me acuerdo que me quito del gancho, el mosquetón, lo desengancho una cuerda y lo engancho una cuerda vieja de una expedición pasada. Y lo que hago es me persino, rezo un Padre Nuestro, una Ave María, y volteo al cielo y digo, Señor,
1: ahí voy contigo.
0: Si tu voluntad es que yo muera aquí, yo estoy dispuesto. Y con una sonrisa le decía, qué guardadito te lo tenías, ¿no? Porque a mí ya me había dejado llegar a mi objetivo, yo ya lo había cumplido, ¿no? O sea,
1: ya habías cumplido, claro, claro.
0: Yo ya había cumplido, ya había pisado ese techo, sí, del, sí, mundo, sí, ¿no? O sea, esa meta ya la había alcanzado, ¿no?
1: De acuerdo.
0: Y la verdad estaba con un estado mucho de paz y plenitud. Y en eso el Sherpa me agarra y me tapa la cara. Y me pregunta que si me ha gustado el Everest. Le digo que sí, que si era peligroso, pues sí. Y yo estaba pues esperando a que una hora, 2 horas, pues ya se acaba el oxígeno y ahí, sí, me quedara, ¿no?
1: Sí.
0: Y el Sherpa empieza pues a moverme y a decir, no, no, no, no puede morirte aquí, ¿no? Me acuerdo que me decía. Y empezamos otra vez a bajar.
1: Okay.
0: Llegó un punto donde me llegan como un costal de papas, así literal, arrastrando. Y de este lado tienes el Tíbet y de este lado tienes el Nepal.
1: Okay.
0: Y yo me acuerdo que le decía que cortara la cuerda ya que me soltara, ¿no? Porque pues yo ya, o sea, ya no nomás era mi vida, te repito, era la de él también, ¿no? Yo ya la vista la empezaba a perder porque pues ya estás a una altura donde la capa de ozono ya estás por fuera de ella.
1: Claro.
0: El sol es como un foco chicharronero. Aparte que el traje es de pluma súper caliente, aunque estés a una sensación de menos 20, 30 grados, por dentro yo estaba empapado,
1: sí,
0: deshidratado.
1: Claro, sudando, sí, claro.
0: Y hay un punto donde vuelvo y me quedo y ya me dice el Sherpa, ¿te quieres quedar aquí? Le digo, sí. Y entonces estaba en una arista, que será de 2 metros de ancho,
1: okay,
0: y empiezan a cortar el hielo para dejar mi cuerpo por un lado, porque realmente la gente pasa, te ve y pues nomás te voltean a ver como diciendo, pues...
1: Qué lástima, y ahí
0: otro más, ¿no? Y no está mal su sentimiento ni su sensación, porque todos vamos pues debatiendo entre la vida y la muerte.
1: Claro,
0: realmente,
1: claro.
0: Así es.
1: Eso trata
0: ese deporte,
1: arriba.
0: Exactamente. Okay. Entonces, ya estaban haciéndome este espacio y recuerdo que llega un alpinista amarillo. Yo estaba boca arriba con los ojos así, ya medio a la vista me perdida.
1: Ajá.
0: De pelo largo con lentes, ya eran tipo las 12, porque recuerdo que le dijo el Sherpa, que me preguntó otro Sherpa de expedición, le dice, está haciendo mucho viento, ya es mediodía. Por lo poco que yo le entendía el inglés, y llega esta persona de amarillo y me dice, ¿quieres regresar a casa? Y yo lo volteo y le digo, sí, y me dice, párate y camina, ¿no?
1: ¿Cómo crees?
0: Sí, y en ese momento sentí la presencia del Señor.
1: Claro.
0: Dije, eres tú, Señor, no hay, claro, humanamente no había cómo bajar esa montaña, ¿no?
1: Oye, ¿el Sherpa ya se había ido?
0: No, estaba ahí.
1: Estaba ahí a un
0: lado de mí, estábamos, pues estaban haciendo el espacio, en eso me da la mano y me levanta, y cuando me levanta, me dice que me agarre su mochila, Entonces yo hago, me agarro la mochila y el Sherpa me pone el mosquetón en el arnés por la parte de atrás. ¿Sí?

0: pues para darme dando tensión, porque ahora el riesgo es que si yo me iba, me llevaba al alpinista
1: y al
0: Sherpa. Claro. O sea, todos nos íbamos hacia un solo lado, ¿no? Claro. Entonces empezamos a bajar, y vuelvo a los 8500 donde me hicieron este cambio de oxígeno, y ahí me siento, y la persona se retira a unos 3 metros y luego regresa, y me agarra, le agarra las dos manos y me agarra la cabeza y me dice, sigue bajando, ¿no? Y él se empieza a bajar, ¿no? Y yo me quedo con mi Sherpa, por ahí tengo una foto donde estoy sentado con él, me quedo con él, y yo así diciendo, fuiste tú, señor, ¿no?
1: Claro, claro.
0: Y el Sherpa como también desconcertado, ¿no? Como diciendo, ya no podías, o sea, ya,
1: sí, claro,
0: ya no
1: daba. ¿Qué sucedió? ¿No? Claro.
0: Exactamente. Bueno, pues después de eso, ya venían dos Sherpas más que nos había mandado el jefe de expedición, porque yo había decidido escalar, subir a la cumbre del Everest, bajar al campo 4, que este de que te platico, que es la zona de la muerte, descansar unas horas y subir al otro 8000. Y había otro Sherpa que me estaba esperando, pues para hacer cambio de Sherpas, de claro. oxígeno, ¿no? Ya llegan conmigo, el Sherpa con el que yo subí al Everest se va, y ya ellos me asisten a bajar, ¿no? Y me tocó bajar caminando hasta el campo 2.
1: Ok.
0: O sea, yo tenía, o sea, todavía me estaba debatiendo entre la vida y la muerte.
1: Sí, sí, sí.
0: Porque no había salido yo el peligro, ¿no? Aunque ya me había inyectado, yo no había salido el peligro. Llego al campo 2 y le mando un mensaje a Héctor Ponce a través de un satelital y me dice, César, tu vida sigue en peligro, te van a entregar una botella de oxígeno nueva, regúlate a 6 u 8.
1: Ok.
0: Y descansa. Ahora el riesgo era que yo ya no despertara por el daño,
1: claro.
0: ¿no? Pues me acuesto, me acuerdo que le dije, señor, si no me dejaste allá arriba, no vas a dejar aquí abajo, ¿verdad? Y ya tapadito.
1: Sí, claro.
0: Entonces, bueno, me quedo en la carpa en ese momento y a las... Eso fue 3 de la mañana y a las 6 de la mañana llega el helicóptero y me evacúan hasta Katmandú, que es la capital, ¿no?
1: Ok.
0: Y ahí en el hospital, yo recuerdo que cuando iba bajando el helicóptero yo me sentía, pues, bien. Habían... una camilla, oxígenos, estos aparatos para darte los electrocardiogramas, electos, no sé cómo se llaman. Y decía, bueno, ¿a quién esperan? Íbamos 3 personas. No, pues era a mí, por el estado de gravedad que se reportaba.
1: Okay.
0: Entonces me hacen estudios de 9 de la mañana a 5 de la tarde, de todos los estudios, habidos y por haber. Ya como a las 5 se me paran 4 médicos así al pie de la cama. Y bueno, a través ya del traductor del celular, un médico hindú me dice, no tienes nada.
1: Wow.
0: No tienes absolutamente nada, tus pulmones no están nada dilatados, o sea, sangre, orina.
1: Ningún daño.
0: Ningún daño, ni en el nada, no tienes absolutamente nada.
1: No, Cristo estaba vivo ahí contigo.
0: Lo único que tienes es una infección en la garganta, ¿no? Pero bueno, eso es muy común es... en la montaña, claro, por la altura claro. del frío, ahí, de hecho le llaman la Kumbu Cough, okay. porque estás tanto tiempo respirando frío y tanto más caliente respiras frío que, pues bueno... Es algo que yo creo que al 90% de los alpinistas le sucede, ¿no?
1: Sí, claro. Entonces
0: fue cuando yo dije, me bajaste y me dejaste bien, ¿no? Porque no nomás era haberme bajado, bien pude haberme bajado la montaña y dejarme algún daño, ¿no? Sino que me bajó y me bajó entero, sano.
1: Wow.
0: Entonces ahí fue cuando dije, reafirmo que eres tú, Señor, ¿no?
1: Sí, fíjate que toda esta historia que nos cuenta, que me encanta porque este encuentro... Fíjate, tuviste tu encuentro con Dios Padre arriba.
0: Es correcto.
1: Cuando tú buscabas al Padre, ¿no? A tu Padre. Y te encuentras a Dios Padre arriba. Y dices, bueno, ya bajé, ya acabé. Muchas veces nos pasa eso. Que luego decimos, ah, sí, Señor, aquí estoy. Ya voy de bajadita, tranquilo. Y me vuelve a suceder algo. Y vuelvo a decir, ya, hasta aquí, ya no puedo. Y Cristo viene y se aparece. Me encanta porque se te aparece y te dice, ¿quieres bajar? No te pregunta otra cosa, ¿no? La montaña te exige, sin duda, humildad, pero mucha obediencia, por lo que entiendo.
0: Mucho.
1: Cuando te dicen, cuando el Cristo, que hoy lo identificas, que tal vez como en el camino de Emaús no lo identificaste en ese momento, ¿no? Tú decías, es un alpinista más. Te dice, agárrate de mi mochila, y tú te agarras de su mochila. Y el Sherpa, que por cierto, el Sherpa es como el guía que les va ayudando allá en la montaña. Cuando el Sherpa te cuelga la cuerda, ahí te das cuenta que tu obediencia es la que te va a llevar. Y ojo con esto, queridos amigos, si nosotros obedecemos a Cristo sin esperarle mover nosotros su plan, Él se va a encargar de todo. Así como a mi tocayo lo trajo sí. hasta hoy aquí para que nos pueda platicar toda esta historia tan hermosa.
0: Sí, sí.
1: Tocayo, me acordé también de Juan 15:5, dice... Sin mí no pueden hacer nada.
0: Es correcto.
1: Y exactamente eso es lo que sucede.
0: Y fíjate, justo estas palabras de quiero regresar a casa.
1: Sí.
0: como yo les platicaba en ese proceso.

Hubo un crisol, nos separamos mi esposa y yo, estamos separados, y cuando yo regreso del Everest y hablo con ella y le platico esto de esta experiencia

0: regresar solo.
1: Claro.
0: Tenía que regresar en dos.
1: Eso.
0: ¿No? Entonces, esa montaña,
1: ajá,
0: yo siempre lo he dicho, porque luego a veces nos quedamos con esta sensación, como cuando vas a un retiro, sales lleno del Espíritu Santo, de amor por Cristo, pero pasan dos, tres semanas y se apaga la flamita, y se apaga, ¿no? Es, hay que digerirlo, hay que procesarlo, ¿no? O sea, es parte del conocer a Cristo. Después de que yo tengo este encuentro con Él, pasaron ciertas cosas que se fueron moviendo en mi humanidad.
1: Claro.
0: Donde yo también tomaba reacciones desde lo vivido y lo aprendido.
1: Sí, sí, sí.
0: Y a la par un proceso de purificación. Entonces, como yo había decidido tener ese sacramento del matrimonio, pues no podía regresar solo.
1: Sí,
0: tenía
1: sí,
0: que regresar
1: sí.
0: con ella, ¿no? Y como bien lo decías, en la montaña me encontré con Dios Padre. En el matrimonio me encuentro con Dios Hijo, que es nuestro esposo.
1: Ok.
0: ¿No?
1: Sí, sí, sí.
0: Entonces, ¿cómo vas teniendo encuentros con la Santísima Trinidad dependiendo el llamado que te vaya dando?
1: Claro,
0: ¿no?
1: Claro.
0: Entonces,
1: claro.
0: Eso que comentas es bien interesante porque yo iba buscando a Dios Padre por mi papá.
1: Sí, sí, sí.
0: Y Dios Hijo me encontró y me dice, ¿quieres regresar a casa? Pero no podía regresar solo, porque yo ya había decidido ese sacramento, ¿no? Entonces, gracias a Dios, regreso con mi esposa y ahorita, para gloria, ya seguimos en el camino del matrimonio.
1: Perfecto.
0: Y ahí es donde es este regreso real a casa, ¿no?
1: Claro.
0: En unidad.
1: Sí, sí.
0: En una sola carne, en un solo corazón.
1: En una sola carne.
0: Con Dios Hijo ahora, ¿no?
1: Sí, sí, me encanta porque... precisamente un saludo para Alejandra Ornelas, una gran hija de Dios, esposa de mi tocayo César, quien le ha acompañado ahora a mi tocayo. Y fíjense lo importante de que dialogues con tu esposa, porque te va ayudando a discernir. Y a veces en ese choque de yo sé todo, pues lo vas digiriendo, vas entendiendo que también el mensaje viene por tu esposa. Así que platiquen, dialoguen en parejas los que son esposos.
0: Sí.
1: Tocayo, si te parece bien, vamos a pasar a una dinámica que me gusta mucho de este programa tan bello, que se llama, la dinámica se llama Una frase, una enseñanza. ¿Te parece bien? Yo te voy a hacer unas preguntas y tú me vas a dar una frase de la pregunta que yo te hago.
0: Okay.
1: ¿Te parece bien? Muy bien. ¿Quién es Dios para ti? En una frase.
0: Lo es todo.
1: Ok. ¿Qué significa para ti ser hijo?
0: Una pregunta fuerte, ¿no? Ser hijo es ser testigo de ese amor por Cristo en nosotros, ¿no? Porque Él nos piensa. Entonces, al pensar nos hace ser hijo de Dios, ¿no? Y ser, debemos de ser testigos, ¿no? Tener una vida coherencia para poder ser esos hijos de Cristo.
1: Ok. Oye, ¿la mayor mentira del demonio cuál es?
0: El que tú puedes todo sin Cristo.
1: ¿Cuál consideras tú que es la mayor necesidad del hombre hoy?
0: La comunión.
1: Oh, buenísima.
0: Es el alimento que necesita el alma.
1: Claro. ¿Qué le aconsejarías tú a un padre de familia, de los que nos ven hoy?
0: Que se una a Cristo, ¿no? Esa unión por Cristo, porque uno como padre de familia es la cabeza del cuerpo, ¿no?
1: Okay.
0: Y a donde la cabeza dice el cuerpo se mueve. Entonces, ¿a dónde quieres mover a tu familia como padre de familia, no?
1: Okay.
0: ¿A lo que el mundo te ofrece o a lo que Dios te pide, no?
1: Okay.
0: Muchas horas de Santísimo, una vida de oración profunda, levantarnos antes que toda la familia a orar. Eso creo que como padre nos corresponde, ¿no?
1: Okay.
0: Porque no nomás somos proveedores de lo económico, sino también tenemos que ser proveedores de la fe.
1: Me encanta esa.
0: Tenemos que...
1: Proveedores de la fe, me encanta. Tocayo, ¿qué destruye más a las familias?
0: La soberbia, la envidia, el dinero. Creo que eso es la mayor parte, ¿no?
1: Esos ídolos de los que hablamos al principio, ¿no? Que luego los seguimos mucho.
0: Exactamente.
1: ¿No? ¿Qué sana más el corazón del hombre?
0: Un encuentro con Cristo desde el corazón.
1: De acuerdísimo.
0: Con
1: contigo.
0: Un corazón contrito, humilde.
1: De acuerdo. ¿Qué nunca debe perder un católico?
0: La fe. A pesar de la tribulación que Dios te ponga, por lo más difícil que estés pasando, que no se te olvide que no estás solo, ¿no? Él está contigo.

0: que es parte del proceso de, del ser cristianos, ¿no?
1: Ok. Oye, ¿qué le dirías hoy, un consejo para un joven que voltea a ver ese Everest y no alcanza a ver ni el pico? O sea,
0: es un proceso de preparación, de perseverancia, como todo en la vida, ¿no? Es cumplir esas, trazar esas metas, vivir tu presente. Eso es bien importante, porque muchas de las veces dejamos de vivir nuestro presente por ver nuestro futuro, ¿no? Okay. Es vivir tu hoy sin pensar en esa meta que te trazaste, pero no dejar de ver lo que estás viviendo, ¿no?
1: Okay.
0: Y no pisar a nadie para poderlo alcanzar, ¿no?
1: Eso me gusta, no pisar a nadie, me gusta
0: eso. Porque muchas veces pisamos a los que tengamos que pisar para alcanzar nuestras metas.
1: Ok. Tocayo, ¿qué le pedirías hoy a Dios?
0: Que no se vaya a nuestro lado.
1: Oh, ok, buenísimo. Que no nos abandone.
0: Que no nos abandone.
1: Tocayo, vamos a pasar al otro, a la otra dinámica. Ahora es una sola palabra. No puedes decir más.
0: Más complicado.
1: Ya sé, es más difícil todavía. Así que, una sola palabra. El mayor enemigo de la fe.
0: La mentira.
1: La oración que nunca debe faltarte.
0: El Padre Nuestro.
1: Una palabra que describa a Cristo.
0: Lo es todo.
1: El regalo más grande que tú has recibido de Dios, en una palabra.
0: Mi familia.
1: Si fueras tú un elemento de acero, ¿qué serías?
0: Si fuera yo un elemento de acero, una placa sólida.
1: Ok. La palabra que define el ascenso es...
0: La palabra que define el ascenso.
1: ¿Cómo definirías el ascenso en una sola palabra?
0: Perseverancia.
1: Wow, me gusta. ¿Cuál es la invitación que Cristo te hizo en la montaña, pero en una sola palabra?
0: Regresar a la casa del Padre.
1: Ok. ¿Qué prefieres, la playa o la montaña?
0: La montaña.
1: ¿Qué palabra, una sola palabra, define tu carácter?
0: La humildad.
1: Ok. Si fueras un elemento de madera, ¿qué serías?
0: Un roble.
1: Eso, me gustó. ¿Qué te hace falta? ¿Qué crees tú que le hace falta a esta generación hoy?
0: Híjole, es una generación complicada hoy en día. Creo que se derrumban muy fácilmente. Cualquier adversidad, cualquier cosa que ya no se les da, dejan ahí todo tirado, ¿no? Y hoy en día el mundo nos enseña a que, pues, todo eso es reemplazable, ¿no? Todo es reemplazable. Entonces creo que a esta generación le falta, primero, es realmente tener un encuentro con Dios, okay, ¿no? Ponerlo como el eje de su vida, y sobre eso poder discernir y tomar decisiones para su futuro, ¿no? Ese amor en Cristo, esas horas santas, esos rosarios, no tener miedo a ser juzgados o criticados por el mundo, porque eso es lo que nos pesa mucho, ¿no? Okay. Que el mundo te señale, como un joven de 20 años va a misa todos los días, comulga, está en un proceso de castidad, reza el rosario. O sea, no tener miedo a ser juzgados.
1: Ok, yo te voy a hacer la última pregunta del día y te pido, por favor, que me la contestes desde el corazón. Si hoy fuera el último mensaje que pudieras dar a tu familia, a tu esposa, al mundo entero, ¿qué dirías?
0: Que nunca se alejen de Dios.
1: Tocayo, muchas gracias por haber estado hoy aquí con nosotros. Ha sido un placer de verdad escucharte. Mi tocayo tocó el Everest. Ojo, tocó la punta más alta del cielo. César Vázquez lo hizo, un mexicano alpinista entregado a Dios. No, tú no necesitas ir al Everest, tú necesitas ir ahí donde está lo más alto, que es nuestro Señor. Ojalá que puedas darte la oportunidad de ir al Santísimo hoy o mañana o pasado mañana, pero que vayas a esa parte más alta y hables con Él como lo hizo César Vázquez. Tocayo, un placer. ¿Con qué te quieres despedir el día de hoy?
0: Pues que todos tenemos nuestras propias montañas, no es necesario escalar el Everest para poder identificar cuál es tu propia montaña, ¿no? Y en esa montaña, que la veas como un montículo de tierra tan alto como la cumbre del Everest, es postrarse ante Cristo así en el Santísimo.

0: decirle, Señor, solo tú puedes, ¿no? Y decirle como tú quieras, cuando tú quieras y donde tú quieras, Señor.
1: Tocayo, muchas gracias por estar aquí. Este fue su programa Dios y Hombre aquí en María Visión. Que Dios bendiga su corazón, su razón y su alma. Hasta pronto.

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1: Santísima Trinidad, Padre, Hijo y Espíritu Santo, te adoro profundamente y te ofrezco el preciosísimo cuerpo, sangre, alma y divinidad de nuestro Señor Jesucristo, presente en todos los agrarios del mundo, en reparación de los ultrajes, sacrilegios e indiferencias con que Él mismo es ofendido, y por los méritos infinitos de su preciosísima sangre, y por la intercesión del Inmaculado Corazón de María, te pido la conversión de los pobres pecadores. Amén.

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todos aquellos hermanos que están pasando por el dolor, por el sufrimiento. El Señor siempre va encendiendo esta luz de esperanza, que todo va a estar bien.

medio de esa escuela del dolor, el Señor siempre conforta y siempre nos hace comprender que puede darnos la fuerza necesaria para poder vencer aquella tribulación. A ti, hermano enfermo, a ti, hermano, que eres cuidador, el Señor te va a dar la paciencia y la fortaleza necesaria para que sigas adelante.

No nos detengamos. Contemplemos la cruz de Cristo, contemplemos ese momento en el que Cristo ofrece su vida por ti, por mí, por cada uno de nosotros. Que el Señor sea compasivo y misericordioso y que ahí puedas tú aprender en medio de la debilidad que el Señor es nuestra fortaleza.

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Yo soy la vida. Permanezcan en mí y no perecerán. Crean en mí, en mis palabras, en mis promesas, en mis obras.

alegras. Mi amor no defrauda, da esperanza y fortaleza. No mendigues amor entre las cosas del mundo, pues en mí podrás encontrar lo bello y verdadero que puede llenar cualquier vacío que hay en ti. Déjame escribir una historia de amor y misericordia contigo. No llenes tu vida de placeres mundanos. Más bien, deja que tu corazón se refugie en mí. Así podré transformarlo a mi manera. Lo colmaré de gracia y bendición. Y entonces tú tendrás una nueva vida.

Queridos hijos, hoy oro por vosotros y con vosotros, para que en el Espíritu Santo les ayude y aumente vuestra fe.

0: muchísimas bendiciones en este hermosísimo día que nos regala nuestro Señor. Y pues aquí estamos en el programa de Yo Soy el Camino, este programa del Sagrado Corazón de Jesús. Y es un gusto saludarte, es un gusto saber que estás aquí, porque pues seguramente el Señor ha tocado tu corazón y algo te quiere decir en este día. Y estamos transmitiendo desde este hermosísimo lugar, estamos en el Seminario de los Misioneros Servidores de la Palabra, aquí en Tonalá, Jalisco. Y bueno, es un lugar que realmente se siente la presencia del Señor, un hermosísimo apostolado de llevar la palabra a muchos, muchos corazones. Así es que pidan muchísimo por estos misioneros. Y pues en este día también tenemos como compañía en este programa al Padre, pues que muchas veces ya lo conocen, pero que nos encanta que esté por aquí, porque nos comparte desde su corazón lo que el Señor pues le ha dado, le ha compartido, y es el Padre Elías Parada. Padre, qué gusto tenerte aquí.
1: Yo encantado de estar con ustedes, me da mucho gusto compartir la fe, y gracias por la invitación, un saludo muy cordial a todo el teleauditorio de María Visión.
0: Y bueno, ahorita los voy a dejar con la duda del tema que vamos a ver en este día, para dejarlos un poquito en expectativa. Pero en ese momentito, entonces, pues lo que vamos a hacer es irnos a rezar juntos esta oración, en donde nos vamos a poner en las manos del Señor y donde le vamos a pedir al Espíritu Santo que venga, que abra nuestros oídos, nuestro corazón, para que sea Él el que nos hable, pues, de lo que quiera y necesite nuestro corazón. Entonces, te invitamos a hacer esta oración juntos.
2: Oh Señor, mi dulce amigo, cuatro cosas hoy te pido con mucha necesidad. Paciencia para sufrir, fuerza para trabajar, valor para resistir las penas que han de venir y me han de mortificar. Temperamento sereno para poder resolver las cosas con santa calma y así tener en el alma perfecta tranquilidad. Esto tengo que pedirte, oh mi Jesús adorado, en este día consagrado, para adorarte y servirte por siempre. Amén.
0: Pues una vez que ya nos hemos puesto en manos de nuestro Señor y le hemos pedido al Espíritu Santo que venga y que pues abra nuestros oídos y nuestro corazón, seguramente Él ya atendió pues estas peticiones, más todas aquellas que tú le hayas sumado, todo lo que tengas en este momento como necesidad en tu vida, pídeselo al Señor, que Él está aquí listo para escucharte. Él es un padre muy, muy amoroso que está al pendiente de cada uno de sus hijos. Así es que pídele a Él por las necesidades que tú tengas. Y también, pues aumenta ahí todos tus agradecimientos, porque estoy segura que también hay muchas cosas por las que tú puedes agradecerle. Y vamos a empezar ahora sí con este tema que los dejé ahí con la incógnita, porque hoy vamos a hablar acerca de la idolatría. ¿Quién es mi Dios? Y bueno, es un tema muy, muy importante, porque pues tal vez nosotros pensamos que la idolatría se daba antes, la vemos como una idolatría hacia aquellas estatuas de oro, hacia aquellos monumentos, pero realmente, ¿qué es entonces la idolatría y cómo cada uno de nosotros la vivimos hasta el día de hoy? Porque yo creo que todos tenemos esa partecita. Y vamos a ir escarbando en nuestro corazón para darnos cuenta de cuáles son esas idolatrías que vamos teniendo cada uno de nosotros en nuestras vidas, Padre.
1: A veces creemos que el politeísmo que existía en el Antiguo Testamento, en el que los pueblos cananeos y los pueblos vecinos de Israel tenían sus dioses, es algo pues que ya no sucede, que ya no se da en nuestra época. Pero no, yo creo que también en nuestra época hemos creado nuevos ídolos, nuevas maneras de distanciarnos de Dios. Uh-huh. Y nos hemos vuelto vueltos esclavos muchas veces de aquello que nosotros mismos hacemos.
0: Exacto.
1: El otro día reflexionaba con algunos jóvenes cómo, la, por ejemplo, actualmente la inteligencia artificial esclaviza a los jóvenes a través de las redes sociales, con los algoritmos, cómo los atrae, los seduce con muchas imágenes y muchas cosas que a ellos les gustan y los vuelve así como adictos, ¿no? Uh-huh. Adictos a todo el mundo digital. Ahora tenemos otro tipo de ídolos, pero siempre los ha habido. Dios se manifiesta en contra de esta tendencia del hombre a veces a engrandecer sus propias creaciones y a poner en un segundo lugar el amor a Dios, el respeto y la devoción y la adoración a Dios, que es tan importante pues en nuestra vida.
0: Así es, y bueno, de hecho la misma palabra ídolo, que viene del griego idolón, significaba como sombra. Y era, pues la sombra sabemos que es algo que pareciera una persona, que pareciera una figura, pero que no tiene vida. Y bueno, yo creo que de ahí viene precisamente la idolatría, que nos vamos con esas sombras que nos van persiguiendo en el camino, que creemos que a lo mejor son buenas, o de hecho algunas veces pueden ser cosas que no sean tan malas, pero que sin embargo le están quitando su lugar a nuestro Señor. Le están quitando lugar al que debe de tener pues el trono, que es Dios. Así es que bueno, vamos a ir viendo y pues, les voy a leer lo que dice el capítulo 6 de Deuteronomio. Dice: amarás al Señor tu Dios con todo tu corazón, con toda tu alma y con todas tus fuerzas. ¿Cómo es esto, padre?
1: Uno de los versículos más hermosos, este del Deuteronomio, que tenemos en las Sagradas Escrituras. El corazón para el judío es la sede de los afectos, de las decisiones, es el lugar desde el que manifiesta su identidad a los demás. Entonces, amar a Dios con todo el corazón es amarlo con todo lo que soy, pues. En Dilet Sit Nos, el Papa Francisco subraya la importancia del corazón dentro del ser humano en la toma de sus decisiones, y por eso amar a Dios con todo el corazón es amarlo también con mis sentimientos, también con mis emociones, con mis anhelos, con mis quereres, es decir, buscar a Dios con todo lo que soy. Pero con toda tu mente, con todas tus fuerzas, pues también implica la totalidad del ser humano, no nomás somos afectos o sentimientos, también tenemos razón, también tenemos inteligencia, también tenemos cuerpo. Entonces, la voluntad, la memoria, en fin. Amar a Dios con todo lo que soy significa buscar adorarlo, buscar entregarme y ofrecerme así como soy, así como Dios me ha creado, con todas mis facultades, con todas mis cualidades, también con mis heridas, también con mis...
0: Exacto.
1: También con aquello que no me gusta de mí. Con todo esto hay que procurar amar a Dios, ¿no? Porque Él me amó primero y porque es lo que me hace pleno, es lo que me hace feliz. Si yo descubro el amor de Dios en mi vida, así muy automáticamente yo también voy a desear corresponder a ese amor que Él me tiene.
0: Y bueno, realmente la palabra todo, pues es todo, no un 80% de nosotros, no un 90%, no un 50%, es un amar con todo a nuestro Señor. Y cuando es amar con todo es porque realmente Él está en nuestra vida, en nuestro pensamiento, como bien lo dices, Padre, en todo momento. Y dice San Juan Pablo II,

0: La idolatría comienza cuando el hombre sustituye a Dios por cualquier realidad creada. Y muchas veces sí sustituimos a Dios por muchas, muchas cosas. Hay una pregunta que hace un sacerdote polaco que se llama Tadeusz Dauser. Sí. Y él dice, bueno, no es una pregunta, es una afirmación. Dice, aquello, y piénsalo también tú muy, muy bien en esto que va a decir, porque es muy, muy importante como irnos hasta el fondo de nuestro corazón e ir analizando cuáles van a ser entonces nuestros ídolos. Piénsalo mejor en cortito, piensa en esta semana, piensa en este día. Y él dice, aquello en lo que piensas la mayor parte del día, ese es tu Dios. Sí. Así es. Y bueno, vamos a hablar de esto, padre. Te voy a dejar ahorita que todos empiecen a pensar en esto que dijo este sacerdote. Y vamos a ir a ver la caravana por la paz primero. Vamos a ver primero cómo pues, todos nuestros hermanos han recibido esta antorcha por la paz, cómo han recibido al Sagrado Corazón de Jesús y cómo seguramente el Señor ya está haciendo grandes, grandes cosas en cada corazón que le dijo que sí.
1: Seguramente Dios está obrando en todos estos lugares que están abiertos al Espíritu, que están abiertos a Dios, que están abiertos a la paz. Entonces eso ya transforma automáticamente las comunidades a las que está llegando pues este mensaje de paz.
0: Así es que bueno, vamos a ver juntos estas imágenes.

0: quiero agradecerle a Dios, a nuestra Madre Santísima del Cielo, al Sagrado Corazón, a la Antorcha de la Paz, por estar aquí acompañándonos en este recorrido, en este bello mecenario y bello novenario del Señor de la Ascensión. Le quiero pedir a Dios por la paz del mundo, por la paz en nuestra comunidad y especialmente la paz en nuestros hogares. Y quiero mandar un saludo a todos nuestros paisanos, a nuestros hermanos presentes y ausentes, que Dios los cuide, los proteja, los cubra con su santo manto, especialmente cuando se encuentren en peligro, y los invitamos a vivir con alegría, regocijo, este novenario que es, y que Dios nos mande los dones del Espíritu Santo para seguirlos con toda la fe, con todo el amor hacia el Señor de la Ascensión.
1: El amor que le tengo al Sagrado Corazón, puedo decir que comenzó cuando yo era pequeña. Sé y me doy cuenta realmente que su amor es inmenso y su bondad también, su misericordia.
2: Van como dos ocasiones que nos toca participar en este peregrinar. Es muy bonito, es una experiencia muy bonita, ya que pues emocionalmente se siente uno satisfecho. Y pues con todo gusto lo hacemos para contribuir en algo en este peregrinar.

0: La paz de Dios está con nosotros. Procuremos no dejarnos abatir por el miedo.
1: En medio de la tristeza, de las penumbras, en medio de la angustia, no te olvides de sonreír. Hazlo como un gesto de esperanza para ti y para los tuyos.
2: Yo estaré con ustedes todos los días hasta el fin del mundo.
3: No tengas miedo. Cuando menos lo esperes, verás a Dios.
4: Tú puedes. Dios está contigo.

0: ya regresamos nuevamente a este programa de Yo Soy el Camino y estamos muy, muy contentos de ver cómo han recibido la Caravana por la Paz. Nos encanta conocer a cada uno de ustedes y sentirnos unidos a través pues, de estas imágenes, de esta pantalla, porque sabemos bueno, que el objetivo que tenemos es el mismo, que es amar a nuestro Señor. Y bueno, vamos a continuar entonces con este programa porque pues es un programa muy importante, es un programa donde tenemos que hacer varias reflexiones y no pensar que la idolatría pasaba antes, sino que puede ser que esté pasando hoy en mi vida. Y entonces el tema es ese, idolatría, ¿quién es mi Dios? Vamos a ir pensando y nos quedamos en eso, en el tintero, pues en el bloque pasado, donde les voy a repetir esa frase, dice, aquello en lo que piensas la mayor parte de tu día, ese es tu Dios. Y aquí, Padre, bueno, pueden ser infinidad de cosas.
1: Sí.
0: Y la verdad es que a veces nos pasa y a lo mejor también depende del momento que estemos viviendo, a lo mejor todo el día pensamos en nuestras preocupaciones, en cómo vamos a resolverlas, hay quien todo el día piensa en sus hijos, hay quien todo el día piensa en hacer ejercicio, que ya llegue la hora del gimnasio, o en la vanidad, que ya se me hizo una arruga. Hay muchas cosas, Padre, en las que nosotros podemos estar cayendo en esa idolatría de hacer un lado a Dios para poner algo antes que Él.
1: Nos ponemos en el centro, Miriam, porque autorreferencialmente estamos así como que solamente alimentando aquello que me gusta o aquello en lo que estoy interesado. Entonces, uh-huh. ¿Qué sucede? Que la imaginación no está bien educada y siempre está pensando en aquello que satisface el ego, ¿no? Uh-huh. Y aquí puede entrar el dinero, lo material, el placer, los casinos, el fútbol, tantas distracciones, pues, que muchas veces ocupan la mayor parte del tiempo de nuestra atención y nos impiden relacionarnos más tiempo con Dios, al que le debemos, pues, el primer lugar, le debemos en la jerarquía de nuestros pensamientos ser el número uno, ser el centro de nuestra vida. Entonces, sí, lamentablemente, muchas veces no hacemos un examen de conciencia al final del día para darnos cuenta que donde están nuestros pensamientos está nuestro corazón.
0: Así es.
1: Y a eso que le dedicamos más tiempo en la atención, en el pensamiento, pues es lo que más nos gusta, es lo que más nos interesa. Quien está enamorado, por ejemplo, de una muchacha o algo, pues va a estar pensando en ella todo el día,
0: claro.
1: ¿No? Todo el día. Está mal, pero siempre hay que estar atentos en dónde estamos poniendo nosotros nuestros fines, nuestros objetivos, nuestras metas.

0: para poder nosotros encauzar nuestra vida hacia Dios, encauzar nuestra vida hacia agradar a Dios, también con lo que pensamos.
1: Y como bien lo dices, padre, bueno, habrá cosas que decimos, pero es que no es, eso no es malo. A lo mejor estar pensando en que quiero hacer ejercicio, que quiero alimentarme de cierta manera, pero ¿por qué va a ser malo estar pensando en mis hijos? Sin embargo, cuando realmente sí haces a un lado a Dios por estar pensando solo en eso, ahí es donde está el problema. Cuando vemos todo aquello como un regalo que nos está dando Dios, entonces las cosas cambian, las cosas son diferentes, porque ahí comenzamos a darle su lugar. Entonces todo aquello que es un regalo de Dios y que Dios no lo da para disfrutarlo, Dios no lo da para eso, es un medio para amar más a Dios, no para alejarnos de Él, sino para amarlo más, porque el fin principal debe ser Dios.
0: Sí, hay que tener mucho cuidado con los apegos, porque como dices tú, puedo ver a mi hijo como una extensión mía, como una posesión mía, y entonces sufro porque si le está pasando algo, me preocupa, me angustia. Pero en cambio, si dejo de ver a mi familia, a mis hijos, a los hijos, a las personas como objetos y dejo de querer tenerlos para mí, entonces ya con mucha libertad, como dices tú, los percibo como un don de la existencia. Los hijos y las personas que nos rodean son un regalo para nuestra vida. Si las vemos así, automáticamente me siento más libre, menos apegado, y ya no siento celos, ya no siento envidias tampoco de otras personas. ¿Por qué? Porque he logrado poner a Dios al centro. Y cuando Dios está al centro, lo demás es un regalo para mi existencia, ¿no? Un don de Dios para mi existencia. Entonces, sí hay que tener cuidado con los apegos un poco, porque provocan adicción, provocan mucha ansiedad, y es necesario que el ser humano aprenda a vivir más libremente, y creo yo pues que es necesario cambiar nuestra manera de pensar en ese sentido, pues.
1: Y a lo mejor aquí vendría otra pregunta importante para seguir como adentrándonos en lo que nosotros estamos haciendo, que sería, si algo, que es aquello que si me hace falta, me quita la paz. Porque a lo mejor vamos a pensar que ahí está nuestra seguridad. Es que en el momento en el que no tengo trabajo, me siento entonces inseguro. Me hace falta el trabajo, me hace falta a lo mejor el dinero. Si no están mis hijos, pues también me siento incompleto. Si no voy y hago ejercicio y si no me pongo muy bien físicamente, entonces siento que me falta algo. ¿Qué es ese algo que te está quitando la paz? Porque quiere decir que entonces ya te está, como dice el padre, esclavizando. Ya tú eres entonces esclavo de esas cosas. Y a lo mejor aquí, bueno, podemos hablar, de dar como unas pistas. Hay tres ídolos del corazón que podemos a lo mejor identificar mucho más fácil. Uno es, el primero sería el yo, todo lo que involucra el ego. Entonces ahí sería el cómo me ven, y ahorita, bueno, como decías, con las redes sociales y todo, cómo me están viendo los de allá afuera. O sea, me ven que tengo un cuerpazo, que tengo la piel sedosa, que tengo muchos amigos, que me voy y como cosas deliciosas en un restaurante, que me voy de viaje. Todo ese ego, que es lo que vean quién soy, pues eso nos empieza a oscurecer un poquito los panoramas, padre.
0: Sí, el ego, el yo, lo que muchos psicólogos llaman el self. Es decir, hay mucho narcisismo en nuestra sociedad, mucha necesidad de atención o de que nos vean. Entonces, todo eso que suben muchas personas en sus estados no es otra cosa sino una necesidad que tienen de llenar sus vacíos. Yo creo que en el fondo, pues es una enfermedad social esta de querer aparecer o de querer ser reconocido por los demás. Cuando en realidad lo único que necesitamos en nuestra vida es ser reconocidos y aceptados por Dios y ser amados, exacto, por Dios. Pero nos engaña el maligno, nos hace pensar que nosotros bastamos para nosotros mismos, uh-huh, que nosotros somos los únicos indispensables y que sobre nosotros gira todo. Entonces, ahí está el problema. Creo yo que se malinterpreta la autoestima a veces como un quererse en demasía, y no va por ahí. Una sana autoestima viene de Dios, que nos, exacto, ama, que nos acepta, que nos quiere. Dice Isaías 46:3, tú eres estimado a mis ojos, yo te amo, tú eres precioso a mis ojos. En realidad, lo único que necesitamos, Miriam, querido teleauditorio, es experimentar el amor de Dios. El amor, así de es, Dios. ¿Para qué? Para que esos ídolos, incluyendo el yo, que, o el self, no nos opaquen, porque dentro de nosotros mismos está Dios. Pero no hay que confundir el ego con la presencia de Dios en mi vida. Así son dos es, cosas muy distintas. Entonces hay que aprender a conocerse y hay que ir diferenciando estas facetas de mi vida interior, ¿no?
1: Y es que realmente, bueno, muchas veces lo que hacemos es sentir que valemos por todo eso que somos o sabemos, porque a veces hasta es que si tengo tal puesto, voy a tener tal seguridad, tal identidad, me van a respetar. Si tengo tales conocimientos, a lo mejor también con esos conocimientos me van a respetar más o me van a admirar. Y ahí es donde ese yo comienza a engañarnos, porque creemos que ahí está nuestro valor. Y como bien le decías, padre, el valor solamente nos lo da el Señor, y Él sabe lo que valemos, porque Él nos creó, Él nos hizo con amor, y Él sabe que así como somos, que así como estamos, valemos mucho. Si quiere que mejoremos, porque Él sueña también en nuestra santidad, pero así como somos, así nos ama. Y bueno, dice la palabra del Señor en Mateo, que no se puede servir a dos amos. Entonces, no nos podemos servir a nosotros mismos y aparte servir a nuestro Señor. Y vamos a platicar más de este tema. Vamos a ver otros dos puntitos, otros de esos dos ídolos, para irnos dando pistas de quién está ocupando el lugar de Dios en nuestro corazón. Pero primero vamos a ver más imágenes y a conocer más hermanos que han recibido esta caravana por la paz. Y vamos a ver ¿Cómo han recibido esta caravana por la paz? Porque nos encanta ver todo lo que hacen con tanto amor para recibirla. Vamos a ver entonces.

nombre es Sandra. Nos encontramos en la capilla de Santa Teresita de Jesús, en el Amolar, Pisa Flores, Hidalgo.

Esta marcha es con el objetivo de encontrar la paz a través de una pequeña caminata con el fuego ardiendo en representación del Espíritu Santo.

La humildad de la Virgen María es de gran importancia en la historia de la salvación, puesto que aceptar la maternidad divina era una decisión muy seria. El sí de la Virgen María era muy importante para Dios, debido a que ella tenía que elegir entre Dios o el mundo, puesto que Eva, nuestra primera madre, en su momento tuvo que elegir entre obedecer a Dios o no. La diferencia fue que la Virgen María se humilló ante el Creador y aceptó su designio. Con Eva fue lo contrario, eligió desobedecer. Es por eso que por la desobediencia y rebeldía de Eva, perdimos el paraíso. En cambio, con la obediencia y humildad de la Virgen María, ganamos la salvación.

0: estamos nuevamente de regreso en Yo Soy el Camino y muy, muy agradecidos porque abren esas puertas de sus hogares, de sus parroquias para recibir al Sagrado Corazón de Jesús. Y segurísimos estamos de que ha dejado muchísimas bendiciones en su vida. Ya escucharemos más y más testimonios de lo que el Señor hace cuando tú le abres tu corazón. Y bueno, vamos a seguir platicando de este tema tan importante que es la idolatría, que a veces pareciera que pasaba antes, que era con aquellos becerros de oro, sin embargo, lo vivimos en el día a día. Y entonces decíamos que esos ídolos del corazón, y vamos en el número uno, primero era ese ego, era ese yo. Entonces ve examinando tú en tu corazón cuál de estas partecitas te está robando pues ese tiempo y ese lugar de nuestro Señor. Porque decíamos, no todo es malo, pero todo es en su justa medida y con su justo valor. Y decíamos, pues que ese yo, tienes que entender que vales, pero vales porque eres hijo de un rey, porque eres hijo de nuestro Señor. Y el segundo paso para encontrar a ver qué otros ídolos están en nuestro corazón es el tener, Padre, porque bueno, también esa parte del tener, pues nos va llenando de la avaricia, nos va llenando de quiero tener más, si tengo tal posición, si tengo tal dinero, si tengo la casa. Y a veces, de hecho, muchas veces decimos, es que cuando yo logre tener esa casa de mis sueños voy a ser feliz. Cuando compre ese carro voy a ser feliz. Y bueno, como dicen, no sabemos si vamos a vivir al ratito, si vamos a vivir mañana. No, ¿para qué acumulamos? Si los bienes que realmente necesitamos son los bienes que vamos a guardar solamente en nuestro corazón.
1: Es otro ídolo, es otro engaño en el que nos hace caer el demonio porque nos hace pensar que valemos en cuestión de lo que tenemos y nosotros no valemos por las cosas que tenemos, pero así nos hace creer el mundo capitalista, liberalista, que muchas veces nos esclaviza, nos ve como un objeto de consumo, nos ve como un producto, nos ve como alguien que solamente vale mientras compre, mientras consuma un producto, ¿no? Entonces, sí hay que tener cuidado porque nos seduce mucho la mercado,

0: mientras más casas o dinero o cosas materiales tenga, me voy a sentir pleno, feliz. Y ya cuando los tienes, no te sientes así.
1: Exacto.
0: En realidad, ya cuando obtienes algo, te das cuenta que ahí no estaba la felicidad. Entonces, por eso es un engaño, porque en realidad la felicidad es una tarea interior y que tiene mucho que ver en el encuentro con Dios, ¿no? Entonces, sí, hay que estar muy atentos, porque si nos esclaviza lo material, el dinero, es un Dios falso.
1: Exacto.
0: Que muchas veces se apodera de las personas, ¿no? Y las hace adictas al trabajo, adictas a la compra de cosas, y se distancian de Dios, se olvidan de Dios muchas veces por estar pensando solamente en el patrimonio, en hacer más grande su seguridad económica, etcétera, ¿no?
1: Y bueno, aquí pues no es que Dios no quiera que no tengamos abundancia o que no tengamos cosas, sino que a cada una le demos ese lugar y que no veamos eso como la felicidad de nuestras vidas, sino que realmente veamos a Él como el fin y la felicidad de nuestra vida, no las cosas que vayamos teniendo, porque ahí pues entonces a lo mejor en el momento que las tenemos nos sentimos muy felices, y cuando las perdemos, entonces es cuando nos vamos para abajo, porque pusimos nuestra seguridad en algo pasajero, en algo que se puede ir, que puede desaparecer. Entonces, bueno, aquí ya llevamos estos dos puntos, el ego y también el tener. Y en el ego, digo, recuerdo también, porque a veces también nos ponemos a nosotros como en el primer lugar y en ese tener también, cuando nosotros tenemos alguna necesidad, volteamos a buscar a Dios. Y ahí sí le decimos, ay, Señor, ayúdame. Y bueno, hay una historia así pequeñita de un señor que pierde su cartera. Y entonces le dice, Dios, ayúdame a encontrar mi cartera. Mira que ahí tengo mi quincena, tengo mis tarjetas. ¿Qué voy a hacer sin mi cartera? Señor, ayúdame, apiádate de mí. Y entonces de repente encuentra la cartera y le dice, Señor, ya no te preocupes, ya la encontré. Cuando nosotros ya tenemos lo que queremos o lo que necesitamos según nosotros, entonces ya no les creemos que lo hizo Dios, creemos que lo hicimos nosotros.
0: Exacto.
1: Cuando logramos tener esa casa, ese carro, ya no fue, gracias Dios por lo que me estás dando. Qué bárbaro soy que logré tener este carrazo. Así nos pasa, Padre.
0: Sí, es que nos olvidamos de Dios cuando ya recibimos el milagro, ¿no?
1: Uh-huh.
0: Y primero sí estamos en el templo y de rodillas y pídele a Dios eso que tanto necesitamos en ese momento, ¿no? Pero lamentablemente el ser humano es de memoria corta.
1: Sí.
0: De memoria corta, y no se da cuenta pues que Dios intervino, que Dios obró, que Dios actuó en su vida y ya. Se vuelve a alejar de Dios, y hasta que no le vuelve a pasar algo malo, hasta que no tiene necesidad otra vez de Dios, recurre a la oración, recurre al templo, recurre a la Eucaristía. Y ojalá que nos demos cuenta de estos círculos viciosos, uh-huh, que tenemos, y los rompamos de tal manera que pues tratemos de darnos cuenta que Dios está ahí siempre, aún en los momentos difíciles.
1: Así es.
0: Aún en los momentos difíciles. Y que nunca nos va a dejar, aunque nosotros nos sintamos pues en crisis o nos sintamos a veces en problematizados, ¿no?
1: Así es. Porque bueno, entonces, si no convertimos a Dios en un invitado en nuestras vidas, un invitado,
0: un accesorio,
1: a veces, uh-huh, cuando lo necesitamos, un invitado, cuando nos acordamos, un invitado de repente. Y bueno, el Señor no quiere eso. Y como tú bien dices, también en ese tener, pues cada vez hay más necesidades y nos provocan más necesidades, que si tenemos el teléfono 20201 y entonces lo logramos tener y al rato ya salió el 202 y al rato llegamos al 299 y seguimos queriendo el que sigue, lo más nuevo, lo más importante. Siempre va a haber una necesidad.
0: Nos crean
1: porque
0: necesidades
1: nos están
0: tecnológicas.
1: Creando esas necesidades. Entonces, bueno, tenemos que estar como muy, muy atentos. Y el último punto de esos ídolos que podemos ir analizando en nuestro corazón es el control.

0: Nosotros queremos tener el control de nuestras vidas. Nosotros queremos guiar nuestra vida y decir, es que yo quiero que sea de esta manera, yo quiero que pase esto, yo quiero que mi familia sea de tal forma, y queremos controlarlo todo, Padre.
1: Sí, es otro ídolo, el perfeccionismo, el control. Uh-huh. Es muy excesivo a veces el deseo de querer que salgan las cosas como yo quiero todo el tiempo. Y a veces eso nos provoca pues mucha insatisfacción también a la larga, porque se vale a veces que las cosas no salgan como uno quiere. Pues ¿qué tiene de malo que a veces se sienta uno mal o a veces hay algún accidente o alguna situación que no estaba prevista? Uh-huh. Somos humanos y no podemos nosotros tener el control de todo. Dios es el único que puede, en todo caso, saber qué es lo que necesitamos, qué es lo que requiere nuestra alma. Pero en el caso del ser humano, debemos aprender a confiar, a cederle el control a Dios y dejarnos conducir por su voluntad, ¿no? Pero sí, este es un peligro también, un ídolo, el perfeccionismo, el control, porque muchas veces provoca que las personas sean demasiado rígidas, obsesivas, y esto genera también ansiedad, genera depresión en la gente. Uh-huh. Que al no lograr cumplir ciertas expectativas,
0: claro,
1: pues se siente fracasada o se siente desanimada, deprimida, porque no ha logrado lograr eso que se propuso, ¿no?
0: Así es.
1: La vida cristiana no es de lograr éxitos. La vida cristiana es de ser fecundos. Entonces, el control es otro ídolo que hay que atacar, porque lamentablemente nos resta mucha felicidad, nos quita mucha capacidad de disfrute, digo yo, porque no se trata de lograr resultados como en las empresas. En las cosas de Dios no es así. Uh-huh. Sino que se trata más bien de ser fecundos, de agradar a Dios, de dar fruto, que es lo más importante.
0: Y bueno, y aquí, pues nuestro mejor maestro es Jesús, que porque nosotros tenemos que hacer lo mismo, decirle al Señor que se haga tu voluntad y no la mía. Eso es lo que tenemos que hacer, realmente dejarle nuestra voluntad para que se realice su voluntad. Porque si nosotros queremos controlarlo todo, es porque no estamos confiando en Dios. Porque creemos que Dios no es suficiente o que no es lo suficientemente inteligente para que pase lo que nosotros queremos que suceda, ¿no? Pareciera entonces que Dios no es suficiente, y eso pues es muy, muy triste. Y decía Santa Teresa que solo Dios basta. O sea, no necesitaríamos nada más. No necesitaríamos ni hacer algo diferente. No necesitaríamos tener algo diferente. No necesitaríamos nada para que el Señor nos siga amando como ya nos ama, pues hasta el día de hoy. Y tal cual, el Papa Francisco nos dice lo que hablábamos hace rato, que es en lo que tenemos que estar muy alertas. Dice, los ídolos prometen vida, pero al final esclavizan. Y añadió, el ídolo exige siempre un sacrificio. Tiempo, dignidad, libertad, y nunca devuelve la paz. Entonces, esos ídolos no solamente nos estorban, sino que nos están hasta esclavizando y quitando mucho. Estamos llenando nuestro corazón, y pues hoy necesitamos pedirle al Señor que lo vacíe para que solamente Él lo pueda llenar. Y pues, Padre, el tiempo se nos va rapidísimo. Ya se nos acabó el tiempo, sí, del programa. Te queremos agradecer habernos acompañado. Te pedimos que les des un último mensaje de un minutito y que les regales la bendición de nuestro Señor.
1: Gracias por la invitación, Miriam. Sí, efectivamente, no nos dejemos llevar por esta sociedad que muchas veces esclaviza a través de estos ídolos que hemos visto, el yo, el tener, el dinero, en fin, el placer, porque ahí no se encuentra la esencia de nuestra imagen de Dios que tenemos impresa. Nosotros debemos buscar encontrarnos con Dios, y ahí está nuestra felicidad más profunda. Y pues les mando la bendición hasta su

0: sus hogares con mucho cariño. La bendición de Dios Todopoderoso, Padre, Hijo y Espíritu Santo, descienda sobre ustedes y sus familias y les acompañe siempre.
1: Pues muchas gracias, Padre. Muchas gracias a los misioneros que nos han abierto las puertas de este seminario. Y bueno, no se te olvide en qué piensas más todo este día. ¿Cuál es la cosa que si te hace falta te quita la paz? Y una última pregunta para que te vayas con ella. ¿Qué te falta entregarle al Señor? Con eso tienes para que reflexiones mucho y veas quién está ocupando el lugar de nuestro Señor, porque Él quiere reinar en tu corazón. Nos vemos en el próximo programa y mientras tanto te quedas en nuestras oraciones.

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Vivimos tiempos complicados, vivimos tiempos difíciles donde la inseguridad, las crisis, la enfermedad, diferentes preocupaciones hacen que vayamos perdiendo poco a poco la paz que de Dios podemos obtener. Hoy en día necesitamos acercarnos, volver nuestra mirada a Dios para recuperar esa tranquilidad, para recuperar aquello que tanto buscamos en diferentes lugares, pero que, como decía San Agustín, lo encontramos en nuestro interior. Esa paz que de Dios viene, hoy los invitamos a que sigamos buscando al Señor, que sigamos encontrándonos con su palabra, que lo sigamos buscando en los sacramentos y así compartamos la libertad de ser hijos de Dios, de vivir en santa paz.

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sea por siempre bendito y alabado el corazón amoroso de Jesús sacramentado. Queridos hermanos, nos encontramos en la Capilla de Adoración Eucarística Perpetua en San Luis de la Paz, Guanajuato. Este día estamos de fiesta, pues este año celebramos el 14º aniversario de esta capilla, en la cual honramos, adoramos y servimos a nuestro Señor Jesús sacramentado. Esta capilla inicia ciertamente con la misión por parte del padre Patricio Gileman y la hermana Lucy Barradas, quienes han venido a este municipio a traernos esta hermosa capilla, y a través de la misma este municipio ha recibido muchos beneficios espirituales, beneficios que ciertamente podemos ser testigos quienes hemos sido adoradores a través de estos 14 años, en la cual también nosotros hemos encontrado una riqueza bellísima. Es decir, en el trato íntimo con Dios es como nosotros podemos verdaderamente conocer a Jesús. Ciertamente sabemos que el sacramento, a través de lo que es la Eucaristía en la Santa Misa, es lo más grande que podemos recibir nosotros cristianos. Sin embargo, la adoración eucarística es la perpetuidad, o es como nosotros continuamos teniendo a Jesús en nuestro corazón a través de nuestra oración con Él. Y de esa manera poder lograr nosotros, cristianos, lo que es la intimidad y esa relación con nuestro Señor, para que así nosotros podamos verdaderamente disfrutar de lo que es la inhabitación trinitaria. Ese es el fin de todo.

adorador, el ser conscientes de que todos los cristianos somos partícipes de este gran misterio, de la inhabitación en el alma del cristiano, del alma sedienta de Dios, quienes desean verdaderamente tener en el corazón, en el alma, en todo nuestro ser, la presencia viva y real de nuestro Señor. Por tanto, en este día en que celebramos nuestro aniversario también, queremos invitar al mundo entero a que sean adoradores de nuestro Señor. Búsquenlo en las capillas próximas que tengan en su localidad, para que así también juntos podamos en esta tierra ser partícipes del reino celestial. Y una vez que Dios nos lo permita en ese llamado, podamos a través de su gracia, a través de su don, poder participar de los bienes eternos.

Que toda criatura bendiga y glorifique a María, la obra maestra de las manos de Dios, porque ella es la obra maestra de las manos de Dios, tanto en el orden de la gracia como en el de la gloria.

0: Buenas tardes, hermanas y hermanos.
1: Buonasera, tarde, Fray Ricardo.
0: Bienvenidos a la Eucaristía en este Santuario Mariano Nacional. Esta Eucaristía se ofrece en acción de gracias a nuestro Señor por la intercesión de la Santísima Virgen del Rosario de Chiquinquirá y al Espíritu Santo por los favores recibidos, especialmente por escuchar las intenciones del corazón de Talía Tavera, a intención de Talía Tavera. Encomendamos también al Padre Dominico Francisco Pardo, que hoy ha partido hacia la casa del Padre. En el nombre del Padre, del Hijo y del Espíritu Santo.
2: Amén. Amén.
0: La gracia y la paz de nuestro Señor Jesucristo, el amor del Padre y la comunión del Espíritu Santo estén con ustedes.
2: Y con tu espíritu.
0: Conscientes de que solo un corazón limpio de pecado puede agradar a Dios, con humildad, reconociéndonos necesitados de la misericordia del Señor, pidámosle que perdone nuestras culpas y nos dé la gracia de servirlo con amor, cumpliendo sus mandamientos.

0: Yo confieso ante Dios Todopoderoso y ante ustedes, hermanos, que he pecado mucho de pensamiento, palabra, obra y omisión. Por mi culpa, por mi culpa, por mi gran culpa. Por eso ruego a Santa María, siempre Virgen, a los ángeles, a los santos y a ustedes, hermanos, que intercedan por mí ante Dios nuestro Señor. Dios Todopoderoso, tenga misericordia de nosotros, perdone nuestros pecados y nos lleve a la vida eterna.
1: Amén.

0: Oremos.
1: Muéstrate propicio, Señor, con tus siervos. Multiplica compasivo los dones de tu gracia sobre ellos, para que, encendidos de fe, esperanza y caridad, perseveren siempre cumpliendo tus mandamientos. Por nuestro Señor Jesucristo, tu Hijo, quien contigo vive y reina en la unidad del Espíritu Santo, y es Dios por los siglos de los siglos. Escuchemos con atención la palabra del Señor.
2: Lectura de la profecía de Miqueas. Pastorea a tu pueblo, Señor, con tu callado, al rebaño de tu heredad, que anda solo en la espesura, en medio del bosque. Que se apaciente como antes en Basán y Galaad. Como cuando saliste de Egipto, les haré ver prodigios. ¿Qué Dios hay como tú, capaz de perdonar el pecado, de pasar por alto la falta del resto de tu heredad? No conserva para siempre su cólera, pues le gusta la misericordia. Volverá a compadecerse de nosotros, destrozará nuestras culpas, arrojará nuestros pecados a lo hondo del mar. Concederás a Jacob tu fidelidad y a Abraham tu bondad, como antaño prometiste a nuestros padres. Palabra de Dios.
3: Te alabamos, Señor.
4: Muéstranos, Señor, tu misericordia.
5: Muéstranos, Señor, tu misericordia.
4: Señor, has sido bueno con tu tierra, has restaurado la suerte de Jacob, has perdonado la culpa de tu pueblo, has sepultado todos tus pecados, has reprimido tu cólera, has frenado el incendio de tu ira.
5: Muéstranos, Señor, tu misericordia.
4: Restáuranos, Dios Salvador nuestro, cesa en tu rencor contra nosotros. ¿Vas a estar siempre enojado o a prolongar tu ira de edad en edad?
5: Muéstranos, Señor, tu misericordia.
4: ¿No vas a devolvernos la vida para que tu pueblo se alegre con

0: El Señor esté con ustedes.
1: Y con tu espíritu.
0: Proclamación del Santo Evangelio según San Mateo.
1: Gloria a ti, Señor.
0: En aquel tiempo estaba Jesús hablando a la gente cuando su madre y sus hermanos se presentaron fuera tratando de hablar con él. Uno se lo avisó: tu madre y tus hermanos están fuera y quieren hablar contigo. Pero él contestó: ¿quién es mi madre y quiénes son mis hermanos? Y extendiendo su mano hacia los discípulos, dijo: estos son mi madre y mis hermanos. El que haga la voluntad de mi Padre, que está en los cielos, ese es mi hermano y mi hermana y mi madre. Palabra del Señor.
1: Gloria a ti, Señor Jesús.
0: Por el Santo Evangelio proclamado, sean perdonados nuestros pecados.
1: Amén.
0: Muy queridos hermanos y hermanas, sabemos por la Sagrada Escritura, los Evangelios, cómo Jesús, después de haber sido bautizado en el Jordán, se retira al desierto a orar 40 días y 40 noches, a discernir el plan de Dios y cómo Él, como Hijo del Padre Celestial, tenía que realizarlo y cumplir su misión salvadora en favor de la humanidad. Empieza Jesús luego a predicar y va realizando también muchos signos, mostrando la misericordia de Dios y cómo ha llegado el tiempo de la salvación de Dios, con la sanación de enfermos, liberación de oprimidos, y llega a su ciudad de Nazaret. Y en Nazaret, un sábado lee uno de los escritos de los profetas, pero la gente que escucha la meditación de esa palabra, pues le exige a Jesús que haga milagros, no porque quisieran reconocerlo como el Mesías, sino por ver cosas, espectáculos. Y Jesús se niega y les dice que se admira de la falta de fe del pueblo, ¿no? Decían: este es el hijo del carpintero, el hijo de María, sus parientes están aquí. E intentaron, como él se negó, intentaron asesinarlo. Por eso Jesús huye y se va a radicar en Cafarnaún, una ciudad al pie del mar de Galilea, y va a vivir los 3 años de su vida pública ahí en la casa de Pedro, y desde ahí se va a desplazar a los diferentes lugares por donde anunciaba el Evangelio. Pues por eso es que su madre, la Virgen María, y sus parientes, ellos, los miembros de los clanes familiares, primos, tíos, hermanos, abuelos y demás, se llamaban hermanos, como los miembros de la tribu, y extendían eso a todo el pueblo de Israel. Israel estaba conformada por 12 tribus, por eso dice tu madre y tus hermanos. Y claro, la Virgen María seguramente había pasado meses sin ver a su hijo y se preocupa y va. Y recordemos que algunos judíos acusaban a Jesús de estar loco, de expulsar.

Usar demonios con el poder de Belcebú, de estar endemoniado. Pues esas noticias debieron llegar a oídos de la Virgen María, también de que querían matarlo. Y por eso una madre que ama a su hijo entrañablemente va en su búsqueda. No va sola, va con algunos familiares, seguramente queriendo convencerlo para que volviera con ellos, ¿no? Y descubren dónde está Jesús, enseñando, predicando, haciendo el bien. Y entonces alguien le dice a Jesús: tu madre y tus hermanos están aquí y te buscan. ¿Y qué hace Jesús? Señala a la gente, a los discípulos, estos que escuchan la palabra de Dios y la cumplen, son mi madre, mis hermanos, mis hermanas. ¡Qué bello! ¡Qué homenaje tan grande a ese grupo de discípulos que caminaban con Él, que se esforzaban en ser fieles a Él! Pero sobre todo el homenaje y el reconocimiento tan grande a la Virgen María, porque la primera en escuchar la palabra de Dios en el Nuevo Testamento y ponerla por obra y cumplirla es la Virgen María. Ante el anuncio del ángel Gabriel, que dice la Virgen María: aquí está la esclava del Señor, hágase en mí según tu palabra. Y la vida de la Virgen María fue, desde ese momento, pues dedicarse a participar en la obra salvadora de Dios en su Hijo Jesucristo, a cumplir la palabra de Él y a ponerla por obra, a guardar todos esos misterios que contemplaba y va realizando Dios en la vida de Jesús, y a guardarlos en su corazón, pero también a guardar en su corazón las angustias, las tristezas de ver que a su hijo lo querían matar desde bebé, de tener que huir a Egipto, de vivir como migrante allá, de retornar después de largos años a empezar de ceros en Nazaret. Y luego en la vida pública, pues todo lo que hemos enunciado, y después contemplar a su hijo torturado, crucificado y asesinado en la cruz. Pero siempre ella, fiel a la palabra de Dios, fiel a esa esperanza en que la última palabra la tendría Dios y era salvación. Por eso esperó contra toda esperanza y pudo contemplar a su hijo resucitado y seguramente también ascendiendo al cielo. Pero esa fidelidad, ese escuchar la palabra de Dios, llevó a la Virgen María también a estar con los discípulos el día de Pentecostés, recibiendo el Espíritu Santo con ellos y siendo ellos protagonistas con el nacimiento de la Iglesia, el cuerpo místico de Cristo. Hoy este llamado sigue haciéndonos Jesús a nosotros. Nos llama a que como María escuchemos la palabra de Dios y la pongamos por obra y hagamos el bien con el anuncio gozoso de Jesucristo, el Señor, muerto y resucitado, Salvador universal, que sigue actuando en la humanidad porque ascendió al cielo, pero no se desentendió de nosotros por el Espíritu Santo, y en la Iglesia actúa. Sigue anunciando la buena nueva del reino de Dios, sigue llamándonos a la conversión, sigue sanando enfermos, liberando oprimidos, llevando a hombres y mujeres a ser restaurados por el poder salvador de Dios que se ha manifestado en Cristo Jesús. Y hoy a través de la Iglesia el Señor pues nos llama y nos hace partícipes y testigos de ese compromiso de ser constructores de una nueva sociedad, de una nueva humanidad fundamentada en la reconciliación, en el amor, en esa búsqueda constante de Dios, en ese pasar por el mundo como Jesús haciendo el bien. Y aquí tenemos que resaltar que el Señor Jesús inspira todo lo grande, lo bello y lo justo en el corazón del hombre, de las familias, de la sociedad y de la Iglesia.
en este tiempo, como en todos los tiempos a lo largo de la historia, de muchas grandes luces, de mucha santidad, pero también de mucho pecado. Nos sigue llamando a la conversión, a que recibamos su perdón y a que retomemos el camino de la vida cristiana. Y en este tiempo de guerras, de sufrimiento, de muerte, de desastres, pues Jesús sigue llamando a la humanidad, y sobre todo a través de su iglesia, sigue haciendo el bien, llevando palabras de consuelo, mensajes de esperanza, llevando amor afectivo, ese cercano que valora, que levanta, pero también efectivo, la solidaridad efectiva de la iglesia hacia los que sufren, hacia las víctimas de todas las angustias que puede vivir el mundo. Es necesario que nosotros tengamos presente que como iglesia, pues la caridad de la iglesia actúa, y es la caridad de Cristo a través de la iglesia la que llega a miles y miles de hombres y de mujeres, de familias necesitadas, con palabras de esperanza, pero también con gestos, con signos y con ayuda material para que puedan restaurar sus vidas. Hace algunos años, las Naciones Unidas reconocían que la Iglesia Católica es la entidad en el mundo que más obras sociales realiza en los 5 continentes, a través de su servicio a la salud, a la educación, ancianatos, orfanatos, todos estos, estas ayudas como el banco de alimentos, de ropa y demás, y cómo es la primera entidad en responder solidariamente en casos de guerra, en casos de desastres naturales, para asistir y ayudar a las víctimas sin ninguna distinción de razas, credos, religiones, solo mostrando, a veces en silencio, sin poder hablar de Cristo, en países que son fundamentalistas de otras religiones, mostrando con la caridad el rostro misericordioso de Cristo, ese amor de Dios por la humanidad entera, que es su criatura y que ha sido liberada por la pasión, muerte y resurrección del Señor. Démosle gracias al Señor por lo que la iglesia, escuchando la palabra de Dios y poniéndola por obra, hace que nosotros seamos hermanos, hermanas, padres y madres de Jesús. Porque escuchamos su palabra y la cumplimos, porque la iglesia como institución, pero como cada uno de nosotros en particular, porque somos ese cuerpo místico de Cristo, porque somos esa iglesia, hacemos, tengamos siempre esa tarea. Nuestra escucha de la palabra de Dios debe llevarnos a esa práctica en la reconciliación, a esa práctica en alejarnos del mal y a esa práctica en hacer siempre el bien con palabras, con gestos y con obras, para mostrar nuestra identidad de cristianos. Hoy en la iglesia, hermanas y hermanos, hay miles de Teresas de Calcuta, miles de Vicentes de Paul, a veces pasan inadvertidos, pero están haciendo el bien a millones de personas y moviendo conciencias y corazones hacia la solidaridad y hacia la caridad. Démosle gracias al Señor por todas esas personas que se convierten en luz en nuestro camino, en luz en la humanidad, por todas las instituciones de nuestra Iglesia Católica, de las demás iglesias cristianas, de las demás religiones que hacen el bien. A veces solo vemos el mal, solo vemos los efectos, porque aparecen en las noticias, porque es lo que más llama la atención,
pero no somos capaces de percibir que en medio de tanta oscuridad hay muchísimas luces encendidas de caridad, de oración y de fraternidad, levantando al caído, sanando las heridas físicas, mentales y espirituales de los sufrientes. Porque como iglesia, pues, nos esforzamos en medio de nuestros defectos, de nuestros pecados, en escuchar la palabra de Dios y ponerla por obra. Tantos sitios de guerra donde la iglesia se ha quedado para sostener a la gente. En Gaza, por ejemplo, hay dos sacerdotes católicos y un grupo como de 8 religiosas que se quedaron ahí y han tenido que sufrir con ese pueblo. Es una minoría católica, pero ellos abrieron el templo, abrieron su escuela para que la gente pudiera albergarse ahí y para preparar alimentos para todas las personas que pudiesen alcanzar a llegar con ellos. Les cayó una bomba, a uno de los sacerdotes lo hirieron el año pasado. El Papa Francisco todas las tardes llamaba a esos sacerdotes a animarlos y a preguntar cómo estaban, y a esa religiosa, ¿cierto? Mire qué bello, ahí se está dando cumplimiento a esa palabra salvadora y liberadora del Señor, a ese compromiso de caridad. ¿Han visto ustedes cómo en Venezuela también han salido con el Santísimo a orar, a bendecir, a consolar, pero han llevado las ayudas? Nuestro Banco de Alimentos Nacional fue de las primeras instituciones en Colombia, antes de la Cruz Roja, de enviar alimentos, medicinas, ropa, carpas a Venezuela, con la ayuda de todos, de toda esa gente de buen corazón que lleva, así sea un mercadito de 50, de 100 mil pesos o cosas en buen estado para que puedan distribuirse. Mire qué alegría. Estamos esforzándonos en ser la iglesia de Jesucristo, en ser ese cuerpo místico de Jesús que es solidario y que es bondadoso. Preguntémonos hoy, ¿qué puedo hacer por los que sufren? ¿Cómo me voy a comprometer? Ciertamente no podemos calmar el hambre del mundo, pero con una familia que ayudemos mensualmente o con una persona podemos hacer muchísimo bien en la humanidad, porque así como el mal se multiplica, el bien también se multiplica. Si el mal se multiplica por el maligno, el bien se multiplica muchísimo más por la gracia y el poder de Jesucristo resucitado, vivo, Señor de la vida y de la historia. A María Santísima, modelo de fe, modelo y madre de la iglesia, pidámosle hoy esa gracia de escuchar la palabra de Dios.

0: Oremos, hermanas y hermanos, para que este nuestro sacrificio sea agradable a Dios Todopoderoso.
1: El Señor reciba de tus manos este sacrificio para alabanza y gloria de su nombre, para nuestro bien y el de toda su santa Iglesia.
0: Oh Dios, que has llevado a la perfección del sacrificio único los diferentes sacrificios de la ley antigua, recibe la ofrenda de tus siervos y santifica estos dones, como bendijiste los de Abel, para que la oblación que ofrece cada uno de nosotros en alabanza de tu gloria beneficie a las

0: salvación de todos, por Jesucristo nuestro Señor.
1: Amén.
0: El Señor esté con ustedes.
1: Y con tu espíritu.
0: Levantemos el corazón.
1: Lo tenemos levantado hacia el Señor.
0: Demos gracias al Señor nuestro Dios.
1: Es justo y necesario.
0: En verdad es justo y necesario, es nuestro deber y salvación, darte gracias siempre y en todo lugar, Padre misericordioso y Dios fiel, porque nos diste como Señor Redentor nuestro a tu Hijo Jesucristo. Él siempre se mostró misericordioso para con los pequeños y los pobres, para con los enfermos y los pecadores, y se hizo cercano a los oprimidos y afligidos. Él anunció al mundo con palabras y obras que tú eres Padre de amor y que cuidas de cada uno de tus hijos. Por eso con los ángeles y los santos proclamamos tu gloria, diciendo:

Santo eres en verdad y digno de gloria, Dios que amas a tus hijos, que siempre estás con nosotros en el camino de la vida. Bendito es en verdad tu Hijo Jesucristo, que nos congrega por su amor y como hizo en otro tiempo con sus discípulos, nos explica las Escrituras y parte para nosotros el pan. Te rogamos pues, Padre misericordioso, que envíes tu Espíritu Santo para que santifique estos dones del pan y del vino, de manera que sean para nosotros cuerpo y sangre de Jesucristo, Hijo tuyo y Señor nuestro, el cual, cuando iba a entregar su vida por nuestra liberación, sentado a la mesa con sus discípulos, tomó pan, dando gracias, te bendijo, lo partió y se lo dio diciendo: tomen y coman todos de él, porque esto es mi cuerpo que será entregado por ustedes.

0: Del mismo modo, acabada la cena, tomó el cáliz lleno de vino, te dio gracias con la plegaria de bendición y lo pasó a sus discípulos diciendo: tomen y beban todos de él, porque este es el cáliz de mi sangre, sangre de la alianza nueva y eterna, que será derramada por ustedes y por todos los hombres para el perdón de los pecados. Hagan esto en conmemoración mía. Este es el sacramento de nuestra fe.
1: Anunciamos tu muerte, proclamamos tu resurrección. Ven, Señor Jesús.
0: Por eso, Padre Santo, al celebrar ahora el memorial de tu Hijo, nuestro Salvador, al que condujiste por su pasión y muerte en la cruz a la gloria de la resurrección y lo sentaste a tu derecha, anunciamos la obra de tu amor hasta que Él venga y te ofrecemos el pan de vida y el cáliz de salvación. Mira con bondad la ofrenda de tu iglesia en la que se hace presente el sacrificio.

0: Sacrificio pascual de Cristo que se nos ha confiado, y concédenos por la fuerza del Espíritu de tu amor ser contados ahora y por siempre entre el número de los miembros de tu Hijo, cuyo cuerpo y sangre comulgamos. Lleva a tu Iglesia, Señor, a la perfección en la fe, la esperanza y la caridad, con nuestro Papa León, con nuestro obispo Ramón Alberto, con todos los obispos, presbíteros y diáconos, y con todo el pueblo redimido por ti. Abre nuestros ojos y nuestro corazón a las necesidades de los hermanos. Inspíranos las palabras y las obras para confortar a los que están cansados y agobiados. Haz que los sirvamos con sinceridad y humildad, siguiendo el mandato y el ejemplo de Cristo. Que tu Iglesia, Señor, sea un vivo testimonio de verdad y libertad, de paz y de justicia, para que todos se animen a una misma esperanza. Acuérdate de nuestro hermano sacerdote Fray Francisco Pardo, que durmió en la paz de Cristo, y también de todos los demás difuntos cuya fe solo tú conociste. Admítelos a contemplar la luz de tu rostro y dales la plenitud de la vida en la resurrección. Y terminada nuestra peregrinación por este mundo, concédenos también llegar a la morada eterna, donde viviremos siempre contigo, con Santa María la Virgen Madre de Dios, con su esposo San José, con los apóstoles y los mártires, con Santo Domingo de Guzmán, San Francisco de Asís, Santa Laura Montoya, y en comunión con todos los santos, te alabaremos y te glorificaremos por Jesucristo nuestro Señor. Por Cristo, con Él y en Él, a ti Dios Padre omnipotente, en la unidad del Espíritu Santo, todo honor y toda gloria por los siglos de los siglos.
1: Amén.
0: Llenos de alegría por ser hijos de Dios, acudamos confiadamente a nuestro Padre con la oración que Jesús nos enseñó. Padre nuestro que estás en el cielo, santificado sea tu nombre. Venga a nosotros tu reino. Hágase tu voluntad en la tierra como en el cielo. Danos hoy nuestro pan de cada día. Perdona nuestras ofensas, como también nosotros perdonamos a los que nos ofenden. No nos dejes caer en tentación y líbranos del mal. Líbranos de todos los males, Señor, y concédenos la paz en nuestros días, para que, ayudados por tu misericordia, vivamos siempre libres de pecado y protegidos de toda perturbación, mientras esperamos la gloriosa venida de nuestro Salvador Jesucristo.
1: Porque tuyo es el reino, tuyo es el poder y la gloria por siempre, Señor.
0: Señor Jesucristo, que dijiste a tus apóstoles: la paz les dejo, mi paz les doy. No tengas en cuenta nuestros pecados, sino la fe de tu Iglesia. Y conforme a tu palabra, concédenos la paz y la unidad. Tú que eres y reinas por los siglos de los siglos.
1: Amén.
0: La paz del Señor esté siempre con ustedes.
1: Y con tu espíritu.
0: En Cristo resucitado, démonos fraternalmente el saludo de la paz.
2: Cordero de Dios.

0: Oremos. Asiste a tu pueblo, Señor, y haz que pasemos del antiguo pecado a la nueva vida, los que hemos sido alimentados con tu palabra y con el cuerpo y la sangre de tu Hijo en estos sacramentos del cielo. Por Jesucristo nuestro Señor.
1: Amén.
0: El Señor esté con ustedes.
1: Y con tu espíritu.
0: Y la bendición de Dios Todopoderoso, Padre, Hijo y Espíritu Santo, descienda sobre ustedes y los acompañe siempre.
1: Amén.
0: Pueden ir en la paz del Señor.
1: Damos gracias a Dios.
0: Encomendémonos a la intercesión de la Virgen María, diciendo: Dios te salve, Reina y Madre, Madre de misericordia, vida, dulzura y esperanza nuestra. Dios te salve, a ti clamamos los desterrados hijos de Eva. A ti suspiramos gimiendo y llorando en este valle de lágrimas. Ea pues, Señora, abogada nuestra, vuelve a nosotros tus ojos misericordiosos, y después de este destierro, muéstranos a Jesús, fruto bendito de tu vientre, oh clemente, oh piadosa, oh dulce Virgen María. Ruega por nosotros, Santa Madre de Dios,
1: para que seamos dignos de alcanzar las promesas y gracias de nuestro Señor Jesucristo. Amén.

0: Nuestra Señora el Rosario de Chiquinquirá,
1: ruega por nosotros.
0: Dale, Señor, el descanso eterno.
1: Brille para ellos la luz perpetua.
0: Dale, Señor, el descanso eterno.
1: Brille para ellos la luz perpetua.
0: Dale, Señor, el descanso eterno.
1: Brille para ellos la luz perpetua.
0: El Padre Francisco Pardo y todos los fieles difuntos, por la misericordia de Dios, descansen en paz.
1: Amén.
0: Dios Padre de amor, bendice todas las imágenes y símbolos religiosos que estos hijos tuyos ponen en tu presencia, que al orar con ellos y venerarlos dignamente, vivan un encuentro vivo contigo, reciban por tu misericordia salud del cuerpo y del alma, protección contra todo mal y las gracias que necesitan para su vida presente y futura, por Cristo Salvador.
1: Amén.
0: Que tengan una feliz noche.
1: Gracias, lo mismo, Padre.

Proclama mi alma la grandeza del Señor. Se alegra mi espíritu en Dios mi Salvador, porque ha mirado la humillación de su esclava. Desde ahora me felicitarán todas las generaciones, porque el Poderoso ha hecho obras grandes por mí. Su nombre es santo, y su misericordia llega a sus fieles de generación en generación. Él hace proezas con su brazo, dispersa a los soberbios de corazón, derriba del trono a los poderosos y enaltece a los humildes. A los hambrientos los colma de bienes y a los ricos los despide vacíos. Auxilia a Israel, su siervo, acordándose de su misericordia, como lo había prometido a nuestros padres, en favor de Abraham y su descendencia por siempre. Amén.

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1: Queridos hijos, alégrense conmigo, porque el Altísimo me permite estar con ustedes para guiarlos hacia Él, que es el camino, la verdad y la vida. Alégrense, hijitos, y permanezcan gozosos, aún en las dificultades, y tendrán fuerza, porque serán conscientes de que son pasajeros y sabrán ofrecerlo todo a Dios. Por eso, no olviden, yo soy su madre y los amo. Gracias por haber respondido a mi llamado.

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experiencia en esta procesión de La Paz fue una experiencia muy bonita, ya que, pues sí, vine a misa y pude agradecer un poco de que San Antonio pues me ha dejado vivir un tiempo más. Y esta experiencia fue muy bonita, ya que sentí muchas emociones. Es un sentimiento muy bonito el estar con mis compañeros adolescentes. El vivir mi encuentro en Arcoíris en verdad me ha ayudado mucho en mi vida, ya que he cambiado varias actitudes que he tenido. Me ha traído mucha tranquilidad porque he pasado por varios problemas, yo por mi salud. Entonces yo creo que en esta parroquia he encontrado mi lugar seguro, como ahora le decimos nosotros los adolescentes. Aquí Arcoíris es mi lugar seguro y pues es donde yo puedo acudir para sentirme mejor, y creo que pues me ha traído mucha calma el vivir mis encuentros y el estar aquí. Yo creo que me trajo el venir con más ganas cada día a este escenario, el estar con muchas más ganas de vivirlo y de venir más motivada a las misas. Yo creo que ya voy a venir con una alegría diferente, porque pues el ver el estandarte y la antorcha fue algo muy bonito para mí.

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Mi experiencia que quiero compartirles con ustedes a los pies de nuestra querida Virgen del Carmen, patrona de nuestra diócesis, de nuestra querida isla de Ciudad del Carmen. Mi vocación surgió hace ya muchos años a los pies de la Virgen del Carmen. Yo soy nativo de aquí, de esta isla, hijo de esta perla del Golfo, y la verdad, cuando sentí el llamado del Señor, me puse en sus benditas manos para que ella interceda por mí ante su Hijo Jesucristo, pues si ella quería que yo pudiera servirle a su Hijo y que nuestro Señor quisiera que yo le sirviera como sacerdote, pues aquí estoy. A lo largo de toda mi vida, siempre la Virgen del Carmen ha estado presente en mi mente y en mi corazón. De hecho, yo salí de esta comunidad parroquial hace muchos años. Estaba yo en un grupo de coros de aquí del mismo santuario hace muchísimos años, en 1996. Cuando sentí el llamado, pues simplemente me puse en las manos de la Virgen del Carmen y pues yo decía, pues si le sirvo a tu Hijo, pues aquí estoy.

y pues simplemente pudiera yo decirles a ustedes que ojalá que en su vida también la Virgen María la tengan presente. Ella siempre nos cuida, nos proteja y es la que nos va a llevar de la mano a su Hijo Jesucristo. Que nuestra Virgen del Carmen, aquí en este santuario mariano, aquí en la Perla del Golfo, ella siga escuchando las multitudes de oraciones que la gente viene a presentarle para que ella, como Madre Amorosa, pues interceda ante su Hijo Jesús. Les envío un saludo muy fraterno desde la casita, el corazón de la fe católica en la Isla del Carmen, el santuario de Nuestra Señora del Carmen.

Que toda criatura bendiga y glorifique a María, la obra maestra de las manos de Dios, porque ella es la obra maestra de las manos de Dios, tanto en el orden de la gracia como en el de la gloria.

Toda oración puede rezarse deprisa, de tal suerte que aun cuando hayamos orado mucho, al final no habremos tenido un encuentro personal con Jesús y con María. Si oramos así, estaremos perdiendo el tiempo. Orar es como encontrarnos con un amigo. Si nunca tenemos tiempo para él, si el tiempo que le dedicamos es demasiado corto, si le hablamos de mal modo, habremos condenado a esta relación a morir. Es importante entonces dedicar tiempo suficiente y poner atención al rezo del rosario, porque Dios oye más la oración del corazón que la de los labios.

Hijitos míos, recen todos los días el Santo Rosario por la paz del mundo. Sigan rezando el Rosario todos los días y hagan penitencia por los pecadores. Muchas personas van al infierno porque no hay quien se sacrifique por ellas. Sigan rezando el Rosario todos los días. Queridos hijos, hoy los invito de manera particular a luchar contra Satanás por medio de la oración. Él desea actuar fuertemente ahora que sabe que puede lograrlo. Queridos hijos, revístanse de las armas contra él y derrótenlo con el Rosario en la mano.

0: Ven Espíritu Santo, quiero purificar mi alma para elevarla a Dios en el más sublime momento de oración. Concédenos la gracia de establecer un eterno diálogo con el Creador, viviendo en su constante compañía. Aparta de mi espíritu todo lo que contamine, alejándonos de las seducciones del mundo, para que nuestra palabra fluya desde lo más íntimo de nuestro ser, y para que nuestra existencia se desarrolle en un clima de profunda calma y reflexión. Espíritu Santo, enciende nuestro corazón en el santo amor a Dios.
1: Por la señal de la Santa Cruz, de nuestros enemigos, líbranos, Señor, Dios nuestro. En el nombre del Padre, y del Hijo, y del Espíritu Santo. Amén.
2: Señor mío Jesucristo, Dios y hombre verdadero, me pesa de todo corazón haber pecado, porque he merecido el infierno y perdido el paraíso, y sobre todo porque te ofendí a ti, que eres bondad infinita, a quien amo sobre todas las cosas. Propongo firmemente con tu gracia enmendarme y evitar las ocasiones de pecar, confesarme y cumplir la penitencia. Confío en que me perdonarás por tu infinita misericordia. Amén.
3: Señor, abre mis labios.
0: Y mi boca proclamará tu alabanza.
3: Dios mío, ven en mi auxilio.
0: Señor, date prisa en socorrerme.
3: Gloria al Padre, gloria al Hijo y gloria al Espíritu Santo.
0: Como era en el principio, ahora y siempre, por los siglos de los siglos. Amén.
1: Misterios dolorosos. Primer misterio: la agonía de Jesús en el huerto.

0: Te ofrecemos, Señor Jesús, este misterio en honor de tu agonía mortal en el huerto de los olivos. Y te pedimos, por intercesión de tu Santísima Madre, una perfecta contrición de nuestros pecados y una conformidad total con tu santa e inigualable voluntad. Amén. Jesús se apartó de ellos y, puesto de rodillas, oraba diciendo: Padre, si quieres, aparta de mí esta copa, pero que no se haga mi voluntad, sino la tuya. Y sumido en agonía, insistía más en su oración. Entonces se le apareció un ángel que le confortaba. Su sudor hizo como gotas espesas de sangre, sangre que caía en la tierra.
1: Padre nuestro que estás en el cielo, santificado sea tu nombre. Venga a nosotros tu reino. Hágase tu voluntad, así en la tierra como en el cielo.
2: Danos hoy nuestro pan de cada día. Y perdona nuestras ofensas, como también nosotros perdonamos a los que nos ofenden. No nos dejes caer en la tentación, y líbranos del mal. Amén.
1: Dios te salve María, llena eres de gracia, el Señor es contigo. Bendita eres entre todas las mujeres, y bendito el fruto de tu vientre, Jesús.
2: Santa María, Madre de Dios, ruega por nosotros los pecadores, ahora y en la hora de nuestra muerte. Amén.
1: Dios te salve María, llena eres de gracia, el Señor es contigo. Bendita eres entre todas las mujeres, y bendito el fruto de tu vientre, Jesús.
2: Santa María, Madre de Dios, ruega por nosotros los pecadores, ahora y en la hora de nuestra muerte. Amén.
1: Dios te salve María, llena eres de gracia, el Señor es contigo. Bendita eres entre todas las mujeres, y bendito el fruto de tu vientre, Jesús.
2: Santa María, Madre de Dios, ruega por nosotros los pecadores, ahora y en la hora de nuestra muerte. Amén.
1: Dios te salve María, llena eres de gracia, el Señor es contigo. Bendita eres entre todas las mujeres, y bendito el fruto de tu vientre, Jesús.
2: Santa María, Madre de Dios, ruega por nosotros los pecadores, ahora y en la hora de nuestra muerte. Amén.
1: Dios te salve María, llena eres de gracia, el Señor es contigo. Bendita eres entre todas las mujeres, y bendito el fruto de tu vientre, Jesús.
2: Santa María, Madre de Dios, ruega por nosotros los pecadores, ahora y en la hora de nuestra muerte. Amén.
1: Dios te salve María, llena eres de gracia, el Señor es contigo. Bendita eres entre todas las mujeres, y bendito el fruto de tu vientre, Jesús.
2: Santa María, Madre de Dios, ruega por nosotros los pecadores, ahora y en la hora de nuestra muerte. Amén.
1: Dios te salve María, llena eres de gracia, el Señor es contigo. Bendita eres entre todas las mujeres, y bendito el fruto de tu vientre, Jesús.
2: Santa María, Madre de Dios, ruega por nosotros los pecadores, ahora y en la hora de nuestra muerte. Amén.
1: Dios te salve María, llena eres de gracia, el Señor es contigo. Bendita eres entre todas las mujeres, y bendito el fruto de tu vientre, Jesús.
2: Santa María, Madre de Dios, ruega por nosotros los pecadores, ahora y en la hora de nuestra muerte. Amén.
1: Dios te salve María, llena eres de gracia, el Señor es contigo. Bendita eres entre todas las mujeres, y bendito el fruto de tu vientre, Jesús.
2: Santa María, Madre de Dios, ruega por nosotros los pecadores, ahora y en la hora de nuestra muerte. Amén.
1: Dios te salve María, llena eres de gracia, el Señor es contigo. Bendita eres entre todas las mujeres, y bendito el fruto de tu vientre, Jesús.
2: Santa María, Madre de Dios, ruega por nosotros los pecadores, ahora y en la hora de nuestra muerte. Amén.
3: Gloria al Padre, gloria al Hijo, y gloria al Espíritu Santo.
1: Como era en el principio, ahora y siempre, por los siglos de los siglos. Amén.
3: María, Madre de Gracia y Madre de Misericordia,
1: en la vida y en la muerte, ampáranos, Gran Señora.
2: Oh Jesús nuestro, perdona nuestros pecados, líbranos del fuego del infierno, lleva al cielo a todas las almas, especialmente a las más necesitadas de tu divina misericordia.
3: Sagrado Corazón de Jesús,
1: en vos confío.
4: Inmaculado Corazón de María,
1: sed la salvación de nuestras almas.

0: Bendito San José,
1: aumenta nuestra fe.
0: Segundo misterio, la flagelación de Jesús.

0: Te ofrecemos, Señor Jesús, este segundo misterio en honor de tu flagelación sangrienta. Y te pedimos, por este misterio y por intercesión de tu Santísima Madre, una perfecta mortificación de nuestros sentidos. Amén. Pilato, queriendo complacer a la gente, soltó a Barrabás y entregó a Jesús después de azotarle para que fuera crucificado.
1: Padre nuestro que estás en el cielo, santificado sea tu nombre. Venga a nosotros tu reino. Hágase tu voluntad, así en la tierra como en el cielo.
2: Danos hoy nuestro pan de cada día. Y perdona nuestras ofensas, como también nosotros perdonamos a los que nos ofenden. No nos dejes caer en la tentación, y líbranos del mal. Amén.
1: Dios te salve María, llena eres de gracia. El Señor es contigo. Bendita eres entre todas las mujeres, y bendito es el fruto de tu vientre, Jesús.
2: Santa María, Madre de Dios, ruega por nosotros los pecadores, ahora y en la hora de nuestra muerte. Amén.
1: Dios te salve María, llena eres de gracia. El Señor es contigo. Bendita eres entre todas las mujeres, y bendito es el fruto de tu vientre, Jesús.
2: Santa María, Madre de Dios, ruega por nosotros los pecadores, ahora y en la hora de nuestra muerte. Amén.
1: Dios te salve María, llena eres de gracia. El Señor es contigo. Bendita eres entre todas las mujeres, y bendito es el fruto de tu vientre, Jesús.
2: Santa María, Madre de Dios, ruega por nosotros los pecadores, ahora y en la hora de nuestra muerte. Amén.
1: Dios te salve María, llena eres de gracia. El Señor es contigo. Bendita eres entre todas las mujeres, y bendito es el fruto de tu vientre, Jesús.
2: Santa María, Madre de Dios, ruega por nosotros los pecadores, ahora y en la hora de nuestra muerte. Amén.
1: Dios te salve María, llena eres de gracia. El Señor es contigo. Bendita eres entre todas las mujeres, y bendito es el fruto de tu vientre, Jesús.
2: Santa María, Madre de Dios, ruega por nosotros los pecadores, ahora y en la hora de nuestra muerte. Amén.
1: Dios te salve María, llena eres de gracia. El Señor es contigo. Bendita eres entre todas las mujeres, y bendito es el fruto de tu vientre, Jesús.
2: Santa María, Madre de Dios, ruega por nosotros los pecadores, ahora y en la hora de nuestra muerte. Amén.
1: Dios te salve María, llena eres de gracia. El Señor es contigo. Bendita eres entre todas las mujeres, y bendito es el fruto de tu vientre, Jesús.
2: Santa María, Madre de Dios, ruega por nosotros los pecadores, ahora y en la hora de nuestra muerte. Amén.
1: Dios te salve María, llena eres de gracia. El Señor es contigo. Bendita eres entre todas las mujeres, y bendito es el fruto de tu vientre, Jesús.
2: Santa María, Madre de Dios, ruega por nosotros los pecadores, ahora y en la hora de nuestra muerte. Amén.
1: Dios te salve María, llena eres de gracia. El Señor es contigo. Bendita eres entre todas las mujeres, y bendito es el fruto de tu vientre, Jesús.
2: Santa María, Madre de Dios, ruega por nosotros los pecadores, ahora y en la hora de nuestra muerte. Amén.
1: Dios te salve María, llena eres de gracia. El Señor es contigo. Bendita eres entre todas las mujeres, y bendito es el fruto de tu vientre, Jesús.
2: Santa María, Madre de Dios, ruega por nosotros los pecadores, ahora y en la hora de nuestra muerte. Amén.
0: Gloria al Padre, gloria al Hijo y gloria al Espíritu Santo.
3: Como era en el principio, ahora y siempre, por los siglos de los siglos. Amén.
0: María, Madre de Gracia y Madre de Misericordia,
3: en la vida y en la muerte, ampáranos, Gran Señora.
2: Oh Jesús nuestro, perdona nuestros pecados. Líbranos del fuego del infierno. Lleva al cielo a todas las almas, especialmente a las más necesitadas de tu divina misericordia.
0: Sagrado Corazón de Jesús,
3: en vos confío.
0: Inmaculado Corazón de María,
3: sed la salvación de nuestras almas.
0: Bendito San José,
3: aumenta nuestra fe.
0: Tercer misterio, la coronación de espinas.

0: Te ofrecemos, Señor Jesús, este tercer misterio, en honor del sacrificio con que aceptaste la corona de espinas, por la cual purifica nuestros pecados. Te pedimos, por este misterio y por intercesión de tu Santísima Madre, un gran desprecio por las cosas banales del mundo. Amén. Los soldados lo llevaron al atrio del pretorio, lo vistieron de color púrpura y, trenzando una corona de espinas, se la ciñeron a su frente y se pusieron a insultarle diciendo: ¡Salve, rey de los judíos! Y lo golpearon en la cabeza con una caña.
1: Padre nuestro, que estás en el cielo, santificado sea tu nombre. Venga a nosotros tu reino. Hágase tu voluntad, así en la tierra como en el cielo.
2: Danos hoy nuestro pan de cada día. Y perdona nuestras ofensas, como también nosotros perdonamos a los que nos ofenden. No nos dejes caer en la tentación, y líbranos del mal. Amén.
1: Dios te salve María, llena eres de gracia, el Señor es contigo. Bendita eres entre todas las mujeres, y bendito es el fruto de tu vientre Jesús.
2: Santa María, Madre de Dios, ruega por nosotros los pecadores, ahora y en la hora de nuestra muerte. Amén.
1: Dios te salve María, llena eres de gracia, el Señor es contigo. Bendita eres entre todas las mujeres y bendito es el fruto de tu vientre Jesús.
2: Santa María, Madre de Dios, ruega por nosotros los pecadores, ahora y en la hora de nuestra muerte. Amén.
1: Dios te salve María, llena eres de gracia, el Señor es contigo. Bendita eres entre todas las mujeres y bendito es el fruto de tu vientre Jesús.

0: Santa María, Madre de Dios, ruega por nosotros los pecadores, ahora y en la hora de nuestra muerte. Amén.
1: Dios te salve María, llena eres de gracia, el Señor es contigo. Bendita eres entre todas las mujeres, y bendito es el fruto de tu vientre Jesús.
0: Santa María, Madre de Dios, ruega por nosotros los pecadores, ahora y en la hora de nuestra muerte. Amén.
1: Dios te salve María, llena eres de gracia, el Señor es contigo. Bendita eres entre todas las mujeres, y bendito es el fruto de tu vientre Jesús.
0: Santa María, Madre de Dios, ruega por nosotros los pecadores, ahora y en la hora de nuestra muerte. Amén.
1: Dios te salve María, llena eres de gracia, el Señor es contigo. Bendita eres entre todas las mujeres, y bendito es el fruto de tu vientre Jesús.
0: Santa María, Madre de Dios, ruega por nosotros los pecadores, ahora y en la hora de nuestra muerte. Amén.
1: Dios te salve María, llena eres de gracia, el Señor es contigo. Bendita eres entre todas las mujeres, y bendito es el fruto de tu vientre Jesús.
0: Santa María, Madre de Dios, ruega por nosotros los pecadores, ahora y en la hora de nuestra muerte. Amén.
1: Dios te salve María, llena eres de gracia, el Señor es contigo. Bendita eres entre todas las mujeres, y bendito es el fruto de tu vientre Jesús.
0: Santa María, Madre de Dios, ruega por nosotros los pecadores, ahora y en la hora de nuestra muerte. Amén.
1: Dios te salve María, llena eres de gracia, el Señor es contigo. Bendita eres entre todas las mujeres, y bendito es el fruto de tu vientre Jesús.
0: Santa María, Madre de Dios, ruega por nosotros los pecadores, ahora y en la hora de nuestra muerte. Amén.
1: Dios te salve María, llena eres de gracia, el Señor es contigo. Bendita eres entre todas las mujeres, y bendito es el fruto de tu vientre Jesús.
0: Santa María, Madre de Dios, ruega por nosotros los pecadores, ahora y en la hora de nuestra muerte. Amén.
2: Gloria al Padre, gloria al Hijo, y gloria al Espíritu Santo.
1: Como era en el principio, ahora y siempre, por los siglos de los siglos. Amén.
2: María, Madre de Gracia y Madre de Misericordia,
1: en la vida y en la muerte, ampáranos, Gran Señora.
0: Oh Jesús nuestro, perdona nuestros pecados, líbranos del fuego del infierno, lleva al cielo a todas las almas, especialmente a las más necesitadas de tu divina misericordia.
2: Sagrado Corazón de Jesús,
1: en vos confío.
2: Inmaculado Corazón de María,
1: sed la salvación de nuestras almas.
2: Bendito San José,
1: aumenta nuestra fe.
3: Cuarto misterio: Jesús con la cruz a cuestas.

0: Te ofrecemos, Señor Jesús, este cuarto misterio, en honor de tu cruz a cuestas. Y te pedimos, por este misterio y por intercesión de tu Santísima Madre, una gran paciencia para llevar cada día nuestra cruz en pos de ti y para que cada día vivamos nuestra vida aceptando nuestra propia cruz. Amén. Tomaron a Jesús y él, cargando con su cruz, salió hacia el lugar llamado Calvario y allí le crucificaron.
1: Padre nuestro que estás en el cielo, santificado sea tu nombre. Venga a nosotros tu reino. Hágase tu voluntad, así en la tierra como en el cielo.
2: Danos hoy nuestro pan de cada día, y perdona nuestras ofensas, como también nosotros perdonamos a los que nos ofenden. No nos dejes caer en la tentación, y líbranos del mal. Amén.
1: Dios te salve María, llena eres de gracia, el Señor es contigo. Bendita eres entre todas las mujeres, y bendito el fruto de tu vientre, Jesús.
2: Santa María, Madre de Dios, ruega por nosotros los pecadores, ahora y en la hora de nuestra muerte. Amén.
1: Dios te salve María, llena eres de gracia, el Señor es contigo. Bendita eres entre todas las mujeres, y bendito el fruto de tu vientre, Jesús.
2: Santa María, Madre de Dios, ruega por nosotros los pecadores, ahora y en la hora de nuestra muerte. Amén.
1: Dios te salve María, llena eres de gracia, el Señor es contigo. Bendita eres entre todas las mujeres, y bendito el fruto de tu vientre, Jesús.
2: Santa María, Madre de Dios, ruega por nosotros los pecadores, ahora y en la hora de nuestra muerte. Amén.
1: Dios te salve María, llena eres de gracia, el Señor es contigo. Bendita eres entre todas las mujeres, y bendito el fruto de tu vientre, Jesús.
2: Santa María, Madre de Dios, ruega por nosotros los pecadores, ahora y en la hora de nuestra muerte. Amén.
1: Dios te salve María, llena eres de gracia, el Señor es contigo. Bendita eres entre todas las mujeres, y bendito el fruto de tu vientre, Jesús.
2: Santa María, Madre de Dios, ruega por nosotros los pecadores, ahora y en la hora de nuestra muerte. Amén.
1: Dios te salve María, llena eres de gracia, el Señor es contigo. Bendita eres entre todas las mujeres, y bendito el fruto de tu vientre, Jesús.
2: Santa María, Madre de Dios, ruega por nosotros los pecadores, ahora y en la hora de nuestra muerte. Amén.
1: Dios te salve María, llena eres de gracia, el Señor es contigo. Bendita eres entre todas las mujeres, y bendito el fruto de tu vientre, Jesús.
2: Santa María, Madre de Dios, ruega por nosotros los pecadores, ahora y en la hora de nuestra muerte. Amén.
1: Dios te salve María, llena eres de gracia, el Señor es contigo. Bendita eres entre todas las mujeres, y bendito el fruto de tu vientre, Jesús.
2: Santa María, Madre de Dios, ruega por nosotros los pecadores, ahora y en la hora de nuestra muerte. Amén.
1: Dios te salve María, llena eres de gracia, el Señor es contigo.

0: bendita eres entre todas las mujeres, y bendito el fruto de tu vientre, Jesús.
1: Santa María, Madre de Dios, ruega por nosotros los pecadores, ahora y en la hora de nuestra muerte. Amén.
0: Dios te salve María, llena eres de gracia, el Señor es contigo. Bendita eres entre todas las mujeres, y bendito el fruto de tu vientre, Jesús.
1: Santa María, Madre de Dios, ruega por nosotros los pecadores, ahora y en la hora de nuestra muerte. Amén.
2: Gloria al Padre, gloria al Hijo, y gloria al Espíritu Santo.
0: Como era en el principio, ahora y siempre, por los siglos de los siglos. Amén.
2: María, Madre de Gracia y Madre de Misericordia,
0: en la vida y en la muerte, ampáranos, Gran Señora.
1: Oh Jesús nuestro, perdona nuestros pecados, líbranos del fuego del infierno, lleva al cielo a todas las almas, especialmente a las más necesitadas de tu divina misericordia.
2: Sagrado Corazón de Jesús,
0: en vos confío.
2: Inmaculado Corazón de María,
0: sed la salvación de nuestras almas.
2: Bendito San José,
0: aumenta nuestra fe.
3: Quinto misterio: la crucifixión y muerte de Jesús.

0: Te ofrecemos, Señor Jesús, este quinto misterio, en honor de tu crucifixión en el Calvario, y te pedimos, por intercesión de tu Santísima Madre, un grande horror al pecado, un amor a la cruz, y la buena muerte para nosotros y para cuantos se hallan ahora en agonía. Amén. Era ya cerca de la hora sexta, cuando al eclipsarse el sol, hubo oscuridad sobre la tierra. El velo del templo se rasgó por medio, y Jesús, dando un fuerte grito, dijo: Padre, en tus manos encomiendo mi espíritu. Y dicho esto, expiró.
1: Padre nuestro que estás en el cielo, santificado sea tu nombre. Venga a nosotros tu reino. Hágase tu voluntad, así en la tierra como en el cielo.
2: Danos hoy nuestro pan de cada día, y perdona nuestras ofensas, como también nosotros perdonamos a los que nos ofenden. No nos dejes caer en la tentación, y líbranos del mal. Amén.
1: Dios te salve María, llena eres de gracia, el Señor es contigo. Bendita eres entre todas las mujeres, y bendito es el fruto de tu vientre, Jesús.
2: Santa María, Madre de Dios, ruega por nosotros los pecadores, ahora y en la hora de nuestra muerte. Amén.
1: Dios te salve María, llena eres de gracia, el Señor es contigo. Bendita eres entre todas las mujeres, y bendito es el fruto de tu vientre, Jesús.
2: Santa María, Madre de Dios, ruega por nosotros los pecadores, ahora y en la hora de nuestra muerte. Amén.
1: Dios te salve María, llena

0: eres de gracia, el Señor es contigo. Bendita eres entre todas las mujeres, y bendito es el fruto de tu vientre, Jesús.
1: Santa María, Madre de Dios, ruega por nosotros los pecadores, ahora y en la hora

0: Bendita eres entre todas las mujeres, y bendito es el fruto de tu vientre, Jesús.
1: Santa María, Madre de Dios, ruega por nosotros los pecadores, ahora y en la hora de nuestra muerte. Amén.
0: Dios te salve María, llena eres de gracia, el Señor es contigo. Bendita eres entre todas las mujeres, y bendito es el fruto de tu vientre, Jesús.
1: Santa María, Madre de Dios, ruega por nosotros los pecadores, ahora y en la hora de nuestra muerte. Amén.
0: Dios te salve María, llena eres de gracia, el Señor es contigo. Bendita eres entre todas las mujeres, y bendito es el fruto de tu vientre, Jesús.
1: Santa María, Madre de Dios, ruega por nosotros los pecadores, ahora y en la hora de nuestra muerte. Amén.
0: Dios te salve María, llena eres de gracia, el Señor es contigo. Bendita eres entre todas las mujeres, y bendito es el fruto de tu vientre, Jesús.
1: Santa María, Madre de Dios, ruega por nosotros los pecadores, ahora y en la hora de nuestra muerte. Amén.
0: Dios te salve María, llena eres de gracia, el Señor es contigo. Bendita eres entre todas las mujeres, y bendito es el fruto de tu vientre, Jesús.
1: Santa María, Madre de Dios, ruega por nosotros los pecadores, ahora y en la hora de nuestra muerte. Amén.
0: Dios te salve María, llena eres de gracia, el Señor es contigo. Bendita eres entre todas las mujeres, y bendito es el fruto de tu vientre, Jesús.
1: Santa María, Madre de Dios, ruega por nosotros los pecadores, ahora y en la hora de nuestra muerte. Amén.
2: Gloria al Padre, gloria al Hijo y gloria al Espíritu Santo.
3: Como era en el principio, ahora y siempre, por los siglos de los siglos. Amén.
2: María, Madre de Gracia y Madre de Misericordia.
3: En la vida y en la muerte, ampáranos, Gran Señora.
0: Oh Jesús nuestro, perdona nuestros pecados. Líbranos del fuego del infierno. Lleva al cielo a todas las almas, especialmente a las más necesitadas de tu divina misericordia.
2: Sagrado Corazón de Jesús,
3: en vos confío.
2: Inmaculado Corazón de María,
3: sed la salvación de nuestras almas.
2: Bendito San José,
3: aumenta nuestra fe. Dios te salve, María Santísima, Hija de Dios Padre, Virgen Purísima antes del parto. En tus manos encomendamos nuestra fe para que la ilumines. Llena eres de gracia, el Señor es contigo. Bendita eres entre las mujeres, y bendito es el fruto de tu vientre, Jesús.
4: Santa María, Madre de Dios, ruega por nosotros los pecadores, ahora y en la hora de nuestra muerte. Amén.
3: Dios te salve, María Santísima, Madre de Dios Hijo, Virgen Purísima en el parto. En tus manos encomendamos nuestra esperanza para que la alientes. Llena eres de gracia, el Señor es contigo. Bendita eres entre todas las mujeres, y bendito es el fruto de tu vientre, Jesús.
4: Santa María, Madre de Dios, ruega por nosotros los pecadores, ahora y en la hora de nuestra muerte. Amén.
3: Dios te salve, María Santísima, Esposa de Dios, Espíritu Santo, Virgen Purísima después del parto. En tus manos encomendamos nuestra caridad para que la inflames. Llena eres de gracia, el Señor es contigo. Bendita tú eres entre todas las mujeres, y bendito el fruto de tu vientre, Jesús.
4: Santa María, Madre de Dios, ruega por nosotros los pecadores, ahora y en la hora de nuestra muerte. Amén.
3: Dios te salve, María Santísima, templo y sagrado.

0: Sagrario de la Santísima Trinidad, Virgen concebida sin mancha del pecado original. Dios te salve, Reina y Madre de Misericordia, vida, dulzura y esperanza nuestra. Dios te salve, a ti llamamos los desterrados hijos de Eva, a ti suspiramos gimiendo y llorando en este valle de lágrimas. Ea pues, Señora abogada nuestra, vuelve a nosotros esos tus ojos misericordiosos, y después de este destierro, muéstranos a Jesús, fruto bendito de tu vientre. Oh clemente, oh piadosa, oh dulce Virgen María.
1: Ruega por nosotros, Santa Madre de Dios,
0: para que seamos dignos de alcanzar las promesas de nuestro Señor Jesucristo. Amén.
1: De tus purísimos ojos dependen nuestras felicidades. Míranos, Señora, y no nos desampares. Señor, ten piedad.
0: Señor, ten piedad de nosotros.
1: Cristo, ten piedad.
0: Cristo, ten piedad de nosotros.
1: Señor, ten piedad.
0: Señor, ten piedad.
1: Cristo, óyenos.
0: Cristo, óyenos.
1: Cristo, escúchanos.
0: Cristo, escúchanos.
1: Dios Padre Celestial,
0: ten piedad de nosotros.
1: Dios Hijo Redentor del mundo,
0: ten piedad de nosotros.
1: Dios Espíritu Santo,
0: ten piedad de nosotros.
1: Santísima Trinidad, que eres un solo Dios,
0: ten piedad de nosotros.
1: Santa María,
0: ruega por nosotros.
1: Santa Madre de Dios,
0: ruega por nosotros.
1: Santa Virgen de las Vírgenes,
0: ruega por nosotros.
1: Madre de Cristo,
0: ruega por nosotros.
1: Madre de la Iglesia,
0: ruega por nosotros.
1: Madre de la Divina Gracia,
0: ruega por nosotros.
1: Madre Purísima,
0: ruega por nosotros.
1: Madre Castísima,
0: ruega por nosotros.
1: Madre Siempre Virgen,
0: ruega por nosotros.
1: Madre Inmaculada,
0: ruega por nosotros.
1: Madre Amable,
0: ruega por nosotros.
1: Madre Admirable,
0: ruega por nosotros.
1: Madre del Buen Consejo,
0: ruega por nosotros.
1: Madre del Creador,
0: ruega por nosotros.
1: Madre del Salvador,
0: ruega por nosotros.
1: Madre de Misericordia,
0: ruega por nosotros.
1: Virgen Prudentísima,
0: ruega por nosotros.
1: Virgen digna de veneración,
0: ruega por nosotros.
1: Virgen digna de alabanza,
0: ruega por nosotros.
1: Virgen poderosa,
0: ruega por nosotros.
1: Virgen clemente,
0: ruega por nosotros.
1: Virgen fiel,
0: ruega por nosotros.
1: Espejo de justicia,
0: ruega por nosotros.
1: Trono de la sabiduría,
0: ruega por nosotros.
1: Causa de nuestra alegría,
0: ruega por nosotros.
1: Vaso espiritual,
0: ruega por nosotros.
1: Vaso digno de honor,
0: ruega por nosotros.
1: Vaso de insigne devoción,
0: ruega por nosotros.
1: Rosa mística,
0: ruega por nosotros.
1: Torre de David,
0: ruega por nosotros.
1: Torre de marfil,
0: ruega por nosotros.
1: Casa de oro,
0: ruega por nosotros.
1: Arca de la Alianza,
0: ruega por nosotros.
1: Puerta del cielo,
0: ruega por nosotros.
1: Estrella de la mañana,
0: ruega por nosotros.
1: Salud de los enfermos,
0: ruega por nosotros.
1: Refugio de los pecadores,
0: ruega por nosotros.
1: Consuelo de los afligidos,
0: ruega por nosotros.
1: Auxilio de los cristianos,
0: ruega por nosotros.
1: Reina de los ángeles,
0: ruega por nosotros.
1: Reina de los patriarcas,
0: ruega por nosotros.
1: Reina de los profetas,
0: ruega por nosotros.
1: Reina de los apóstoles,
0: ruega por nosotros.
1: Reina de los mártires,
0: ruega por nosotros.
1: Reina de los confesores,
0: ruega por nosotros.
1: Reina de las vírgenes,
0: ruega por nosotros.
2: Reina de todos los santos,
0: ruega por nosotros.
2: Reina concebida sin pecado original,
0: ruega por nosotros.
2: Reina llevada al cielo,
0: ruega por nosotros.
2: Reina del Santísimo Rosario,
0: ruega por nosotros.
2: Reina de la familia,
0: ruega por nosotros.
2: Reina de la paz,
0: ruega por nosotros.
2: Cordero de Dios, que quitas el pecado del mundo,
0: perdónanos, Señor.
2: Cordero de Dios, que quitas el pecado del mundo,
0: escúchanos, Señor.
2: Cordero de Dios, que quitas el pecado del mundo,
0: ten misericordia de nosotros.
2: Ruega por nosotros, Santa Madre de Dios,
0: para que seamos dignos de las promesas de Cristo.
1: Oremos. Te rogamos nos concedas, Señor, Dios nuestro, gozar de continua salud de alma y cuerpo, y por la gloriosa intercesión de la bienaventurada siempre Virgen María, que nos veamos libres de las tristezas de la vida presente y disfrutar de las alegrías eternas. Por Jesucristo nuestro Señor. Amén. Hagamos una oración por todas las intenciones de su Santidad el Papa. Que el Señor le conserve la vida, que lo haga feliz en la tierra y que lo libre de todos sus enemigos. Amén.

0: Dios te salve María, llena eres de gracia, el Señor es contigo. Bendita eres entre todas las mujeres, y bendito el fruto de tu vientre, Jesús.
1: Santa María, Madre de Dios, ruega por nosotros los pecadores, ahora y en la hora de nuestra muerte. Amén.
2: Gloria al Padre, gloria al Hijo, y gloria al Espíritu Santo.
0: Como era en el principio, ahora y siempre, por los

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con el rezo del rosario, las almas sedientas se sacian. Los que están atados ven sus lazos deshechos. Los que lloran hallan alegría. Los que son tentados hallan tranquilidad. Los pobres son socorridos. Los religiosos son reformados.

Proclama mi alma la grandeza del Señor. Se alegra mi espíritu en Dios mi Salvador, porque ha mirado la humillación de su esclava. Desde ahora me felicitarán todas las generaciones, porque el Poderoso ha hecho obras grandes por mí. Su nombre es santo, y su misericordia llega a sus fieles de generación en generación. Él hace proezas con su brazo, dispersa a los soberbios de corazón, derriba del trono a los poderosos y enaltece a los humildes. A los hambrientos los colma de bienes y a los ricos los despide vacíos. Auxilia a Israel, su siervo, acordándose de su misericordia, como lo había prometido a nuestros padres, en favor de Abraham y su descendencia por siempre. Amén.

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Pues quiero compartirte algo maravilloso que ha pasado en mi vida desde la primera vez que yo vine a Medjugorje. Yo vine a Medjugorje en 1985. Eran prácticamente casi 4 años que habían empezado las apariciones. Esto que vemos aquí, pues nada más estaba el templo, la parroquia. Lo demás era una pequeña villa de casas pequeñas en donde las familias nos recibían en su casa. Yo era una jovencita que había venido a tener una experiencia a Roma con el Papa Juan Pablo II en una, como lo que podríamos llamar, prejornada juvenil. Y ahí habló muy fuerte el Señor a mi corazón, en donde ahí Jesús puso el deseo de dedicarme de tiempo completo a la evangelización. Y vine aquí a Medjugorje, me trajo la madre aquí a Medjugorje. Para mí fue una experiencia muy fuerte que me llevó a no nada más aprender a relacionarme con Jesús, sino también a conocer a nuestra madre. Fue maravilloso, fue muy fuerte la experiencia. Eso fue en 1985. Y ahora que estoy regresando, que ya son varias veces, yo he venido aquí como no sé si 5, 6, 7 veces, que hoy le preguntaba a la madre, ¿por qué siempre que vengo a Europa me traes a tu casa? ¿Por qué siempre quieres que yo regrese a Medjugorje? Y es que ella trae mucha urgencia de que hablemos de Jesús. Es que ella trae mucha urgencia de que nos convirtamos, porque si cambio yo, cambian los demás. Y necesitamos realmente tener ese encuentro con Dios. Lo que pasa aquí en Medjugorje es que María te lleva a que conozcas a su Hijo. En primer lugar, te toca el corazón y te lleva a descubrir que necesitas de la misericordia. Y entonces por aquí, por esa parte de ahí, hay muchos confesionarios, ¿sabes? Hay un montón de sacerdotes en todos los idiomas que ni... Yo ayer pasé por ahí y vi un idioma que decía, Dios mío, ¿eso en dónde lo hablan? Aquí te vas a encontrar hablando de todos los idiomas y un montón de sacerdotes que están esperando para darte la misericordia de Dios. Entonces aquí ves los confesionarios más grandes del mundo. ¿Por qué? Porque nace el deseo de pedirle perdón a Dios porque te duele haberle fallado al Señor. Y luego después, aquí donde estamos, todas las

tardes a las 5 se reza el rosario. Aquí, no sé, 5,000 gentes o no sé cuántas que caben aquí, pero todo esto se llena a rezar el rosario desde las 5 y a las 6 la celebración eucarística, que la vives de una manera impresionante. ¿Por qué? Porque María te lleva al centro, que es su Hijo Jesús, ¿ok? Y entonces aquí ves caminando a la gente con el rosario en la mano, que es como tener el rosario en la mano, es como tener a María tomada de la mano. Ves por la calle hombres, mujeres, niños, jóvenes, adultos rezando el rosario. Y ahí descubres que María nos va llevando, ¿sabes?, a amarla, porque el rosario meditas la vida de Jesús. El rosario te lleva a enamorarte de Jesús y es lo que ella quiere. Subes al cerro de las apariciones rezando el rosario con una dificultad, porque ahí hay unas piedras que de veras te cuesta. Y es que ese cerro te enseña que llegar al cielo cuesta y que tenemos que aprender a sacrificarnos en la vida para poder llegar al encuentro con Dios a través de la madre. Por último, yo quiero decirte algo que la misma María en el Evangelio de San Juan, capítulo 2, en las bodas de Caná, en el versículo 5, nos va a decir: hagan todo lo que Él les diga. ¿Qué dice María aquí en Medjugorje? Porque todos los días se aparece a algunos videntes, ¿verdad? Pero ¿qué es lo que dice María? Hagan todo lo que Jesús les dice. Nos va nada más ratificando, nos va volviendo a repetir lo que Jesús quiere que hagamos. ¿Qué quiere que hagamos? Que abramos el corazón, que nos convirtamos, que volvamos a Dios, que transformemos el mundo dando testimonio, pero con esta arma poderosa, mira, el rosario y sobre todo con la palabra y al centro la Eucaristía. Yo te quiero invitar de verdad a que si algún día quieres ir a peregrinar a algún sitio, ven aquí, porque aquí no nada más, puede ser que a lo mejor llegues de curioso o llegues de turista religioso, pero aquí va a pasar algo en tu vida y va a pasar algo en tu corazón. Sobre todo, amar más a María para entregarle tu vida a Jesucristo. Que Dios te bendiga. Bienvenido, bienvenida a Medjugorje.

Hola amigos queridos de María Visión Radio, los saluda Marino Restrepo desde este bello y bendecido lugar de Medjugorje. 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

Cuando ingresé a prisión, estaba sumergido en una profunda oscuridad. Tomé decisiones equivocadas que me hundieron más, pero gracias al personal penitenciario y a los grupos de apoyo, logré encontrar a mi Padre Dios. Él y la Virgen de Guadalupe me hicieron comprender que el mundo de la drogadicción no es para mí y que mi vida y la de mis seres queridos es lo primordial. Gracias a esto, hoy tengo de nuevo el acercamiento con mi familia. El encierro me llevó a intentar quitarme la vida en varias ocasiones, cortándome con lo de que encontraba. En la última ocasión recibí 42 puntadas. Hoy todo eso ha quedado atrás. De corazón y profundamente y con profundo amor le pedí perdón a Dios y a la Virgencita de Guadalupe y a mi familia por el profundo dolor que les causé, por el acercamiento a Dios y a la ayuda del personal de la institución. Lo mejor de todo esto que hoy soy perdonado por Dios y yo también ya perdoné a quienes me hicieron daño. Hoy te agradezco, mi Padre Dios, por llegar cuando más lo necesitaba y salvarme del mal. También agradezco al personal de este centro por su atención y apoyo incondicional. Compañeros, los invito al acercamiento a Dios. Él sana y todo lo puede. Me despido recordando que todo lo puedo en Cristo que me fortalece.

soy un hombre católico por convicción, una fe bendita que heredé de mis padres y que hoy comparto con orgullo junto a mi esposa, mis hijos y mis nietos. Desde el primer instante en que me vi envuelto en este proceso penal, me puse por completo en las manos de Dios Padre para soportar y enfrentar la tempestad que se avecinaba. Como un acto de providencia, cada vez que las opciones legales se me cerraban, Dios abría nuevas puertas. Con esta nueva defensa integrada por puros servidores de Dios, mi caso está a punto de resolverse y según las proyecciones, todo indica que sentará un precedente histórico. En mi caso, la justicia humana me lo ha negado todo, pero la justicia de Dios es perfecta. Esta bendición me permite confirmar una gran verdad. Ninguno de nosotros está solo. Todos somos escuchados y sostenidos cuando acudimos al Creador. Procuren mantenerse unidos a sus familias, pues del amor familiar brota la fuerza necesaria para enfrentar cualquier adversidad

0: El día que puse un pie en prisión, por primera vez, mi vida dio un giro drástico de 180 grados. Sentí que todo había terminado para mí. Con el paso del tiempo en reclusión, recibí un diagnóstico devastador. Padecía cáncer. Esa noticia sacudió los sentimientos de mi alma. Me obligó a reflexionar profundamente. A pesar de mis errores pasados, mi familia demostró la pureza de su amor al brindarme un apoyo incondicional. Movido por ese milagro de lealtad, decidí pedirles perdón de todo corazón por mis equivocaciones y por cada herida que les he ocasionado. Fue precisamente en esa encrucijada entre los muros de la prisión y el peso del cáncer donde ocurrió mi verdadero encuentro con Dios, cuando los médicos ya no me daban esperanzas de vida y la enfermedad me había dejado sin energías físicas para continuar. Dios intervino. Él me fortaleció por completo en cuerpo y alma. En el momento exacto en que pensé que había llegado mi final, el Señor me concedió una nueva oportunidad sobre la tierra y me hizo renacer. Hoy en esta lucha diaria, mi fe se vuelve cada vez más fuerte y firme porque he sido testigo de las grandezas de Dios. La llegada del Creador a mi vida obró una transformación absoluta para bien. Mis pensamientos han cambiado por completo. Ahora esta renovación me permite visualizar un futuro rebosante de paz y de bien. Tengo la absoluta certeza de que Dios tiene un nuevo propósito diseñado especialmente para mí. Por ello, mi consejo más sincero es que se acerquen a Dios. La mejor decisión que se puede tomar en la vida. La soledad real no existe porque Dios camina a nuestro lado y habita en nosotros por siempre. Él nos llena de fortaleza y nos escucha con atención cuando clamamos por su ayuda con un corazón sincero. En este proceso de transformación, el acompañamiento del personal técnico de prevención y reinserción social ha sido un pilar esencial para aprender el control y manejo de mis emociones e impulsos. Asimismo, guardo un profundo agradecimiento hacia todos los grupos religiosos por su constante motivación y orientación espiritual. Ellos me ayudaron a encontrar el verdadero sentido a la vida y a comprender que Dios vive dentro de cada uno de nosotros. Siempre nos hará mejores personas. Dios todo lo puede y la fe verdaderamente mueve montañas.
1: Muchos hablan de segundas oportunidades en la escuela o el trabajo. Hoy les vengo a hablar de oportunidades de vida. En mi caminar he tenido 6 y les aseguro que no me las dio la vida, sino Dios Todopoderoso. El solo hecho de estar aquí leyéndoles esto es una prueba viviente de su paciencia y amor. Mi pasado estuvo rodeado de adicciones y violencia intrafamiliar. Ese entorno me volvió impulsivo y me llevó a tomar malas decisiones por las cuales hoy estoy en prisión. Sé que al escuchar esto, muchos se sentirán reflejados. No vengo a buscar lástima, sino a reconocer que Dios es grande y real a través de las oportunidades que me ha brindado. Estar vivo hoy es un milagro absoluto. A la mayoría en este mundo los matan, pero a mí el Señor me protegió. Tras casi 14 años en prisión, si Dios lo concede, en 7 meses saldré libre. Mi mayor anhelo es corresponderle llevando una vida recta allá afuera. Quien lleva años preso conoce la impotencia de no poder hacer nada por los suyos desde el encierro. Pero les aseguro algo, quien sí hace algo por ellos allá afuera es Dios, de la misma forma que lo hace algo por ti aquí adentro. Él es nuestro único Salvador.

Oraciones de Santa Brígida durante 12 años. Oh Jesús, ahora deseo rezar la oración del Señor 7 veces junto con el amor con que tú santificaste esta oración en tu corazón. Tómala de mis labios hasta tu sagrado corazón, mejórala y complétala para que le brinde tanto honor y felicidad a la Trinidad en la tierra, como tú garantizaste con esta oración. Que ésta se derrame sobre tu santa humanidad para la glorificación de tus dolorosas heridas y la preciosísima sangre que tú derramaste en ellas. Amén. La circuncisión. Padre nuestro que estás en el cielo, santificado sea tu nombre. Venga a nosotros tu reino. Hágase tu voluntad en la tierra como en el cielo. Danos hoy nuestro pan de cada día. Perdona nuestras ofensas, como también nosotros perdonamos a los que nos ofenden. No nos dejes caer en tentación y líbranos del mal. Amén. Dios te salve María, llena eres de gracia, el Señor es contigo. Bendita eres entre todas las mujeres y bendito es el fruto de tu vientre, Jesús. Santa María, Madre de Dios, ruega por nosotros los pecadores, ahora y en la hora de nuestra muerte. Amén. Padre eterno, por medio de las manos inmaculadas de María y el Sagrado Corazón de Jesús, te ofrezco las primeras heridas, los primeros dolores y el primer derrame de sangre como expiación de los pecados de mi infancia y de toda la humanidad, como protección contra el primer pecado mortal, especialmente entre mis parientes. La agonía de Jesús en el huerto de los olivos. Padre nuestro que estás en el cielo, santificado sea tu nombre. Venga a nosotros tu reino. Hágase tu voluntad en la tierra como en el cielo. Danos hoy nuestro pan de cada día y perdona nuestras ofensas como también nosotros perdonamos a los que nos ofenden. No nos dejes caer en la tentación y líbranos del mal. Amén. Dios te salve María, llena eres de gracia, el Señor es contigo. Bendita eres entre todas las mujeres, y bendito es el fruto de tu vientre, Jesús. Santa María, Madre de Dios, ruega por nosotros los pecadores, ahora y en la hora de nuestra muerte. Amén. Padre eterno, por medio de las manos inmaculadas de María y el Sagrado Corazón de Jesús, te ofrezco el intenso sufrimiento del corazón de Jesús en el huerto de los olivos, y cada gota de sudor de sangre como expiación de mis pecados y del corazón y los de toda la humanidad, como protección contra tales pecados y para que se extienda el amor divino y fraterno. La flagelación. Padre nuestro que estás en el cielo, santificado sea tu nombre. Venga a nosotros tu reino. Hágase tu voluntad en la tierra como en el cielo. Danos hoy nuestro pan de cada día y perdona nuestras ofensas como también nosotros perdonamos a los que nos ofenden. No nos dejes caer en la tentación y líbranos del mal. Amén. Dios te salve María, llena eres de gracia, el Señor es contigo. Bendita eres entre todas las mujeres y bendito es el fruto de tu vientre, Jesús. Santa María, Madre de Dios, ruega por nosotros los pecadores, ahora y en la hora de nuestra muerte. Amén. Padre eterno, por medio de las manos inmaculadas de María y el Sagrado Corazón de Jesús, te ofrezco las heridas, los dolores y la preciosísima sangre de la flagelación como expiación de mis pecados de la carne y los de toda la humanidad, como protección contra tales pecados y la preservación de la inocencia, especialmente entre mis parientes. La coronación de espinas. Padre nuestro, que estás en el cielo, santificado sea tu nombre. Venga a nosotros tu reino. Hágase tu voluntad en la tierra como en el cielo. Danos hoy nuestro pan de cada día y perdona nuestras ofensas como también nosotros perdonamos a los que nos ofenden. No nos dejes caer en la tentación y líbranos del mal. Amén. Dios te salve María, llena eres de gracia, el Señor es contigo.
Bendita eres entre todas las mujeres, y bendito es el fruto de tu vientre, Jesús. Santa María, Madre de Dios, ruega por nosotros los pecadores, ahora y en la hora de nuestra muerte. Amén. Padre eterno, por medio de las manos inmaculadas de María y el Sagrado Corazón de Jesús, te ofrezco las heridas, los dolores y la preciosísima sangre de la Sagrada Cabeza de Jesús, luego de la coronación de espinas.

Satanás, como expiación de mis pecados del espíritu y los de toda la humanidad, como protección contra tales pecados y para que se extienda el reino de Cristo aquí en la tierra. Cargando la cruz. Padre nuestro que estás en el cielo, santificado sea tu nombre. Venga a nosotros tu reino, hágase tu voluntad en la tierra como en el cielo. Danos hoy nuestro pan de cada día y perdona nuestras ofensas como también nosotros perdonamos a los que nos ofenden. No nos dejes caer en la tentación y líbranos del mal. Amén. Dios te salve María, llena eres de gracia, el Señor es contigo. Bendita eres entre todas las mujeres y bendito es el fruto de tu vientre, Jesús. Santa María, Madre de Dios, ruega por nosotros los pecadores, ahora y en la hora de nuestra muerte. Amén. Padre eterno, por medio de las manos inmaculadas de María y el Sagrado Corazón de Jesús, te ofrezco los sufrimientos en el camino a la cruz, especialmente la santa herida en su hombro y la preciosísima sangre como expiación de mi negación de la cruz y la de toda la humanidad. Todas mis protestas contra tus planes divinos y todos los demás pecados de palabra, como protección contra tales pecados y para un verdadero amor a la cruz. La crucifixión de Jesús. Padre nuestro que estás en el cielo, santificado sea tu nombre. Venga a nosotros tu reino. Hágase tu voluntad en la tierra como en el cielo. Danos hoy nuestro pan de cada día y perdona nuestras ofensas como también nosotros perdonamos a los que nos ofenden. No nos dejes caer en la tentación y líbranos del mal. Amén. Dios te salve María, llena eres de gracia, el Señor es contigo. Bendita eres entre todas las mujeres y bendito es el fruto de tu vientre, Jesús. Santa María, Madre de Dios, ruega por nosotros los pecadores, ahora y en la hora de nuestra muerte. Amén. Padre eterno, por medio de las manos inmaculadas de María y el Sagrado Corazón de Jesús, te ofrezco a tu Hijo en la cruz. Cuando lo clavaron y lo levantaron, las heridas en sus manos y en sus pies y los tres hilos de la preciosísima sangre que derramó ahí por nosotros, las extremas torturas del cuerpo y del alma, su muerte preciosa y su renovación no sangrienta en todas las santas misas de la tierra, como expiación de todas las heridas contra los votos y normas dentro de las órdenes, como reparación de mis pecados y los de todo el mundo, por los enfermos y moribundos, por todos los santos sacerdotes y laicos, por las intenciones del Santo Padre, por la restauración de las familias cristianas, para el fortalecimiento de la fe, por nuestro país y por la unión de todas las naciones en Cristo y su Iglesia, así como también por la diáspora. La llaga del costado de Jesús. Padre nuestro que estás en el cielo, santificado sea tu nombre. Venga a nosotros tu reino. Hágase tu voluntad en la tierra como en el cielo. Danos hoy nuestro pan de cada día y perdona nuestras ofensas como también nosotros perdonamos a los que nos ofenden. No nos dejes caer en la tentación y líbranos del mal. Amén. Dios te salve María, llena eres de gracia, el Señor es contigo. Bendita eres entre todas las mujeres y bendito es el fruto de tu vientre, Jesús. Santa María, Madre de Dios, ruega por nosotros los pecadores, ahora y en la hora de nuestra muerte. Amén. Padre eterno, acepta con dignas por las necesidades de la Santa Iglesia y como expiación de los pecados de toda la humanidad, la preciosísima sangre y el agua que manó la herida del Sagrado Corazón de Jesús. Sé misericordioso para con nosotros, sangre de Cristo, el último contenido precioso de su Sagrado Corazón. Lávame de todas mis culpas de pecado y las de los demás. Agua del costado de Cristo, lávame totalmente de las penitencias del pecado y extingue las llamas del purgatorio para mí y para todas las almas del purgatorio. Amén. Promesas. El alma que las reza no sufrirá ningún purgatorio. El alma que las reza será aceptada entre los mártires como si hubiera derramado su propia sangre por la fe.

0: el alma que las reza, puede elegir a otros tres a quienes Jesús mantendrá luego en un estado de gracia suficiente para que se santifiquen. Ninguna de las cuatro generaciones siguientes al alma que las reza se perderá. El alma que las reza será consciente de su muerte un mes antes de que ocurra.
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Que toda criatura bendiga y glorifique a María, la obra maestra de las manos de Dios, porque ella es la obra maestra de las manos de Dios, tanto en el orden de la gracia como en el de la gloria.

He aquí el corazón que tanto ha amado a los hombres. Por la señal de la Santa Cruz de nuestros enemigos, líbranos, Señor Dios nuestro, en el nombre del Padre, y del Hijo, y del Espíritu Santo. Amén. Señor mío Jesucristo, Dios y hombre verdadero, Creador, Padre y Redentor mío, por ser tú quien eres, bondad infinita, y porque te amo sobre todas las cosas, me pesa de todo corazón el haberte ofendido. Ayudado de tu divina gracia, propongo firmemente nunca más pecar, confesarme y cumplir la penitencia que me fuera impuesta. Amén. Espíritu Santo, fuente de luz, ilumínanos. Espíritu Santo, fuente de luz, ilumínanos. Espíritu Santo, fuente de luz, ilumínanos. Creo, Dios mío, que estoy en tu presencia, que me miras y escuchas mis oraciones. Tú eres infinitamente grande y santo. Yo te adoro. Tú me has dado todo. Yo te doy gracias. Tú has sido ofendido por mí. Yo te pido perdón de mis pecados. Tú eres misericordia infinita. Yo te pido todas las gracias que consideres útiles para mí. Tengo un profundo pesar por haberte ofendido. Detesto mis faltas con toda el alma.

en estos sentimientos de dolor. Auxíliame con tu gracia, para que sea fiel en mi propósito hasta la muerte. Amén. Padre nuestro que estás en el cielo, santificado sea tu nombre. Venga a nosotros tu reino. Hágase tu voluntad en la tierra como en el cielo. Danos hoy nuestro pan de cada día. Perdona nuestras ofensas, como también nosotros perdonamos a los que nos ofenden. No nos dejes caer en la tentación y líbranos del mal. Dios te salve María, llena eres de gracia, el Señor es contigo. Bendita eres entre todas las mujeres, y bendito el fruto de tu vientre, Jesús. Santa María, Madre de Dios, ruega por nosotros pecadores, ahora y en la hora de nuestra muerte. Amén. Gloria al Padre, al Hijo y al Espíritu Santo, como era en el principio, ahora y siempre, por los siglos de los siglos. Amén.

En aquel tiempo se levantará Miguel, el gran príncipe, que defiende a los hijos de tu pueblo, porque será un tiempo de calamidades, como no lo hubo desde que existen los pueblos hasta hoy en día. Señor Jesús, tú conoces mi tristeza que ahoga mi corazón y sabes el origen de ella. Hoy me presento ante ti y te pido, Señor, que me ayudes, pues ya no puedo seguir así. Sé que tú me llamas a vivir en paz, con serenidad, gozo y alegría, incluso en medio de las dificultades cotidianas. Por eso, hoy, te pido que pongas tus benditas manos en las llagas de mi mente, que me hacen tan sensible a los problemas, que me liberes de la tendencia a la tristeza y a la melancolía que anida en mí. Hoy te pido que tu gracia vaya restaurando mi historia, a fin de no vivir esclavizado por el recuerdo amargo de los acontecimientos dolorosos de mi pasado. Como ellos han pasado, ya no existen. Te entrego lo que pasé y lo que pasaron las personas amadas, lo vivido y lo sufrido por nosotros. Quiero perdonarme y perdonar, a fin de que tu gozo comience a fluir en mí. Oh gloriosísimo San Miguel Arcángel, príncipe y caudillo de los ejércitos celestiales, custodio y defensor de las almas, guarda de la Iglesia, vencedor de los rebeldes espíritus infernales, humildemente te rogamos, te dignes librar de todo mal a los que a ti recurrimos con confianza, que tu favor nos ampare, tu fortaleza nos defienda y que mediante tu incomparable protección adelantemos cada vez más en el servicio del Señor. Que tu virtud nos esfuerce todos los días de nuestra vida, especialmente en el trance de la muerte, para que, defendidos por tu poder del infernal dragón y de todas sus acechanzas, cuando salgamos de este mundo, seamos presentados por ti, libres de toda culpa ante la divina majestad. Dios, Señor nuestro, imploramos tu clemencia para que, habiendo conocido tu encarnación por el anuncio del arcángel San Gabriel, con el auxilio suyo consigamos también sus beneficios. Arcángel

arcángel San Rafael, que dijiste: bendecid a Dios todos los días y proclamad sus beneficios. Practicad el bien y no tropezaréis en el mal. Buena es la oración con ayuno, y hacer limosna mejor que atesorar oro. Te suplicamos que nos acompañes en todos nuestros caminos, nos alcances las gracias para seguir tus consejos. Por Cristo nuestro Señor. Amén. Poderosos santos arcángeles que por Dios nos fueron concedidos para nuestra protección y auxilio, en el nombre de la Santísima Trinidad les suplicamos, vengan pronto en nuestro auxilio. Poderosos santos arcángeles que por Dios nos fueron concedidos para nuestra protección y auxilio, en el nombre de la Santísima Trinidad les suplicamos, vengan pronto en nuestro auxilio. Poderosos santos arcángeles que por Dios nos fueron concedidos para nuestra protección y auxilio, en el nombre de la Santísima Trinidad les suplicamos, vengan pronto en nuestro auxilio. Dios todopoderoso y eterno, bendito y alabado seas por toda la eternidad. Que todos los ángeles y los hombres que has creado te adoren, te amen y te sirvan. Dios santo, Dios fuerte, Dios inmortal. Y tú, María, reina de los ángeles, medianera de todas las gracias, toda poderosa en tu oración, recibe bondadosamente la oración que les dirigimos a los arcángeles y hazla llegar hasta el trono del Altísimo para que obtengamos gracia, salvación y auxilio. Amén. San Miguel, lucha a nuestro lado con tus ángeles, ayúdanos y ruega por nosotros. San Rafael, lucha a nuestro lado con tus ángeles, ayúdanos y ruega por nosotros. San Gabriel, lucha a nuestro lado con tus ángeles, ayúdanos y ruega por nosotros. Amén. Invoco al Dios Altísimo, al Dios que hace tanto por mí. Desde el cielo me enviará la salvación, el Dios que hace tanto por mí. Gloria al Padre, al Hijo y al Espíritu Santo. Invoco al Dios Altísimo, al Dios que hace tanto por mí. San Miguel Arcángel, con tu luz ilumínanos, con tus alas protégenos y con tu espada defiéndenos. Amén. No apartes de nosotros tu misericordia, Señor. Bendito seas, Señor, Dios de nuestros padres, digno de alabanza y glorioso es tu nombre, porque eres justo en cuanto has hecho con nosotros y todas tus obras son verdad, y rectos tus caminos y justos todos tus juicios. Ten misericordia de nosotros y del mundo entero. Hemos pecado y cometido iniquidad apartándonos de ti, y en todo hemos delinquido. Por el honor de tu nombre, no nos desampares para siempre, no rompas tu alianza, no apartes de nosotros tu misericordia. Ten misericordia de nosotros y del mundo entero. Por Abraham, tu amigo, por Isaac, tu siervo, por Israel, tu consagrado, a quienes prometiste multiplicar su descendencia como las estrellas del cielo, como la arena de las playas marinas. Ten misericordia de nosotros y del mundo entero.

Pero ahora, Señor, somos el más pequeño de todos los pueblos. Hoy estamos humillados por toda la tierra a causa de nuestros pecados. Ten misericordia de nosotros y del mundo entero. En este momento no tenemos príncipes, ni profetas, ni jefes, ni holocausto, ni sacrificios, ni ofrendas, ni incienso, ni un sitio donde ofrecerte primicias para alcanzar misericordia. Por eso, acepta nuestro corazón contrito y nuestro espíritu humilde, como un holocausto de carneros y toros o una multitud de corderos cebados. Ten misericordia de nosotros y del mundo entero. Que este sea hoy nuestro sacrificio y que sea agradable en tu presencia, porque los que en ti confían no quedan defraudados. Ahora te seguimos de todo corazón, te respetamos y buscamos tu rostro. Ten misericordia de nosotros y del mundo entero. Gloria al Padre, al Hijo y al Espíritu Santo, como era en el principio, ahora y siempre, por los siglos de los siglos. Amén. Ten misericordia de nosotros y del mundo entero. Escucha mi voz, Señor, espero en tu palabra. Me adelanto a la aurora pidiendo auxilio, espero en tu palabra. Gloria al Padre, y al Hijo, y al Espíritu Santo. Escucha mi voz, Señor, espero en tu palabra. Santo, santo, santo es el Señor Dios, el Todopoderoso, el que era, el que es y el que ha de venir. Oh Espíritu Consolador, bondad inefable, que suavísimamente abrazas a las almas en fuego celestial. Aquí venimos tus hijos a implorar tu protección poderosa y todos tus dones, para emplearlos en saber amar a Jesús. Ven a nuestra inteligencia, para que reine en ella la luz purísima de Jesús. Ven a nuestra voluntad, para que en ella reine la santidad de Jesús. Ven a nuestro corazón, para que en él reine el amor a Jesús. Ven por fin a nuestro ser, para que lo absorba la vida divina de Jesús. Tú que eres la fuente de gracia, derrámala abundantemente en nuestros corazones. Espíritu Santo, consolador de mi alma, fuego, luz y celestial ardor de los corazones humanos, en este momento te entrego todas mis intenciones, las de mis hermanos, tus hijos, ese problema que tanto nos aflige, la difícil situación por la cual estamos pasando, todos nuestros proyectos, tristezas y alegrías. Ponemos ante tu altar nuestra humilde ofrenda hecha oración.

Levanto mis ojos a los montes. ¿De dónde me vendrá el auxilio? El auxilio me viene del Señor, que hizo el cielo y la tierra. No permitirá que resbale tu pie. Tu guardián no duerme, no duerme ni reposa el guardián.

de Israel. El Señor te guarda su sombra, está a tu derecha. De día el sol no te hará daño, ni la luna de noche. El Señor te guarda de todo mal, Él guarda tu alma. El Señor guarda tus entradas y salidas, ahora y por siempre. Gloria al Padre, y al Hijo, y al Espíritu Santo, como era en el principio, ahora y siempre, por los siglos de los siglos. Amén. San Miguel Arcángel, tú eres el príncipe de las milicias celestiales, el vencedor del dragón infernal. Has recibido de Dios la fuerza y el poder para aniquilar por medio de la humildad y el orgullo de todos los poderes de las tinieblas. Te imploramos, suscita en nosotros la auténtica humildad del corazón, la fidelidad inquebrantable para cumplir siempre la voluntad de Dios, la fortaleza en el sufrimiento y las necesidades. Ayúdanos a subsistir delante del tribunal de Dios. San Gabriel Arcángel, tú eres el ángel de la encarnación, el mensajero fiel de Dios. Abre nuestros oídos para captar los más pequeños signos y llamamientos del corazón. Permanece siempre delante de nuestros ojos. Te imploramos para que comprendamos correctamente la palabra de Dios, la sigamos y obedezcamos para cumplir aquello que Dios quiere de nosotros. Haznos vigilantes en la espera del Señor, para que no nos encuentre dormidos cuando llegue. San Rafael Arcángel, tú eres el mensajero del amor de Dios. Te imploramos, hiere nuestro corazón con un amor ardiente por Dios, y no dejes que esta herida se cierre jamás, para que permanezcamos sobre el camino del amor en la vida diaria y venzamos todos los obstáculos por la fuerza de este amor. Ayudadnos, hermanos grandes y santos, servidores como nosotros delante de Dios. Protegednos contra nosotros mismos, contra vuestra cobardía y tibieza, contra nuestro egoísmo y nuestra avaricia, nuestra envidia y desconfianza, nuestra suficiencia y comodidad, contra nuestro deseo de ser apreciados, deslindándonos de los lazos del pecado y de toda atadura al mundo. Desatad la venda de nosotros mismos, hemos anudado sobre nuestros ojos, para disponernos a ver toda la miseria que nos rodea y poder mirar nuestro propio yo sin incomodarnos. Clavad en nuestro corazón el aguijón de la santa inquietud de Dios, para que no cesemos jamás de buscarlo con pasión, contrición y amor. Buscad en nosotros la sangre de nuestro Señor Jesús que se derramó por nosotros. Buscad en nosotros la imagen de Dios destrozada, desteñida, deteriorada, imagen a la cual Dios quiso crearnos por amor. Ayudadnos a reconocer a Dios, a adorarlo, a amarlo y servirlo. Ayudadnos en la lucha contra los poderes de las tinieblas, todo lo que nos rodea y nos oprime solapadamente. Ayudadnos para que ninguno de nosotros se pierda y para que un día gozosos podamos reunirnos en la felicidad eterna. Amén. Poderosos santos arcángeles que por Dios nos fueron concedidos, les suplicamos en el nombre
de la preciosísima sangre de nuestro Señor Jesucristo, vengan pronto en nuestro auxilio. Poderosos santos arcángeles, que por Dios nos fueron concedidos, les suplicamos por el poderoso nombre de Jesús, vengan pronto en nuestro auxilio. Poderosos santos arcángeles, que por Dios nos fueron concedidos, les suplicamos por las llagas de nuestro Señor Jesucristo, vengan pronto en nuestro auxilio. Poderosos santos arcángeles, que por Dios nos fueron concedidos, les suplicamos por los martirios que padeció nuestro Señor, vengan pronto en nuestro auxilio. Poderosos santos arcángeles, que por Dios nos fueron concedidos, les suplicamos por la palabra de Dios, vengan pronto en nuestro auxilio. Poderosos santos arcángeles, que por Dios nos fueron concedidos, les suplicamos en nombre del amor que Dios tiene por nosotros, vengan pronto en nuestro auxilio. Poderosos santos arcángeles, que por Dios nos fueron concedidos, les suplicamos en nombre de la fidelidad de Dios por nosotros, vengan pronto en nuestro auxilio. Amén. Señor, escucha mi oración. Tú que eres fiel, atiende a mi súplica. Tú que eres justo, escúchame. No llames a juicio a tu siervo, pues ningún hombre vivo es inocente frente a ti. El enemigo me persigue a muerte, empuja mi vida al sepulcro, me confina a las tinieblas como a los muertos ya olvidados. Mi aliento desfallece, mi corazón dentro de mí está yerto. Recuerdo los tiempos antiguos, medito todas tus acciones, considero las obras de tus manos y extiendo mis brazos hacia ti. Tengo sed de ti como tierra reseca. Escúchame enseguida, Señor, que me falta el aliento. No me escondas tu rostro, igual que a los que bajan a la fosa. En la mañana hazme escuchar tu gracia, ya que confío en ti. Indícame el camino que he de seguir, pues levanto mi alma a ti. Líbrame del enemigo, Señor, que me refugio en ti. Enséñame a cumplir tu voluntad. Ya que tú eres mi Dios, tu Espíritu, que es bueno, me guíe por tierra llana. Por tu nombre, Señor, consérvame vivo. Por tu clemencia, sácame de la angustia. Señor, perdona todos los sacrilegios eucarísticos. Perdón, Señor, perdón. Señor, perdona todas las santas comuniones indignamente recibidas. Perdón, Señor, perdón. Señor, perdona todas las profanaciones al Santísimo Sacramento del altar. Perdón, Señor, perdón. Señor, perdona todas las irreverencias en la iglesia. Perdón, Señor, perdón. Señor, perdona todas las profanaciones, desprecios y abandono de los sagrarios. Perdón, Señor, perdón. Señor, perdona a todos los que han abandonado la iglesia. Perdón, Señor, perdón. Señor,
perdona todo desprecio de los objetos sagrados. Perdón, Señor, perdón. Señor, perdona a todos los que pasaron a las filas de tus enemigos. Perdón, Señor, perdón. Señor, perdona todos los pecados del ateísmo. Perdón, Señor, perdón. Señor, perdona todos los insultos a tu santo nombre. Perdón, Señor, perdón. Señor, perdona toda la frialdad e indiferencia contra tu amor de Redentor. Perdón, Señor, perdón. Señor, perdona todas las irreverencias y calumnias contra el Santo Padre. Perdón, Señor, perdón. Señor, perdona todo desprecio de los obispos y sacerdotes. Perdón, Señor, perdón. Señor, perdona todo desprecio hacia la santidad de la familia. Perdón, Señor, perdón. Señor, perdona todo desprecio a la vida humana. Perdón, Señor, perdón. Dios mío, yo creo, adoro, espero y te amo. Te pido perdón por los que no creen, no adoran, no esperan y no te aman. Dios mío, yo creo, adoro, espero y te amo. Te pido perdón por los que no creen, no adoran, no esperan y no te aman. Dios mío, yo creo, adoro, espero y te amo. Te pido perdón por los que no creen, no adoran, no esperan y no te aman. Por siempre sea adorado mi Jesús sacramentado. Amén. Sagrado corazón de Jesús, postrados ante tu augusta y real presencia, queremos nosotros, pecadores infieles, renovar y ratificar los votos y promesas de nuestro bautismo y primera comunión. Renunciamos al mundo, a Satanás, a todas sus obras y seducciones. Consagramos y entregamos nuestras personas y familias total y enteramente a ti. Oh Sagrado Corazón, es nuestra plena voluntad entregarnos en calidad de esclavos por amor a ti. Dispón de nuestra alma y nuestro cuerpo, de nuestros bienes interiores y exteriores, del valor y mérito de nuestros propósitos y obras, confiriéndote a ti el pleno derecho sobre nuestra familia, para que dispongas de todo lo que nos pertenece. Con un corazón contrito, Altísimo Señor y Dios eterno, uno en esencia y trino en tres personas, yo, el más indigno, miserable pecador, postrado ante tu divina y adorable presencia y todos los angélicos espíritus celestiales, santos y santas de la corte del cielo, justos de la tierra, confieso, mi Señor y mi Dios, que te he ofendido, mereciendo por tan graves y enormes ofensas los más terribles y justos castigos, como los que han sentido y sentirán eternamente en el infierno el soberbio Lucifer y sus secuaces, en cuya infeliz compañía
mucho tiempo a que estaría yo padeciendo.

no haber mediado tu infinita piedad, misericordia, que no he permitido que yo me pierda eternamente, sino que aún me esperas para que, arrepentido de tanta culpa y ofensa, como ingratitudes he cometido contra ti, mi Dios, al fin de que las llore y haga por ellas la necesaria penitencia. Y esta es, Señor, la que prometo hacer desde ahora, pidiéndote, como te pido de todo corazón, perdones todas mis culpas, delitos y pecados, pues de todos ellos me arrepiento, los detesto y aborrezco. Te doy mi palabra de no volver a ofenderte. Perdóname, Señor, pues de verdad me pesa el haberte ofendido. Y aquí me estaré, mi Dios, postrado ante tu divina presencia. Haz que, compadeciéndote de mí, te dignes concederme, por los méritos de tu santísima pasión y muerte de tu divino Hijo, también por los de su santísima Madre María y los ruegos de tu arcángel San Miguel, el perdón de todos mis pecados, con tu amistad y gracia, para servirte y amarte fielmente hasta el fin de mi vida. Amén. Llevas la voz de Dios como el ministro más fiel, tu voz seguimos, Miguel, diciendo: ¿quién como Dios? Nadie como Dios. Eres el príncipe, Miguel, que cual valiente guía venciste en gloriosa batalla al arrogante Luzbel, y pues triunfaste de él con solo el nombre de Dios, tu voz seguimos, Miguel, diciendo: ¿quién como Dios? Nadie como Dios. Eres el ministro más fiel, protector del cristianismo, que te encargó el Altísimo que cuidaras siempre de él, del mundo, y de Luzbel le defendiste con tu voz. Tu voz seguimos, Miguel, diciendo: ¿quién como Dios? Nadie como Dios. Eres celoso defensor de la Iglesia, fiel custodio, defendiéndola del odio, del demonio engañador, y pues todo ese valor debes al nombre de Dios, tu voz seguimos, Miguel, diciendo: ¿quién como Dios? Nadie como Dios. Eres especial enemigo de todo error y herejía, pues ni de noche ni de día jamás podrá hallar abrigo, y pues Dios le vence contigo y tú con la voz de Dios. Tu voz seguimos, Miguel, diciendo: ¿quién como Dios? Nadie como Dios. Eres de la fe el oráculo, la que nunca podrá caer, por más que haga Lucifer desde su último, y pues es débil obstáculo para no seguir tu voz. Tu voz seguimos, Miguel, diciendo: ¿quién como Dios? Nadie como Dios. Eres abogado piadoso de todas las almas fieles, y proyectándoles de bienes ante el juez justo y celoso, y pues eres tan poderoso como lo es también tu voz seguimos, Miguel, diciendo: ¿quién como Dios? Nadie como Dios.

como Dios. Eres el ángel enviado a Juan Evangelista, siervo de Dios, para darle tú la voz de profeta que ha anunciado. Y pues bienaventurado el que oye la voz de Dios, tu voz seguimos, Miguel, diciendo: ¿quién como Dios? Nadie como Dios. Eres el príncipe armado con las armas de la cruz, armas de Cristo Jesús, con las que nos han signado, y con ellas siempre has triunfado a honor y gloria de Dios. Tu voz seguimos, Miguel, diciendo: ¿quién como Dios? Nadie como Dios. Al fin que eres compañero de las otras lumbreras que arden en sus esferas y eres de ellas el primero, que del Dios verdadero es el trono que nos das tú, tu voz seguimos, Miguel, diciendo: ¿quién como Dios? Nadie como Dios. Pues llevas la voz de Dios como el ministro más fiel, tu voz seguimos, Miguel, diciendo: ¿quién como Dios? Nadie como Dios.

Lectura del libro del Apocalipsis. Se abrió el santuario de la tienda del testimonio, y salieron del santuario los siete ángeles portadores de las siete plagas, vestidos de lino puro resplandecientes, y ceñidos su pecho con cinturones de oro. Uno de los cuatro vivientes entregó a los siete ángeles siete copas de oro, llenas del furor de Dios, que vive por los siglos sin fin. Entonces el santuario se llenó de humo, por estar allí la gloria de Dios y su poder, de modo que nadie podía entrar en él hasta que se consumaran las siete plagas de los siete ángeles. Escuché una voz potente que desde el santuario gritaba a los siete ángeles: «Vayan y derramen sobre la tierra las siete copas del furor de Dios».

Palabra de Dios, te alabamos, Señor. Yo sé que el Señor es grande, nuestro dueño más que todos los dioses. El Señor todo lo que quiere lo hace, en el cielo y en la tierra, en los mares y en los océanos. Alabad el nombre del Señor, alabad los siervos del Señor, que estáis en la casa del Señor, en los atrios de la casa de nuestro Dios. Vuélvete, Señor, ¿hasta cuándo? Ten compasión de tus siervos. Por la mañana, sácianos de tu misericordia, y toda nuestra vida será de alegría y júbilo. Señor, escucha mis palabras, atiende a mis clamores, haz caso de mis gritos de auxilio, Rey mío y Dios mío. Tú no eres un Dios que ame la maldad, ni el malvado es tu huésped, ni el arrogante se mantiene en tu presencia. Señor, guíame con tu justicia, porque tengo enemigos. Alláname tu camino, que se alegren los que se

acogen a ti con júbilo eterno. Protégelos para que se llenen de gozo los que aman tu nombre. Tuyos son, Señor, la grandeza y el poder, la gloria, el esplendor, la majestad, porque tuyo es cuanto hay en el cielo y tierra. Tú eres el Rey soberano de todo. Amén.

Salió el primer ángel del santuario, vació su copa sobre la tierra, se produjeron úlceras malignas y dolorosas en las personas que llevaban la marca de la bestia y se postraban ante su imagen. ¿Qué es el hombre sin Dios? Innumerables ocasiones vendemos o intercambiamos las cosas santas de Dios por cosas banales del mundo. Nuestro corazón no está preparado para recibir las gracias que Dios nos quiere conceder. Esto debido a que nos afanamos por las cosas materiales. ¿Cuántas personas hay que sintiéndose amadas por Dios y ellas proclamarse hijas e hijos de Dios les son infieles? Pues adoran dioses extraños, se consagran a ídolos que entorpecen su camino cristiano, les ofrecen atajos para llegar a la felicidad, pero esto es pasajero. Por tanto, hermanos, busquemos los dones celestiales, aspiremos a las cosas de Dios.

Crucificado Jesús mío, he escuchado el eco de tu dulce voz, voz que me atrajo al monte Calvario para reparar por los desvaríos de tus hijos, hijos que no hacen caso a tus llamadas de amor, hijos que no quieren acogerse a tu misericordia porque aún naufragan en el lodo del pecado, hijos que martirizan tu sagrado corazón con su falta de amor a ellos mismos, hijos que desatienden tu palabra, palabra que debemos cumplir, pues en ella debemos dar a conocer los secretos del corazón.

Acto de desagravio. Oh dulcísimo Jesús, cuyo inmenso amor a los hombres no ha recibido en pago de los ingratos más que olvido, negligencia y menosprecio, míranos postrados ante tu altar para reparar con especiales homenajes de honor la frialdad indigna de los hombres y las injurias con que en todas partes hieren tu amantísimo corazón. Mas recordando que también nosotros alguna vez nos manchamos con tal indignidad, de la cual nos dolemos ahora vivamente, deseamos ante todo obtener para nuestras almas tu divina misericordia. Dispuestos a reparar con voluntaria expiación no solo nuestros propios pecados, sino también los de aquellos que, alejados del camino de la salvación, obstinados en su infidelidad o no quieren seguirte como a pastor y guía, o transgrediendo las promesas del bautismo, han sacudido el suavísimo yugo de tu ley. Nosotros queremos expiar tan abominables pecados, especialmente la inmodestia y la deshonestidad de la vida y de los vestidos, las innumerables acechanzas tendidas contra las almas inocentes, la profanación de los días festivos, las abominables injurias proferidas contra ti y contra tus santos, los insultos dirigidos a tu vicario, el Santo Padre, y al orden sacerdotal, las negligencias y horribles sacrilegios con que es profanado el mismo sacramento del amor, y en fin, los públicos pecados de las naciones que oponen resistencia a los derechos y al magisterio de la Iglesia por ti fundada. Ojalá que nos fuese dado lavar tantos crímenes con nuestra propia sangre. Mas entre tanto, como reparación del honor divino quebrantado, uniéndola con la expiación de la Virgen María, de los santos y de las almas buenas, te ofrecemos la satisfacción que tú mismo ofreciste un día sobre la cruz al Eterno Padre y que diariamente se renueva en nuestros altares, prometiendo de todo corazón que en cuanto nos sea posible y mediante el auxilio de tu gracia, reparemos los pecados propios y ajenos y la indiferencia de todas las almas hacia tu amor, oponiendo la firmeza en la fe, la inocencia de la vida y la observancia perfecta de la ley evangélica, sobre todo de la caridad. Mientras nos esforzamos además por impedir que seas injuriado y por atraer a cuantos podamos para que vayan a tu seguimiento.

Oh benignísimo Jesús, por intercesión de la Santísima Virgen María Reparadora, te suplicamos que recibas este voluntario acto de reparación. Concédenos que seamos fieles a tus mandatos y a tu servicio hasta la muerte. Otórganos el don de la perseverancia, con el cual lleguemos felizmente a la gloria, donde en unión del Padre y del Espíritu Santo, vives y reinas, Dios, por todos los siglos de los siglos. Amén. Viva Jesús, muera el pecado, sea por siempre alabado el corazón amoroso de Jesús sacramentado. Viva Jesús, muera el pecado, sea por siempre alabado el corazón amoroso de Jesús sacramentado. Viva Jesús, muera el pecado, sea por siempre alabado el corazón amoroso de Jesús sacramentado. Sagrado corazón de Jesús, encendido en llamas de infinito amor, pero herido hasta lo más hondo por nuestro desamor, desagradecimiento y dureza, me postro en tu presencia durante este momento para hacerte fiel compañía en este sagrario y en todos los sagrarios de la tierra. Quiero unirme a tu pasión y adentrarme a tu gran misterio de amor, la Eucaristía. En unión con el corazón inmaculado de María, mi ángel custodio y mis santos intercesores, te dedico mis pensamientos, mis acciones y mis sufrimientos en reparación de los olvidos, ingratitudes y reverencias que recibes en el Santísimo Sacramento del altar. Y ofrezco en reparación la sangre y agua salidas de tu corazón traspasado y que tú presentas incesantemente al Padre en unidad del Espíritu Santo por la salvación de todas las almas. Amén. Señor, ten piedad de nosotros. Señor, ten piedad de nosotros. Cristo, ten piedad de nosotros. Cristo, ten piedad de nosotros. Señor, ten piedad de nosotros. Señor, ten piedad de nosotros. Cristo, óyenos. Cristo, escúchanos. Dios Padre, Creador de los ángeles, ten piedad de nosotros. Dios Hijo, Señor de los ángeles, ten piedad de nosotros. Dios Espíritu Santo, vida de los ángeles, ten piedad de nosotros. Santísima Trinidad, delicia de todos los ángeles, ten piedad de nosotros. Santa María, ruega por nosotros. Reina de todos los ángeles, ruega por nosotros. Santos querubines, ángeles de la palabra, rueguen por nosotros. Santos tronos, ángeles de la vida, rueguen por nosotros. Santos ángeles de la adoración, rueguen por nosotros. Santas dominicianos, rueguen por nosotros. Santas potestades, rueguen por nosotros. Santos principados del cielo, rueguen por nosotros. Santas virtudes, rueguen por nosotros. San Miguel Arcángel, vencedor de Lucifer, ruega por nosotros. Ángel de la fe y de la humildad, ruega por nosotros. Preservador de la Santa Unción, ruega por nosotros. Patrono de los moribundos, ruega por nosotros. Príncipe de los ejércitos celestes, ruega por nosotros.
compañero de las almas de los difuntos, ruega por nosotros. San Gabriel Arcángel, ruega por nosotros. Santo Ángel de la Encarnación, ruega por nosotros. Fiel mensajero de Dios, ruega por nosotros. Ángel de la Esperanza y de la Paz, ruega por nosotros. Protector de todos los siervos y siervas de Dios, ruega por nosotros. Guardián del Santo Bautismo, ruega por nosotros. Patrono de los sacerdotes, ruega por nosotros. San Rafael Arcángel, ruega por nosotros. Ángel del Amor Divino, ruega por nosotros. Vencedor del enemigo malo, ruega por nosotros. Auxiliador en la gran necesidad, ruega por nosotros. Ángel del dolor y de la curación, ruega por nosotros. Patrono de los médicos, de los caminantes y de los viajeros, ruega por nosotros. Grandes arcángeles santos, rueguen por nosotros. Ángeles del servicio ante el trono de Dios, rueguen por nosotros. Ángeles del servicio para los hombres, rueguen por nosotros. Santos ángeles custodios, rueguen por nosotros. Auxiliadores de nuestras necesidades, rueguen por nosotros. Luz entre nuestra oscuridad, rueguen por nosotros. Apoyo en todo peligro, rueguen por nosotros. Exhortadores de nuestra conciencia, rueguen por nosotros. Intercesores ante el trono de Dios, rueguen por nosotros. Escudo de defensa contra el enemigo, rueguen por nosotros. Constantes compañeros nuestros, rueguen por nosotros. Segurísimos conductores nuestros, rueguen por nosotros. Fidelísimos amigos nuestros, rueguen por nosotros. Sabios consejeros nuestros, rueguen por nosotros. Ejemplos de nuestra obediencia, rueguen por nosotros. Consoladores en el abandono, rueguen por nosotros. Espejo de humildad y de pureza, rueguen por nosotros. Ángeles de nuestras familias, rueguen por nosotros. Ángeles de nuestros sacerdotes y pastores, rueguen por nosotros. Ángeles de nuestros niños, rueguen por nosotros. Ángeles de nuestra tierra y patria, rueguen por nosotros. Ángeles de la Santa Iglesia, rueguen por nosotros. Todos los santos ángeles, rueguen por nosotros. Santos arcángeles, asístanos en la vida, en el momento de la muerte y al estar en el cielo. Santos arcángeles, asístanos en la vida, en el momento de la muerte y al estar en el cielo. Santos arcángeles, asístanos en la vida, en el momento de la muerte y al estar en el cielo. Cordero de Dios que quitas el pecado del mundo, perdónanos, Señor. Cordero de Dios que quitas el pecado del mundo, escúchanos, Señor. Cordero de Dios que quitas el pecado del mundo, ten piedad de nosotros. Todopoderoso y eterno Dios, te alabo y te bendigo, que por un prodigio de tu infinita bondad y el misericordioso deseo de la salvación de la humanidad, escogiste por príncipe de tu iglesia al gloriosísimo arcángel San Miguel. Humildemente te suplicamos, Padre Celestial, nos hagas dignos de ser librados por su poderosa protección
de todos nuestros enemigos visibles e invisibles, de modo que en la hora de la muerte ninguno de ellos se nos acerque para perjudicar o inquietar nuestra alma o perturbarnos. Oh Dios y Señor nuestro, guíanos por medio de este mismo arcángel. Envíalo para que nos conduzca a la presencia de tu excelsa y divina majestad. Te lo pedimos por los méritos de nuestro Señor Jesucristo. Amén. San Miguel Arcángel, defiéndenos en la lucha. Sé nuestro amparo contra toda perversidad y acechanza del demonio. Que Dios manifiesta sobre él su poder, es nuestra humilde súplica. Y tú, oh príncipe de la milicia celestial, con la fuerza y el poder que Dios te ha conferido, arroja al infierno a Satanás y a todos los demás espíritus malignos que vagan por el mundo para la perdición de las almas. Amén. Padre nuestro que estás en el cielo, santificado sea tu nombre. Venga a nosotros tu reino. Hágase tu voluntad en la tierra como en el cielo. Danos hoy nuestro pan de cada día. Perdona nuestras ofensas, como también nosotros perdonamos a los que nos ofenden. No nos dejes caer en la tentación y líbranos del mal. Amén. Dios te salve María, llena eres de gracia, el Señor es contigo. Bendita eres entre todas las mujeres, y bendito el fruto de tu vientre, Jesús. Santa María, Madre de Dios, ruega por nosotros pecadores, ahora y en la hora de nuestra muerte. Amén. Gloria al Padre, al Hijo y al Espíritu Santo, como era en el principio, ahora y siempre, por los siglos de los siglos. Amén.

a Dios por nosotros, que rogamos por ustedes, para que el Señor les dé su gloria. Amén. Que todas las almas del purgatorio, por la gran misericordia de Dios, descansen en paz. Que así sea.

Aclamad justos al Señor, que merece la alabanza de los buenos. Dad gracias al Señor con la cítara. Tocad en su honor el arpa de 10 cuerdas. Cantadle un cántico nuevo, acompañando vuestra música con aclamaciones, que la palabra del Señor es sincera, todas sus acciones son leales. Él ama la justicia y el derecho, y su misericordia llena la tierra. La palabra del Señor hizo el cielo, el aliento de su boca sus ejércitos. Encierra en un odre las aguas marinas, mete en un depósito el océano. Tema al Señor la tierra entera, tiemblen ante Él los habitantes del orbe, porque Él lo dijo y existió, Él lo mandó y surgió. El Señor deshace los planes de las naciones, frustra los proyectos de los pueblos, pero el plan del Señor subsiste por siempre, los proyectos de su corazón de edad en edad. Dichosa la nación cuyo Dios es el Señor, el pueblo que Él se escogió como heredad. El Señor mira desde el cielo, se fija en todos los hombres, desde su morada observa a todos los habitantes de la tierra. Él modeló cada corazón y comprende todas sus acciones. No vence el rey por su gran ejército, no escapa el soldado por su mucha fuerza. Nada valen sus caballos para la victoria, ni por su gran ejército se salva. Los ojos del Señor están puestos en sus fieles, en los que esperan en su misericordia, para librar sus vidas de la muerte y reanimarlos en tiempo de hambre. Nosotros esperamos en el Señor, Él es nuestro auxilio y escudo, con Él se alegra nuestro corazón, en su santo nombre confiamos. Que tu misericordia, Señor, venga sobre nosotros como lo esperamos de ti. Gloria al Padre, al Hijo y al Espíritu Santo, como era en el principio, ahora y siempre, por los siglos de los siglos. Amén. Mensaje del Sagrado Corazón de Jesús. Hijo mío, hija mía, apresúrate a venir a mí, tengo algo para contarte. Hay un lamento persistente en mi corazón que me hace llorar, padecer porque muchos de mis hijos no se dejan arropar bajo los rayos de mi divina misericordia. Se resisten a seguir mis huellas, me han cerrado las puertas de su corazón. Por eso sufro soledad, abandono, ingratitud de hombres que dicen amarme, pero su amor es superficial, manipulador de momento. Amor que hoy está, pero mañana desaparece. Se diluye como espuma entre las manos, se evapora como el humo y el viento. Amor de mera emoción, mas no del corazón.

Ven a mí y recoge en un copón de oro mi sangre preciosa, porque los azotes que recibo de muchos de mis hijos rompen mi piel, causan heridas en mis heridas. La corona de espinas fractura los huesos de mi cabeza con el pensamiento perverso de quienes quieren destruir en vez de construir. Hijos que no sopesan los sufrimientos que les aguardan si no se convierten, si no vuelven sus ojos y su corazón a mí, que no entienden o no quieren comprender que el pecado les separa de mis gracias, que rompe con la filiación divina, hijos que actúan bajo falsas pretensiones, que tan solo me honran con sus labios, ya que sus corazones están ausentes de mí. Repara, para que las personas que están entretenidas en las cosas del mundo empiecen a sentir tedio por las alegrías fugaces, por sus falsas pretensiones, por sus modelos falaces. Repara, para que abran sus ojos a la realidad, para que reconozcan que solo es importante la salvación del alma. Repara, para que abran su corazón a lo trascendental, a lo que sí es verdaderamente importante, necesario para permanecer eternamente a mi lado, para habitar en una de las moradas de mi reino, reino abierto para los hombres de corazón puro, reino abierto para los que hicieron mi divina voluntad, para los que supieron hacerse como niños, reino abierto para los que vivieron el sermón de la montaña, para los que tomaron como modelo en sus vidas al pobre de Nazaret, para los que cerraron sus oídos ante las pretensiones del demonio, reino abierto para los que reconocieron sus pecados, purificaron sus corazones en los ríos de la gracia, para los que forjaron ideales de santidad, de gracia continua.

Consagración al Sagrado Corazón de Jesús. Señor Jesucristo, Redentor del género humano, nos dirigimos a tu sacratísimo corazón con humildad y confianza, con reverencia y esperanza, con profundo deseo de darte gloria, honor y alabanza. Señor Jesucristo, Salvador del mundo, te damos las gracias por todo lo que eres y todo lo que haces. Señor Jesucristo, Hijo de Dios vivo, te alabamos por el amor que has revelado a través de tu sagrado corazón, corazón que fue traspasado por nosotros y ha llegado a ser fuente de nuestra alegría, manantial de nuestra vida eterna. Reunidos juntos en tu nombre, que está por encima de todo nombre, nos consagramos a tu sacratísimo corazón, en el cual habita la plenitud de la verdad y la caridad. Al consagrarnos a ti, renovamos nuestro deseo de corresponder con amor a la rica efusión de tu misericordioso y pleno amor. Señor Jesucristo, Rey de amor y Príncipe de la paz, reina en nuestros corazones y en nuestros hogares. Vence todos los poderes del maligno y llévanos a participar en la victoria de tu sagrado corazón.

Que todos proclamemos y demos gloria a ti, al Padre y al Espíritu Santo, único Dios que vive y reina por los siglos de los siglos. Amén. Sagrado Corazón de Jesús, en ti confío. Sagrado Corazón de Jesús, en ti confío. Sagrado Corazón de Jesús, en ti confío.

Oh Señora mía, oh Madre mía, yo me ofrezco enteramente a ti, y en prueba de mi filial afecto, te consagro hoy en este día y para siempre mis ojos, mis oídos, mi lengua, mi corazón. En una palabra, todo mi ser, ya que soy todo tuyo, oh Madre de bondad, guárdame y defiéndeme como hijo y posesión tuya. Amén. Dulce Madre, no te alejes, tu vista de nosotros no apartes. Ven con nosotros a todas partes y solos nunca nos dejes. Ya que nos proteges tanto como una verdadera madre, cúbrenos con tu manto, haz que nos bendiga el Padre, el Hijo y el Espíritu Santo. Amén.

en los cielos y en la tierra, sea para siempre adorado el corazón amoroso de Jesús sacramentado. En los cielos y en la tierra, sea para siempre adorado el corazón amoroso de Jesús sacramentado. En los cielos y en la tierra, sea para siempre adorado el corazón amoroso de Jesús sacramentado. Padre nuestro que estás en el cielo, santificado sea tu nombre. Venga a nosotros tu reino, hágase tu voluntad en la tierra como en el cielo. Danos hoy nuestro pan de cada día, perdona nuestras ofensas, como también nosotros perdonamos a los que nos ofenden. No nos dejes caer en tentación, mas líbranos y guárdanos de todo mal. Amén. Dios te salve María, llena eres de gracia, el Señor es contigo. Bendita eres entre todas las mujeres y bendito el fruto de tu vientre Jesús. Santa María, Madre de Dios, ruega, Señora, por nosotros los pecadores, ahora y en la hora de nuestra muerte. Amén. Gloria al Padre, y al Hijo, y al Espíritu Santo, como era en el principio, ahora y siempre, por los siglos de los siglos. Amén. En los cielos y en la tierra, sea para siempre adorado el corazón amoroso de Jesús sacramentado. Ven, Espíritu Divino, manda tu luz desde el cielo. Padre amoroso del pobre, don en tus dones espléndido. Luz que penetra las almas, fuente del mayor consuelo. Ven, dulce huésped del alma, descanso de nuestro esfuerzo. Tregua en el duro trabajo, brisa en las horas de fuego. Gozo que enjuga las lágrimas y reconforta en los duelos. Entra hasta el fondo del alma, divina luz, y enriquécenos. Mira el vacío del hombre, si tú le faltas por dentro. Mira el poder del pecado, cuando no envías tu aliento. Riega la tierra en sequía, sana el corazón enfermo. Lava las manchas, infunde calor de vida en el hielo. Doma el espíritu indómito, guía al que tuerce el sendero. Reparte tus siete dones según la fe de tus siervos. Por tu bondad y tu gracia, dale al esfuerzo su mérito. Salva al que busca salvarse y danos tu gozo eterno. Así sea. Padre nuestro que estás en el cielo, santificado sea tu nombre. Venga a nosotros tu reino, hágase tu voluntad en la tierra como en el cielo. Danos hoy nuestro pan de cada día, perdona nuestras ofensas, como también nosotros perdonamos a los que nos ofenden. No nos dejes caer en tentación, mas líbranos y guárdanos de todo mal. Amén. Dios te salve María, llena eres de gracia, el Señor es contigo. Bendita eres entre todas las mujeres y bendito el fruto de tu vientre Jesús. Santa María, Madre de Dios, ruega, Señora, por nosotros los pecadores, ahora y en la hora de nuestra muerte. Amén. Gloria al Padre, y al Hijo, y al Espíritu Santo, como era en el principio, ahora y siempre, por los siglos de los siglos. Amén. En los cielos y en la tierra, sea para siempre adorado el corazón amoroso de Jesús sacramentado. San Miguel Arcángel, defiéndenos en la batalla. Sed vuestro amparo contra la perversidad y acechanzas del demonio. Reprímale, Dios, te lo pedimos suplicantes. Y tú, príncipe de las milicias angélicas, arroja al infierno con el divino poder a Satanás y a los demás espíritus malignos que vagan por el mundo para la perdición de las almas.
Así sea. Consagración al corazón amantísimo de nuestro Padre Jesús. Dulcísimo Jesús, Redentor nuestro, mírame en actitud humilde ante tu altar. Quiero pertenecerte del todo a ti, y para poder hoy unirme más íntimamente contigo, me consagro espontáneamente a tu sagrado corazón. Entre tantos que no te conocen, entre tantos que te blasfeman y no te aman, entre tantos que reniegan de su condición cristiana, yo quiero, respondiendo a tu gracia, rendirme del todo a tu amor. Con esta mi oblación a tu corazón, quiero cooperar contigo en la salvación de mis hermanos, de los que se apartaron de ti, de los que viven sin tu gracia, de los que esparcen el error y atacan al reino de Dios. Quiero corresponder a mi vocación bautismal, viviendo conforme a tu evangelio. De esta manera, todos mis pensamientos y deseos y acciones serán dignos de ti, de modo que pueda repetir siempre, todo por ti, corazón sacratísimo de Jesús. Así reconozco tu realeza y tu dominio de amor sobre mí. Renuevo mis promesas del bautismo, renuncio a Satanás y me comprometo a hacer triunfar según mis medios los derechos de Dios y de tu Iglesia. Divino corazón de Jesús, te ofrezco todo mi ser con todas mis pobres obras, a fin de obtener que todos los hombres te reconozcan como su Salvador y su Señor, de modo que todos juntos podamos cantar: alabado sea el divino corazón de Jesús, por quien nos vino la salvación. A él sea la gloria por los siglos de los siglos. Así sea. Creo en Dios Padre Todopoderoso, Creador del cielo y de la tierra, de todo lo visible y lo invisible. Creo en un solo Señor Jesucristo, Hijo único de Dios, nacido del Padre antes de todos los siglos. Dios de Dios, luz de luz, Dios verdadero de Dios verdadero, engendrado no creado, de la misma naturaleza del Padre, por quien todo fue hecho, que por nosotros los hombres y por nuestra salvación bajó del cielo, y por obra del Espíritu Santo, se encarnó de María la Virgen y se hizo hombre. Y por nuestra causa fue crucificado en tiempos de Poncio Pilato, padeció y fue sepultado, resucitó al tercer día según las Escrituras y subió al cielo, y está sentado a la derecha del Padre. Y de nuevo vendrá con gloria para juzgar a vivos y muertos, y su reino no tendrá fin. Creo en el Espíritu Santo, Señor y Dador de vida, que procede del Padre y del Hijo, que con el Padre y el Hijo recibe una misma adoración y gloria, y que habló con los profetas. Creo en una sola Iglesia, que es una, santa, católica y apostólica. Confieso que hay un solo bautismo para el perdón de los pecados. Espero la resurrección de los muertos y la vida perdonable del mundo futuro. Así sea. Consagración al corazón inmaculado de María Santísima, nuestra Madre. Oh Señora y Madre mía, con amor filial me entrego y confío a tu corazón inmaculado. Me consagro del todo a ti. Y para poder hoy unirme a Jesús, el Hijo del Padre, y con la acción del Espíritu Santo, me lleves hasta la plenitud de la vida divina que te llenó enteramente a ti. Me pongo en tus manos, humilde sierva del Señor, para que me acompañes en el camino de la fe y sepa yo responder siempre a Dios con la misma generosidad tuya. Tú que fuiste la discípula perfecta del Señor y guardabas, meditándolo en tu corazón, todo lo que en él veías, enséñame a mirar de continuo a Jesús hasta salir una copia perfecta suya,
por la asimilación de sus palabras y sus sentimientos. Enciéndeme en amor a la Iglesia, y haz que me entregue y trabaje en la medida de mis fuerzas por la causa del reino. Desde el cielo donde reinas, protégeme, guárdame e intercede por mí. Enciérrame en tu corazón de madre hasta que goce contigo de la redención plena de Jesucristo en los esplendores de la gloria. Así sea. Dios te salve, reina y madre, madre de misericordia, vida, dulzura y esperanza nuestra. Vuelve a nosotros esos tus ojos misericordiosos y después de este destierro, muéstranos a Jesús, fruto bendito de tu vientre. Oh clemente, oh piadosa, oh dulce Virgen María, ruega por nosotros, Santa Madre de Dios, para que seamos dignos de alcanzar las divinas gracias y promesas de nuestro Señor Jesucristo. Así sea.

Dijo Jesús a María Magdalena, «Ve a mis hermanos y diles, subo a mi Padre y su Padre, a mi Dios y su Dios». Dios nuestro, que quisiste que Santa María Magdalena fuera la primera en recibir de tu unigénito el encargo de anunciar el gozo pascual, concédenos por su intercesión que, siguiendo su ejemplo, anunciemos a Cristo resucitado y merezcamos contemplarlo reinando en el cielo. Él que vive y reina contigo en la unidad del Espíritu Santo y es Dios por los siglos de los siglos. Así sea. De la segunda carta del apóstol San Pablo a los Corintios. Hermanos, el amor de Cristo nos apremia al pensar que si uno murió por todos, todos murieron. Cristo murió por todos para que los que vivan ya no vivan para sí mismos, sino para aquel que murió y resucitó por ellos. Por eso nosotros ya no juzgamos a nadie con criterios humanos. Si alguna vez hemos juzgado a Cristo con tales criterios, ahora ya no lo hacemos. El que vive según Cristo es una criatura nueva. Para él todo lo viejo ha pasado.

ya todo es nuevo. Palabra de Dios. Te alabamos, Señor. Señor, mi alma tiene sed de ti. Señor, mi alma tiene sed de ti. Señor, tú eres mi Dios, a ti te busco. De ti sedienta está mi alma, Señor, todo mi ser te añora, como el suelo reseco añora el agua. Señor, mi alma tiene sed de ti. Para admirar tu gloria y tu poder, anhelo contemplarte en el santuario, pues mejor es tu amor que la existencia. Siempre, Señor, te alabarán mis labios. Señor, mi alma tiene sed de ti. Podré así bendecirte mientras viva y levantar en oración mis manos. De lo mejor se saciará mi alma. Te alabaré con júbilo en los labios. Señor, mi alma tiene sed de ti. Fuiste mi auxilio y a tu sombra canté lleno de gozo. A ti se adhiere mi alma y tu diestra me da seguro apoyo. Señor, mi alma tiene sed de ti. Aleluya, aleluya. ¿Qué has visto de camino, María, en la mañana? A mi Señor glorioso, la tumba abandonada. Aleluya, aleluya. Del Santo Evangelio según San Juan. Gloria a ti, Señor. El primer día después del sábado, estando todavía oscuro, fue María Magdalena al sepulcro y vio removida la piedra que lo cerraba. Echó a correr, llegó a la casa donde estaban Simón Pedro y el otro discípulo a quien Jesús amaba, y les dijo: se han llevado del sepulcro al Señor y no sabemos dónde lo habrán puesto. María se había quedado llorando junto al sepulcro de Jesús. Sin dejar de llorar, se asomó al sepulcro y vio dos ángeles vestidos de blanco, sentados en el lugar donde había estado el cuerpo de Jesús, uno a la cabecera y el otro junto a los pies. Los ángeles le preguntaron: ¿por qué estás llorando, mujer? Ella les contestó: porque se han llevado a mi Señor y no sé dónde lo habrán puesto. Dicho esto, miró hacia atrás y vio a Jesús de pie, pero no sabía que era Jesús. Entonces él le dijo: mujer, ¿por qué estás llorando? ¿A quién buscas? Ella, creyendo que era el jardinero, le respondió: Señor, si tú te lo llevaste, dime dónde lo has puesto. Jesús le dijo: María. Ella se volvió y exclamó: Raboní, que en hebreo significa maestro. Jesús le dijo: no me retengas, porque todavía no he subido al Padre. Ve a decir a mis hermanos: subo a mi Padre y su Padre, a mi Dios y su Dios. María Magdalena se fue a ver a los discípulos y les anunció: he visto al Señor, y les contó lo que Jesús le había dicho. Palabra del Señor. Gloria a ti, Señor Jesús. Acepta, Señor, los dones que te presentamos en la conmemoración de Santa María Magdalena, con el mismo agrado con el que tu unigénito aceptó su homenaje de amor. Él, que vive y reina por los siglos de los siglos. Así sea. El amor de Cristo nos apremia a que no vivamos para nosotros mismos, sino para Él, que por nosotros murió y resucitó.

Pecador, fíjate en mí. Y ese amor por quien me olvidas, di que imite mis heridas y que muera así por ti. No lo hará. Yo solo fui el amor más verdadero. Sufre, pues por ti sufrí. Y cuanto adverso te viene, piensa que así te conviene, pues todo viene por mí. Mi bondad me puso aquí. Tu ingratitud me clavó. Y si todo es por tu amor, bebe una gota por quien un cáliz por ti bebió. Te alabamos y te bendecimos, Padre Santísimo. Te damos gracias porque nos permites una vez más venir a verte, Señor, a saludarte, venir a agradecerte también, a desagraviar cuántos ultrajes, Padre Santísimo, se cometen. Venimos a pedirte perdón por todos, Padre Santísimo, por todos los que no te conocen, Señor, por todos los que te han olvidado, por todos los que en su espíritu débil han sido llevados por caminos equivocados, Señor, engañados, allí donde no te encuentras tú. Te alabamos y te bendecimos, Padre Santísimo. Y con toda confianza, mi Señor, creemos que estás tan vivo y tan real aquí en el Santísimo Sacramento, como lo hacías tú con nuestro Padre Eterno, mi Dios. Así queremos permanecer en oración, implorando a tu divina majestad, Señor, derrames con tu amor, tu santísima misericordia, Padre, sobre todos los pueblos, sobre todas las naciones, sobre todos los corazones, Señor, que ofuscados y enceguecidos, Padre, te hemos olvidado. Y que por no conocerte, mi Señor, con nuestras acciones equivocadas, nuestras malas decisiones equivocadas, Padre Santísimo, se va haciendo aún más larga, más ancha, más enorme la distancia entre tú, mi Dios, nuestro Creador, y nosotros, tus criaturas. Venimos, Padre Santísimo, a proclamar que tú eres nuestro Dios y Señor, nuestro Creador y nuestro Hacedor, y recordar lo que nos dices, que somos una familia santa establecida en la tierra. Te alabamos y te bendecimos, mi Señor y mi Dios, y te damos gracias por todos los regalos que nos haces, Señor, por tu asistencia, Padre, a todos nosotros, tus criaturas que nada merecemos. ¿Qué somos, mi Dios, o por qué nos persigues con tanto amor? Gracias, Señor, porque sigues esperando a tu Hijo pródigo, a todos los que nos hemos distanciado de ti, Señor, a todos los que te dejamos, Padre, primero cometemos errores, tomamos malas decisiones, mi Dios,

Y luego que las cosas no salen bien, nos enojamos contigo, porque como siempre, mi Dios, eres el culpable de todo. Perdónanos, mi Señor Dios. Perdona tanto atrevimiento de nuestra parte. Te juzgamos, te ofendemos, te regañamos, te reclamamos, Señor, para lo que somos tan buenos. Pero nada te ofrecemos, nada te damos, Señor. Ni siquiera deseamos conocerte, porque creemos que eres un Dios que nos estorba. Y queremos, Padre Santísimo, vivir en estos tiempos, llevando una vida laxa, pensando que nada es pecado, mi Dios, camuflajeando las miserias, las aberraciones que cometemos, Señor, con los nuevos pensares del mundo. No, no es pecado. No, no ofendemos. Todo está bien. Ahora, llamándole a las aberraciones y al pecado, que todo es bueno. Nada, Señor, que no proviene de ti es bueno, ni santo. Solo lo venido de ti, Señor. Pero no queremos obedecer, no queremos escucharte, Señor. Creemos que el mundo nos dará todo lo que necesitamos. Pero no es así, mi Dios. Tú nos dices en tu palabra, ¿de qué le sirve al hombre ganarse el mundo si ha de perder su alma? Señor, la tempestad arrecia. Acércanos a ti. Prepáranos. Deseamos escuchar tu palabra, Padre. Hay hambre en la humanidad. Una hambre que no es saciada con nada. Y que el único y verdadero ingrediente que le falta a nuestras vidas eres tú, y se llama Jesucristo. Eres el que adereza, Señor, nuestras vidas. Eres el que nos levantas. Eres el que nos ama aún en nuestras miserias. No nos alcanzará, mi Dios, la vida para implorar a tu misericordia, tu perdón. Perdona cuánto te hemos ofendido, mi Dios. Perdona cuánto te olvidamos. Perdónanos tantas irreverencias, mi Señor Dios. Cada quien, Señor, a su voluntad caminamos cada día, sin tomarte en cuenta en nuestras cosas, Padre. Y nada florecerá en nuestras vidas si no estás tú por encima de todo. Nada florecerá, nada tendrá sentido, Señor. Nuestros cansancios, nuestras carreras, nuestros afanes, que no están puestos en ti, Señor, de nada servirán. De nada sirve, Señor, gastar nuestras vidas con tantos afanes, con tantos cansancios a veces, si no los ponemos en tu bendito corazón, a tu divina voluntad, Señor, no a la nuestra, porque nosotros, Señor, nosotros nos podemos equivocar, y tu Padre, eres un Padre digno, un Padre perfecto, y todas tus decisiones son perfectas y serán perfectas para todos,

y cada uno de tus hijos. Todo lo resuelves, mi Dios. Por eso nos dices también: venid a mí todos los que están cansados y agobiados, y yo los aliviaré. Confiamos en ti, Señor, en tu palabra, en tus promesas, Padre Dios. Eres un Padre que cumple. Y nosotros, mi Dios Santísimo, cada vez que nos acercamos a ti, aquí en el sagrario, cada vez pedimos, imploramos, reclamamos todas esas promesas que nos haces. Claro, para que esas promesas que quieres cumplir en nosotros habremos de renunciar, Señor. Habremos de renunciar a nuestra miseria, a nuestro pecado. Ir sacando de nuestra alma y de nuestro corazón todos los rencores, malos deseos, malos pensamientos. Sacar todo lo malo que no proviene de ti, esos malos sentimientos, Señor, para ir llenando nuestra alma de ti. Así, mi Dios Santísimo, todas tus promesas, se cumplirán en nuestras vidas. Cuando estemos llenos de ti, mi Dios, veremos resultados, veremos las maravillas que obras en todos y cada uno de tus hijos. Te alabamos y te bendecimos, mi Señor y mi Dios. Eres nuestro único Dios y Señor. Queremos ser tuyos, Señor. Eres el único, mi Dios, que permanece en ti.

Creemos en ti, Señor. Creemos en ti y te adoramos. Eres la luz, lámpara para nuestros pasos, columna de fuego que nos guías. Tú, mi Dios, con una sola palabra salida de tus labios. Hablas a las tempestades y se aplacan. Ten piedad de nosotros, Padre. Ten piedad de nosotros, de los que confiamos en ti, de los que no te conocemos. Ten piedad también. Bendito y alabado sea, Señor. Bendito sea tu amor, que a través del Espíritu Santo nos envías. Conviene que yo me vaya, dices, porque si me voy, les enviará el Espíritu Santo, el Paráclito. Él los guiará y les enseñará todo. Esperamos en ti, mi Dios. Confiamos en ti y te amamos. Santo es tu nombre, mi Dios. Santo, bendito y alabado seas por siempre, Señor Dios eterno.

Padre eterno. Queremos también exaltarte esta noche, Padre de nuestro Señor Jesucristo. Darte gracias, pedirte perdón, Señor, por tanta falta que cometemos con la que te ofendemos, Señor.

con la que las faltas con las que ofendemos también a tu divino Hijo. Solo porque eres un Padre de misericordia, Señor, has soportado tanta irreverencia ante tu Hijo. Creemos en ti, confiamos en ti, en tu amor y en tu misericordia. Sé que nos esperas, Padre Santísimo, siempre. Sé que confías en nosotros a pesar de esa tardanza. Esperas por nuestra conversión, mi Dios. Esperas por nuestro pobre amor. Bendito y alabado seas, mi Señor y mi Dios.

Sí, Padre Eterno, te seguimos dando las gracias por tu amor. Por tu confianza que pones en nosotros. Porque aún siendo tan desobedientes, mi Señor, todavía sigues confiando. Todo te lo pedimos y todo te lo agradecemos también, en unión con nuestra Madre Santísima, tu hija predilecta, tu madre cariñosísima, tu casta esposa. Te alabamos y te bendecimos, Madre Santísima. También queremos desagraviar tantas ofensas que se cometen, Madre Santísima, ofendiéndote. No te tomamos en cuenta, te negamos. No nosotros, pero habrá quienes lo hagan, Madre Santísima. Por todos te pedimos, intercede por todos, Madre. Intercede por todos, mi Madre Santísima, para que todos podamos vivir en armonía, podamos disfrutar de este vasto universo en el que nos sembró tu Hijo. Bendita seas, Madre Santísima, tan ofendida, tan olvidada. Te exaltamos, Madre de mi Dios, por quien se vive. Bendita seas, mi chula, ojitos, estrellitas de cielo. Eres la reina y ya la madre del rey, honores de reina. Bendita seas, madre. Enséñanos a amar a tu hijo como lo hiciste tú desde el primer instante de su ser natural en tu vientre virginal. Queremos amarlo, adorarlo, contentarlo, confortarlo, hablar con él, unirnos a él. Unirnos a su oración que hacía, pasando toda la noche orando a nuestro Padre Eterno, intercediendo por todos. ¿Cómo no, mi Señor Dios? ¿Cómo no te vamos a agradecer, Padre Jesús? No hay nada absolutamente que podamos reclamarte, porque todo lo hiciste y lo hiciste bien, mi Dios, y todo lo sigues haciendo con todos tus hijos que te abren el corazón. Eres tan maravilloso, Padre Santísimo, que no presumes. Callado haces las cosas. Creemos que somos los que nos levantamos por las mañanas, pero eres tú quien nos levanta, quien nos habla al corazón y nos dice que nos levantemos, que ya es hora. Nos regalas cada día un nuevo día lleno de esperanza, lleno de nuevas cosas, lleno de oportunidades. Nos das cada día la oportunidad de resarcir nuestras faltas. Eso es cada día, Señor, cada mañana. Y nosotros, cada mañana, Señor, te alabamos y te alabaremos siempre. Te agradeceremos por todo lo que nos das. Eres un Padre responsable. Nos das que comer, que vestir, Señor, un techo. Bendito y alabado seas, Padre responsable. Sabemos, Padre, cuando tan decepcionados nos acercamos a ti, que todos los problemas, ofuscaciones que vienen a nuestras vidas, es porque nos hemos separado de ti.
porque no te tomamos en cuenta. Tú nos dices, Señor, sin mí nada podrán, sin mí no podrán ni tantito. Por eso, mi Señor, no más olvidos, que todo sea tu santísima y divinísima voluntad, mi Dios. Nosotros, que hemos creído, confiamos en ti, en tu amor, en tu poder. Confiamos, Padre, en que un corazón contrito y humillado, tú nunca lo desprecias. Inclinas, mi Dios, tu oído a todos los corazones que te buscan, a todos los que se encuentran tan afligidos, Señor. Te pedimos en esta noche, Padre Dios, por la conversión de toda la humanidad, la conversión de todos tus hijos. Todas las situaciones que nos vienen, Señor, enfermedades que se apoderan en los hogares, es porque nos hemos olvidado y nos hemos separado de ti. Tú nos dices, mi Dios, también, no adorarán un Dios extraño, no adorarán un Dios extranjero. Yo soy el Señor suyo, el que los saca de las tribulaciones. En ningún lado, mi Señor, podremos encontrar alivio a nuestras necesidades, para nuestras familias, en nuestros hogares. Solamente tu presencia viva y eficaz es quien nos saca, Señor, de cualquier situación que se presente en nuestras vidas. Solo tú, mi Dios, nadie más, en ningún lado y en ningún camino, Señor, encontraremos solución a nuestras vidas. Solo aquí ante tu presencia, y nos dices, aquí frente a mí, de rodillas, se ganan las grandes batallas. Todo lo resuelves

A veces caminamos, Padre, sin confianza, sin fortaleza, sin ninguna ilusión y sin ninguna esperanza. Claro que así vamos a caminar si no te tenemos en nuestras vidas. Ven, Señor, ven a nuestras vidas, te necesitamos. Manda tu Santo Espíritu, tú, mi Dios, que calmas las tempestades. Llénanos de ti, protégenos. Líbranos de tanto peligro y de tanto mal, Señor. Ponemos también aquí en tu bendito corazón a todas las familias que están pasando por tribulaciones tan terribles, pero sobre todo están pasando por la desgracia de haberte olvidado, de no conocerte. Como no llevamos oración, Señor, nos decepcionamos muy fácil. Como no te recibimos en la Santa Comunión, no tenemos fortaleza. Como no vamos, Señor, a los confesionarios a dejarte, entregarte nuestras necesidades y todas nuestras miserias, no podremos tener luces, Señor. Debemos unirnos a ti, Señor. Hemos en esta noche de volver, Padre, como tus hijos pródigos, pródigos de los confesionarios, mi Dios. Y te hemos encontrado y te encontramos aquí, en esta cárcel de amor, Señor, en la que te encuentras desde hace 2000 años, haciendo los mismos milagros, los mismos prodigios, derramando, como lo hiciste hace 2000 años, en tu vida pública, mi Dios. Estás aquí, Señor. Estás presente y tan amoroso. No nos reclamas. No nos reclamas, mi Señor. Si hicimos, si anduvimos. No, tu único deseo es que volvamos a ti, porque tú tienes cosas grandes. Quieres realizar tu proyecto para todos y cada uno de tus hijos. Ese proyecto que nos das a todos desde el momento, Señor, en que somos concebidos. Nos das un proyecto, pero en el camino de la vida, Padre, nos perdemos. No permitas que siga sucediendo eso, Señor. Queremos permanecer unidos a ti. Queremos vivir para ti, Señor. Queremos amarte siempre. Queremos también acompañarte en tus soledades, porque también pasaste tus soledades, Señor. Te entregabas de día y de noche, trabajabas, mi Dios, por la salvación de todas tus criaturas. Y no obstante, pasabas la noche en oración con nuestro Padre Eterno. Dime qué Dios puede hacer algo por sus miserables criaturas. Solo tú, mi Dios, un Dios de amor, un Dios que nos colmas de gracias en todo momento. Te alabamos y te bendecimos. Y por intercesión de tu Santísima Madre, tu hija predilecta, tu casta esposa, imploramos a tu misericordia. Toca nuestros corazones para que nos acerquemos a ti, para que doblemos la rodilla implorando tu perdón, Señor, para que seamos sanados. Si no hacemos, Señor, estas prácticas, ¿cómo podrás hacer tus gracias en nosotros? Te amamos, te alabamos y te bendecimos y te necesitamos, mi Señor Dios. Y eres nuestra única esperanza, Padre.

Padre, la tempestad arrecia. Nos encontramos ahora, mi Dios, como en un precipicio. Al punto, Señor, de caer a los abismos. Y nos vemos tan temerarios, como si no pasara nada. Dice, no, nuestro Padre es un Dios misericordioso. Sí, también hay que implorar a tu misericordia, Señor. Hay que ganarnos la misericordia, Padre Santísimo. No lo guardemos para mañana, hermanos. Ahora, ahora es el tiempo de volver a nuestro Padre Jesús. De lo contrario, no estaremos bien, no tendremos luces para guiarnos, no tendremos esperanza. Abramos la puerta de nuestro corazón para que nuestro Padre Espíritu Santo, nuestro Padre Eterno y nuestro Padre Jesús vengan a cenar como lo promete. Mira que tocamos a tu puerta y llamamos. Si nos abres, entraremos. Cenaremos contigo y después hablaremos de amores. ¿Y cuáles son esos amores, Padre Jesús? Hablaremos de qué necesitas, qué te preocupa, qué deseas, porque tu Padre Providencia Santa, tienes todo para darnos. Tienes todo poder para liberarnos. Tienes todo poder para destruir cualquier obstáculo en las vidas de tus hijos. Tú nos liberas. Tú con tu poder, Padre Dios, rompes esas cadenas y rompes esos grilletes que nos tienen anclados, atados, tumbados. Te exaltamos, mi Dios, y ponemos toda nuestra confianza en ti. Eres nuestro único Dios y Señor, y a ti, único Dios verdadero, deseamos adorar. Eres tan bello, tan santo, tan hermoso, tan dulce, tan obediente con nuestro Padre Eterno, que cuando hacías tu oración, Padre Jesús, le decías a nuestro Padre Eterno, pero no se haga mi voluntad, sino la tuya. A imitación tuya, mi Dios Jesús, a imitación tuya queremos seguir caminando en esta peregrinación en esta tierra para poder llegar a ti, mi Dios, para poder llegar a amarte, a contemplarte. Y tú, Padre Jesús, le preguntas a San Juan, ¿y quiénes son esos que vienen? Iba una procesión de miles, todos ensangrentados, pero vestidos con sus túnicas resplandecientes, y le preguntas, ¿quiénes son esos que vienen allí? Y dice San Juan, no lo sé, Señor, solo tú lo sabes. Y le contestas, son los que vienen de la última tribulación, los que lucharon hasta el final, los que tuvieron el valor de hacerse violencia, porque el cielo solo lo ganan los violentos, los que renuncian a las miserias y al pecado, los que desean vivir para Jesucristo, dador de todo bien. ¿Cómo no amarte, mi Dios? ¿Cómo no adorarte si eres tan bueno y nos tienes una gloria prometida?
no solamente en el cielo, sino desde aquí en la tierra. Lo único que exiges, mi Dios, es renuncia, renuncia, renuncia a todo lo que no permite que nos acerquemos a ti. Bendito y alabado seas, mi Señor y mi Dios. Te amamos, te alabamos, te adoramos. Creemos en ti, Padre Dios, y queremos ser tuyos, tuyos para siempre. Tuyos de veras.

También queremos recordar, mi Dios, todas las promesas que haces al asistir a la Santa Misa. Dice, tu mayor consolación será el haber bien recibido la comunión de todas las misas en que se asististe durante tu vida entera. Cada misa que muy bien oíste te acompañará al tribunal divino y abogará para que alcances el anhelado perdón. Por cada misa muy bien contestada, puedes disminuir el castigo temporal que debes por tus pecados, en proporción con el fervor de tu fe. Al momento de ser escuchada la misa, día a día, con la asistencia puntual, devota y con amor para la Santa Misa, rindes el mayor homenaje a la humanidad santísima de Dios nuestro Señor. La Santa Misa, muy bien oída, muy bien contestada, suple tus mayores negligencias y omisiones. Por la Santa Misa totalmente completa y bien oída, se te perdonan todos los pecados veniales que estás resuelto a evitar y muchos otros de que ni siquiera te acuerdas. Por el hábito del rezo del rosario con fe, por cada oración con fe, por leer la Santa Biblia, viviendo la misa con fe, por cada buena confesión, con verdadero arrepentimiento y por cada comunión que sea bien recibida.

Proclama mi alma la grandeza del Señor. Se alegra mi espíritu en Dios mi Salvador, porque ha mirado la humillación de su esclava. Desde ahora me felicitarán todas las generaciones, porque el Poderoso ha hecho obras grandes por mí. Su nombre es santo, y su misericordia llega a sus fieles de generación en generación. Él hace proezas con su brazo, dispersa a los soberbios de corazón, derriba del trono a los poderosos y enaltece a los humildes. A los hambrientos los colma de bienes y a los ricos los despide vacíos. Auxilia a Israel, su siervo, acordándose de su misericordia, como lo había prometido a nuestros padres, en favor de Abraham y su descendencia por siempre. Amén.

que toda criatura bendiga y glorifique a María, la obra maestra de las manos de Dios, porque ella es la obra maestra de las manos de Dios, tanto en el orden de la gracia como en el de la gloria.

0: Misericordia, Dios mío, por tu bondad, por tu inmensa compasión, borra mi culpa. En los cielos y en la tierra, sea por siempre bendito y alabado.
1: El corazón amoroso de Jesús sacramentado.
0: En los cielos y en la tierra, sea por siempre bendito y alabado.
1: El corazón amoroso de Jesús sacramentado.
0: En los cielos y en la tierra, sea por siempre bendito y alabado.
1: El corazón amoroso de Jesús sacramentado.
0: Padre nuestro que estás en el cielo, santificado sea tu nombre. Venga a nosotros tu reino, hágase tu voluntad en la tierra como en el cielo.
1: Danos hoy nuestro pan de cada día, perdona nuestras ofensas, como también nosotros perdonamos a los que nos ofenden. No nos dejes caer en la tentación y líbranos del mal. Amén.
0: Dios te salve María, llena eres de gracia, el Señor es contigo. Bendita eres entre todas las mujeres y bendito el fruto de tu vientre, Jesús.
1: Santa María, Madre de Dios, ruega por nosotros pecadores, ahora y en la hora de nuestra muerte. Amén.
0: Creo en Dios Padre Todopoderoso, Creador del cielo y de la tierra. Creo en Jesucristo, su único Hijo, nuestro Señor, que fue concebido por obra y gracia del Espíritu Santo. Nació de Santa María Virgen, padeció bajo el poder de Poncio Pilato, fue crucificado, muerto y sepultado. Descendió a los infiernos, al tercer día resucitó de entre los muertos, subió a los cielos, y está sentado a la derecha de Dios Padre Todopoderoso. Desde allí ha de venir a juzgar a vivos y muertos. Creo en el Espíritu Santo, la Santa Iglesia Católica, la comunión de los santos, el perdón de los pecados, la resurrección de la carne y la vida eterna. Amén. Los invitamos a unirse al rezo de la coronilla de la Divina Misericordia. Nos disponemos en el nombre del Padre, y del Hijo, y del Espíritu Santo. Amén.
1: Padre nuestro que estás en el cielo, santificado sea tu nombre. Venga a nosotros tu reino. Hágase tu voluntad en la tierra como en el cielo.
0: Danos hoy nuestro pan de cada día. Perdona nuestras ofensas, como también nosotros perdonamos a los que nos ofenden. No nos dejes caer en la tentación y líbranos del mal. Amén.
1: Dios te salve María, llena eres de gracia, el Señor es contigo. Bendita tú eres entre todas las mujeres y bendito es el fruto de tu vientre, Jesús.
0: Santa María, Madre de Dios, ruega por nosotros pecadores, ahora y en la hora de nuestra muerte. Amén. En un momento de silencio, presentemos nuestras intenciones al Señor.

0: Padre eterno, te ofrezco el cuerpo, la sangre, el alma y la divinidad de tu amadísimo Hijo, nuestro Señor Jesucristo, como propiciación de nuestros pecados y los del mundo entero. Por su dolorosa pasión,
1: ten misericordia de nosotros y del mundo entero.
0: Por su dolorosa pasión,
1: ten misericordia de nosotros y del mundo entero.
0: Por su dolorosa pasión,
1: ten misericordia de nosotros y del mundo entero.
0: Por su dolorosa pasión,
1: ten misericordia de nosotros y del mundo entero.
0: Por su dolorosa pasión,
1: ten misericordia de nosotros y del mundo entero.
0: Por su dolorosa pasión,
1: ten misericordia de nosotros y del mundo entero.
0: Por su dolorosa pasión,
1: ten misericordia de nosotros y del mundo entero.
0: Por su dolorosa pasión,
1: ten misericordia de nosotros y del mundo entero.
0: Por su dolorosa pasión,
1: ten misericordia de nosotros y del mundo entero.
0: Por su dolorosa pasión,
1: ten misericordia de nosotros y del mundo entero. Padre eterno, te ofrezco el cuerpo, la sangre, el alma y la divinidad de tu amadísimo Hijo, nuestro Señor Jesucristo, como propiciación de nuestros pecados y los del mundo entero. Por su dolorosa pasión,
0: ten misericordia de nosotros y del mundo entero.
1: Por su dolorosa pasión,
0: ten misericordia de nosotros y del mundo entero.
1: Por su dolorosa pasión,
0: ten misericordia de nosotros y del mundo entero.
1: Por su dolorosa pasión,
0: ten misericordia de nosotros y del mundo entero.
1: Por su dolorosa pasión,
0: ten misericordia de nosotros y del mundo entero.
1: Por su dolorosa pasión,
0: ten misericordia de nosotros y del mundo entero.
1: Por su dolorosa pasión,
0: ten misericordia de nosotros y del mundo entero.
1: Por su dolorosa pasión,
0: ten misericordia de nosotros y del mundo entero.
1: Por su dolorosa pasión,
0: ten misericordia de nosotros y del mundo entero.
1: Por su dolorosa pasión,
0: ten misericordia de nosotros y del mundo entero. Padre eterno, te ofrezco el cuerpo, la sangre, el alma y la divinidad de tu amadísimo Hijo, nuestro Señor Jesucristo, como propiciación de nuestros pecados y los del mundo entero. Por su dolorosa pasión,
1: ten misericordia de nosotros y del mundo entero.
0: Por su dolorosa pasión,
1: ten misericordia de nosotros y del mundo entero.
0: Por su dolorosa pasión,
1: ten misericordia de nosotros y del mundo entero.
0: Por su dolorosa pasión,
1: ten misericordia de nosotros y del mundo entero.
0: Por su dolorosa pasión,
1: ten misericordia de nosotros y del mundo entero.
0: Por su dolorosa pasión,
1: ten misericordia de nosotros y del mundo entero.
0: Por su dolorosa pasión,
1: ten misericordia de nosotros y del mundo entero.
0: Por su dolorosa pasión,
1: ten misericordia de nosotros y del mundo entero.
0: Por su dolorosa pasión,
1: ten misericordia de nosotros y del mundo entero.
0: Por su dolorosa pasión,
1: ten misericordia de nosotros y del mundo entero. Padre eterno, te ofrezco el cuerpo, la sangre, el alma y la divinidad de tu amadísimo Hijo, nuestro Señor Jesucristo, como propiciación de nuestros pecados y los del mundo entero. Por su dolorosa pasión,
0: ten misericordia de nosotros y del mundo entero.
1: Por su dolorosa pasión,
0: Ten misericordia de nosotros y del mundo entero.
1: Por su dolorosa pasión.
0: Ten misericordia de nosotros y del mundo entero.
1: Por su dolorosa pasión.
0: Ten misericordia de nosotros y del mundo entero.
1: Por su dolorosa pasión.
0: Ten misericordia de nosotros y del mundo entero.
1: Por su dolorosa pasión.
0: Ten misericordia de nosotros y del mundo entero.
1: Por su dolorosa pasión.
0: Ten misericordia de nosotros y del mundo entero.
1: Por su dolorosa pasión.
0: Ten misericordia de nosotros y del mundo entero.
1: Por su dolorosa pasión.
0: Ten misericordia de nosotros y del mundo entero.
1: Por su dolorosa pasión.
0: Ten misericordia de nosotros y del mundo entero. Padre eterno, te ofrezco el cuerpo, la sangre, el alma y la divinidad de tu amadísimo Hijo, nuestro Señor Jesucristo, como propiciación de nuestros pecados y los del mundo entero. Por su dolorosa pasión.
1: Ten misericordia de nosotros y del mundo entero.
0: Por su dolorosa pasión.
1: Ten misericordia de nosotros y del mundo entero.
0: Por su dolorosa pasión.
1: Ten misericordia de nosotros y del mundo entero.
0: Por su dolorosa pasión.
1: Ten misericordia de nosotros y del mundo entero.
0: Por su dolorosa pasión.
1: Ten misericordia de nosotros y del mundo entero.
0: Por su dolorosa pasión.
1: Ten misericordia de nosotros y del mundo entero.
0: Por su dolorosa pasión.
1: Ten misericordia de nosotros y del mundo entero.
0: Por su dolorosa pasión.
1: Ten misericordia de nosotros y del mundo entero.
0: Por su dolorosa pasión.
1: Ten misericordia de nosotros y del mundo entero.
0: Por su dolorosa pasión.
1: Ten misericordia de nosotros y del mundo entero.
0: Santo Dios, Santo fuerte, Santo inmortal.
1: Ten piedad de nosotros y del mundo entero.
0: Santo Dios, Santo fuerte, Santo inmortal.
1: Ten piedad de nosotros y del mundo entero.
0: Santo Dios, Santo fuerte, Santo inmortal.
1: Ten piedad de nosotros y del mundo entero. Oh Dios eterno, en quien la misericordia es infinita y el tesoro de compasión inagotable, vuelve a nosotros tu mirada bondadosa y aumenta tu misericordia en nosotros, para que en momentos difíciles no nos desesperemos ni nos desalentemos, sino que con gran confianza nos sometamos a tu santa voluntad, que es el amor y la misericordia mismos. Amén. Oh sangre y agua que brotaste del Sagrado Corazón de Jesús como una fuente de misericordia para todos nosotros,
0: confiamos en ti.
1: Expiraste, Jesús, pero la fuente de vida brotó para las almas y el mar de misericordia se abrió para el mundo entero. Oh fuente de vida, insondable misericordia divina, abarca al mundo entero y derrámate sobre nosotros. Amén.
0: Alabanzas de Santa Faustina Kowalska a Jesús de la Divina Misericordia. A cada aclamación responderemos, en ti confío. Misericordia divina que brota del seno del Padre,
1: en ti confío.
0: Misericordia divina, supremo atributo de Dios,
1: en ti confío.
0: Misericordia divina, misterio incomprensible de amor,
1: en ti confío.
0: Misericordia divina, fuente que brota del misterio de la Santísima Trinidad,
1: en ti confío.
0: Misericordia divina, insondable para todo el entendimiento humano o espiritual,
1: en ti confío.
0: Misericordia divina, de donde brota toda vida y felicidad.
1: En ti confío.
0: Misericordia divina, más sublime que los cielos.
1: En ti confío.
0: Misericordia divina, fuente de milagros y gracias.
1: En ti confío.
0: Misericordia divina, que abarca todo el universo.
1: En ti confío.
0: Misericordia divina, que baja al mundo en la persona del Verbo encarnado.
1: En ti confío.
0: Misericordia divina, que emanó de la herida abierta del corazón de Jesús.
1: En ti confío.
0: Misericordia divina, encerrada en el corazón de Jesús para nosotros y especialmente los pecadores.
1: En ti confío.
0: Misericordia divina, impenetrable en la institución de la Eucaristía.

0: En ti confío.
1: Misericordia divina, presente en la institución de la Santa Iglesia.
0: En ti confío.
1: Misericordia divina, presente en el sacramento del bautismo.
0: En ti confío.
1: Misericordia divina, presente en nuestra justificación por Jesucristo.
0: En ti confío.
1: Misericordia divina, que nos acompaña durante toda la vida.
0: En ti confío.
1: Misericordia divina, que nos abraza en el momento de la muerte.
0: En ti confío.
1: Misericordia divina, que nos otorga la vida eterna.
0: En ti confío.
1: Misericordia divina, que nos protege del fuego infernal.
0: En ti confío.
1: Misericordia divina, presente en la conversión de los pecadores empedernidos.
0: En ti confío.
1: Misericordia divina, asombro para los ángeles, incomprensible para los santos.
0: En ti confío.
1: Misericordia divina, insondable en todos los misterios de Dios.
0: En ti confío.
1: Misericordia divina, que nos rescata de toda miseria.
0: En ti confío.
1: Misericordia divina, fuente de nuestra felicidad y deleite.
0: En ti confío.
1: Misericordia divina, que de la nada nos llamó a la existencia.
0: En ti confío.
1: Misericordia divina, que abarca todas las obras de sus manos.
0: En ti confío.
1: Misericordia divina, corona de todas las obras de Dios.
0: En ti confío.
1: Misericordia divina, en la que estamos todos sumergidos.
0: En ti confío.
1: Misericordia divina, dulce consuelo de los corazones angustiados.
0: En ti confío.
1: Misericordia divina, única esperanza de las almas.
0: En ti confío.
1: Misericordia divina, consuelo de los corazones afligidos y paz ante el temor.
0: En ti confío.
1: Misericordia divina, gozo y éxtasis de las almas santas.
0: En ti confío.
1: Misericordia divina, que infunde esperanza ante toda desesperanza.
0: En ti confío. Oh Jesús, escondido en el Santísimo Sacramento, nuestro único amor y misericordia, te encomiendo todas las necesidades de mi alma y de mi cuerpo. Tú puedes ayudarme porque eres la misericordia misma. En ti toda mi esperanza. Amén.
1: Señor mío y Dios mío, quisiera que cada latido de mi corazón fuera para ti un nuevo cántico de agradecimiento, que cada gota de sangre circule para ti, que no deje de glorificar tu infinita misericordia con mi vida, pensamientos, palabras, obras y acciones. Señor, que mi vida entera sea una alabanza continua a tu infinita misericordia. Queremos unirnos a la intercesión de tus santos para pedirte por toda la humanidad, por la conversión y la salvación de todas las almas, por los enfermos y quienes cuidan de ellos, por aquellos, Señor, que más imploran o necesitan tu misericordia, por los agonizantes del día de hoy, por aquellos, Señor, que sufren en este momento. Te queremos pedir misericordia para la Iglesia, para todos tus hijos, Señor. Te queremos pedir por todos nuestros gobernantes, autoridades, por el Papa, por los sacerdotes, por los religiosos, religiosas, laicos, por la perseverancia de los seminaristas, por todos los adoradores, por aquellos que te están adorando en este sagrario y en todos los sagrarios de la tierra,

0: De manera especial, te pedimos por las intenciones del Inmaculado Corazón de María, conscientes de que ahí están las necesidades de la humanidad. Te pedimos por todos nuestros bienhechores, vivos, enfermos y difuntos. De manera especial, por todos los que se encomiendan a nuestra oración y oran por nosotros. Te pedimos por el eterno descanso de los agonizantes del día de hoy, por aquellos que tendrán una muerte trágica o repentina, por todas las almas del purgatorio. En tu sagrado corazón ponemos las necesidades e intenciones de Otilia Llamas. Ella es de Jalpa, Zacatecas. Te pide por la familia Aro Llamas, familia Llamas Jiménez, María Victoria Hernández Romero, de Azcapotzalco. Te pide por la familia Contreras Mora, Contreras Hernández y Contreras Martínez. Por André Contreras Bustos y familia, el eterno descanso de Miguel Martínez Martínez y las ánimas más olvidadas en el purgatorio. María Guadalupe Contreras Espinosa, te pide por la familia Mora Acevedo, Macías Mora, Acevedo Contreras, Acevedo Mora, Mora Martínez, Mora López, Contreras Espinosa. El eterno descanso de José y Jorge Acevedo Contreras, por Esther Mora Martínez. Roberto Carlos Álvarez, de Colotlán, Jalisco, te pide por la comunidad del refugio, la salud del padre José Luis Rodríguez Rangel. Teresa Constantino, de Chiapas, te pide por la familia Zavala Constantino, por Abel Zavala Espinosa, el eterno descanso de David Constantino Pérez y Dolores Morales Arellano. Launa Ávila de Zapopan, te pide por la familia Mayorga Ávila, por Rosario Lupercio Morales, por Josefina Villarreal, Enrique Mayorga Lupercio. Teresa de Jesús Alvarado, de León, Guanajuato, te da gracias, Padre, por todo lo recibido. Te pide por Sebastián Alvarado, por María de Jesús Gutiérrez Romero. Te pedimos por la familia Ramírez García, por la familia Cortés Ramírez, Ramírez Cortés, familia Sandoval Landero, Ramírez, por la familia Zúñiga Cortés, el eterno descanso de Francisco Ramírez Calderón y Reina Aquino Cruz. La familia Pineda Domínguez de Veracruz, te piden por la familia Torres Pineda, por Medina Torres, Torres Valdivia, la salud de Ignacio López. Manuel Alejandro Abarca, te pide por Héctor Rocha, familia Abarca Ayala, vivos y difuntos, el eterno descanso de María Eleazar Bagorín Vázquez. María Magdalena, te pide por la familia Muñoz, por la salud de Alfredo Rocha Muñoz, el eterno descanso de Alfredo y Rita, por el eterno descanso de las almas más olvidadas del purgatorio.
1: Albina Herrera Ramírez, de Querétaro, te pide por las necesidades de Gaspar Trejo Rivera, por las familias Trejo Herrera, familia Herrera Ramírez, Trejo Rivera, por Yolanda Gavino Herrera Ramírez, por los agonizantes y por las ánimas del purgatorio. Amelia del Carmen Mojica, de Alvarado, Veracruz, te pide por su salud y necesidades, por Rosalia Mojica Delfín, familia Uscanga Mojica, Uscanga Ruiz, Uscanga Carmona, por la salud de la familia Mojica Delfín, por los agonizantes, por las ánimas del purgatorio y la paz en el mundo entero. María Elena Rendón, de León, Guanajuato, te pide por la salud de Camila Grisel González Rendón, por las ánimas del purgatorio, por la familia González Rendón, el personal de María Visión y por Olivia Velarde Delgado. Jesús Chávez

0: Hermosillo de Michoacán, te pide por su salud y necesidades, por Salvador Chávez Barajas, los agonizantes y todas las ánimas del purgatorio. Cristina de Arandas, Jalisco, te pide por las necesidades de Julio César Ramos, por Gardenia Saraí Sotelo, familia Sotelo Ramos y por todos los enfermos. Alicia Cruz Martínez de Guanajuato, te pide por la salud y necesidades de Víctor Rodolfo Zúñiga, por Santiago, la familia Zúñiga Cruz, por Mónica Zúñiga Cruz, Javier Zúñiga Cruz, Víctor Rodolfo Zúñiga, por Judith Guadalupe Zúñiga, Judith Valencia Zúñiga y Wendy Alejandra Zúñiga Cruz.
1: María del Refugio Gómez de Jalisco, te pide por la familia Tello Gómez, Gómez Hernández, Chavarín Tello, Rosas Tello y Tello Castañeda. La salud de Jesús Gómez Hernández, por las almas del purgatorio. Sofía Garza González de Monterrey, te pide por Luis Eric García Garza y familia, el eterno de Luis Garza Flores. Sandra Martínez Quiroz de Guadalajara, te pide por la familia Arroyo Rivera, por la familia Martínez, por Miguel Martínez, la salud de Ernesto Rivero Trujillo, el eterno descanso de Socorro Trujillo, Guillermo Martín Guillén Torres. María del Carmen Rivera de Querétaro, te pide por la familia Casileón Rivera, por Alfredo Casileón Zamora, por José Julián, familia López González, por Margarita Zamora Rodríguez, Raquel Rivera Ramírez, por Ana Lilia Guillén Chávez y Guadalupe Santiago Pérez. Carmen Horta de Piedras Negras, Coahuila, te pide por la familia Zamora Horta, la salud de Armando Zamora Olagio. Angelina Zárate Sigala de Guadalajara, te pide por la familia Zárate Padilla, por la familia de María Visión, por el eterno descanso de las almas del purgatorio.
0: Laura Estola de Acapulco te pide por las necesidades de ella misma, por la familia Rivera Cisneros y por la paz en el mundo entero. Consuelo Bernal de Guadalajara te pide por la salud de Gabriel Hernández Bernal y todas las ánimas del purgatorio. Alejandra González de la Ciudad de México te pide por su salud y necesidades, por Antonio Taboada, Ernestina Ruiz, Alex González, la familia Soto Muñiz, por Belinda de León, Javier Paredes, Manuel Vargas y la salud de Edgar Carmona. Mayra Elizondo de Monterrey te pide por las necesidades de Jaime Yair, Angelina Lozano y Mireya Elizondo. Beatriz Rangel de Guanajuato te pide por las necesidades de Viridiana Cuellar, por Edgar Carmona, Juan Francisco González, Juan Carlos Hernández Trejo, Olivia Velate, Margarita Sánchez, Laura Rangel y la salud de Elías Cuellar Ventura. Juana Román de Querétaro te pide por su salud y necesidades y las de toda su familia.
1: María Teresa Hernández de León, Guanajuato, te pide por Armando Rodríguez Hernández Romero, por Gerardo Israel. Ana Rosa Torres de Baja California Sur, te pide por Marbella Torres, por Ariana Medina Orizaba. Petra Corrales Lara, te pide por Rogelio Ríos Lizar. Ana María Murillo de La Piedad, Michoacán, te pide por la familia Hernández, por Ana María Murillo, por la familia Ruiz Romero. Celia, te pide por Raimundo Herrera, por el eterno descanso de los agonizantes del día de hoy y las almas del purgatorio. María Guadalupe de Toluca, te pide por Antonio, por José Antonio, por Marilú, por la familia Velázquez Martínez. Esperanza Guerra Costa te pide por sus necesidades e intenciones. María Alcaraz Barbosa de Colima te pide por Ailín Zamorano Cárdenas, por la familia Sánchez Cárdenas, Marisol Cárdenas Alcaraz, por Fátima y Paulina. Te pedimos por las intenciones de Rosario

0: Cabrera, por Ana María González. Ana Luisa de la Ciudad de México te pide por Felipe, por el personal de Mariavisión, por María del Refugio Carrera, la familia Andraca Suárez, familia Andraca Valenzuela. María Guadalupe Mesa de Matitán te pide salud, protección y bendiciones para ella, su familia y todas las familias en el mundo.
1: Carmen Gutiérrez Jiménez de Zapopan te pide por su salud, por la familia Gutiérrez Jiménez, por los agonizantes y por todas las ánimas del purgatorio. Javier Galván de Guanajuato te pide por su salud, la salud de María Serrano Becerra, por los enfermos en el mundo entero y todas las ánimas del purgatorio. María Martínez Morales de Querétaro te pide por las necesidades de Fernando Trejo Martínez, por la familia Trejo Martínez, la salud de Jesús Martínez y de ella misma. María Rodríguez Ceja de Michoacán te pide por las necesidades de la familia Rivera Rodríguez y la salud de Luis Javier Rivera Rodríguez. Teresa Martínez Ortiz de Ensenada, Baja California, te pide por las necesidades de la familia El Eden Martínez, la salud de Socorro El Eden Martínez, el eterno descanso de Erika El Eden Martínez y todas las ánimas del purgatorio. Sandra García Baeza de Guanajuato te pide por las necesidades de Jorge Alejandro Raya García, la familia Raya García, por Luis Alejandro Raya Cruz, familia Raya Cruz, la salud de María Fernanda Raya García y la salud y necesidades de ella misma.
0: Olga López Madrid de Zapopan te pide por la familia López Madrid, Madrid Juárez, Terríquez López, López Martínez, Mejía López, por la familia Hernández López, Cárdenas Rodríguez, María Reina Hernández de Zapopan, te encomienda la familia Hernández Hernández, por Sergio Hernández Martínez, el eterno descanso de Humberto y Santiago Hernández Hernández. Anita Cano Oliveros de Zapopan, te encomienda la familia Morales López, la salud de Eduardo López Cano, Juan Mateo Morales López, el eterno descanso de José de Jesús, Luz María, María Rosa Cano Oliveros, Elena Garibaldo de Zapopan, te pide por la familia Garibaldo Vidrio, Aguilar Garibaldo, el eterno descanso de Luis y Jesús Aguilar Rosales, el eterno descanso de Leobardo López Mora, Eliodoro López Madrid, Josefina Hernández Barrera, Raúl Vela, Natividad Navarro Flores, Patricia López Navarro, Juan Carlos Hernández Valdés, por todas las almas del purgatorio. María Guízar de Zapopan te pide por la familia Castañeda Macías, García Macías y Macías Guízar, el eterno descanso de Florencia Bernal, Refugio Mabriola, por Román Guízar, Luis Pérez, Inocencio Guízar, por Eustolia Pérez Bernal, por el eterno descanso de todas las almas del purgatorio. Por todas estas intenciones y lo que llevamos en nuestro corazón, por intercesión de María Santísima y todos tus santos, te lo pedimos, Señor. Te damos gracias, Jesús, por estar vivo, por habernos escuchado y por estar siempre a nuestro lado. Gracias por tu misericordia infinita. Gracias por tu inmenso amor. En todo momento de nuestra vida, recordaremos decirte siempre: Jesús, en ti confío.
1: Jesús, en ti confío.
0: Jesús, en ti confío.
1: Jesús, en ti confío.
0: Jesús, en ti confío.
1: Jesús, en ti confío.
0: Y en tu misericordia esperamos. En el nombre del Padre, y del Hijo, y del Espíritu Santo. Amén.

Proclama mi alma la grandeza del Señor. Se alegra mi espíritu en Dios mi Salvador, porque ha mirado la humillación de su esclava. Desde ahora me felicitarán todas las generaciones, porque el Poderoso ha hecho obras grandes por mí. Su nombre es santo, y su misericordia llega a sus fieles de generación en generación. Él hace proezas con su brazo, dispersa a los soberbios de corazón, derriba del trono a los poderosos y enaltece a los humildes. A los hambrientos los colma de bienes y a los ricos los despide vacíos. Auxilia a Israel, su siervo, acordándose de su misericordia, como lo había prometido a nuestros padres, en favor de Abraham y su descendencia por siempre. Amén.

que toda criatura bendiga y glorifique a María, la obra maestra de las manos de Dios, porque ella es la obra maestra de las manos de Dios, tanto en el orden de la gracia como en el de la gloria.

sea para siempre adorado. El corazón amoroso de Jesús sacramentado. Padre nuestro que estás en el cielo, santificado sea tu nombre. Venga a nosotros tu reino. Hágase tu voluntad en la tierra como en el cielo. Danos hoy nuestro pan de cada día. Perdona nuestras ofensas, como también nosotros perdonamos a los que nos ofenden. No nos dejes caer en tentación, mas líbranos y guárdanos de todo mal. Amén. Dios te salve, María. Llena eres de gracia, el Señor es contigo. Bendita eres entre todas las mujeres, y bendito el fruto de tu vientre, Jesús. Santa María, Madre de Dios, ruega, Señora, por nosotros los pecadores, ahora y en la hora de nuestra muerte. Amén. Gloria al Padre, y al Hijo, y al Espíritu Santo, como era en el principio, ahora y siempre, por los siglos de los siglos. Amén. En los cielos y en la tierra, sea para siempre adorado el corazón amoroso de Jesús sacramentado.

¿Por qué algunas personas tienen tan nobles sentimientos? Algunas personas sienten un gran gusto por dedicarse a toda ocupación que se refiere directamente a Dios, en vez de un Señor temible, ven en Dios a un Padre amable. Sienten en el corazón un deseo inmenso de agradarle. Todo les parece poco con tal de tener contento a Dios. Las propias faltas les causan desagrado y tristeza, pero nunca les traen desesperación, sino que les llevan a pedir perdón al Señor con confianza, confianza segura de que se aplacará con nuestra buena voluntad, con nuestras oraciones y obras de caridad, y sobre todo con la intercesión de su Hijo a favor nuestro, ante cualquier acontecimiento grave, dicen, es mi Padre que lo permite, acepto su santa voluntad. Aman a todos los que Dios ama, a María, a los santos, a las almas del purgatorio, a los sacerdotes, a los pecadores que necesitan conversión. Ven en los demás los reflejos de la bondad de Dios y por eso los aprecian y veneran. Tienen un total abandono en los brazos de Dios. Saben que siendo Dios nuestro Padre, es imposible que nos suceda algo diferente. Sienten un deseo incontenible de abandonarse en los brazos de la Divina Providencia, del Padre Celestial, porque aprendieron que es más excelente rendir culto a Dios como Padre que como dueño, y de donde les vienen tantas grandes cualidades, porque recibieron del Espíritu Santo el don de piedad,

Necesito que seas como Samuel, que vivió y trabajó en el templo. Él oía mi voz y me amaba por encima de todo. Aunque las cosas no siempre salían como él esperaba, y aunque se enfrentó a muchas

batallas. Yo lo guardé, lo instruí y lo convertí en el hombre que necesitaba que fuera. Gracias a su fidelidad a mi palabra y a que me buscaba con diligencia, puede hacer que su vida fuera de gran bendición para muchos, mediante las cuales, mediante las palabras que transmitía de mi parte y las cosas que hacían por mí, estuvo en los lugares debidos y en los momentos apropiados. Ungió a los reyes que yo elegí. Ayudó a la gente a acercarse a mí. Esas cosas fueron posibles gracias a la diligencia con que escuchaba mis susurros. Sé como Samuel, obedece lo que te digo al oído y conságrame tu corazón. Puede que en este momento no lo veas con claridad, tal como mis hombres y mujeres de la Biblia, que no siempre sabían lo que les tenía reservado. No obstante, me obedecieron y yo cumplí con mi parte, la de guardarlos y bendecirlos en cada dificultad y reto. Mantén vivo el deseo, entrégame todo de tu ser y te bendeciré. No podrás ver todo lo que estoy haciendo y obrando entre bastidores, pero si obedeces a mi voz, tienes un corazón recto ante mí, podré obrar cosas buenas a tu favor, aun si las cosas no fluyen como quisieras y aunque te tope con más problemas y dificultades. Recuerda que estoy en todos lados, lo único que tienes que hacer es volver a la vista hacia mí e invocar mi nombre. Yo te seguiré, yo te ayudaré en todo lo que necesites.

Padre nuestro que estás en el cielo, santificado sea tu nombre. Venga a nosotros tu reino. Hágase tu voluntad en la tierra como en el cielo. Danos hoy nuestro pan de cada día. Perdona nuestras ofensas como también nosotros perdonamos a los que nos ofenden. No nos dejes caer en tentación, mas líbranos y guárdanos de todo mal. Amén. Dios te salve María, llena eres de gracia, el Señor es contigo. Bendita eres entre todas las mujeres y bendito el fruto de tu vientre Jesús. Santa María, Madre de Dios, ruega, Señora, por nosotros los pecadores, ahora y en la hora de nuestra muerte. Amén. Gloria al Padre, y al Hijo, y al Espíritu Santo, como era en el principio, ahora y siempre, por los siglos de los siglos. Amén.

Lectura del Éxodo. En aquellos días, el Señor dijo a Moisés: Anda, baja de la montaña que se ha pervertido tu pueblo, el que tú sacaste de Egipto. Pronto se han desviado del camino que yo había señalado. Se han hecho un becerro de metal. Se postran ante él. Le ofrecen sacrificios y proclaman: Este es tu Dios, Israel, el que te sacó de Egipto. Y el Señor añadió a Moisés: Veo que este pueblo es un pueblo de dura cerviz. Por eso déjame ir. Se va a encender contra ellos hasta consumirlos, y de ti haré un gran pueblo. Acuérdate de mí, Señor, por amor a tu pueblo. En Horeb se hicieron un becerro, adoraron un ídolo de fundición, cambiaron su gloria por imagen de un toro que come y hierba. Se olvidaron de Dios, su Salvador, que había hecho prodigios en Egipto, maravillas en la tierra de Cam, portentos junto al Mar Rojo. Dios hablaba ya de aniquilarlos, pero Moisés, su elegido, se puso Dios había ya de aniquilarlos, pero Moisés eligió, se puso en la brecha frente a él para apartar su cólera del exterminio.

Del Evangelio según San Mateo. En aquel tiempo, Jesús dijo a la gente: también es semejante en el reino de los cielos a una red que se echa en el mar y recoge peces de todas clases. Cuando está llena, la sacan a la orilla, se sientan y recogen en el cesto los buenos y tiran los malos. Así sucederá al fin del mundo. Saldrán los ángeles, separarán los malos caminos de entre ellos, los justos, y los echarán en el horno de fuego. Allí será el llanto y el rechinar de dientes. ¿Habéis entendido todo esto? Dícele, sí. Y él les dijo: así, todo escriba que se ha hecho discípulo del reino de los cielos es semejante al dueño de una casa que saca de sus arcas lo nuevo y lo viejo. Y suceden cosas maravillosas. Y sucedió también que cuando acabó Jesús estas parábolas, partió de allí. Hoy en el Evangelio constituye una llamada vital a la conversión. Jesús no nos ahorra la dureza de la realidad. Saldrán los ángeles, separarán a los malos de entre los justos y los echarán en el horno de fuego.

por el hecho de no estar seguros del tiempo en que vendrá nuestro juez. Debemos vivir cada jornada como si no tuviera que juzgar al día siguiente. San Jerónimo. Esta frase es una invitación a vivir con intensidad y responsabilidad nuestro cristiano. No se trata de tener miedo, sino de vivir en la gracia y en la esperanza. Este tiempo es de gracia, alabanza y gloria. Cristo nos enseña el camino de nuestra propia glorificación. Cristo es el camino del hombre, por tanto, nuestra salvación, nuestra felicidad y todo lo que podamos imaginar para Él, sí, y si todo lo tenemos en Cristo, no podremos dejar de amar a la Iglesia que nos lo muestra y en su cuerpo místico, contra las versiones y las visiones puramente humanas de nuestro Salvador.

adoración, fortaleza, amor, gratitud. Dios que no cabe en el mundo entero, se ha quedado en la hostia consagrada ante este gran sacramento. Inclinamos nuestros cuerpos, doblamos nuestras rodillas. Cantamos, adoramos. Este Dios inmenso, que en el pesebre se hizo niño y a la cruz víctima, en la hostia consagrada se hace pan, sirviendo de antídoto contra los pecados veniales.

Si pudiéramos dudar del amor de Jesucristo a los hombres, no tendríamos que hacer otra cosa que preguntar: Señor, ¿qué haces aquí en esta custodia? Y ya la respuesta sería: estoy aquí por amor. A ti levanto mis ojos, a ti que habitas en el cielo.

tantos siglos, pero el Señor no se ha marchado. Y si Él late de amor por nosotros, nosotros debemos latir al calor del Santísimo Sacramento de la Eucaristía. Los amigos tendríamos que estar

Corazón con alas para volar a la Eucaristía, amarle y vivir de esta savia. Adoremos, agradezcamos y amemos al Señor en la Eucaristía. Rindamos nuestro cuerpo y nuestra alma en tributo de adoración por los que no le aman. Dame un nuevo corazón que te ame solo a ti, Señor, que se entregue al amor, que se consuma en este mismo amor. Dame un nuevo corazón que te busque solo a ti, Señor, que se anegue en tu caridad y que a todos quiera quitar. Un corazón humilde que piense primero en los demás, que sea generoso para sin medida dar un corazón humilde.

que sea puro y casto, y que los demás me enseñen a amar, que solo a ti te busque, atento y dócil, para abierto al extremo estar. Un corazón dispuesto hasta llegar al martirio, para que prefiera la muerte antes que volar hacia él. Resistan firmes en la fe, estén fuertes en la fe. Este es el fallo. Un corazón dispuesto hasta el martirio llegará a que prefiera la muerte antes que pecar. Resistan firmes en la fe. Una vez que se quiten a la fe esas profundas convicciones, esas profundas raíces, esos profundos porqués, en que la última razón de dar, en que en la última razón de ser es la fe, cualquier circunstancia, cualquier criatura, cualquier sacrificio de ideas, cualquier sacrificio de un capricho, cualquier cosa de estas, hace también y tambalearse y se convierte en todo abajo. Y esos malos testimonios, están haciendo polvo la fe de nuestro pueblo. Por pobre pueblo, en cristiano se dice, le faltan misioneros fuertes y firmes en la fe. Pero aún, con todo lo que hay de miseria humana, que hay que caer en la cuenta de que nuestra fe es verdadera, y por eso adoramos al Señor en la Eucaristía. Así el cristiano, el católico, el misionero, permanecen firmes

Vamos a rezar el Santo Rosario, meditando los misterios gloriosos. Por la señal de la Santa Cruz de nuestros enemigos, líbranos, Señor Dios nuestro, en el nombre del Padre, del Hijo y del Espíritu Santo. Amén. Señor mío Jesucristo, Dios y hombre verdadero, Creador y Redentor mío, por ser tú quien eres, porque os amo sobre todas las cosas, me pesa de todo corazón el haberte ofendido. Yo propongo firmemente enmendarme, confesarme a su tiempo. Ofrezco cuanto bueno hiciera en satisfacción de mis pecados, y confío en vuestra bondad y misericordia infinita, que me perdonaréis por vuestra preciosa sangre, y nos daréis gracias para nunca más pecar. Amén. Creo en Dios Padre Todopoderoso, Creador del cielo y de la tierra, de todo lo visible y lo invisible. Creo en un solo Señor Jesucristo, Hijo único de Dios, nacido del Padre antes de todos los siglos, Dios de Dios, luz de luz, Dios verdadero de Dios verdadero, engendrado no creado, de la misma naturaleza del Padre por quien todo fue hecho, que por nosotros los hombres y por nuestra salvación bajó del cielo, y por obra del Espíritu Santo, se encarnó de María la Virgen y se hizo hombre, y por nuestra causa fue crucificado en tiempos de Poncio Pilato, padeció y fue sepultado, resucitó al tercer día según las Escrituras y subió al cielo, y está sentado a la derecha de Dios Padre, y de nuevo vendrá con gloria para juzgar a vivos y muertos, y su reino no tendrá fin. Creo en el Espíritu Santo, Señor y Dador de vida, que procede del Padre y del Hijo, que con el Padre y el Hijo recibe una misma adoración y gloria, y que habló con los profetas. Creo en una sola Iglesia, que es una, santa, católica y apostólica. Confieso que hay un solo bautismo para el perdón de los pecados. Espero la resurrección de los muertos y la vida perdonable del mundo futuro. Así sea. Primer misterio: la triunfante resurrección de nuestro Señor Jesucristo. Porque para ti, Padre Jesús, nada es imposible. Puedes morir y puedes resucitar, y te encuentras aquí victorioso, triunfante, Señor, en el Santísimo Sacramento. Te ofrecemos, Señor, este rosario por las necesidades de toda la humanidad, por las necesidades de todos los pueblos, por la conversión de todos los pecadores. Por las necesidades en todas las familias, las necesidades, Señor, que tienen de salud, en sus economías, Señor. Hay mucha enfermedad en los hogares, Padre Santísimo, y todo es por alejarnos de ti. Vuélvenos a ti a todos, Padre Santísimo. Tú que eres fuente de toda salud, fuente de toda esperanza, llénanos, Señor, de tu amor, de tu misericordia. Padre nuestro que estás en el cielo, santificado sea tu nombre. Venga a nosotros tu reino, hágase tu voluntad en la tierra como en el cielo. Danos hoy nuestro pan de cada día. Perdona nuestras ofensas, como también nosotros perdonamos a los que nos ofenden. No nos dejes caer en tentación, mas líbranos y guárdanos de todo mal. Amén. Dios te salve, María. Llena eres de gracia, el Señor es contigo. Bendita eres entre todas las mujeres, y bendito el fruto de tu vientre, Jesús. Santa María, Madre de Dios, ruega, Señora, por nosotros los pecadores,
ahora y en la hora de nuestra muerte. Amén. Dios te salve, María. Llena eres de gracia, el Señor es contigo. Bendita eres entre todas las mujeres y bendito el fruto de tu vientre, Jesús. Santa María, Madre de Dios, ruega, Señora, por nosotros los pecadores, ahora y en la hora de nuestra muerte. Amén. Dios te salve, María. Llena eres de gracia, el Señor es contigo. Bendita eres entre todas las mujeres y bendito el fruto de tu vientre, Jesús. Santa María, Madre de Dios, ruega, Señora, por nosotros los pecadores, ahora y en la hora de nuestra muerte. Amén. Dios te salve, María. Llena eres de gracia, el Señor es contigo. Bendita eres entre todas las mujeres y bendito el fruto de tu vientre, Jesús. Santa María, Madre de Dios, ruega, Señora, por nosotros los pecadores, ahora y en la hora de nuestra muerte. Amén. Dios te salve, María. Llena eres de gracia, el Señor es contigo. Bendita eres entre todas las mujeres y bendito el fruto de tu vientre, Jesús. Santa María, Madre de Dios, ruega, Señora, por nosotros los pecadores, ahora y en la hora de nuestra muerte. Amén. Dios te salve, María. Llena eres de gracia, el Señor es contigo. Bendita eres entre todas las mujeres y bendito el fruto de tu vientre, Jesús. Santa María, Madre de Dios, ruega, Señora, por nosotros los pecadores, ahora y en la hora de nuestra muerte. Amén. Dios te salve, María. Llena eres de gracia, el Señor es contigo. Bendita eres entre todas las mujeres y bendito es el fruto de tu vientre, Jesús. Santa María, Madre de Dios, ruega, Señora, por nosotros los pecadores, ahora y en la hora de nuestra muerte. Amén. Dios te salve, María. Llena eres de gracia, el Señor es contigo. Bendita eres entre todas las mujeres y bendito el fruto de tu vientre, Jesús. Santa María, Madre de Dios, ruega, Señora, por nosotros los pecadores, ahora y en la hora de nuestra muerte. Amén. Dios te salve, María. Llena eres de gracia, el Señor es contigo. Bendita eres entre todas las mujeres, y bendito el fruto de tu vientre, Jesús. Santa María, Madre de Dios, ruega, Señora, por nosotros los pecadores, ahora y en la hora de nuestra muerte. Amén. Dios te salve, María. Llena eres de gracia, el Señor es contigo. Bendita eres entre todas las mujeres, y bendito el fruto de tu vientre, Jesús. Santa María, Madre de Dios, ruega, Señora, por nosotros los pecadores, ahora y en la hora de nuestra muerte. Amén. Gloria al Padre, y al Hijo, y al Espíritu Santo, como era en el principio, ahora y siempre, por los siglos de los siglos. Así sea. En los cielos y en la tierra, sea para siempre adorado el corazón amoroso de Jesús sacramentado. María, Madre de Gracia y Madre de Misericordia, en la vida y en la muerte, ampáranos, Gran Señora. Oh Jesús mío, perdona nuestros pecados, líbranos del fuego del infierno, lleva al cielo a todas las almas, socorre especialmente a las más necesitadas de tu infinita misericordia. María, Reina de la Paz, ruega por nosotros. Dios mío, yo creo, adoro, espero y te amo, y te pido perdón por los que no creen, no adoran, no esperan y no te aman. Sagrado Corazón de Jesús, en vos confío, sé vuestro Rey. Segundo misterio, la ascensión de nuestro Señor Jesucristo a los cielos. Para ti, Señor, nada es imposible.
Puedes morir y puedes resucitar. Puedes irte y puedes quedarte. Todo lo puedes, mi Dios. Eres omnipotente, omnipresente, omnisciente. Todo lo conoces, todo lo puedes. Estás en todo lugar. Bendito y alabado seas, mi Señor y mi Dios. Padre nuestro, que estás en el cielo, santificado sea tu nombre. Venga a nosotros tu reino. Hágase tu voluntad en la tierra como en el cielo. Danos hoy nuestro pan de cada día. Perdona nuestras ofensas, como también nosotros perdonamos a los que nos ofenden. No nos dejes caer en tentación, mas líbranos y guárdanos de todo mal. Amén. Dios te salve, María. Llena eres de gracia, el Señor es contigo. Bendita eres entre todas las mujeres y bendito es el fruto de tu vientre, Jesús. Santa María, Madre de Dios, ruega, Señora, por nosotros los pecadores, ahora y en la hora de nuestra muerte. Amén. Señor, en este misterio también te pedimos por todos los enfermos, por todos los que están postrados en cama, por todos, Señor, los que en su enfermedad viven con esperanza. Llénalos de ti, Señor, tú que levantas desde el principio de los tiempos en tu vida pública, levantabas a todos los enfermos, sanabas a todos, levantabas a los paralíticos, dabas luz a los ojitos de los ciegos, expulsabas a los demonios de los posesos, los liberabas, los sanabas. Padre nuestro que estás en el cielo, santificado sea tu nombre, venga a nosotros tu reino. Hágase tu voluntad en la tierra como en el cielo. Danos hoy nuestro pan de cada día. Perdona nuestras ofensas, como también nosotros perdonamos a los que nos ofenden. No nos dejes caer en tentación, mas líbranos y guárdanos de todo mal. Amén. Dios te salve, María. Llena eres de gracia, el Señor es contigo. Bendita eres entre todas las mujeres y bendito es el fruto de tu vientre, Jesús. Santa María, Madre de Dios, ruega, Señora, por nosotros los pecadores, ahora y en la hora de nuestra muerte. Amén. Dios te salve, María. Llena eres de gracia, el Señor es contigo. Bendita eres entre todas las mujeres y bendito el fruto de tu vientre, Jesús. Santa María, Madre de Dios, ruega, Señora, por nosotros los pecadores, ahora y en la hora de nuestra muerte. Amén. Dios te salve, María. Llena eres de gracia, el Señor es contigo. Bendita eres entre todas las mujeres y bendito el fruto de tu vientre, Jesús. Santa María, Madre de Dios, ruega, Señora, por nosotros los pecadores, ahora y en la hora de nuestra muerte. Amén. Dios te salve, María. Llena eres de gracia, el Señor es contigo. Bendita eres entre todas las mujeres y bendito el fruto de tu vientre, Jesús. Santa María, Madre de Dios, ruega, Señora, por nosotros los pecadores, ahora y en la hora de nuestra muerte. Amén. Dios te salve, María. Llena eres de gracia, el Señor es contigo. Bendita eres entre todas las mujeres y bendito es el fruto de tu vientre, Jesús. Santa María,

Madre de Dios, ruega, Señora, por nosotros los pecadores, ahora y en la hora de nuestra muerte. Amén. Dios te salve, María. Llena eres de gracia, el Señor es contigo. Bendita eres entre todas las mujeres y bendito el fruto de tu vientre, Jesús. Santa María, Madre de Dios, ruega, Señora, por nosotros los pecadores, ahora y en la hora de nuestra muerte. Amén. Dios te salve, María. Llena eres de gracia, el Señor es contigo. Bendita eres entre todas las mujeres y bendito el fruto de tu vientre, Jesús. Santa María, Madre de Dios, ruega, Señora, por nosotros los pecadores, ahora y en la hora de nuestra muerte. Amén. Dios te salve, María. Llena eres de gracia, el Señor es contigo. Bendita eres entre todas las mujeres y bendito el fruto de tu vientre, Jesús. Santa María, Madre de Dios, ruega, Señora, por nosotros los pecadores, ahora y en la hora de nuestra muerte. Amén. Dios te salve, María. Llena eres de gracia, el Señor es contigo. Bendita eres entre todas las mujeres y bendito el fruto de tu vientre, Jesús. Santa María, Madre de Dios, ruega, Señora, por nosotros los pecadores, ahora y en la hora de nuestra muerte. Amén. Dios te salve, María. Llena eres de gracia, el Señor es contigo. Bendita eres entre todas las mujeres y bendito el fruto de tu vientre, Jesús. Santa María, Madre de Dios, ruega, Señora, por nosotros los pecadores, ahora y en la hora de nuestra muerte. Amén. Gloria al Padre, y al Hijo, y al Espíritu Santo, como era en el principio, ahora y siempre, por los siglos de los siglos. Amén. En los cielos y en la tierra, sea para siempre adorado el corazón amoroso de Jesús sacramentado. María, Madre de Gracia, Madre de Misericordia, en la vida y en la muerte, ampáranos, Gran Señora. Oh Jesús mío, perdona nuestros pecados, líbranos del fuego del infierno, lleva al cielo a todas las almas, socorre especialmente a las más necesitadas de tu infinita misericordia. María, Reina de la Paz, ruega por nosotros. Dios mío, yo creo, adoro, espero y te amo, y te pido perdón por los que no creen, no adoran, no esperan y no te aman. Sagrado Corazón de Jesús, en vos confío, sé vuestro Rey. Tercer misterio, la venida del Espíritu Santo. Conviene que yo me vaya, dijiste a tus discípulos, porque si me voy, les enviaré al Espíritu Santo, el Paráclito. Él los guiará y les enseñará todo. Manda tu Santo Espíritu, Padre Dios, que como un nuevo Pentecostés, todas tus criaturas se conviertan. Bendícenos a todos, Señor, a través de tu Santo Espíritu. Padre Yahweh, bendícenos a través de tu Santo Espíritu. Te pedimos, Señor, en este misterio, por todas las benditas ánimas del purgatorio, ayúdalas en todas y cada una de sus necesidades en las que se encuentren ahorita. También por todas las benditas ánimas que te entregaron su vida, Señor, o fueron llamadas por ti en el camino, y que ya no hubo tiempo para nada, Señor. Que con tu santísima misericordia, Padre Santísimo, les concedas la gloria de tu presencia para toda la eternidad. Bendícelas, ayúdalas. Padre nuestro, que estás en el cielo, santificado sea tu nombre. Venga a nosotros tu reino.
Hágase tu voluntad en la tierra como en el cielo.

Danos hoy nuestro pan de cada día. Perdona nuestras ofensas, como también nosotros perdonamos a los que nos ofenden. No nos dejes caer en tentación, mas líbranos y guárdanos de todo mal. Amén. Dios te salve, María. Llena eres de gracia, el Señor es contigo. Bendita eres entre todas las mujeres, y bendito es el fruto de tu vientre, Jesús. Santa María, Madre de Dios, ruega, Señora, por nosotros los pecadores, ahora y en la hora de nuestra muerte. Amén. Dios te salve, María. Llena eres de gracia, el Señor es contigo. Bendita eres entre todas las mujeres, y bendito el fruto de tu vientre, Jesús. Santa María, Madre de Dios, ruega, Señora, por nosotros los pecadores, ahora y en la hora de nuestra muerte. Amén. Dios te salve, María. Llena eres de gracia, el Señor es contigo. Bendita eres entre todas las mujeres, y bendito el fruto de tu vientre, Jesús. Santa María, Madre de Dios, ruega, Señora, por nosotros los pecadores, ahora y en la hora de nuestra muerte. Amén. Dios te salve, María. Llena eres de gracia, el Señor es contigo. Bendita eres entre todas las mujeres, y bendito el fruto de tu vientre, Jesús. Santa María, Madre de Dios, ruega, Señora, por nosotros los pecadores, ahora y en la hora de nuestra muerte. Amén. Dios te salve, María. Llena eres de gracia, el Señor es contigo. Bendita eres entre todas las mujeres, y bendito el fruto de tu vientre, Jesús. Santa María, Madre de Dios, ruega, Señora, por nosotros los pecadores, ahora y en la hora de nuestra muerte. Amén. Dios te salve, María. Llena eres de gracia, el Señor es contigo. Bendita eres entre todas las mujeres, y bendito el fruto de tu vientre, Jesús. Santa María, Madre de Dios, ruega, Señora, por nosotros los pecadores, ahora y en la hora de nuestra muerte. Amén. Dios te salve, María. Llena eres de gracia, el Señor es contigo. Bendita eres entre todas las mujeres, y bendito el fruto de tu vientre, Jesús. Santa María, Madre de Dios, ruega, Señora, por nosotros los pecadores, ahora y en la hora de nuestra muerte. Amén. Dios te salve, María. Llena eres de gracia, el Señor es contigo. Bendita eres entre todas las mujeres, y bendito el fruto de tu vientre, Jesús. Santa María, Madre de Dios, ruega, Señora, por nosotros los pecadores, ahora y en la hora de nuestra muerte. Amén. Dios te salve, María. Llena eres de gracia, el Señor es contigo. Bendita eres entre todas las mujeres, y bendito el fruto de tu vientre, Jesús. Santa María, Madre de Dios, ruega, Señora, por nosotros los pecadores, ahora y en la hora de nuestra muerte. Amén. Dios te salve, María. Llena eres de gracia, el Señor es contigo. Bendita eres entre todas las mujeres, y bendito es el fruto de tu vientre, Jesús. Santa María, Madre de Dios, ruega, Señora, por nosotros los pecadores, ahora y en la hora de nuestra muerte. Amén. Gloria al Padre, y al Hijo, y al Espíritu Santo, como era en el principio, ahora y siempre, por los siglos de los siglos. Amén. En los cielos y en la tierra, sea para siempre adorado el corazón amoroso de Jesús sacramentado. María, Madre de Gracia y Madre de Misericordia, en la vida y en la muerte, ampáranos, Gran Señora. Oh Jesús mío, perdona nuestros pecados, líbranos del fuego del infierno, lleva al cielo a todas las almas, socorre especialmente a las más necesitadas de tu divina misericordia. María, Reina de la Paz,

ruega por nosotros. Dios mío, yo creo, adoro, espero y te amo, y te pido perdón por los que no creen, no adoran, no esperan y no te aman. Sagrado Corazón de Jesús, en vos confío, sé vuestro Rey, ten piedad y ten misericordia en nosotros. Cuarto misterio, la Asunción de Nuestra Santísima Madre y Reina a los cielos. Después de tus soledades que pasaste, Madre Santísima, aquí en la tierra, cuando tu Hijo ascendió a la gloria, la única alegría que te daba, que sentías, Madre Santísima, era asistir a la Santa Misa, porque ahí lo volvías a recibir, Señora mía, lo volvías a tener en tu seno, en tu vientre virginal. Y eso era lo que te llenaba, Madre Santísima, saber que anidabas en tu pecho de nuevo a tu Hijo, al que tanta falta te hacía, Madre Santísima. Solo te habías quedado al cuidado de tu sobrino Juan, el discípulo amado de tu Hijo Jesús, en el cual nos representaba a toda la humanidad. He ahí a tu Hijo. Y dijo a Juan, he ahí a tu madre. Somos tuyos, Madre Santísima, como herencia que te dejó tu Hijo. Guíanos siempre, Madre, hacia tu Hijo para amarlo, adorarlo, desagraviarlo, como lo hiciste tú, mi Señora Santísima, desde el primer instante de su ser natural en tu vientre virginal. Bendita seas, Madre. Te pedimos en este misterio por la paz del mundo, la paz en México. Tú has querido quedarte aquí, Madre Santísima. Aquí tienes tu casa en México. Ten piedad y misericordia. Extiende tu manto, Virgen Reina, sobre las tinieblas. Sobre las tinieblas que envuelven al mundo, Madre Santísima, porque nos hemos apartado de la fuente de toda luz, tu Hijo Santísimo. Bendita seas, Madre, tu intercesión es tan valiosa para nosotros. Pide por nosotros, por nuestra conversión, para que lleguemos a conocer a nuestro Padre, nuestro amado y dulce Redentor, aquel que nos ha amado hasta el extremo. Bendita seas, bendito sea tu Hijo Divino. Padre nuestro que estás en el cielo, santificado sea tu nombre, venga a nosotros tu reino, hágase tu voluntad en la tierra como en el cielo. Danos hoy nuestro pan de cada día, perdona nuestras ofensas como también nosotros perdonamos a los que nos ofenden. No nos dejes caer en tentación, mas líbranos y guárdanos de todo mal. Amén. Dios te salve, María. Llena eres de gracia, el Señor es contigo. Bendita eres entre todas las mujeres y bendito es el fruto de tu vientre, Jesús. Santa María, Madre de Dios, ruega, Señora, por nosotros los pecadores, ahora y en la hora de nuestra muerte. Amén. Dios te salve, María. Llena eres de gracia, el Señor es contigo. Bendita eres entre todas las mujeres y bendito el fruto de tu vientre, Jesús. Santa María, Madre de Dios, ruega, Señora, por nosotros los pecadores, ahora y en la hora de nuestra muerte. Amén. Dios te salve, María. Llena eres de gracia, el Señor es contigo. Bendita eres entre todas las mujeres y bendito el fruto de tu vientre, Jesús. Santa María, Madre de Dios, ruega, Señora, por nosotros los pecadores, ahora y en la hora de nuestra muerte. Amén. Dios te salve, María. Llena eres de gracia, el Señor es contigo. Bendita eres entre todas las mujeres y bendito el fruto
de tu vientre, Jesús. Santa María, Madre de Dios, ruega, Señora, por nosotros los pecadores, ahora y en la hora de nuestra muerte. Amén. Dios te salve, María. Llena eres de gracia, el Señor es contigo. Bendita eres entre todas las mujeres y bendito el fruto de tu vientre, Jesús. Santa María, Madre de Dios, ruega, Señora, por nosotros los pecadores, ahora y en la hora de nuestra muerte. Amén. Dios te salve, María. Llena eres de gracia, el Señor es contigo. Bendita eres entre todas las mujeres y bendito es el fruto de tu vientre, Jesús. Santa María, Madre de Dios, ruega, Señora, por nosotros los pecadores, ahora y en la hora de nuestra muerte. Amén. Dios te salve, María. Llena eres de gracia, el Señor es contigo. Bendita eres entre todas las mujeres y bendito el fruto de tu vientre, Jesús. Santa María, Madre de Dios, ruega, Señora, por nosotros los pecadores, ahora y en la hora de nuestra muerte. Amén. Dios te salve, María. Llena eres de gracia, el Señor es contigo. Bendita eres entre todas las mujeres y bendito es el fruto de tu vientre, Jesús. Santa María, Madre de Dios, ruega, Señora, por nosotros los pecadores, ahora y en la hora de nuestra muerte. Amén. Dios te salve, María. Llena eres de gracia, el Señor es contigo. Bendita eres entre todas las mujeres y bendito el fruto de tu vientre, Jesús. Santa María, Madre de Dios, ruega, Señora, por nosotros los pecadores, ahora y en la hora de nuestra muerte. Amén. Dios te salve, María, llena eres de gracia, el Señor es contigo. Bendita eres entre todas las mujeres y bendito el fruto de tu vientre, Jesús. Santa María, Madre de Dios, ruega, Señora, por nosotros los pecadores, ahora y en la hora de nuestra muerte. Amén. Gloria al Padre, y al Hijo, y al Espíritu Santo, como era en el principio, ahora y siempre, por los siglos de los siglos. Amén. En los cielos y en la tierra, sea para siempre adorado el corazón amoroso de Jesús sacramentado. En los cielos y en la tierra sea para siempre adorado el corazón amoroso de Jesús sacramentado. María, Madre de Gracia y Madre de Misericordia, en la vida y en la muerte, ampáranos, Gran Señora. Oh Jesús mío, perdona nuestros pecados, líbranos del fuego del infierno, lleva al cielo a todas las almas, socorre especialmente a las más necesitadas de tu infinita misericordia. Bendícelas, ayúdalas, Señor. María, Reina de la Paz, ruega por nosotros. Sagrado Corazón de Jesús, en vos confío, sé vuestro Rey. Quinto misterio. La coronación. María, nuestra Madre Santísima, es coronada con una corona de dos estrellas. Después, Virgen Reina, de tus soledades, te ascienden a la gloria. Te encuentras a la derecha de tu Hijo, implorando, intercediendo por nosotros, pecadores. Te ponen una corona de dos estrellas y te proclaman Reina del Universo, Reina de cielos y tierra, Reina, Dueña, Ama y Señora de nuestros corazones, pues somos tus hijos. Padre nuestro que estás en el cielo, santificado sea tu nombre. Venga a nosotros tu reino. Hágase tu voluntad en la tierra como en el cielo.
Danos hoy nuestro pan de cada día. Perdona

Perdona nuestras ofensas, como también nosotros perdonamos a los que nos ofenden. No nos dejes caer en tentación, mas líbranos y guárdanos de todo mal. Amén.

algunos de sus hijos pues van a ser sometidos a sus cirugías. A veces no pueden estar juntos por la distancia, pero estás tu Madre Santísima, que estás en todo lugar acompañando a cada uno de tus hijos, a los enfermos, a los que van a aplicar su cirugía. Los acompañas, Madre. Que seas tú, con tu intercesión, la doctora, tu hijo sea el mejor médico, para que todas las enfermedades de todos tus hijos sean sanadas. Y le devuelvas también la tranquilidad a todas las madres de familia que tienen a sus hijos enfermos. Bendícelas. Llénalas de esperanza, Madre Santísima, y que sean madres, mujeres de oración, como lo fuiste tú, Madre Santísima. Bendice todos sus hijos, sus esposos de cada una, su esposo de cada una. Bendice sus hogares. Bendice, Madre Santísima, y recordarles también a nuestros hermanos que en cada hogar donde te entronizan, Virgen Reina, tú llevas las riendas de ese hogar. Bendices a los hijos, los llevas a sus quehaceres, a sus escuelas, los regresas a casa. Cuidas también de que no falte nada en los hogares, porque tú eres madre de la providencia. Cuidas también a los padres de familia. Los cuidas, los llevas y los traes a sus trabajos. Los llenas de fuerza y fortaleza, Madre. Bendice los hogares, bendice las familias. Bendícenos a todos, Madre, con tu intercesión. Seamos dignos, merecedores. Hijos dignos y merecedores de las gracias de tus hijos, de las gracias de tu Hijo, Madre Reina, para que Él, que todo pide a nuestro Padre Eterno, mande la luz del Espíritu Santo, nos guíe, nos ilumine. Y así como lo repito, como un nuevo Pentecostés, seamos llenos de las gracias del Espíritu Santo. Bendito seas, alabado seas, Madre Santísima, adorado seas, Trinidad indivisible de nuestro Dios. A ti se ha dado todo el honor y toda la gloria por siempre. Padre nuestro que estás en el cielo, santificado sea tu nombre. Venga a nosotros tu reino. Hágase tu voluntad en la tierra como en el cielo. Danos hoy nuestro pan de cada día. Perdona nuestras ofensas como también nosotros perdonamos a los que nos ofenden. No nos dejes caer en tentación, mas líbranos y guárdanos de todo mal. Amén. Dios te salve, María. Llena eres de gracia, el Señor es contigo. Bendita eres entre todas las mujeres y bendito es el fruto de tu vientre, Jesús. Santa María, Madre de Dios, ruega, Señora, por nosotros los pecadores, ahora y en la hora de nuestra muerte. Amén. Dios te salve, María. Llena eres de gracia, el Señor es contigo. Bendita eres entre todas las mujeres y bendito el fruto de tu vientre, Jesús. Santa María, Madre de Dios, ruega, Señora, por nosotros los pecadores, ahora y en la hora de nuestra muerte. Amén. Dios te salve, María. Llena eres de gracia, el Señor es contigo. Bendita eres entre todas las mujeres y bendito el fruto de tu vientre, Jesús. Santa María, Madre de Dios, ruega, Señora, por nosotros los pecadores, ahora y en la hora de nuestra muerte. Amén. Dios te salve, María. Llena eres de gracia, el Señor es contigo. Bendita eres entre todas las mujeres y bendito el fruto de tu vientre, Jesús. Santa María, Madre de Dios, ruega, Señora, por nosotros los pecadores,

la hora de nuestra muerte. Amén. Dios te salve, María. Llena eres de gracia, el Señor es contigo. Bendita eres entre todas las mujeres, y bendito el fruto de tu vientre, Jesús. Santa María, Madre de Dios, ruega, Señora, por nosotros los pecadores, ahora y en la hora de nuestra muerte. Amén. Dios te salve, María. Llena eres de gracia, el Señor es contigo. Bendita eres entre todas las mujeres y bendito el fruto de tu vientre, Jesús. Santa María, Madre de Dios, ruega, Señora, por nosotros los pecadores, ahora y en la hora de nuestra muerte. Amén. Dios te salve, María. Llena eres de gracia, el Señor es contigo. Bendita eres entre todas las mujeres y bendito es el fruto de tu vientre, Jesús. Santa María, Madre de Dios, ruega, Señora, por nosotros los pecadores, ahora y en la hora de nuestra muerte. Amén. Dios te salve, María. Llena eres de gracia, el Señor es contigo. Bendita eres entre todas las mujeres y bendito el fruto de tu vientre, Jesús. Santa María, Madre de Dios, ruega, Señora, por nosotros los pecadores, ahora y en la hora de nuestra muerte. Amén. Dios te salve, María, llena eres de gracia, el Señor es contigo. Bendita eres entre todas las mujeres, bendito el fruto de tu vientre, Jesús. Santa María, Madre de Dios, ruega, Señora, por nosotros los pecadores, ahora y en la hora de nuestra muerte. Amén. Dios te salve, María. Llena eres de gracia, el Señor es contigo. Bendita eres entre todas las mujeres y bendito es el fruto de tu vientre, Jesús. Santa María, Madre de Dios, ruega, Señora, por nosotros los pecadores, ahora y en la hora de nuestra muerte. Amén. Gloria al Padre, y al Hijo, y al Espíritu Santo, como era en el principio, ahora y siempre, por los siglos de los siglos. Amén. En los cielos y en la tierra sea para siempre adorado el corazón amoroso de Jesús sacramentado. María, Madre de Gracia y Madre de Misericordia, en la vida y en la muerte, ampáranos, Gran Señora. Oh Jesús mío, perdona nuestros pecados, líbranos del fuego del infierno, lleva al cielo todas las almas. Socorre especialmente a las más necesitadas de tu infinita misericordia. María, Reina de la Paz, ruega por nosotros. Dios mío, yo creo, adoro, espero y te amo. Y te pido perdón por los que no creen, no adoran, no esperan y no te aman. Dios mío, yo creo, adoro, espero y te amo. Dios mío, yo creo, adoro, espero y te amo. Te pido perdón por los que no creen, no adoran, no esperan, no te aman. Sagrado corazón de Jesús, en vos confío, sé vuestro Rey. Ten piedad y ten misericordia en nosotros. Oh soberano santuario, sagrario del Verbo Eterno, líbranos, Señor, al infierno con ese santo rosario. Emperatriz poderosa, los mortales consuelos, abre la puerta del cielo. Con una muerte dichosa y danos pureza de alma, tú que eres tan poderosa. Dios te salve. Dios te salve, hija de Dios Padre, Virgen purísima antes del parto. En tus manos encomendamos nuestra fe para que la ilumines. Nuestras necesidades las remedies. La voy a repetir. Dios te salve, hija de Dios Padre, Virgen purísima, antes del parto. En tus manos encomendamos nuestra fe para que la ilumines.
nuestras necesidades las remedies, nuestras familias las protejas. Llena eres de gracia, el Señor es contigo. Bendita eres entre todas las mujeres y bendito es el fruto de tu vientre, Jesús. Santa María, Madre de Dios, ruega, Señora, por nosotros los pecadores, ahora y en la hora de nuestra muerte. Amén. Dios te salve, Madre de Dios, Hijo, Virgen purísima en el parto, en tus manos encomendamos nuestra esperanza para que la alientes. Nuestras necesidades las remedies, nuestras familias las protejas. Llena eres de gracia, el Señor es contigo. Bendita eres entre todas las mujeres y bendito es el fruto de tu vientre, Jesús. Santa María, Madre de Dios, ruega, Señora, por nosotros los pecadores, ahora y en la hora de nuestra muerte. Amén. Dios te salve, casta esposa de Dios, Espíritu Santo. Virgen purísima, después del parto, en tus manos encomendamos nuestra caridad para que la inflames. Nuestras necesidades las remedies, nuestras familias las protejas. Llena eres de gracia, el Señor es contigo. Bendita eres entre todas las mujeres y bendito es el fruto de tu vientre, Jesús. Santa María, Madre de Dios, ruega por nosotros, Santa Madre de Dios, para que seamos dignos de alcanzar las divinas gracias y promesas de nuestro Señor Jesucristo. Amén. Dios te salve, templo, trono y sagrario de la Santísima y Augustísima Trinidad, Virgen concebida sin la mancha del pecado original, Dios te salve, Madre Santísima. Bajo cualquier advocación, intercede por nosotros. Por tu gran misericordia, eres Madre de la Misericordia. Llénanos de ti, cúbrenos con tu manto. Dios te salve, Reina y Madre, Madre de misericordia, vida, dulzura y esperanza nuestra. Dios te salve, a ti llamamos los desterrados hijos de Eva. A ti suspiramos gimiendo y llorando en este valle de lágrimas. Sea pues, Señora abogada nuestra, vuelve a nosotros esos tus ojos misericordiosos y después de este destierro, muéstranos a Jesús, fruto bendito de tu vientre. Oh clemente, oh piadosa, oh dulce Virgen María, ruega por nosotros, Santa Madre de Dios, para que seamos dignos de alcanzar las divinas gracias y promesas de nuestro Señor Jesucristo. Amén. Dios te salve, templo, trono y sagrario de la Santísima y Augustísima Trinidad, Virgen concebida sin la mancha del pecado original, Dios te salve. Reina y Madre, Madre de misericordia, vida, dulzura y esperanza nuestra, Dios te salve. A ti llamamos los desterrados hijos de Eva. A ti suspiramos gimiendo y llorando en este valle de lágrimas. Sea pues, Señora abogada nuestra, vuelve a nosotros esos tus ojos, para que seamos dignos de alcanzar las divinas gracias y promesas de nuestro Señor Jesucristo. Amén. Dios te salve. Señor, Dios te salve, templo, trono y sagrario de la Santísima y Justísima Trinidad, Virgen concebida sin la mancha del pecado original. Dios te salve, Reina y Madre, Madre de misericordia, vida, dulzura y esperanza nuestra. Dios te salve, a ti llamamos los desterrados hijos de Eva. A ti suspiramos gimiendo y llorando en este valle de lágrimas. Sea pues, Señora abogada nuestra, vuelve a nosotros esos tus ojos misericordiosos y después de este destierro, muéstranos a Jesús, fruto bendito de tu vientre. Oh clemente, oh piadosa, oh dulce Virgen María, ruega por nosotros, Santa Madre de Dios, para que seamos dignos de alcanzar las divinas gracias y promesas de nuestro Señor Jesucristo. Amén. Señor, ten piedad de nosotros.
Señor, ten piedad de nosotros. Cristo, ten piedad de nosotros. Cristo, ten piedad de nosotros. Señor, ten piedad de nosotros. Señor, ten piedad de nosotros. Cristo, escúchanos. Cristo, escúchanos. Oh Dios Padre Celestial, ten piedad de nosotros. Oh Dios Hijo Redentor del mundo, ten piedad de nosotros. Trinidad Santísima, que eres un solo Dios, ten piedad de nosotros. Santa María, ruega por nosotros. Santa Madre de Dios, ruega por nosotros. Santa Virgen de las Vírgenes, ruega por nosotros. Madre de Cristo, ruega por nosotros. Madre de la Iglesia, ruega por nosotros. Madre de la Divina Gracia, ruega por nosotros. Madre Purísima, ruega por nosotros. Madre Castísima, ruega por nosotros. Madre Admirable, ruega por nosotros. Madre del Buen Consejo, ruega por nosotros. Madre del Creador, ruega por nosotros. Madre del Salvador, ruega por nosotros. Virgen Prudentísima, ruega por nosotros. Trono de la Eterna Sabiduría, ruega por nosotros. Causa de nuestra alegría, ruega por nosotros. Vaso espiritual, ruega por nosotros. Vaso digno de honor, ruega por él. Vaso insigne de devoción, ruega por nosotros. Rosa mística, ruega por nosotros. Torre de David, ruega por nosotros. Torre de marfil, ruega por nosotros.

Puerta del cielo, ruega por nosotros. Estrella de la mañana, ruega por nosotros. Salud de los enfermos, ruega por nosotros. Consuelo de los afligidos, ruega por nosotros. Auxilio de los cristianos, ruega por nosotros. Rosa mística, ruega por nosotros. Torre de David, ruega por nosotros. Torre de marfil, ruega por nosotros. Casa de oro, ruega por nosotros. Arca de la alianza, ruega por nosotros. Puerta del cielo, ruega por nosotros. Estrella de la mañana, ruega por nosotros. Salud de los enfermos, ruega por nosotros. Consuelo de los afligidos, ruega por nosotros. Auxilio de los cristianos, ruega por nosotros. Reina de los ángeles, ruega por nosotros. Reina de los arcángeles, ruega por nosotros. Reina de los patriarcas, ruega por nosotros. Reina de los profetas, ruega por nosotros. Reina de los apóstoles, ruega por nosotros. Reina de los confesores, ruega por nosotros. Reina de los mártires, ruega por nosotros. Reina de las vírgenes, ruega por nosotros. Reina de todos los santos, ruega por nosotros. Reina de nuestro corazón, ruega por nosotros. Reina, reina de nuestro corazón, ruega por nosotros. Reina del corazón de todas nuestras familias, hermanos y hermanas, ruega por nosotros. Reina elevada al cielo, ruega por nosotros. Reina del Santísimo Rosario, ruega por nosotros. Reina de la paz, ruega por nosotros. Reina de la paz, ruega por nosotros. Reina de la paz, ruega por nosotros. Cordero de Dios que quitas el pecado del mundo, perdónanos, Señor. Cordero de Dios que quitas el pecado del mundo, escúchanos, Señor. Cordero de Dios que quitas el pecado del mundo, ten piedad y misericordia en nosotros, Señor. Bajo tu amparo nos acogemos, Santa Madre de Dios. No desprecies las súplicas que te dirigimos ante nuestras necesidades, antes bien. Líbranos de todos los peligros, oh Virgen Santa, gloriosa y bendita. Ruega por nosotros, Santa Madre de Dios, para que seamos dignos de alcanzar las divinas gracias y promesas de nuestro Señor Jesucristo. Amén. Te rogamos, Señor Dios nuestro, que nos concedas a nosotros, tus siervos, gozar de perpetua salud de alma y cuerpo. Y por la gloriosa intercesión de la bienaventurada siempre Virgen María,

Seamos liberados de las tristezas de la vida presente, disfrutemos la eterna alegría. María, Reina de la Paz, ruega por nosotros. Ofrecimiento del Santísimo Rosario para ganar las indulgencias. Por estos misterios santos de que hemos hecho recuerdo, te pedimos, oh María, de la fe santa al aumento. La exaltación de la Iglesia, del Papa, el mejor acierto, de la nación mexicana, la unión y feliz gobierno. Que el gentil conozca a Dios, que el hereje vea sus hierros y todos los pecadores tengan arrepentimiento. Que los cautivos cristianos sean libres de cautiverio. Goce, puerto, el navegante y salud de los enfermos. Que en el purgatorio logren las ánimas refrigerio y que este santo ejercicio tenga un momento tan completo en toda la cristiandad. Que el que estemos por tu medio, el ir, alabar a Dios en tu compañía en el cielo, así sea.

gentil con las caricias que el hereje había de ser hasta los momentos. Que los cautivos cristianos sean libres de cautiverio. Goce fuerte el navegante. Salud de los enfermos.

Padre nuestro que estás en el cielo, santificado sea tu nombre. Venga a nosotros tu reino, hágase tu voluntad en la tierra como en el cielo. Danos hoy nuestro pan de cada día. Perdona nuestras ofensas, como también nosotros perdonamos a los que nos ofenden. No nos dejes caer en tentación, mas líbranos y guárdanos de todo mal. Amén. Dale, Señor, el descanso eterno, luzca para ellos la luz perpetua, descansen en paz, así sea. Si por tu preciosa sangre, Señor, les habéis redimido, que les perdones, te pido por tu pasión dolorosa.

Bendita sea tu pureza, y eternamente lo sea, pues todo un Dios se recrea en tan graciosa belleza. A ti, celestial princesa, Virgen Sagrada María, yo te ofrezco en este día alma, corazón, toda mi familia, las familias de todos los que estamos aquí.

Oh Señora mía, oh Madre mía, yo me ofrezco enteramente a ti. En prueba de mi filial afecto te consagro en esta noche y para siempre. Nuestras familias, nuestras necesidades. Dios te salve, Reina y Madre, Madre Misericordia, vida, dulzura, esperanza nuestra. Dios te salve, a ti llamamos los desterrados hijos de Eva. A ti suspiramos, gimiendo y llorando en este valle de lágrimas. Sea pues, Señora, abogada nuestra, vuelve a nosotros esos tus ojos misericordiosos.

Dulce María, dulce encanto de mi amor, dulce para el pecador, dulcísima de mi vida. En aquella hora postrera no nos niegues tu semblante. Míranos tú, madre amante, míranos cuando nos muéramos. Ya que nos proteges tanto como verdadera madre, haz que nos bendiga el cielo y la tierra en todo lugar.

0: en el cielo y en la tierra, sea por siempre bendito y alabado
1: el corazón amoroso de Jesús sacramentado.
0: En el cielo y en la tierra, sea por siempre bendito y alabado
1: el corazón amoroso de Jesús sacramentado.
0: En el cielo y en la tierra, sea por siempre bendito y alabado
1: el corazón amoroso de Jesús sacramentado.
0: Padre nuestro que estás en el cielo, santificado sea tu nombre. Venga a nosotros tu reino. Hágase tu voluntad en la tierra como en el cielo.
1: Danos hoy nuestro pan de cada día. Perdona nuestras ofensas, como también nosotros perdonamos a los que nos ofenden. No nos dejes caer en tentación, mas líbranos y guárdanos de todo mal. Amén.
0: Oh Jesús, mi dulce amigo, cuatro cosas hoy te pido con mucha necesidad: valor para sufrir, fuerza para trabajar, paciencia para soportar las penas que han de venir y me han de mortificar, temperamento sereno para poder resolver las cosas con santa calma y así tener en el alma perfecta tranquilidad. Esto tengo que pedirte, oh mi Jesús adorado, en este día consagrado, para adorarte y servirte. Amén.
1: Amén.
0: Oh Jesús mío, perdona nuestros pecados, líbranos del fuego del infierno, lleva al cielo a todas las almas y socorre especialmente a las más necesitadas de tu divina misericordia. Amén.
1: Amén.
0: Dios te salve María, llena eres de gracia, el Señor es contigo. Bendita eres entre todas las mujeres y bendito es el fruto de tu vientre, Jesús.
1: Santa María, Madre de Dios, ruega, Señora, por nosotros los pecadores, ahora y en la hora de nuestra muerte. Amén.
0: San Miguel Arcángel, defiéndenos en la lucha. Sé nuestro amparo contra la perversidad y las acechanzas del demonio. Que Dios manifieste sobre él su poder, es nuestra humilde súplica. Y tú, oh príncipe de la milicia celestial, con la fuerza que Dios te ha conferido, arroja al infierno a Satanás y a los demás espíritus malignos que vagan por el mundo para la perdición de las almas. Amén.
1: Amén.
0: Ángel custodio, ya que la soberana piedad te ha encomendado a mí, alúmbrame, guárdame, rígeme, gobiérname. Amén.
1: Amén.
0: Dulce Madre, no te alejes, tu vista de mí no apartes, ven conmigo a todas partes y solos nunca nos dejes, ya que nos proteges tanto como verdadera Madre. Haz que nos bendiga el Padre, y el Hijo, y el Espíritu Santo. Amén.
1: Amén.
0: Buenos días, hermanos. Los invito a rezar las laudes, que son alabanzas al Señor. Hoy, miércoles 22 de julio del año 2026, estamos en el miércoles de la 16ª semana de tiempo ordinario. Es día de Santa María Magdalena, es día de fiesta, es día propio. Vamos a utilizar los salmos y cánticos del domingo de la semana 1 y las lecturas están en las páginas

0: 1803, 1803 y en las páginas 1549, 1550 de la liturgia de las horas. El color a utilizar el día de hoy es el color blanco. Por la señal de la Santa Cruz, de nuestros enemigos, líbranos, Señor Dios nuestro, en el nombre del Padre, y del Hijo, y del Espíritu Santo. Amén.
1: Amén.
0: Señor, abre mis labios,
1: y mi boca proclamará tu alabanza.
0: Dios mío, ven en mi auxilio.
1: Apresúrate, Señor, a socorrernos.
0: Gloria al Padre, y al Hijo, y al Espíritu Santo.
1: Como era en el principio, ahora y siempre, por los siglos de los siglos. Amén.
0: Himno.

0: Finísimo fue el lino con que ella fue tejiendo a lo largo de su vida esa historia de amor que la hace bella a los ojos de Dios y bendecida. Supo trenzar el tino los amores del cielo y de la tierra, y santamente hizo altar del telar de sus labores, oración desgranada lentamente. Flor florecida en amor santo, lleno de el hogar de paz y joven vida, su dulce fortaleza fue encanto, la fuerza de su amor, la fe vivida. Una escuela de fe fue su regazo, todos fueron dichosos a su vera. Su muerte en el Señor fue su tierno abrazo, su vida será eterna primavera. Amén.
1: Amén.
0: Gloria al Padre, y al Hijo, y al Espíritu Santo.
1: Como era en el principio, ahora y siempre, por los siglos de los siglos. Amén. Antífona invitatoria. Venid, adoremos al Señor, aclamemos al Dios admirable en sus santas. Santa María Magdalena.
0: Aclamemos al Señor en la fiesta de Santa María Magdalena.
1: Salmo 94. Invitación a la alabanza divina. Venid, aclamemos al Señor. Demos vítores a la roca que nos salva. Entremos a su presencia dándole gracias, aclamándolo con cantos. Porque el Señor es un Dios grande, soberano de todos los dioses. Tiene en su mano las cimas de la tierra, son suyas las cumbres de los montes. Suyo es el mar, porque Él lo hizo, la tierra firme que modelaron sus manos. Venid, postrémonos por tierra bendiciendo al Señor, Creador nuestro, porque Él es nuestro Dios y nosotros su pueblo, el rebaño que Él guía. Ojalá escuchéis hoy su voz, no endurezcáis el corazón como en Meribá, como el día de Masá en el desierto, cuando vuestros padres me pusieron a prueba y dudaron de mí, aunque habían visto mis obras. Durante 40 años aquella generación me repugnó y dije, es un pueblo de corazón.

0: corazón extraviado que no reconoce mi camino. Por eso he jurado en mi cólera que no entrarán en mi descanso. Gloria al Padre, y al Hijo, y al Espíritu Santo.
1: Como era en el principio, ahora y siempre, por los siglos de los siglos. Amén.
0: Amén. Aclamemos al Señor en esta fiesta de Santa María Magdalena.

0: Antífona 1. El primer día de la semana, muy de madrugada, cuando todavía estaba oscuro, vino María Magdalena al sepulcro.
1: El primer día de la semana, muy de madrugada, cuando todavía estaba oscuro, vino María Magdalena al sepulcro.
0: Salmo 62. Oh Dios, tú eres mi Dios, por ti madrugo. Mi alma está sedienta de ti, mi carne tiene ansia de ti, como tierra reseca, agostada, sin agua. Cómo te contemplaba en el santuario viendo tu fuerza y tu gloria. Tu gracia vale más que la vida, te alabarán mis labios. Toda mi vida te bendeciré y alzaré las manos invocándote. Me saciaré de manjares exquisitos y mis labios te alabarán jubilosos. En el lecho me acuerdo de ti y velando medito en ti, porque fuiste mi auxilio. Y a la sombra de tus alas canto con júbilo. Mi alma está unida a ti y tu diestra me sostiene. Gloria al Padre, y al Hijo, y al Espíritu Santo.
1: Como era en el principio, ahora y siempre, por los siglos de los siglos. Amén.
0: El primer día de la semana, muy de madrugada, cuando todavía estaba oscuro, vino María Magdalena al sepulcro.
1: En el primer día de la semana, muy de madrugada, cuando todavía estaba oscuro, vino María Magdalena al sepulcro. Antífona 2. Busco al amor de mi alma, deseo ver a mi Señor. Lo busco y no lo encuentro. ¿Dónde lo han dejado? Aleluya.
0: Busco al amor de mi vida, deseo ver a mi Señor. Lo busco y no encuentro. ¿Dónde lo han dejado? Aleluya.
1: Cántico de Daniel. Criaturas todas del Señor, bendecid al Señor, ensalzadlo con himnos por los siglos. Ángeles del Señor, bendecid al Señor, cielos, bendecid al Señor. Aguas del espacio, bendecid al Señor, ejércitos del Señor, bendecid al Señor. Sol y luna, bendecid al Señor. Astros del cielo, bendecid al Señor. Lluvia y rocío, bendecid al Señor. Vientos todos, bendecid al Señor. Fuego y calor, bendecid al Señor. Fríos y heladas, bendecid al Señor. Rocíos y nevadas, bendecid al Señor. Témpanos y hielos, bendecid al Señor. Escarchas y nieves, bendecid al Señor. Noche y día, bendecid al Señor. Luz y tinieblas, bendecid al Señor. Rayos y nubes, bendecid al Señor. Bendiga la tierra al Señor, ensálcelo con himnos por los siglos. Montes y cumbres, bendecid al Señor. Cuanto germina en la tierra, bendiga al Señor. Manantiales, bendecid al Señor. Mares y ríos, bendecid al Señor. Cetáceos y peces, bendecid al Señor. Aves del cielo, bendecid al Señor. Fieras y ganados, bendecid al Señor. Ensalzadlo con himnos por los siglos. Hijos de los hombres, bendecid al Señor. Bendiga Israel al Señor. Sacerdotes del Señor, bendecid al Señor. Siervos del Señor, bendecid al Señor. Almas y espíritus justos, bendecid al Señor. Santos y humildes de corazón, bendecid al Señor. Ananías, Azarías y Misael, bendecid al Señor, ensalzadlo con himnos por los siglos. Bendigamos al Padre, y al Hijo, y al Espíritu Santo, ensalcémoslo con himnos por los siglos. Bendito el Señor en la bóveda del cielo, alabado y glorioso y ensalzadlo por los siglos. Busco al amor de mi alma, deseo ver a mi Señor. Lo busco y no lo encuentro, ¿dónde lo han dejado? Aleluya.
0: Busco al amor de mi alma, deseo ver a mi Señor. Lo busco y no lo encuentro, ¿dónde lo han dejado? Aleluya. Antífona 3. Mientras estaba llorando, se asomó María al sepulcro y vio a dos ángeles de blanco. Aleluya.
1: Mientras estaba llorando, se asomó María al sepulcro y vio a dos ángeles vestidos de blanco. Aleluya.
0: Salmo 149. Cantad al Señor un cántico nuevo, resuene su alabanza en la asamblea de los fieles, que se alegre Israel por su Creador, los hijos de Sión por su Rey. Alabad su nombre con danzas, cantadle con tambores y cítaras, porque el Señor ama a su pueblo y adorna con la victoria a los humildes. Que los fieles festejen su gloria y canten jubilosos en filas, con vítores a Dios en la boca y espada de dos filos en las manos, para tomar venganza de los pueblos y aplicar el castigo a las naciones, sujetando a los reyes con argollas, a los nobles con esposas de hierro. Ejecutar la sentencia dictada es un honor para todos sus fieles. Gloria al Padre, y al Hijo, y al Espíritu Santo.
1: Como era en el principio, ahora y siempre, por los siglos de los siglos. Amén.
0: Mientras estaba llorando, se asomó María al sepulcro y vio a dos ángeles vestidos de blanco. Aleluya.
1: Mientras estaba llorando, se asomó María al sepulcro y vio a dos ángeles vestidos de blanco. Aleluya. Lectura breve de la carta a los Romanos. Os exhorto, por la misericordia de Dios, a presentar vuestros cuerpos como hostia viva, santa, agradable a Dios. Este es vuestro culto razonable. Y no os ajustéis a este mundo, sino a transformaos por la renovación de la mente, para que sepáis discernir lo que es la voluntad de Dios, lo bueno, lo que agrada, lo perfecto. Palabra de Dios.
0: Te alabamos, Señor.
1: Responsorio breve. María, no llores más. El Señor ha resucitado de entre los muertos.
0: María, no llores más. El Señor ha resucitado de entre los muertos.
1: Ve a mis hermanos y diles.
0: El Señor ha resucitado de entre los muertos.
1: Gloria al Padre, y al Hijo, y al Espíritu Santo.
0: María, no llores más, el Señor ha resucitado de entre los muertos.

0: Del libro de los Proverbios. Una mujer hacendosa, ¿quién la hallará? Vale mucho más que las perlas. Su marido se fía de ella y no le faltan riquezas. Le trae ganancias y no pérdidas de todos los días de su vida. Adquiere lana y lino, los trabaja con destreza de sus manos. Es como nave mercante que importa el grano de lejos. Todavía de noche se levanta para dar la comida a los criados. Examina un terreno y lo compra. Con lo que ganan sus manos planta un huerto. Se ciñe la cintura con firmeza y despliega la fuerza de sus brazos. Le saca gusto a su tarea y aún de noche no se apaga su lámpara. Extiende la mano hacia el huso y sostiene con la palma la rueca. Abre sus manos al necesitado y extiende el brazo al pobre. Si nieva, no teme por la servidumbre, porque todos los criados llevan trajes forrados. Confecciona mantas para su uso, se viste de lino y de holanda. En la plaza su marido es respetado, como se sienta entre los jefes de la ciudad. Teje sábanas y las vende, provee en cinturones a los comerciantes. Está vestida de fuerza y dignidad, sonríe hasta el día de mañana, abre la boca con sabiduría y su lengua enseña con bondad. Vigila la conducta de sus criados, no come su pan de balde. Sus hijos se levantan para felicitarla, su marido proclama su alabanza. Muchas mujeres reunieron riquezas, pero tú las ganas a todas. Engañosa es la gracia, fugaz la hermosura. La que teme al Señor merece alabanza, cantadle por el éxito de su trabajo, que sus obras la alaben en la plaza. Palabra de Dios.
1: Te alabamos, Señor.
0: Responsorio. Se ciña la cintura con firmeza y despliega la fuerza de sus brazos. Por esto su lámpara nunca se apagará.
2: Dios la socorre con su mirada, teniendo a Dios en medio, no vacila.
0: Por eso su lámpara nunca se apagará.

de las homilías de San Gregorio Magno Papa sobre los Evangelios. María Magdalena, cuando llegó al sepulcro y no encontró allí el cuerpo del Señor, creyó que alguien se lo había llevado y así lo comunicó a los discípulos. Ellos fueron también al sepulcro, miraron dentro y creyeron que era tal como aquella mujer les había dicho. Y dice el Evangelio acerca de ellos: los discípulos se volvieron a su casa, y añade a continuación: María había quedado fuera llorando junto al sepulcro. Lo que hay que considerar en estos hechos es la intensidad del amor que ardía en el corazón de aquella mujer, que no se apartaba del sepulcro, aunque los discípulos se habían marchado de allí. Buscaba al que no había hallado, lo buscaba llorando y, encendida en el fuego de su amor, ardía en deseos de aquel a quien pensaba que se lo habían llevado. Por esto fue ella la única en verlo entonces, porque se había quedado buscándolo, pues lo que da fuerza a las buenas obras es la perseverancia en ellas, tal como afirma la voz de aquel que es la verdad en persona: el que persevere hasta el fin se salvará. Primero lo buscó sin encontrarlo, perseveró luego en la búsqueda y así fue como lo encontró, con la dilación.

0: iba aumentando su deseo, y este deseo aumentado le valió hallar lo que buscaba. Los santos deseos, en efecto, aumentan con la dilación si la dilación los enfría. Es porque no son como eran verdaderos deseos. Todo aquel que ha sido capaz de llegar a la verdad es porque ha sentido la fuerza de este amor. Por esto dice David: mi alma tiene sed de Dios, del Dios vivo. ¿Cuándo entraré a ver el rostro de Dios? Idénticos sentimientos expresa la Iglesia cuando dice en el Cantar de los Cantares: desfallezco de amor, y también mi alma se derrite. Mujer, ¿por qué lloras? ¿A quién buscas? Se le pregunta a la causa de su dolor con la finalidad de aumentar su deseo, ya que, al recordarle a quien busca, se enciende con más fuerza el fuego de su amor. Jesús dijo: María, después de haberla llamado con el nombre genérico de mujer, sin haber sido reconocido, la llama ahora por su nombre propio. Es como si le dijera: reconoce a aquel que te reconoce a ti. Yo te reconozco no de un modo genérico, como a los demás, sino en especial. María, al sentirse llamada por su nombre, reconoce al que lo ha pronunciado y al momento lo llama Rabuní, es decir, maestro, ya que el mismo a quien ella buscaba exteriormente era el que interiormente le instruía para lo que buscase. De las homilías de San Gregorio Magno Papa sobre los Evangelios. Responsorio. Cuando volvió del sepulcro del Señor, María Magdalena anunció a los discípulos: he visto al Señor. Dichosa ella que fue digna de llevar en la noticia de la resurrección de la vida.
1: Cuando volvió del sepulcro del Señor, María Magdalena anunció a los discípulos: he visto al Señor. Dichosa ella que fue digna de llevar la noticia de la resurrección de la vida.
0: Llorando al que amaba, encontró al que buscaba y anunció luego al que había encontrado.
1: Dichosa ella que fue digna de llevar la noticia de la resurrección de la vida.
0: Cántico evangélico. Después de su resurrección, que tuvo lugar a la mañana del primer día de la semana, Jesús se apareció primero a María Magdalena, de la que había arrojado 7 demonios.
1: Después de la resurrección que tuvo lugar a la mañana del primer día de la semana, Jesús se apareció primero a María Magdalena, de la que había arrojado 7 demonios.
0: Del Evangelio según San Juan. El primer día después del sábado, estando todavía oscuro, fue María Magdalena al sepulcro y vio removida la piedra que lo cerraba. Echó a correr, llegó a la casa donde estaban Simón Pedro y el otro discípulo a quien Jesús amaba, y les dijo: se han llevado del sepulcro al Señor y no sabemos dónde lo habrán puesto. María se había quedado llorando junto al sepulcro de Jesús sin dejar de llorar. Se asomó al sepulcro y vio dos ángeles vestidos de blanco, sentados en el lugar donde había estado el cuerpo de Jesús, uno en la cabecera y el otro junto a los pies. Los ángeles le preguntaron: ¿por qué estás llorando, mujer? Ella les contestó: porque se han llevado a mi Señor y no sé dónde lo habrán.

0: gran puesto. Dicho esto, miró hacia atrás y vio a Jesús de pie, pero no sabía que era Jesús. Entonces él le dijo: «Mujer, ¿por qué estás llorando? ¿A quién buscas?». Ella, creyendo que era el jardinero, le respondió: «Señor, si tú te lo llevaste, dime dónde lo has puesto». Jesús le dijo: «María». Ella se volvió y exclamó: «Rabuní», que en hebreo significa maestro. Jesús le dijo: «No te retengas, porque todavía no he subido al Padre. Ve a decir a mis hermanos: subo a mi Padre y su Padre, a mi Dios y su Dios». María Magdalena se fue a ver a los discípulos y les anunció: «He visto al Señor», y les contó lo que Jesús le había dicho. Palabra del Señor.
1: Gloria a ti, Señor Jesús. Cántico de Zacarías, el Mesías y su precursor. Bendito sea el Señor Dios de Israel, porque ha visitado y redimido a su pueblo, suscitándonos una fuerza de salvación en la casa de David, su siervo, según lo había predicho desde antiguo por boca de sus santos profetas. Es la salvación que nos libra de nuestros enemigos y de la mano de todos los que nos odian. Ha realizado así la misericordia que tuvo con nuestros padres, recordando su santa alianza y el juramento que juró a nuestro padre Abraham, para concedernos que, libres de temor, arrancados de la mano de los enemigos, le sirvamos con santidad y justicia en su presencia todos nuestros días. Y a ti, niño, te llamarán profeta del Altísimo, porque irás delante del Señor a preparar sus caminos, anunciando a su pueblo la salvación, el perdón de sus pecados. Por la entrañable misericordia de nuestro Dios, nos visitará el sol que nace de lo alto, para iluminar a los que viven en tiniebla y en sombra de muerte, para guiar nuestros pasos por el camino de la paz. Gloria al Padre, y al Hijo, y al Espíritu Santo.
0: Como era en el principio, ahora y siempre, por los siglos de los siglos. Amén.
1: Amén.

0: después de su resurrección, que tuvo lugar a la mañana del primer día de la semana, Jesús se apareció primero a María Magdalena, de la que había arrojado 7 demonios.
1: Después de su resurrección, que tuvo lugar a la mañana del primer día de la semana, Jesús se apareció primero a María Magdalena, de la que había arrojado 7 demonios.
0: Preces. Unidos hermanos a las mujeres santas, aclamemos a Jesús nuestro Salvador y supliquémosle diciendo: Ven, Señor Jesús.
1: Ven, Señor Jesús.
0: Señor Jesús, que perdonaste a la mujer pecadora sus muchos pecados porque tenía mucho amor, perdónanos también a nosotros porque hemos pecado mucho.
1: Ven, Señor Jesús.
0: Señor Jesús, que fuiste asistido en tu misión evangélica por mujeres piadosas, haz que también nosotros seamos fieles en nuestra misión apostólica.
1: Ven, Señor Jesús.
0: Señor Jesús, a quien María buscaba, escuchaba y María servía, concédenos servirte siempre con fe y amor.
1: Ven, Señor Jesús.
0: Señor Jesús, que llamaste hermano, hermana y madre a todos los que cumplen tu voluntad, haz que todos nosotros la cumplamos siempre de palabra y de obra.
1: Ven, Señor Jesús.

0: Jesús.
1: Es el momento de hacer peticiones. Si alguien tiene alguna petición, puede hacerla en su corazón, que el Señor los escucha.

0: Señor Jesús, en esta mañana te quiero pedir por toda tu iglesia, por nuestro Papa León, por nuestro obispo José Francisco, por todos los obispos, los sacerdotes, los diáconos, los seminaristas, las religiosas, los misioneros, por todas las personas consagradas a ti, Señor, y las que se quieren consagrar, y por todo tu pueblo santo. Tú, Señor, que los amas, bendícelos, que tu divina providencia los asista en todas sus necesidades, y Señor, regálales el sentirse amados por ti y que sepan que tú estás con ellos.
1: Te lo pedimos, Señor.
0: También, Señor, te quiero pedir por todos los gobiernos del mundo, por sus gobernantes, para que tú, Señor, les regales un corazón sensible, que les regales el espíritu de amor y de servicio, que les regales la sabiduría para que sepan amar y dirigir a sus pueblos, para que en sus pueblos se logre la hermandad, que haya justicia, que haya libertad, que haya concordia, que haya hermandad, y Señor, que así se logre la paz en todo el mundo.
1: Te lo pedimos, Señor.
0: También, Señor, te quiero pedir por todos los enfermos del mundo, por todas las personas que están privadas de su libertad, por todas las personas que están sufriendo, por todas las personas que también están enfermas de su alma. Tú, Señor, que lo puedes todo, bendícelos, acompáñalos, dales fortaleza, y si es tu voluntad, Señor, concédeles la salud.
1: Te lo pedimos, Señor.
0: También, Señor, te quiero pedir por todas las familias del mundo, para que tú, Señor, seas el centro de ellas. Bendice a sus familias, bendice sus casas, bendícelos también, Señor, a los padres, para que sepan amar y dirigir a sus hijos con el espíritu de amor y de servicio y la sabiduría, para que les regales a los hijos el amor a sus padres, que les ayuden en todo lo que necesitan.
1: Te lo pedimos, Señor.
0: También, Señor, te quiero pedir por todos los presos del mundo, por todas las personas que están privadas de su libertad, por todas las personas que están lejos de sus familias, por las personas que no tienen trabajo, por las que no tienen qué comer, por las que viven en las calles, por las que viven solas, por las que no te conocen, por las que no te aman. Tú, Señor, que eres todopoderoso, bendícelos, acompáñalos, y si es tu voluntad también, Señor, dale la alegría de saber que estás con ellos.
1: Te lo pedimos, Señor.
0: También, Señor, te quiero pedir por todas las personas que están siguiendo la señal de María Visión y te han solicitado algo. Tú, Señor, que las amas, bendícelas, que tu divina providencia las asista en todas sus necesidades. Y, Señor, si es tu voluntad, concédeles eso que te han solicitado.
1: Te lo pedimos, Señor.
0: También, Señor, te quiero pedir por todo María Visión, por María Visión en Italia, en Medjugorje, en Polonia, en Jerusalén, en Calcuta, en España, en Florida y por María Visión México, para que tú, Señor, nos bendigas y nos ayudes a saber amarte, a saber servirte y saber hacer tu voluntad.
1: Te lo pedimos, Señor.
0: También, Señor, te quiero pedir por las necesidades de Cecilia Gómez Béjar, Leticia Gómez Béjar, Mónica Mora, Guadalupe López López, Ricardo y Juanita Vilches, José Luis Villa Francis y su familia, por Rosa María de León, Adelaida Toache, Patricia Estrada Navarrete, Ana Cristina López, Trinidad Olivares, Teresa Ochoa, Edith Plasencia, Paola Edith Blanco, Mauricio Vilchis Gómez, Beatriz Franco Franco, por Irene Barraza, Guadalupe Barraza, También te quiero pedir por las familias Burillo Alemán, Aceves Hernández, Blanco Rubio, Pérez Barbosa, Hernández Rodríguez, Estrada Zambrano, de León Becerra, por Paola, Andrea y Héctor, también por las familias Valdés Manzano, Chávez Mejía, Lozano Muñoz, García de Santos, Camarillo Baeza, Abundis Curiel, Hernández López, Cerda López, Villarreal Velarde, Espinosa López, Rivera Loza, Loza Lezama, Flores Arroyo, por la familia González Macera, González Vargas, Aguilar Márquez. También, Señor, te quiero pedir por la salud de María de Lourdes Rivera Quesada, María Orozco Muñiz, Jonathan Daniel Orozco Bañuelos, Leonardo de León, Ana Celina Rubalcaba Castellanos, Rita Vargas Mendoza, Marco Antonio Salgado Hernández, José Hernández, por Mía Valentina Coronado, por Victoria Serna, por Victoria Orozco. Y también, Señor, te quiero pedir por el eterno descanso de Miguel Hernández Gutiérrez, Ramón Cervantes Barraza, Delfina Concuera Garza, Blas López Montes de Oca, Martín Ramírez Martínez, María de los Ángeles Sierra Huerta, por Ernesto Blanco Valenzuela, Francisco Javier Blanco Aldrete.
1: Te lo pedimos, Señor. Señor, también te pedimos por la Universidad Autónoma de Guadalajara y sus necesidades. Te pedimos por el licenciado Antonio Leaño Reyes, su familia, sus hijitos, bendiciones también. También te seguimos pidiendo por el licenciado José Aguas, su trabajo, su hogar, su esposa, sus hijitos, sus hermanos, sus papás y todas sus necesidades. También te seguimos pidiendo por el licenciado José Salvador Aguas Landeros y sus necesidades, su trabajo, su hogar, su esposa, sus hijitos, sus necesidades. También te seguimos pidiendo, Señor, por Daniela, para que le concedas el regalo de la fe, que te conozca, Señor. Ella estaría encantada contigo y tú mucho más con ella. Ayúdala en todas y cada una de sus necesidades, bendícela. Te seguimos pidiendo también por el Señor Raúl Rojas y sus necesidades, su hogar, su trabajo, bendiciones. Por el doctor Domingo Agua, su trabajo, su hogar, su esposa, sus hijitos también. Por el señor Eladio Asencio Gutiérrez, también sus necesidades, su trabajo, su hogar, su esposa, sus hijitos, bendiciones. También te seguimos pidiendo por Daniel Esteban Casillas, Luis Felipe Flores Rodríguez, por Auristela Ornelas Villalobos y su salud, por el licenciado Sebastián Limón también. También te seguimos pidiendo, Señor, por la familia Ayala Chávez de Mazamitla, Jalisco. Bendícelos, ayúdales en todas y cada una de sus necesidades. También te seguimos pidiendo por la señora Rosaura Rodríguez Osegueda y sus necesidades, sus hijos, sus nietos y su salud. Bendícela, Señor, también. Te pedimos por César Torres, sus necesidades, sus hijos David, Roberto, Leonardo, Sergio, Julieta y Ivonne Guadalupe, las necesidades de todos, Señor, bendiciones. Te seguimos pidiendo también por Verónica Torres, sus necesidades, su familia. También te seguimos pidiendo por Noemí Torres, por sus hijos, Eric y su salud, y por Alejandro también, bendiciones para todos, por su hija Joana, bendícela también. Te seguimos pidiendo, Señor, también por Mari Vallejo, por su mamá, la señora Felicitas, y su salud. También te pedimos por Naomi y su bebé, bendiciones también para todos ellos. Te pedimos por el señor Noé Ponce de Guanajuato, por su familia, sus necesidades, su trabajo. Por el licenciado Juan José Leaño Espinosa, su trabajo, su hogar, su esposa, sus hijitos. También, Señor, te seguimos pidiendo por Agustín y Ramiro, bendícelos, ayúdales en todas y cada una de sus necesidades. Te pedimos también por Francisco Contreras, su salud y sus necesidades, Señor, bendícelo. Por el señor Javier Villanueva y sus necesidades, sus hijos, su hija Georgina, su esposo, su trabajo, su hijito y sus necesidades. Por la señora Elisa Acevedo, por sus hijas María del Socorro y Raquel y sus familias, bendiciones. Por el señor Enrique Cisneros y su esposa María de Jesús Moreno, por sus hijos Martín, María del Carmen y Gabriela, Señor, y la salud de todos ellos, bendiciones también. De Cocula, Jalisco, te pedimos por Blanca Estela García Medina, Félix Luquín y Rafael Rodríguez, la salud de todos ellos, Señor, bendícelos, ayúdales en sus necesidades. También te seguimos pidiendo, Señor, por María Eugenia Rodríguez Corona, por su salud, bendícela, Señor, ayúdale para que ya pronto esté bien. Y te pedimos también por Rosa, su hermana que la cuida, y su mamá, la señora Guadalupe, bendícelas también a ellas, dale fuerza y fortaleza. Te pedimos también por María de Jesús Lara y todas y cada una de sus necesidades, su familia. Te pedimos también por Dante y Misael, bendícelos, Señor, y dales un trabajo de acuerdo a sus estudios, sus necesidades también. Por la familia Guizar Miranda y sus necesidades. También por la señora Irma Favela, por su esposo y la salud de ellos dos. Bendícelos, Señor, también. Te seguimos pidiendo también, Señor Padre Santísimo, por Jenny Oseguera Cortés y sus necesidades. Bendice su mesa, su hogar, su familia, y ayúdales en todas y cada una de sus necesidades, Señor.
0: Te lo pedimos, Señor. Fieles a la recomendación del Salvador, digamos al Padre común: Padre nuestro, que estás en el cielo, santificado sea tu nombre. Venga a nosotros tu reino. Hágase tu voluntad en la tierra como en el cielo.
1: Danos hoy nuestro pan de cada día. Perdona nuestras ofensas, como también nosotros perdonamos a los que nos ofenden. No nos dejes caer en tentación, mas líbranos y guárdanos de todo mal. Amén.
0: Oración. Dios nuestro, que quisiste que Santa María Magdalena fuese la primera en recibir de tu Hijo unigénito la misión de anunciar el gozo pascual, concédenos por su intercesión que, siguiendo su ejemplo, demos a conocer a Cristo resucitado y merezcamos contemplarlo luego reinando en tu gloria. Por nuestro Señor Jesucristo, tu Hijo, que contigo vive y reina en la unidad del Espíritu Santo y es Dios por los siglos de los siglos. Amén.
1: Amén.
0: Que el Señor nos bendiga, nos guarde de todo mal y nos lleve a la vida eterna. Amén.
1: Amén. A usted.

Señor Jesús, en esta mañana quiero seguir agradeciéndote todo lo que nos regalas. Quiero decirte, Señor, que nos ayudes a caminar en esta vida, ya que somos peregrinos. Tú, Señor, que has prometido estar con nosotros hasta el fin de los siglos, ayúdanos, bendícenos, acompáñanos. Tú que con tu gran amor, porque tú, Señor, te entregaste por todos nosotros, porque nos has redimido, porque has abierto las puertas del cielo para todos, porque nos das la oportunidad siempre de poder acercarnos a ti. Gracias, Señor, por todas tus maravillas. Gracias por tu grande amor. Gracias por todo lo que nos regalas. Bendícenos y acompáñanos. Dale gracias a la Virgen María por todos los bienes que nos da, porque también nos ayuda a llegar a ti, porque también nos ama, nos bendice, nos acompaña y nos ayuda a saberte ver en nuestra vida. Gracias, Virgen María. Gracias, Señor San José, que con todo lo que hiciste en el mundo, nos enseñaste también mucho de todo lo cómo debemos acercarnos a Jesús, ya que tú estuviste cerca de Él, lo cuidaste, lo alimentaste y también lo ayudaste a que realizara

hacer todo lo que el padre había querido hacer. El silencio de José es la expresión de su fe y su justicia. En su silencio actuante y hacedor, José sabe llevar a su culminación su desposorio y matrimonio con María. El hombre justo de Nazaret posee todas las características del esposo. Sellando con su silencio, manifiesta su fe y su justicia. José es hombre de gran fe y justicia por ser silencioso. San José es justo por ser obediente en silencio a las palabras del ángel, pues María continúa viviendo como virgen, pero desposada con José en la casa de sus padres. José no habló ni respondió nada a las palabras del ángel, pero hizo, actuó, aceptando a María su esposa en su casa. Después lo que había en ella era obra del Espíritu Santo. Es así como puede verse la regeneración del amor de aquel hombre llamado José. Era un amor totalmente singular y único, pues se trataba de un amor puro, a la vez entre José y María, por obra del Espíritu Santo que los unía virginalmente. Así pues, la justicia de San José fue fruto de su desposorio con María. Fue un don de que San José vivió y practicó en silencio. Admirablemente, José, mediante el sacrificio total, supo expresar su amor a la Madre de Dios, haciéndolo don esponsal de sí mismo. Y de este matrimonio con María, aceptando en tales términos, le vino a José su dignidad singular y sus derechos sobre Jesús. La justicia de José brilla también en su actitud de padre de Jesús. A la familia santa de Nazaret, que en sí misma constituía un especial misterio, le correspondía una verdadera y auténtica paternidad, no de mera apariencia ni solamente sustitutiva. Cristo, al encarnarse, asumió todo lo que es humano y, en particular, a la familia como primera dimensión de su existencia en la tierra. Y en este contexto fue asumida también la paternidad humana de José. Al hacerlo, San José aceptaba el llamado de Dios para servir directamente a la persona y a la misión de Jesús mediante el ejercicio de su paternidad. Por lo tanto, será necesario reconocer que José debió de expresar hacia Jesús, por el don especial del cielo, todo aquel amor paternal, toda aquella afectuosa solicitud que el corazón de un padre pueda tener. La justicia de José fue para con su hijo, se llamó amor, como sinónimo de ternura y solicitud. La justicia de José brilló sobre todo en el ejercicio de su fe, en la obediencia de su fe. Por lo tanto, el silencio de San José fue la expresión más elocuente de su justicia. José es el primero en participar de la fe de la Madre de Dios y con esa fe sostuvo a María en su aceptación ciega de concepción divina. El Creador pone a José en el camino de la peregrinación maternal de la Virgen María. Su camino tendrá que seguir, a partir de allí, la misma dirección que el de María, y reconociendo como se afirma que el justo vive de la fe y la justicia, José llegó a las cimas de estos aspectos. La vida oculta de Jesús en Nazaret y la vida oculta de José con Cristo en Dios fue una vida de fe probada continuamente a través del contacto con el misterio viviente del Hijo de Dios. José vive en contacto con la verdad del Hijo engendrado por el Espíritu Santo, y es a través de su fe que puede vislumbrar la singularidad de aquel Hijo y convivir en la intimidad con su misterio. José, al lado de su Hijo, bajo el mismo techo,
comiendo en la misma

mesa, en contacto cotidiano e íntimo con Él, fue avanzando en su peregrinación a la fe, a la vivencia profunda de la justicia, a la luz del Evangelio, cuando el adjetivo del justo le es aplicado a José. Este calificativo encuentra sin duda la expresión más perfecta y elocuente, merced de aquel silencio que siempre supo guardar a lo largo de toda la vida. Un silencio fuerte, ininterrumpido y operante, bajo el cual actuó y obró con extrema obediencia y fe en Dios para abandonarse totalmente a su voluntad y cumplirla de modo eficaz y ejemplar en cada momento. Padre nuestro que estás en el cielo, santificado sea tu nombre. Venga a nosotros tu reino. Hágase tu voluntad en la tierra como en el cielo. Danos hoy nuestro pan de cada día. Perdona nuestras ofensas, como también nosotros perdonamos a los que nos ofenden. No nos dejes caer en la tentación y líbranos de todo mal. Oh Jesús, mi dulce amigo, cuatro cosas hoy te pido con mucha necesidad: valor para sufrir, fuerza para trabajar, paciencia para soportar las penas que han de venir y me han de mortificar, temperamento sereno para poder resolver las cosas con santa calma y así tener en el alma perfecta tranquilidad. Esto tengo que pedirte, oh mi Jesús adorado, en este día consagrado, para adorarte y servirte. Amén. Oh Jesús mío, perdona nuestros pecados, líbranos del fuego del infierno, lleva al cielo a todas las almas y socorre especialmente a las más necesitadas de tu divina misericordia. Amén. Dios te salve María, llena eres de gracia, el Señor es contigo. Bendita eres entre todas las mujeres y bendito es el fruto de tu vientre, Jesús. Santa María, Madre de Dios y Madre nuestra, ruega por nosotros los pecadores, ahora y en la hora de nuestra muerte. Amén. San Miguel Arcángel, defiéndenos en la lucha. Sé nuestro amparo contra la perversidad y las acechanzas del demonio. Que Dios manifieste sobre su poder en nuestra humilde súplica. Y tú, oh príncipe de la milicia celestial, con la fuerza que Dios te ha conferido, arroja al infierno a Satanás y a los demás espíritus malignos que vagan por el mundo para la perdición de las almas. Amén. Ángel custodio, ya que la soberana piedad te ha encomendado a mí, alúmbrame, guárdame, rígeme, gobiérname. Amén. Dulce Madre, no te alejes, tu vista de mí no apartes, ven conmigo a todas partes y solos nunca nos dejes, ya que nos proteges tanto como verdadera Madre, haz que nos bendiga el Padre y el Hijo y el Espíritu Santo. Amén. Que el Señor nos bendiga, nos guarde de todo mal y nos lleve a la vida eterna. Amén.

Proclama mi alma la grandeza del Señor. Se alegra mi espíritu en Dios mi Salvador, porque ha mirado la humillación de su esclava. Desde ahora me felicitarán todas las generaciones, porque el Poderoso ha hecho obras grandes por mí. Su nombre es santo, y su misericordia llega a sus fieles de generación en generación. Él hace proezas con su brazo, dispersa a los soberbios de corazón, derriba del trono a los poderosos y enaltece a los humildes. A los hambrientos los colma de bienes y a los ricos los despide vacíos. Auxilia a Israel, su siervo, acordándose de su misericordia, como lo había prometido a nuestros padres, en favor de Abraham y su descendencia por siempre. Amén.

Muy buenos días, mis queridos todos. Bienvenidos a esta Eucaristía de este 22 de julio, miércoles, donde la Iglesia celebra la fiesta de Santa María Magdalena, la mujer de la resurrección, el apóstol de Cristo que recibió directamente del Señor resucitado la encomienda de llevar la buena noticia de su resurrección a los demás apóstoles. Declarada fiesta como tal por el Papa Francisco. Así que fijaros qué maravilla la celebración que hoy tenemos entre manos. El Señor dijo a María Magdalena: ve a mis hermanos y diles, subo al Padre mío y Padre vuestro, al Dios mío y Dios vuestro. En el nombre del Padre, y del Hijo, y del Espíritu Santo. El Dios de la vida, que ha resucitado a Jesucristo rompiendo las ataduras de la muerte, esté con todos vosotros. Tú, el primogénito de entre los muertos, Señor, ten piedad. Tú, el vencedor del pecado y de la muerte, Cristo, ten piedad. Tú, la resurrección y la vida, Señor, ten piedad. Dios Todopoderoso, tenga misericordia de nosotros, perdone nuestros pecados y nos lleve a la vida eterna. Gloria a Dios en el cielo y en la tierra, paz a los hombres que ama el Señor. Por tu inmensa gloria te alabamos, te bendecimos, te adoramos, te glorificamos. Te damos gracias, Señor Dios Rey Celestial, Dios Padre Todopoderoso, Señor Hijo Único Jesucristo, Señor Dios, Cordero de Dios, Hijo del Padre, tú que quitas el pecado del mundo, ten piedad de nosotros. Tú que quitas el pecado del mundo, atiende nuestra súplica. Tú que estás sentado a la derecha del Padre, ten piedad de nosotros. Porque solo tú eres santo, solo tú, Señor, solo tú, Altísimo.

Jesucristo, con el Espíritu Santo, en la gloria de Dios Padre. Amén. Oremos. Oh Dios, tu unigénito confió a María Magdalena, antes que a nadie, el anuncio de la alegría pascual. Concédenos por su intercesión y ejemplo proclamar a Cristo vivo y que le veamos reinando en tu gloria. Por nuestro Señor Jesucristo, tu Hijo, que contigo vive y reina la unidad del Espíritu Santo y es Dios por los siglos de los siglos.

0: Lectura del libro de Jeremías. Comienzo del libro de Jeremías. Palabras de Jeremías, hijo de Hilquías, uno de los sacerdotes de Anatot en territorio de Benjamín. El Señor me dirigió la palabra. Antes de formarte en el vientre, te elegí. Antes de que salieras del seno materno, te consagré, te constituí profeta de las naciones. Yo repuse, ay Señor, Dios mío, mira que no sé hablar, que solo soy un niño. El Señor me contestó, no digas que eres un niño, pues irás a donde yo te envíe y dirás lo que yo te ordene. No les tengas miedo, que yo estoy contigo para librarte. Oráculo del Señor. El Señor extendió la mano, tocó mi boca y me dijo, voy a poner mis palabras en tu boca. Desde hoy te doy poder sobre pueblos y reinos para arrancar y arrasar, para destruir y demoler, para reedificar y plantar. Palabra de Dios. Mi boca contará tu salvación.
1: Mi
0: Mi
1: boca
0: boca contará
1: contará
0: tu
1: tu salvación.
0: salvación. A ti, Señor, me acojo. No quede yo derrotado para siempre. Tú que eres justo, líbrame y ponme a salvo. Inclina a mí tu oído y sálvame. Mi
1: Mi
0: boca
1: boca contará
0: contará tu
1: tu salvación.
0: salvación. Sé tú mi roca de refugio, el alcázar donde me salve, porque mi peña y mi alcázar eres tú. Dios mío, líbrame de la mano perversa.
1: Mi
0: Mi
1: boca
0: boca contará
1: contará
0: tu
1: tu salvación.
0: salvación, porque tú, Señor, fuiste mi esperanza y mi confianza, Señor, desde mi juventud. En el vientre materno ya me apoyaba en ti. En el seno tú me sostenías. Mi
1: Mi
0: boca
1: boca
0: contará
1: contará tu
0: tu
1: salvación.
0: salvación. Mi boca contará tu justicia y todo el día tu salvación. Dios mío, me instruiste desde mi juventud y hasta hoy relato tus maravillas.
1: Mi
0: Mi boca
1: boca
0: contará tu
1: contará tu salvación.
0: salvación.

El Señor esté con vosotros. Del Santo Evangelio según San Mateo. Capítulo 13, versículos del 1 al 9. Aquel día salió Jesús de casa y se sentó junto al mar, y acudió a él tanta gente que tuvo que subirse a una barca. Se sentó y toda la gente se quedó de pie en la orilla. Les habló muchas cosas en parábolas. Salió el sembrador a sembrar. Al sembrar, una parte cayó al borde del camino, vinieron los pájaros y se la comieron. Otra parte cayó en terreno pedregoso, donde

0: donde apenas tenía tierra. Y como la tierra no era profunda, brotó enseguida. Pero en cuanto salió el sol, se abrazó y por falta de raíz se secó. Otra cayó entre abrojos, que crecieron y la ahogaron. Otra cayó en tierra buena y dio fruto. Una 100, otra 60, otra 30. El que tenga oídos, que oiga. Palabra del Señor.
1: Gloria a ti, Señor.

Hoy comenzamos la lectura del libro de Jeremías, del profeta Jeremías. Antes de formarte en el vientre te elegí. Antes de que salieras del seno materno te consagré. Te constituí profeta de las naciones. Fijaros qué hermoso es esto, el Señor, antes de que yo naciera, antes de que tú naciera, ya tenía una misión para cada uno de nosotros. Y ahora con la vida va uno descubriendo su vocación, la vocación. ¿Para qué he sido creado? Y el Señor le recuerda al profeta Jeremías que él ha sido creado para ser su profeta. ¿Y qué hace el profeta? ¿Qué hace Jeremías? Se acobarda ante su misión. Señor Dios mío, mira que no sé hablar, que solo soy un niño. ¿Y qué le dice el Señor? No digas que eres un niño, pues irás donde yo te envíe y dirás lo que yo te ordene. Punto. Es que esto es una reacción muy humana. Señor, yo esto. No, señora, porque es que verás que, mira que. No tengas miedo, le dice el Señor, no tengas miedo. Que yo estoy contigo. El Señor no elige a los más capacitados, sino que capacita a los que elige. Ahí está la clave. Tú que eres madre, capacita para ser madre. Yo no soy madre, así que me capacita para otra cosa. Yo soy sacerdote, me capacita para ser sacerdote. A cada uno el Señor le da la capacidad para la misión que le encomienda. Y el Señor te da el poder, al capacitarte te da el poder de llevar a cabo tu misión. Y eso es lo que hizo con María Magdalena, cuya fiesta hoy celebramos gracias al Papa Francisco. Antes se celebraba la memoria, pero desde que el Papa lo firmó, es fiesta, por eso hemos proclamado el Gloria. Porque el Papa dijo, pero ¿cómo que esta mujer que fue la primera que se encargó de anunciar la resurrección de Cristo pasa sin pena ni gloria en la liturgia? Nada, fiesta, apóstol, encargada de anunciar el misterio de la resurrección de Cristo. Y el Señor le capacita para esa misión. Porque después se va a los apóstoles, a Pedro, a Santiago y Juan y dice, que he visto al Señor. Y se lo suelta. Pero yo he dicho, no, no, uy, lo que me ha dicho el Señor, no, eso no se lo voy a decir. Se lo diré a mis amigas y ya está. A los demás no le voy a decir nada. No, no, ya se planta allí y lo suelta. ¡Bom! Y cuenta la historia que María Magdalena terminó sus vidas en Francia, donde se encuentra la reliquia de su cráneo, cerca de Marsella, en el sur de Francia, en la Provenza. Hay una basílica preciosa, gótica, dedicada a María Magdalena. Y en la montaña cercana a esa basílica es donde terminó su vida, que también hay una iglesia preciosa, es un lugar de peregrinación. Yo os lo recomiendo, que vayáis, si alguien va por esa zona, pues que vaya a visitar la reliquia de Santa María Magdalena, a esta iglesia preciosa, que tú entres y te encuentres con el Señor expuesto, con la Eucaristía expuesta, con el resucitado. ¿Cómo va a ser otra la iglesia? No, la iglesia oscura y María ahí enterrada y se acabó. No, no. Tú tienes que entrar a la iglesia y encontrarte con el resucitado, con Cristo en la Eucaristía, bajo la especie del pan y del vino, su cuerpo y su sangre. Pero está allí.
Por eso siempre está expuesto el Santísimo en esta iglesia, en esta basílica, declarada basílica por un papa. No recuerdo qué papa fue, pero ahí está. Tú llegas y te encuentras con Cristo resucitado que te espera en la custodia. Yo recuerdo que mi hermana Carla y yo tuvimos la suerte de estar allí y rezar y ver la reliquia de esa mujer que llegó hasta allí, hasta Francia, fijaros. Vamos a pedirle al Señor que nos capacite cada uno para nuestra misión. Y la primera misión que tenemos todos, que no se nos olvide, es precisamente esa. Recordarle a la gente que Cristo está vivo, que la muerte ha sido vencida, que el final de la historia ya lo ganó Él y que el cielo se quedó abierto gracias a su resurrección. Y que pase lo que pase en este mundo, la persona que hace el bien se encontrará en los brazos de su Padre Creador el día que lo llame a su presencia. Esa es la gran noticia que María Magdalena hoy sigue proclamando en su iglesia. Bendito sea, Señor Dios del universo, por este pan, fruto de la tierra y del trabajo del hombre, que recibimos en tu generosidad y que ahora te presentamos. Él será para nosotros pan de vida. Bendito sea, Señor Dios del universo, por este vino, fruto de la vida y del trabajo del hombre, que recibimos en tu generosidad y que ahora te presentamos. Él será para nosotros bebida de salvación. Orad, hermanos, para que este sacrificio mío y vuestro sea agradable a Dios Padre Todopoderoso. Recibe, Señor, los dones que te presentamos en la conmemoración de Santa María Magdalena, cuyo obsequio de amor aceptó con tanta misericordia tu Hijo unigénito. Él que vive y reina por los siglos de los siglos. El Señor esté con vosotros. Levantemos el corazón. Demos gracias al Señor nuestro Dios. En verdad es justo y necesario. Es nuestro deber y salvación aclamarte siempre, Padre Todopoderoso, de quien la misericordia no es menor que el poder por Cristo Señor nuestro, el cual se apareció visiblemente en el huerto a María Magdalena, pues ella lo había amado en vida, lo había visto morir en la cruz, lo buscaba yacente en el sepulcro y fue la primera en adorarlo resucitado de entre los muertos. Y él la honró ante los apóstoles con el oficio del apostolado, para que la buena noticia de la vida nueva llegase hasta los confines del mundo. Por eso, Señor, nosotros llenos de alegría, te aclamamos con los ángeles y con todos los santos diciendo: Santo, santo, santo es el Señor Dios del universo, llenos están el cielo y la tierra de tu gloria, hosanna en el cielo, bendito el que viene en nombre del Señor, hosanna en el cielo. Santo eres en verdad, Señor, fuente de toda santidad. Por eso te pedimos que santifiques estos dones con la efusión de tu Espíritu, de manera que se conviertan para nosotros en el cuerpo y la sangre de Jesucristo nuestro Señor, el cual, cuando iba a ser entregado a su pasión voluntariamente aceptada, tomó pan, dándote gracias, lo partió y lo dio a sus discípulos diciendo: Tomad y comed todos de él, porque esto es mi cuerpo, que será entregado por vosotros. Señor mío y Dios mío,

Del mismo modo, acabada la cena, tomó el cáliz, dándote gracias, de nuevo lo pasó a sus discípulos, diciendo: Tomad y bebed todos de él, porque este es el cáliz de mi sangre, sangre de la alianza nueva y eterna, que será derramada por vosotros y por muchos, para el perdón de los pecados. Haced esto en conmemoración mía.

Y este es el sacramento de nuestra fe. Así pues, Padre, al celebrar ahora el memorial de la muerte y resurrección de tu Hijo, te ofrecemos el pan de vida y el cáliz de salvación, y te damos gracias porque nos haces dignos de servirte en tu presencia. Te pedimos humildemente que el Espíritu Santo congregue en la unidad a cuantos participamos del cuerpo y la sangre de Cristo. Acuérdate, Señor, de tu Iglesia extendida por toda la tierra, y con el Papa León, con nuestro obispo José Ángel, sus obispos auxiliares, y todos los pastores que cuidan de tu pueblo, llévala a su perfección por la caridad. Acuérdate también de nuestros hermanos que durmieron en la esperanza de la resurrección y de todos los que han muerto en tu misericordia. Admítelos a contemplar la luz de tu rostro. Ten misericordia de todos nosotros. Y así con María la Virgen, Madre de Dios y Madre nuestra, su esposo San José, los apóstoles, Santa María Magdalena, y cuantos vivieron en tu amistad a través de los tiempos, merezcamos por tu Hijo Jesucristo compartir la vida eterna y cantar tus alabanzas. Por Cristo, con Él y en Él, a ti Dios Padre omnipotente, en la unidad del Espíritu Santo, todo honor y toda gloria por los siglos de los siglos. Llenos de alegría por ser hijos de Dios, digamos confiadamente la oración que Cristo nos enseñó. Padre nuestro que estás en el cielo, santificado sea tu nombre. Venga a nosotros tu reino. Hágase tu voluntad en la tierra como en el cielo. Danos hoy nuestro pan de cada día. Perdona nuestras ofensas, como también nosotros perdonamos a los que nos ofenden. No nos dejes caer la tentación y líbranos del mal. Líbranos, Señor, de todos los males y concédenos la paz en nuestros días para que, ayudados por tu misericordia, vivamos siempre libres de pecado y protegidos de toda perturbación, mientras esperamos la gloriosa venida de nuestro Salvador Jesucristo. Señor Jesucristo, que dijiste a tus apóstoles, la paz os dejo, mi paz os doy. No tengas en cuenta nuestros pecados, sino la fe de tu Iglesia. Conforme a tu palabra, concédenos la paz y la unidad, tú que vives y reinas por los siglos de los siglos. Que la paz del Señor esté siempre con vosotros. Y ahora, como hermanos, nos damos la paz. Cordero de Dios, que quitas el pecado del mundo, ten piedad de nosotros. Cordero de Dios, que quitas el pecado del mundo, ten piedad de nosotros. Cordero de Dios, que quitas el pecado del mundo, danos la paz. Este es Jesucristo, el Cordero de Dios, que quita el pecado del mundo. Dichosos los llamados a la cena del Señor. Señor, no soy digno de que entres en mi casa, pero una palabra tuya bastará para sanarme. El cuerpo y la sangre de Cristo nos guarden para la vida eterna. Amén. Y ahora es el momento de recibir a Cristo en tu alma mediante la comunión espiritual. Y para ello decimos juntos: creo, Jesús mío, que estás realmente presente en el Santísimo Sacramento del altar. Ayúdame a amarte sobre todas las cosas. Y deseo recibirte en mi alma. Pero ¿cómo ahora? No puedo recibirte sacramentalmente. Vienes espiritualmente a mi corazón. Y como ya te he recibido, te abrazo y me uno del todo a ti. Señor, no permitas que me aparte de ti. Amén.

Oremos. Que la participación santa en tus misterios, Señor, infunda en nosotros aquel amor perseverante con el que Santa María Magdalena se mantuvo unida siempre a Cristo, su Maestro. Él que vive y reina por los siglos de los siglos. Volvemos nuestra oración a María. Dios te salve, María, llena eres de gracia, el Señor es contigo. Bendita tú eres entre todas las mujeres y bendito es el fruto de tu vientre, Jesús. Santa María, Madre de Dios, ruega por nosotros pecadores, ahora y en la hora de nuestra muerte. Amén. El Señor esté con vosotros. Y que la bendición de Dios Todopoderoso, Padre, Hijo y Espíritu Santo, descienda sobre vosotros y os acompañe siempre. Pues desearos a todos un feliz día. Podéis ir en paz.

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Unamos nuestras plegarias a Dios con nuestros hermanos privados de la libertad en la jornada de oración por la paz. 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

Alégrense conmigo, porque el Altísimo me permite estar con ustedes para guiarlos hacia Él, que es el camino, la verdad y la vida. Alégrense, hijitos, y permanezcan gozosos, aún en las dificultades, y tendrán fuerza, porque serán conscientes de que son pasajeros y sabrán ofrecerlo todo a Dios. Por eso, no olviden, yo soy su madre y los amo. Gracias por haber respondido a mi llamado.

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0: Dice, mi advocación por el Sagrado Corazón de Jesús nació desde niña, ya que estudié en un colegio católico donde las madres que estaban en ese momento eran las hijas del Sagrado Corazón de Jesús y Santa María de Guadalupe. Toda mi vida la he dedicado al Sagrado Corazón de Jesús y también a mi parroquia. La advocación del Sagrado Corazón de Jesús nace desde el corazón de Jesús al estar en la cruz donde brota agua, ya que eso es lo que Jesús hizo para que nosotros, la humanidad, nos salváramos.
1: Señor mío Jesucristo, Dios y hombre verdadero, me arrepiento de haberte ofendido. Por ser tú infinitamente bueno, te prometo con tu gracia no volver a ofenderte. Amén.
0: Para mí es una gran emoción seguir, continuar advocando a nuestro Sagrado Corazón de Jesús. En este pueblo lo tenemos en una de las capillas. En cada una de las casas, por lo regular, lo tenemos, ya que es una de las promesas del Sagrado Corazón de Jesús. Al tenerlo en casa, Él nos ayudará constantemente a salir de todas nuestras situaciones en las que vivimos. Por eso hay que seguirle dando gracias, para pedir a Él todas estas las gracias que Él nos puede aportar al estar invocándolo.

es un gran gusto poder seguir diciendo Sagrado Corazón de Jesús, en vos confío, y que cuide a toda la nación, que nos proteja, nos dé paz, ya que en estos momentos la necesitamos bastante.

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Muy buenos días, queridos hermanos. Un gusto saludarles a todos ustedes desde este bonito día miércoles de rompesemana y sobre todo hoy una fiesta importantísima que antes no era tan valorada, pero hoy sí, la Iglesia ha tenido a bien poner en un nivel muy importante a María Magdalena, Santa María Magdalena. Saludamos a todas las Magdas y Magdalenas y Magdalenos que ustedes han de conocer igual que yo. Les damos la bienvenida, agradezco mucho a la gente que nos ha escrito mucho sobre Bendito Corazón. Bueno, Bendito Corazón, la película más taquillera de México. Déjenles cuento algunas cosas, que no es presumir, sino reconocer. Cuando yo busqué a las personas que me ayudaron a hacer este sueño realidad de poner en una película la historia de la llegada de la devoción del Sagrado Corazón de Jesús a México y a toda América, pues casi nadie creía en nosotros, ¿verdad? Yo creo que nomás el director y yo éramos los emocionados. Y tuvimos que conseguir muchas cosas batallando, remar contracorriente, la solvencia económica. Hacer una película es muy costoso, de verdad se los digo. Pero bueno, conseguimos gente buena que se me acercó y me dijo, Padre Arturo, yo le doy tanto para esa película que va a hacer. Pues muchas gracias. Se gasta mucho dinero porque en una película, de verdad, yo antes iba al cine y decía, ah, no me gustó la película, pero hoy voy y casi quiero entrar de rodillas porque hacer una película es mucho trabajo y muy costoso. Hay que pagar vestuario, escenografía, actores, guionistas, productores, iluminación, maquillistas, traslados, comidas de todos los actores, edición, sonido, música, permisos, derechos de autor y el tiempo de grabación. O sea, es un arte, por eso es el séptimo arte, le llaman, que tiene que ver con el arte del teatro, ¿verdad? El teatro que era llamado, es llamado danza y teatro, en el cine se combina todo. Bueno, pues Bendito Corazón, muy pronto en plataformas digitales. O sea, la vas a poder ver en tu casa, sentadito ahí, en una plataforma que muy pronto te vamos a decir. Pídanle mucho a Dios para que ya nos pongan la fecha. O sea, las plataformas donde vamos a estar, que no son todas, pues no se puede con todas, pero vamos a estar en una o dos o tres, pídanle a Dios que ya nos pongan fecha de estreno. Y si nos la ponen, en cuanto yo la tenga, yo la voy a decir por aquí de manera oficial. Bueno, pues Bendito Corazón, muy pronto en plataformas para que lo veas desde tu casa, en la comodidad de tu sofá. Claro, vas a tener que suscribirte a una plataforma o vas a tener que pagar alguna renta mínima, pero bueno, pues en esta vida todo cuesta, ¿verdad? Si ustedes ven tele, pues salen los comerciales. Si ustedes ven, por ejemplo, aquí en YouTube, que ustedes nos ven, pues no pagan ustedes nada. Pero los comerciales que salen los pone YouTube y gracias a los comerciales a ustedes les llega este programa, La Misa. Hay personas que dicen, oiga, ¿por qué salen tantos comerciales? Le digo, pues es que ¿y quién va a pagarle a YouTube? ¿Quién va a pagar a todos los que hacen posible que llegue a ti este programa? O sea, ¿todo lo queremos gratis? No. Debemos de entender que en esta vida todo cuesta y que alguien tiene que pagarlos. Gracias a los comerciales a usted le llega hasta su casa el programa Despertando Católicos. Si usted no quiere pagar comerciales, vaya al Oxxo, compre su membresía de YouTube, pague al mes a Oxxo, a YouTube, y entonces no tendrá ningún comercial. Y ya no pagarán los comerciales, pagará usted, pero sin comerciales. Entonces no hay que quejarnos, hay que agradecerle a YouTube que nos permite utilizar su plataforma a mí para subir estos videos y a ustedes para verlos, estos y muchos más. Bueno, pues les damos la bienvenida. Y que viva Bendito Corazón, que ya viene, ya viene, ya viene, ya se acerca el estreno mundial, porque no nomás vamos a estar en México, en muchos lados más. De la segunda carta del apóstol San Pablo a los Corintios, primera lectura. Hermanos, el amor de Cristo nos apremia al pensar que si uno murió por todos, todos murieron. Cristo murió por todos para que los que viven ya no vivan para sí mismos, sino para aquel que murió y resucitó por ellos. Por eso, nosotros ya no juzgamos a nadie con criterios humanos. Si alguna vez hemos juzgado a Cristo con tales criterios, ahora ya no lo hacemos. El que vive según Cristo es una criatura nueva. Para él, todo lo viejo ha pasado.
ya todo es nuevo. Palabra de Dios, te alabamos, Señor. Del Salmo 62. Señor, mi alma tiene sed de ti. Señor, mi alma tiene sed de ti. El Señor esté con ustedes y con tu espíritu. Lectura del Santo Evangelio según San Juan. Gloria a ti, Señor Jesús. El primer día después del sábado, estando todavía oscuro, fue María Magdalena al sepulcro y vio removida la piedra que lo cerraba. Echó a correr y llegó a la casa donde estaban Simón Pedro y el otro discípulo, a quien Jesús amaba, y les dijo: «Se han llevado del sepulcro al Señor y no sabemos dónde lo habrán puesto». María se había quedado llorando junto al sepulcro de Jesús. Sin dejar de llorar, se asomó al sepulcro y vio dos ángeles, vestidos de blanco, sentados en el lugar donde había estado el cuerpo de Jesús, uno en la cabecera y el otro junto a los pies. Los ángeles le preguntaron: «¿Por qué estás llorando, mujer?». Ella les contestó: «Porque se han llevado a mi Señor y no sé dónde lo habrán puesto». Dicho esto, miró hacia atrás y vio a Jesús de pie, pero no sabía que era Jesús. Entonces él le dijo: «Mujer, ¿por qué estás llorando? ¿A quién buscas?». Ella, creyendo que era el jardinero, le respondió: «Señor, si tú te lo llevaste, dime dónde lo has puesto». Jesús le dijo: «María». Ella se volvió y exclamó: «Rabuní», que en hebreo significa maestro. Jesús le dijo: «No me retengas, porque todavía no he subido al Padre. Ve a decir a mis hermanos: subo a mi Padre y su Padre a mi Dios y su Dios». María Magdalena se fue a ver a los discípulos, y les anunció: «He visto al Señor», y les contó lo que Jesús le había dicho. Palabra del Señor. Gloria a ti, Señor Jesús. Bueno, pues una de las mujeres más cercanas a nuestro Señor Jesucristo, que hay varias, una de ellas es María Magdalena. Hay que ubicar muy bien a las mujeres que son más cercanas a Jesús. Primero, obviamente, su madre, la Virgen María. Hay que recordar que en los tiempos de Jesús, el nombre de María era más usado que hoy, ¿verdad? Hoy todavía muchas mujeres llevan el maravilloso nombre de María. María Guadalupe, María del Carmen, María del Refugio, María de Lourdes, María, etc. Muchas felicidades a las que llevan el nombre de María. Pero en los tiempos de Jesús, el nombre de María era muy común. De hecho, si ustedes se fijan, tenemos María, su madre, María Magdalena, María, la hermana de Lázaro, María, la de Cleofás, y cuántas más Marías ha de haber habido. Bueno, María Magdalena tiene el nombre de Magdalena, viene de Magdala. Hay un pueblito, miren, déjenles platico algo muy bonito de México. En la Tierra Santa, allá donde nuestro Señor Jesucristo nació y hizo todas estas cosas maravillosas que nosotros leemos y estudiamos, lo que hoy es Israel, parte de Jordania, parte del Líbano, parte de Egipto, es donde vivió nuestro Señor Jesucristo, pues hay un lugar, todos los países que somos cristianos, como México, como Guatemala, como España, como Italia, muchos países, y más antes, eran muy cristianos. Entonces, la mayoría de los países, sobre todo europeos, que tenían más tiempo de conocer a Jesús, porque nosotros en América apenas vamos a llegar a 500 años de la evangelización. No, ya los cumplimos. ¿Cuál vamos a llegar? Ya cumplimos 500 años de que llegó la primera evangelización a América. Pero bueno, hay lugares donde la evangelización llegó más tarde. Entonces, pero los pueblos europeos tienen 2000 años que llegó la evangelización. Los apóstoles empezaron a evangelizar una vez que Jesús resucita. Entonces, y asciende al cielo. Entonces,
pues los pueblos europeos casi todos querían tener como un lugarcito de Tierra Santa de ellos, ¿no? La Tierra Santa siempre ha sido muy codiciada, antiguamente por los poderosos para cruzar de América, de Europa a Asia y de Asia a África y al revés, ¿no? Conecta los tres continentes. El Medio Oriente es la parte que conecta África con Europa y Asia. Porque antes no había tantos barcos, ¿verdad? Ni aviones, entonces era necesario terrestre, un camino terrestre, y el camino pues era ese. Ahora, a lo que voy es que a lo que quiero llegar es el asunto de la, ¿cómo se llama? De que Israel siempre fue un lugar muy interesante de paso y ya después se va a hacer interesante por la vida de Jesús. Entonces muchos países querían tener que una iglesia, que custodiar un monasterio, incluso las congregaciones religiosas, casi todas las congregaciones quieren tener algún lugar en la Tierra Santa para custodiarlo. Y ahí están casi todas las congregaciones, sobre todo las de derecho pontificio, las más grandes. Las que tienen más miembros, bueno, pues tienen algún lugar que custodian en la Tierra Santa o que cuidan, ¿verdad? Ahí. Y no se diga, bueno, pues México no se quería, no se quería quedar atrás. Y bueno, la congregación de los legionarios, junto con unas personas, pues buenas personas de México y pudientes con la capacidad económica de ellos, compraron un lugar para hacer un lugar de retiros y de reuniones y hotel y todo. Pero cuando escarbaron a un lado del mar de Galilea, encontraron restos arqueológicos. Entonces Israel detiene la obra, se hacen investigaciones y se da con el paradero de que ese pueblito era la antigua Magdala. ¿Cómo ven? Donde nació María Magdalena o de donde era originaria María Magdalena. Entonces, México, cuando ustedes vayan a Tierra Santa, ojalá que un día vayan conmigo. Mucha gente me dice, yo quiero ir a Tierra Santa con usted, padre. Yo también te quiero llevar, nomás que ahorita no vamos porque ahorita está muy inestable. Hay grupos que están yendo, pero híjole, hay mucha probabilidad de que un día o dos no puedan salir o se complique y mejor yo me voy a esperar un tiempecito y ya les avisaremos cuando sea el momento. Recuerden que los viajes se anuncian a través de YouTube solo los días lunes y solo algunos lunes. Si ustedes nos preguntan, no les vamos a dar información porque no la tenemos. Solo se anuncian los lunes. Pónganse listos, vean la misa, vean el canal Despertando Católico los lunes y terminando puede haber una sorpresa. Bueno, pero vamos a ubicar a Magdalena allí. María de Magdala. Magdala, un pueblo de pescadores y un pueblo que estaba en medio de Cafarnaún y Nazaret. Era, antes los pueblos se medían como por un día de camino a pie. Hagan de cuenta que caminaba la gente un día completo, caminaba, caminaba, caminaba, caminaba, y donde terminaba un día, ahí hacían un pueblo. Y luego caminaban otro día, ta, ta, ta, ta, ta, ta, ta, y hacían otro pueblo ahí, ¿no? O sea, se establecían personas. Entonces la gente caminaba y ya tenía dónde llegar, pues a bañarse, a dormir, para mañana volver a caminar. No había transporte como hoy tenemos transporte para todo. No lo existe. Entonces Magdala se ubica en medio de Cafarnaún y de Nazaret como un día de camino. Y de Tiberíades, ¿verdad? Tiberíades está muy cerca de Magdala. Y si hablamos de que en dónde está México en Tierra Santa, bueno, pues está allí y los padres legionarios son los que custodian ese lugar hermoso, que les mandamos nuestra gratitud. Yo he ido 2 veces a ese lugar y lo tienen muy bien, muy bonito ahí. Bueno, pero vamos a hablar de María Magdalena. María Magdalena es confundida con muchas Marías, ¿no? Hay personas que creen que esta María Magdalena es la hermana de Lázaro, la gran amiga de Jesús. Pero no, todo indica que no.

Tampoco, obviamente, es la Virgen María, ni tampoco la de Cleofás. Es otra María que se une al grupo de Jesús. Algunas veces yo, incluso yo, equivocadamente la confundí con la pecadora.

cambió, como haya sido. Si ella fue la mujer de los siete demonios que Jesús expulsó, bueno, pues está bien. Y si fue otra mujer que no estaba poseída por demonios, pues está bien. Lo importante es la actitud de María. María de Magdala va a conocer a Jesús y al grupo de Jesús a partir del deseo de buscar a Dios. Y ella se compromete y se une a este grupo, como ella, otras mujeres. No más que hay que entender que la escritura de los evangelios se escribe en un ambiente muy machista. Por desgracia, no aparecen exactamente cuántas mujeres o cuáles mujeres, o solo aparecen los nombres, pero casi no aparecen las actividades que las mujeres hacían. Sin embargo, es notorio la presencia de las mujeres aquí. Dice el evangelio que María Magdalena es aquella mujer, fíjense nomás, nada más y nada menos, la mujer que descubre la resurrección de Cristo es esta María Magdalena. A la primera que Jesús se le aparece ya resucitado, es a María Magdalena. Y ustedes saben que San Pablo lo va a decir, si Jesús no hubiera resucitado, nuestra fe sería vana. Entonces, el misterio más grande de todos, el culmen de todo lo que Jesús hizo en este mundo es su resurrección. Nosotros, de hecho, el domingo, escúchenme, cuando usted va a misa el domingo, va a misa el domingo y no el sábado, como los adventistas, pobres cuates. Usted va a misa el domingo porque usted es católico, y usted va a misa el domingo y no el viernes porque usted no es judío, perdón, el sábado no es judío ni es adventista, y tampoco el viernes lo guarda porque usted no es musulmán. Usted es católico de la verdadera Iglesia de Cristo. ¿Y sabe usted por qué la Iglesia guarda el domingo y nos invita a los católicos a guardar el domingo? Porque nada más y nada menos Jesús resucitó un domingo en la madrugada. Entonces, la solemnidad más grande que celebramos nosotros los cristianos no es ni la Virgen de Guadalupe, ni San Judas Tadeo, ni siquiera la misma Navidad. La fiesta más grande de todas las fiestas es la resurrección de Cristo. Por eso en la noche del Sábado Santo se llama la vigilia de las vigilias. O sea, la vigilia más grande del año es la fiesta de la resurrección de Cristo. Jesús que vence a la muerte. ¿Y quién es la primer testigo de la resurrección? Una mujer. ¿Quién? María Magdalena. Convencida de que Jesús es el Mesías. Una mujer que transformó su existencia, dejó su vida que tenía para seguir a Jesús. Sabemos de ella que después de la resurrección, igual que los apóstoles, se va a evangelizar. Y ella como mujer llega a lo que hoy es Francia, que se llamaba Galia. Y a continuación, después de la misa, tenemos el programa Despertando Católicos y luego tenemos la misa. Y después de la misa les vamos a presentar un programa por un lugar de Francia donde fuimos a visitar el cráneo de María Magdalena, donde está su cráneo, donde ella predicó en esta región de Francia. Así que acompáñenos después de la misa de YouTube a este programa maravilloso. Le pido a mi editor que lo ponga, Por favor, no se le vaya a pasar. María Magdalena termina sus días convencida de que Jesús es el Mesías, y algo muy valioso, a los pies de la cruz solamente estaba un apóstol, estaba la Virgen María, pero también estaba María Magdalena. Oigan, y es de admirar. ¿Por qué? Porque cuando a ustedes les va bien en la vida, miren, y pónganlo como ejemplo ustedes mismos, si ustedes tienen dinero, tienen buena fama, son presentables, tienen buen carro, son famosos, tienen mucho poder, les van a sobrar amigos y van a tener allá a un lado de ustedes a muchísima gente. Pero el día que a ustedes los vean en la cárcel, o que los vean detenidos, o los vean acusados de algo, o les inventen chismes, pues se van a quedar casi solos. Nomás van a quedar ahí uno o dos o tres o nadie. Y esos son los verdaderos amigos. Por eso María Magdalena, fíjense, o sea, estar crucificado. Ustedes y yo vemos a Jesús en la cruz y ya se nos hace algo muy común. Pero en los tiempos de Jesús, estar crucificado era signo de que eras un delincuente, de que eras un asesino, un violador, un secuestrador, eras un ratero, eras un traidor a Roma. Solamente esas personas las crucificaban. Entonces, estar a un lado de un crucificado, eras visto como, ¿y este por qué está aquí?
Si este es un asesino, este es un... Y aún así María Magdalena le importó un bledo. Por eso yo admiro tanto a María Magdalena y les invito a ustedes a que deberíamos de ser así con nuestros amigos.

amigos. Hay que ser amigos, disculpen la redundancia, hay que ser amigos de nuestros amigos cuando les va mal, cuando se sienten solos, tristes, cuando no está nadie con ellos. Claro, no podemos, yo, Padre Arturo, no puedo ir a, con todas las personas que les va mal, porque pues, ¿cuándo acabaría? Pero yo tengo amigos que son mis amigos desde la infancia y cuando les va mal debería de estar yo allí o por lo menos una llamada. Eso nos enseña hoy María Magdalena. María Magdalena estuvo a la cruz y estuvo al pendiente de la resurrección. Y supongamos que María Magdalena es aquella mujer pecadora, porque no sabemos si sí es o si no es. Ahí les va. Pero fíjense lo que dice la primera lectura de San Pablo a los Corintios. Dice, por eso nosotros ya no juzgamos a nadie, dice, con criterios humanos. Los humanos juzgamos muy duro. Sí, yo les, si les contara a mí en el seminario cómo me juzgaban algunos formadores, ¿no? Yo me veían como el diablo. Porque sí juzgaban según criterios humanos, no los criterios de Dios. Dice, si alguna vez hemos juzgado a Cristo con tales criterios, ahora ya no lo hacemos. Dice San Pablo, el que vive según Cristo es una criatura nueva. Para él todo lo viejo ha pasado, ya todo es nuevo. Así es. A ver, si ustedes han dejado una vida de pecado, pero dejarla. Y reparar el daño, a quien hicimos daño, repararlo, buscar la manera de solventar aquello que dije, aquello que quité, aquello que robé, aquello que le quité a una persona. Decir, Señor, como se acuerdan ustedes de Zaqueo, cuando Jesús lo encuentra en el árbol y le dice, vamos a tu casa, y Zaqueo se para y dice, Señor, hoy mismo voy a regresar, dice, voy a reparar, voy a darles 4 veces más a quienes he defraudado. Y Jesús, cuando escucha eso, dice, hoy ha llegado la salvación a esta casa. No antes, hasta que Él dice que va a reparar. Hay mucha gente hoy que me escribe, fíjense, el otro día una persona de esos, un viejo, me dijo, oiga, ¿y por qué Jesús al ladrón arrepentido que le dijo, permítenos ir contigo? Y le dijo Jesús, hoy mismo estarás conmigo en el paraíso. Dice, al ladrón sí lo perdonó y ese ladrón no regresó nada de lo que se robó. Ah, bueno, el buen ladrón. Pero si tú te fijas, hubo otro que se llamaba Gestas, que no pidió perdón, que no se arrepintió de lo que hizo y que no le pidió a Dios un lugar. Y Jesús no dice, hoy mismo estarán los dos conmigo en el paraíso. No, Jesús nomás se refiere a Dimas y le dice, hoy mismo estarás conmigo en el paraíso. Pero a Gestas no le dijo nada, porque él no se arrepintió y no cambió y no pidió. Pero por último, para esas personas que se justifican con el buen ladrón y por eso andan robando, andan extorsionando, andan violando, andan metiéndose donde no deben o cometiendo pecados muy graves, les tengo la siguiente respuesta muy fuerte. Mira, tú que estás viendo este programa y te crees que porque te confiesas y que porque ya y que el otro y que Dios es bueno y Dios es pura bondad y Dios me perdona y Dios siempre perdona. Me dijo un muchacho, dice, no, dice, yo me dedico a robar, pero Dios siempre perdona. Bueno, sí perdona, pero debes de reparar el daño tú, porque si no, Dios te va a mandar al purgatorio a que lo repares allí. Por eso está el purgatorio, para tanto sinvergüenza que vive creyendo eso. Y ahí les va, para los que creen que porque el Jesús perdonó al buen ladrón, a ti te va a perdonar. Dice, no, yo cuando me esté muriendo también voy a pedirle a Dios que me perdone. El asunto es que cuando tú te mueras, o yo, no vas a tener a Jesús a un lado. ¿Estás oyendo? ¡Despierta! ¡Ey! Cuando tú te mueras, o yo, si es que tienes tiempo de saber que te estás muriendo, no vas a tener a Jesús a un lado como lo tuvo Dimas. Dimas lo tuvo a un lado, pero tú no lo vas a tener. Ni yo tampoco. Si es que sabes cuando te estés muriendo, porque hay gente que se acuesta y amanecen muertos o un accidente. No hay tiempo de pedir perdón en el último momento. Así que no se confíen en esto. Hay que acercarnos a Dios independientemente de lo que digan de nosotros y no tener miedo ni pena. Yo les invito, hermanos, estas personas que se acercaron a Jesús, María Magdalena dejó su vida, como haya sido, y cambió, como dice San Pablo, dice, ya somos una criatura nueva,
Todo lo viejo quedó en el pasado, pero ya.

apúrate, oye, el otro día me encontré un viejo de 70 años, dice, más adelantito me voy a confesar, más adelantito, si ya andas arrastrando la cobija, ya no sabes ni cómo te llamas, ya nomás viendo para el piso a ver si no te caes, y todavía, ya temblando la mano, y todavía creyendo que Dios le va a regalar otros 50 años de vida. Ay, por favor, tengan mucho cuidado con estas confianzas efímeras y tontas que no los van a llevar a nada. Hermanos, me dio mucho gusto haber estado con ustedes. Les recuerdo que Bendito Corazón muy pronto estará en las plataformas. Pronto les tendremos noticias. Estén al pendiente de mis sitios oficiales. Recuerden, Bendito Corazón en plataformas. ¿En cuáles? Ténganme paciencia. Ahorita no les voy a decir, aunque nos manden un WhatsApp, no tenemos la respuesta. Vamos a hacer un video y en el video saldrá en cuáles. ¿En cuáles plataformas? Va a ser como dos o tres plataformas para que estén bien al pendiente. Por otro lado, hermanos, también les agradezco mucho el que sigan los sitios oficiales. Si tienen duda, mándenos un WhatsApp. Padre, me puede mandar los sitios oficiales y mi equipo se los va a mandar. Pero por mensaje de WhatsApp, por llamadas no, por mensajes. El Señor esté con ustedes y con tu espíritu. Y la bendición de Dios Padre, Hijo y Espíritu Santo descienda sobre ustedes y permanezca para siempre. Nos vemos mañana. Quédense a misa y después de misa al programa de María Magdalena. Hasta mañana.

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buenos días, bienvenidos a su programa Cadena de Amor, donde nos dejamos abrazar de Jesús y de María. Así que yo los invito que allí donde estemos podamos entrar en ese recogimiento, en ese amor, en esa conexión con el corazón de Jesús, para dejarnos amar, sorprender el día de hoy por Él. Por la señal de la Santa Cruz, de nuestros enemigos, líbranos, Señor, en nombre de Dios Padre, Dios Hijo, Dios Espíritu Santo. Amén. Jesús, mi Señor y Redentor, yo me arrepiento de todos los pecados que he cometido hasta hoy. Me pesa de todo corazón porque con ellos ofendí a un Dios tan bueno. Propongo firmemente no volver a pecar y yo te pido que por tu infinita misericordia me has de conceder el perdón de mis culpas y me has de llevar a la vida eterna. Amén. Creo en Dios Padre, Todopoderoso, Creador del cielo y de la tierra. Creo en Jesucristo, su único Hijo, nuestro Señor, que fue concebido por obra y gracia del Espíritu Santo. Nació de Santa María, siempre virgen. Padeció bajo el poder de Poncio Pilato. Fue crucificado, muerto y sepultado. Descendió a los infiernos, al tercer día resucitó entre los muertos, subió a los cielos. Está sentado a la derecha de Dios Padre Todopoderoso. Desde allí, Él ha de venir a juzgar a vivos y muertos. Creo en el Espíritu Santo, en la Santa Iglesia Católica, en la comunión de los santos. Creo en la resurrección de los santos, el perdón de los pecados y la vida del mundo futuro. Amén. Señor Jesús, aquí estamos, Señor, frente a ti, Señor. Hoy te bendecimos, te alabamos, te glorificamos y te damos gracias, Señor, por tu amor. Bendice en este momento cada lugar en donde estamos, especialmente este espacio, sella, Señor, en este momento, este lugar, sella puertas, ventanas, paredes, techos, pisos y sus alrededores, el aire que respiramos. Con tu sangre preciosa, Señor, sella a cada una de las personas que se van a comunicar con nosotros, Señor. Sella en este momento a todos aquellos que en este momento, Señor, están luchando por su vida, Señor. Bendice en este momento nuestros pensamientos, acciones. Bendice el pan de cada día en nuestras mesas. Bendice, Señor, nuestra historia y nuestra vida, Señor. Hoy queremos entregarte, Señor, nuestras preocupaciones, nuestros cansancios físicos, materiales, esos cansancios que hay veces no nos dejan. Señor, permítenos levantarnos cuando sintamos que nos caemos, Señor. Danos esa fuerza a través del Espíritu Santo para saber caminar, para saber guiarnos. Señor, danos esa fuerza para estar siempre contigo, Señor. Y a ti, mamita María, te pedimos que bajes desde el cielo a orar con nosotros. Que sean tus palabras, mamá, a través del Espíritu Santo, llenándonos de tu amor. Gracias, mamá, por enseñarnos la ternura, la confianza y la esperanza. Gracias, mamá, por llevarnos siempre de la mano hacia Jesús. Ven, Espíritu, ven.

0: Gracias, Señor, por tu amor. Bueno, en este momento tenemos todas nuestras líneas abiertas, así que vamos a empezar a tomar ya las llamadas para que el Señor hable, para que el Señor toque, para que el Señor sane nuestros corazones a través de esta oración. El Señor con una sutileza nos demuestra también esa alegría con la que Él nos recibe, esa alegría con la que Él siempre nos está guiando a ese camino de santidad. Señor, yo te pido por cada una de las personas que van a estar llamando en este momento. Vamos a tomar la primera llamada, la señora Patricia. Señora Patricia, ¿cómo ha estado?
1: Hola, muy buenos días.
0: ¿Cómo ha estado, señora Patricia? ¿Le puedo pedir un favor y puede bajarle por completo el volumen a su televisor?
1: Muchísimas gracias. Sí, estoy bendecida por Dios por aceptar mi llamada y porque sé que Dios nos está escuchando y está haciendo sus bendiciones a todo el mundo, en especial por mi prima Sujei Luna, que estamos pidiendo por ella.
0: ¿Y me puede ayudar a bajarle por completo el volumen a su televisor y cree que la podamos poner en la cámara, por favor?
1: Sí, está bien, bien.
0: Voy a ponerla en la cámara. Sí, le pido que le quite por completo el volumen al televisor porque tenemos un retraso en el sonido, entonces, para tener una oración muchísimo más clara. Ahí le mandé la invitación para la cámara, señora Patricia. Qué alegría verla, señora.
1: Muchísimas gracias. Estoy siguiendo pidiendo, explicándole a ustedes que intercedan por mi prima Sujei Luna.
0: ¿Se llama
1: Sujei? Ella, Sujei. Ajá. Bueno, tiene cuatro nombres.
0: Sujei Luna, es que no le escuché los otros nombres.
1: Luna.
0: Bueno, vamos a cerrar los ojitos para hacer la oración. ¿Le parece? Siéntese. Señor Jesús, yo te entrego esta hija tuya, Señor. Tú conoces sus necesidades, Señor. Tú conoces sus angustias, Señor. Bendice su vida, bendice ese lugar donde ella está, bendice su casa, Señor. Aquí estamos, Señor, con un corazón abierto. Te pido, Señor, que tengas misericordia de ella, Señor. Ten misericordia de toda su familia. Ten misericordia de su Jay. Te pido, Señor, que la sane, Señor, que le pases tu mano sanadora sobre ella para que ella pueda alcanzar esa sanidad que solamente viene de ti, Señor. Bendice su vida, bendice su historia, Señor. Bendice su corazón, Señor. Te pido, Señor, que tomes todas esas luchas que ellas tienen, Señor. Yo te pido, Señor, que ellas puedan descansar tus ojos en ti. Que a través del descanso de sus ojos, Señor, pueda sentir tu mirada y esa paz que solamente viene de ti, Señor. Bendice su corazón, Señor, para que sea sanado también de todo aquello que le da rabia, de todo aquello que la perturba, de todo aquello que no la deja vivir en paz. Bendice su historia, Señor, bendice su historia. Bendice a su familia. Y te pido, Señor, que seas tú a través de tu sangre preciosa el que puedas sanar cada parte de su cuerpo. Gracias, Señor, por esa paz que estás regalando en este momento, por esa paz que nos infunde, Señor, a través de la oración que hacemos desde el corazón. También bendice esta hija tuya que hoy ha llamado a interceder. Tú conoces, Señor, sus cansancios, sus necesidades. Tú conoces, Señor, todo lo que ella pasa el día a día. Te pido, Señor, que la acompañes a cargar esa cruz, Señor. Que te lleves de ella todo aquello que no viene de ti, especialmente sus opresiones, Señor. Bendice ese lugar donde ella está. Llénalo de ti, llénalo de tu luz, Señor, de tu luz, de esa luz misericordiosa que solo viene de ti, Señor. Gracias, Señor, por lo que has hecho en esta hija tuya. Gracias, Señor, por lo que estás haciendo, Señor. Y gracias, Señor, por lo que harás. Bendito y alabado seas por siempre, Señor. Amén. Señora Patricia, qué alegría. El Señor le ha estado regalando mucha paz. Y bueno, hay que confiar realmente en la misericordia del Señor. ¿Me está escuchando? ¿Sí me escucha, señora Patricia? Así que bueno, ¿tiene alguna otra necesidad por la cual desea que nosotros oremos?
1: Sí.
0: Le voy a pedir un favor, quítele, coja el teléfono de diferente manera para que no le tape la bocina.
1: Ah, ok, sí.
0: Ahí.
1: Perdón.
0: Tranquila.
1: También le pido oración.
0: ¿Por quién? No, es que se le está tapando la bocina, se le está yendo la voz.
1: Deja moverme de lugar. Mejora el sonido
0: allí de pronto.
1: Okay. Le pedí oración también por mi esposo, que está en una situación legal muy complicada.
0: ¿Por su hermano?
1: Sí.
0: A gusto.
1: Alma Mendoza.
0: Por Alma Mendoza. Ok, vamos a cerrar los ojitos y vamos a orar por ella, Señor. Hoy queremos entregar también esta situación que está pasando, Alma. Señor, tú eres el justo juez. A través de San José, Señor, que es el terror de los demonios, da soluciones a las causas imposibles. Yo te pido por esta hija tuya, Señor, para que sea, Señor, liberada de todo esto aquello que la está oprimiendo, Señor. Bendícela, Señor. Dale esa paz, esa confianza y esa esperanza en ti. Que tú seas el centro de su vida, que te alabe en medio de las adversidades. Bendice, Señor, bendice este momento, Señor. Alabado sea, Señor, glorificado sea, Señor. Porque tú eres el Rey de Reyes, el Señor de Señores, el que todo lo puede, el que todo lo transforma, Señor. Gracias, Señor. Gracias, Señor, también por la libertad que le estás regalando. Y te pido también por todas aquellas personas que en este momento tienen algún problema legal, algún problema migratorio, para que los bendigas. Bendícelos, Señor, bendícelos, Señor, bendícelos, Señor. Llénalos de ti, Señor. Llénalos de ti, Señor. Que encuentren tu abrazo. Que encuentren el descanso en ti. Ese descanso que solamente viene de ti, Señor. Bendito y alabado seas por siempre, Señor.
1: Y a ti glorificado, todo el honor y la gloria sea para ti, mi Señor Jesús.
0: Amén.
1: Bendito, santo.
0: Bendito seas, Señor. Santo eres, Señor. Bueno, señora Patricia, un abrazo. Vamos a estar orando mucho por estas intenciones, también por usted, y que Dios la bendiga infinitamente.
1: Si es posible ponerlo para que cada vez más personas oren por estas necesidades.
0: Claro que sí. Ya nuestra compañera aquí del centro de llamadas tomó todas sus peticiones y vamos a estar orando por usted, por todas las necesidades que nos pidió el día de hoy, ¿ok? Que estés bien. No. Adiós.
1: Sí. Gracias.
0: Chao. Señora Teresa.
2: Aló, buenos días.
0: ¿Cómo ha estado?
2: Bien, gracias a Dios. ¿Y usted?
0: Muy bien, bendecida por el Señor. Cuénteme si podemos colocar su cámara.
2: Está bien.
0: Vamos a poner su cámara. Qué alegría verla, señora Teresa.
2: Igualmente.
0: Cuéntenos cómo le podemos ayudar con la intercesión.
2: Aquí llamándolas para decirle, ¿verdad?, de que hoy día de Santa María Magdalena, esa santa que nos da un ejemplo a cada uno de nosotros, principalmente a mí en mi vida. Yo quisiera ser como esa santa, ¿verdad? Pero a veces es bien difícil. A veces es bien difícil, pero quiero ser como esa santa de María Magdalena, ¿verdad?
0: Sí.
2: De creer como ella creyó en el Señor, ¿verdad?
0: Así es.
2: Qué clase de fe más poderosa, y eso me ayuda y me invita a que yo pueda, ¿verdad? Algún día seguir esos pasos.
0: Amén, amén, claro que sí. Bueno, ¿y algo más por lo que desee que oremos?
2: Bueno, yo quiero pedir hoy, ¿verdad?, por todos los enfermos, porque yo también tengo enferma con una enfermedad, ¿verdad?, que a veces me agobia, pero le pido al Señor no dudar nunca de su amor. A veces en estas enfermedades, cuando uno cae, ¿verdad? Si usted me mira, cualquier diría que esta mujer no está enferma, pero Él es el Señor con su poder, su divino poder que me levanta.
0: Así es.
2: Por eso quiero orar por todos los enfermos y por la conversión de mis hijos y del mundo entero. Por esos países donde hay tanta guerra, por el país de Venezuela donde hay tanto sufrimiento. Y rogarle a Dios que tengamos un mismo sentir todos los seres humanos.
0: Claro que sí. Bueno, vamos a cerrar los ojitos y vamos a hacer una oración, ¿le parece? Le pido perdón que estoy un poquito como agripadita, pero bueno, vamos a orar.
2: Está bien.
0: Señor Jesús, yo te entrego esta hija tuya, te entrego su vida, te entrego su corazón, Señor. Tú conoces todo lo que ella está pasando, Señor. Conoces sus angustias, conoces, Señor, sus tristezas, sus enfermedades, Señor. Yo te pido que pases tu mano sanadora sobre su cuerpo, Señor. Pasa tu mano sanadora sobre su casa en este momento, su cabeza, Señor. Toma cada órgano de su cuerpo para que sea regenerado, Señor, a través de tu sangre preciosa. Bendice su corazón, Señor, bendice su corazón, Señor. Yo te pido, Señor, también que bendigas cada sueño que tiene, Señor. Bendice, Señor, cada acto de su vida, Señor. Bendice a los suyos, aquellos que la acompañan, aquellos que la cuidan, aquellos que siempre están al lado de ella, Señor. Ábrele los caminos, Señor, para que ellos vean siempre tu gloria y tu gran misericordia, Señor. Bendice, Señor, su fe, para que su fe cada día se acreciente más, Señor. Regala el don de la perseverancia, Señor, de creer en lo que no ve, Señor, porque sabemos que tú actúas en los momentos de silencio, Señor. Bendícela, renuévala y transfórmala. Amén.
2: Amén. Pedimos, Señor, Dios me la bendiga hoy.
0: Que Dios te bendiga a ti también. Estamos unidas en oración. Adiós, chao, chao.
2: Okay, adiós.
0: Chao, chao. Buenos días.
3: Buenos días, quiero hacer una oración.
0: Buenos días, ¿con quién hablo?
3: Pedí por un primo que se le acaba de morir una hija.
0: ¿Cuál es tu nombre? ¿Desde dónde nos llamas? ¿Qué ciudad y qué país?
3: María del Carmen Sáenz, de Nicaragua, Masaya.
0: María del Carmen Sáenz, desde Nicaragua, Masaya. María del Carmen, sí. ¿Y podemos colocar, por favor, tu cámara?
3: ¿Perdón?
0: ¿Puedo colocar tu cámara?
3: No le escucho bien.
0: Que si podemos colocar tu cámara.
3: Sí, claro que sí.
0: Voy a poner tu cámara. Ahí está, ya te mandamos la invitación.
3: Sí,
0: Mira, a ver.
3: Pues es que quiero orar.
0: Estamos poniendo
3: pedir oraciones por el primo, hermano, que se le acaba de llevar un fracaso. Se le murió una hija.
0: Claro que sí.
3: Pues nosotros le damos un fracaso, pero sabemos que es un adelanto que ya tenemos allá con el Señor, porque yo padecí eso también. Se me murió un hijo. Y yo sé lo que es ese dolor.
0: Claro que sí, claro que sí. Vamos a orar. Bueno, vamos a... Te pido que cierres sus ojitos, por favor.
3: Mi hijo se llamaba Jorge Luis.
0: Jorge Luis y Sáenz. Jorge Luis Sáenz, ok. ¿Y tu hermano?
3: Sí. El primo, no le sé el nombre de la hija, pero sé que es su hija mayor la que murió. Un primo hermano que me acaba de contar que se le murió la hija.
0: Ok, pues vamos a orar también por ella, Señor Jesús. Yo quiero entregarte en este momento a esta madre afligida, Señor.
3: Yo le pido a mi Padre bendito que me dé mucha fortaleza a él y a la familia, porque yo sé que toda la familia entera sufre por ese momento. Padre, la gloria, te pido fortaleza para ese primo, porque solo tú puedes dar esa fortaleza, esa sabiduría para salir adelante ante ese gran fracaso, que es difícil llenar ese vacío nunca se llena porque siempre está ahí permanente.
0: Claro que sí.
3: Amén.
0: Cierra tus ojitos, vamos a hacer silencio, vas a dejarte abrazar por la oración. ¿Está claro? Señor Jesús, yo te entrego esta hija tuya, te entrego ese dolor que tiene en su corazón, esa agonía que siente, Señor. Esa prepotencia que siente, Señor. Ven, Señor Jesús, a abrazarla en estos momentos. Te pido también que abraces a toda su familia, Señor, que les llenes ese vacío que tienen en este momento, Señor. Dale la fuerza, la fortaleza, el amor de que pueden sostenerse en ti, porque tú eres su roca firme,
3: amén,
0: Señor.
3: Amén.
0: Bendice su corazón, Señor. Bendice en este momento la historia de cada uno de ellos, sus órganos, Señor. Libéralos de toda enfermedad, Señor, de todo aquello que no venga de ti, Señor. Bendice su historia, Señor. Bendice de su corazón, Señor. Llénalos de ti, Señor. Santifícalos, Señor. Bendice en este momento, Señor. Bendice su casa, Señor, que ellos puedan sentir tu abrazo. Que ellos puedan sentir tu aroma en su casa, Señor, porque sabemos que tú estás con ellos, Señor. Tú estás con ellos, especialmente en estos momentos, Señor, donde ellos necesitan levantarse de las caídas, Señor, donde ellos necesitan levantarse y alegrarse de las tristezas, Señor. Bendito y alabado seas por siempre, Señor. Bendice, dale la paz que ella tanto necesita, esa paz que solamente viene de ti, Señor, esa paz que transforma y que renueva, Señor. Gracias, Señor, gracias. Gracias, Señor. Bueno, hermana, te mandamos un abrazo muy grande, que Dios te bendiga. Y vamos a estar orando mucho por ti y por los tuyos.
3: Amén.
0: Gracias, María del Carmen. Nos vemos en el próximo programa.
3: Muchísimas gracias por darle la gracia a mi Diosito por haber entrado al programa.
0: Así es. Un abrazo. Que estés muy bien. Chao, chao.
3: Amén.
0: Buenos días, señor Carlos Alberto. Señor Carlos Alberto.
4: Sí, buenos días.
0: ¿Cómo ha estado? Dios lo bendiga.
4: Amén. Igualmente, hermana. Me da gusto saludarla en este miércoles
0: de San José.
4: Sí, miércoles de San José y
0: dedicado
4: hoy que celebramos a Santa María Magdalena.
0: Sí.
4: Que tuvo la gracia de ver resucitado a Jesús.
0: Fue la primera que
4: y la misericordia de Dios se manifestó en ella.
0: Así es, así es. Señor Carlos Alberto, ¿podemos colocar su cámara?
4: Sí, claro que sí, hermana.
0: Vamos a colocar la cámara. Ahí está. Cuéntenos cómo ha seguido.
5: He estado en cuanto a mi salud, algo aquí estable. En cuanto me sea posible, pues... al doctor, a un especialista también, que tengo

0: por ahí un problema igual de la vista, pero pues aquí en las manos de Dios y confiando en su misericordia. De ayer a hoy he estado orando con más insistencia por todo el personal de María Visión Miami. Lo he hecho ahora con más dedicación. Y ayer que estuvo el programa, estuve toda la hora intercediendo aquí delante del Santísimo de esta parroquia, por todos ustedes, por todos los que ven el programa también.
1: Gracias, señor Carlos Alberto, se lo agradecemos muchísimo. Bueno, y cuéntenos cuál es esa necesidad. Yo sé que está pasando por situaciones de salud, su empresa también, pero ¿tiene alguna otra necesidad por la cual desea que nosotros oremos el día de hoy?
0: Sí, pues en este día quiero pedir por la salud de un amigo conocido de aquí de nuestra comunidad que debido a su enfermedad del cáncer está muy delicado, con mucho dolor. Pido por él para que Dios nuestro Señor tenga misericordia de él, Ricardo Pérez Cruz. Y pido también por la salud de María del Carmen Cruz Sánchez y por la salud de Zoila Libertad Santos Arellano. Agrego también a Juanita Collado, a su hija y por tantos enfermos que quisiéramos mencionar y no terminaríamos de hacerlo, pero aquí los ponemos a los pies de Jesús sacramentado para que este día de hoy, así como Cristo manifestó su amor y su misericordia a Santa María Magdalena, y después de que ella estaba triste, se da con la sorpresa de que va al sepulcro y se encuentra a Jesús y la
1: Resucitado.
0: llama por su nombre. Que
1: Amén.
0: hoy también nosotros, como María Magdalena, que a veces estamos tristes pensando que ahí nos vamos a quedar en el sepulcro y resulta que Jesús no se quedó en el sepulcro, está vivo. Y
1: Así.
0: ese es el Evangelio de hoy, que celebramos como María Magdalena, después de su tristeza, encuentra esa alegría de haber encontrado a Jesús vivo. Hoy también nosotros nos alegramos con Santa María Magdalena, celebrando que Jesús está vivo en la Eucaristía, en su palabra, y que está en medio de nosotros. Y por fe creemos que también está vivo en este programa, Cadena de Amor. Y cada vez que nos unimos a toda la programación de María Visión, encontremos a Jesús que está vivo y desde luego en cada uno de nuestros semejantes. Gloria a Dios.
1: Así es, gloria a Dios, señor Carlos Alberto. Bueno, vamos a cerrar los ojitos, vamos a hacer una oración, señor Jesús. Yo te entrego al señor Carlos Alberto su salud, esos anhelos que tiene en su corazón, señor. Te entregamos su comunidad, señor, su ministerio de intercesión, señor, para que sea protegido siempre por ti, señor. Bendice a todas aquellas personas por las cuales Él llamó hoy a interceder, Señor, siendo ese soldado tuyo, Señor. Bendice también a su familia, Señor. Bendice, Señor, todos sus proyectos. Bendice a todos los enfermos, a todos aquellos que han confiado su oración en Él, Señor. Yo te pido que lo sanes, que le muestres, Señor, que a través de tu gloria y tu resurrección tú ya has cumplido tu promesa de sanación sobre cada uno de ellos, Señor. Especialmente en él, Señor. Gracias, Señor, por esa paz que le regalas, por esa confianza y ese amor que le regalas, Señor. Gracias, Señor, por ese amor misericordioso que le das. Bendice su corazón, bendice su historia. Bendice su familia, llénalo de ti, Señor, llénalo de ti, Señor. Amén. Bueno, señor Carlos Alberto, qué alegría, ¿no? O sea, hay veces el Señor nos regala, digámoslo así, cascadas de paz. Y eso es lo que está haciendo, yo creo que en este programa, regalándonos cascadas de paz.

0: Sí, hermana, muchas gracias por su oración de intercesión y sepa aquí que delante de Dios nuestro Señor, aquí que está en el sagrario, yo los tengo presentes a todos ustedes todos los días, no tan solo en esta hora de cadena de oración, sino que en mis diferentes momentos del día estoy pidiendo por ustedes. Y como dice el lema de esta oración, cadena de amor, que estemos en cadena y aunque nos separan las distancias, estamos unidos en un mismo espíritu y nos une a todos un mismo ideal. Ir a Jesús, como decimos en la iglesia, aquella jaculatoria, a Jesús por María.
1: Amén, a Jesús por María. Así estamos todos. Así que, ¿quiere cantarle una canción a la Virgen?
0: A la Virgen María. Mi alma glorifica al Señor mi Dios, gózase mi espíritu en mi Salvador. Él es mi alegría, es mi plenitud, Él es todo para mí. Ha mirado la bajeza de su sierva, muy dichosa me dirán todos los pueblos. Porque en mí ha hecho grandes maravillas. El que todo puede, cuyo nombre es santo. Mi alma glorifica al Señor mi Dios. Gózase mi espíritu en mi Salvador. Él es mi alegría, es mi plenitud. Él es todo para mí.
1: Tiene un abrazo muy grande, señor Carlos Alberto, que Dios lo bendiga y recuerde que siempre vamos a estar orando por usted, intercediendo también por los suyos y por todos aquellos que nos pide oración.
0: Así es, hermana, unidos en oración, bendecido miércoles para usted, para su familia, para todo el personal de María Visión Miami, y hago la intención por todas las personas que en esta hora nos unimos a los Sagrados Corazones de Jesús, María y José, a través de Cadena de Amor y a través de toda la programación de María Visión. Gusto saludarla, que Dios la bendiga.
1: Que Dios te bendiga, señor Carlos Alberto. Nos vemos luego. Chao, chao. Qué bonito es, Señor, cuando confiamos en ti. Queremos darte gracias, Señor, por todo lo que haces. En cada uno de estos hijos tuyos, te debemos darte gracias, Señor, por tu amor y por tu gran misericordia, Señor. Llénanos de ti, Señor. Vamos a tomar la siguiente llamada. Buenos días, señora Sandra. ¿Cómo ha
2: Aló,
1: estado? Señora Sandra, ¿me
2: aló,
1: escucha?
2: buenos días. Buenos días. Habla Sandra desde Perú.
1: ¿Cómo ha
2: Buenos
1: estado,
2: días.
1: Sandra? Buenos días. Cuéntanos cuál
2: Buenos
1: es
2: días.
1: esa necesidad que tienes en tu corazón para poder interceder.
2: Esta mañana quiero agradecer al Señor por un día más de vida, por los alimentos, por el milagro de estar viva. Ya es un milagro, Señor, estar vivo. Te pido perdón por mis pecados. En esta mañana quiero pedir por mi niño, Jonathan Juan David Satalaya
1: ¿Cómo se
2: Lozada.
1: llama? Jonathan.
2: Juan David Satalaya Lozada.
1: Jonathan Juan David. Ajá, para allá. Ok.
2: Bueno, Señor, quiero agradecerte por un día más de vida, quiero pedirte por su presente, su futuro. Así como le dijiste a Elías, le dijo, no temas, ve a hacer lo que has dicho, pero antes prepárame con eso una pequeña galleta y tráemela para ti, para tu hijo, lo harás después. Porque así habla el Señor, el Dios de Israel, el tarro de harina no se agotará, ni el frasco de aceite se vaciará, hasta el día en que el Señor haga llover sobre la superficie del suelo. Ella se fue e hizo lo que había dicho Elías y comieron ella y él y su hijo durante un tiempo. El tarro de harina no se agotó ni se vació el frasco de aceite conforme a la palabra que había pronunciado el Señor por medio de Elías. En esta mañana te pido por él, Señor, te pido por mí, Sandra y Jacqueline Lozada Merino, por nuestras conversiones, salud, sanaciones, nuestros trabajos. Te pido por mis padres, Juan Lozada Ortiz y Carmela Merino Abad, por sus conversiones, por el pronto matrimonio, si es tu voluntad, Señor, para que estoy orando mucho, tus tiempos son perfectos a tu divinidad.

0: La voluntad, tú lo harás. Yo confío en ti, confío en tu palabra. También te pido por mi hermano Juan Francisco Lozada Merino, por su salud, conversión, sanación en su trabajo y por todos los sacerdotes, especialmente por el padre Andrés Echevarría, por el padre Pedro Tellado Nizama, por sus conversiones, por su salud y sus bienes y la misión que les has encomendado. Igualmente
1: Amén,
0: para María
1: Señor.
0: Visión, los frailes franciscanos. Y por todos los sacerdotes, el Padre Luis Arrasco, el Padre Inocencio Llamas, y por todas las advocaciones marianas,
1: Así
0: para
1: es,
0: que tu
1: Señor.
0: Señor tengas misericordia y el Espíritu Santo venga a iluminar nuestro corazón, nuestro camino, nuestra
1: Amén,
0: mente,
1: amén,
0: nuestra
1: amén.
0: alma. Amén.
1: Señor, yo te pido por favor, Sandra, vamos a hacer silencio y vamos a hacer una oración por todas estas intenciones. Señor Jesús, yo te pido por Sandra. Te pido, Señor, por su corazón. Paséate en este momento por su casa y por su vida, regalándole la paz que ella tanto necesita, Señor. Que ella pueda descansar en paz y en confianza en ti, Señor. Señor, toma cada una de las peticiones que ella te ha hecho con tanto amor. Y te pido, Señor, que te glorifiques en ella, Señor. Glorifícate en su vida, en sus proyectos, en sus anhelos, Señor. Purifícate, Señor, purifícate en ella, llénala de ti, Señor, que ella pueda sentir esa pureza de amor y gran misericordia que solamente viene de ti. Te pido por su familia, por su hijo, Señor, por todos aquellos, Señor, los cuales ella está intercediendo el día de hoy, Señor. Haz tu obra en ellos y bendice, bendice cada palabra que ha salido de nuestra boca, cada gesto, Señor, cada pensamiento, Señor. Gracias, Señor, por hacer presencia en este programa, Señor, porque si eres tú el que llevas cada palabra y cada oración, Señor. Gracias, gracias, Señor. Bueno, Sandra, te mandamos un abrazo muy grande, que Dios te bendiga y vamos a estar orando mucho por los tuyos. Nos vemos en el
0: Igualmente,
1: próximo
0: hermano, con usted.
1: programa. Que estés muy bien. Chao, chao.
0: Que esté bien. Chao, chao,
1: Adiós.
0: hermanos.
1: Buenos días, señora Marisela, ¿cómo ha estado?
2: ¿Qué tal, hermana? Buenos días.
1: Carlos, qué alegría escucharlo.
2: ¿Qué tal, hermana? ¿Cómo está?
1: Muy bien,
2: Qué alegría
1: Carlos, ¿cómo ha
2: nuevamente escucharle
1: estado?
2: y estar en comunicación con usted. Como siempre le digo, bueno, hoy día me tocó descansar, por eso aprovecho el tiempo en algo que me fortalezca, que me dé esa tranquilidad, porque tan solo con escuchar este programa es, como le vuelvo a repetir, es como estar en una conexión con la Virgen María, nuestra Madre y nuestro Creador, ¿no?
1: Amén.
2: Y siempre rogándole a Dios que la protección y la dirección divina me acompañe. Hoy en día que hay tanta maldad, ¿no? Y como le voy a recordar, siempre esa oración que usted me envió la tengo en audio y siempre la rezo.
1: Amén, amén. Y cuéntenos cuál es esa necesidad el día de hoy, cómo está su mamá.
2: Bueno, mi necesidad es solamente pedirle a Dios que me provea a mi mamá, salud, para tenerla, claro que nadie somos eternos, al menos permitirla tenerla, ¿no? Con salud, que Dios me dé salud para poder seguir adelante, porque uno sin salud no es nada, ¿no?
1: Así es.
2: Que la protección divina siempre me acompañe, ¿no?
1: Así es,
2: Y
1: vamos
2: que
1: a.
2: la paz reine en todo el mundo, ¿no? Porque hoy en día hay mucha maldad que se ve, ¿no?
1: Así es, así es. Bueno, vamos
2: Y
1: a.
2: ponerla siempre, que siempre me ponga en oración a mi mamá y a mí, porque siempre somos fieles oyentes
1: Es María
2: a
1: Visión.
2: esta bendita,
1: Cadena de
2: bendito
1: amor.
2: canal, ¿no? El bendecido
1: Sí.
2: canal, se puede decir, ¿no?
1: Claro que sí, Carlos. Bueno, yo le invito a que cierre sus ojitos. Y vamos a orar un poquito. Bueno, Señor Jesús, yo te entrego a Carlos, te entrego su vida. Tú conoces sus proyectos, Señor. Te pido que bendiga sus manos para que cada vez que él trabaje con sus manos sean momentos de alabanza hacia ti, Señor. Que ofrezca estos momentos para alabarte, Señor. Bendice su madre, Señor. Te pido que Sanes cada uno de sus órganos vitales, que la bendiga, Señor. Llénala de ti, Señor, llénala de tu amor, Señor. Paseate por esa casa, Señor, derramando esa unción.

0: Dale, Señor, esa confianza en plenitud de que tú lo haces perfecto. De que tú todo lo haces perfecto. Llénalos de ti. Amén. Bueno, Carlos, que Dios te bendiga. Que la Santísima Virgen te cubra. Y nos vemos en el próximo programa. ¿Me escuchas, Carlos? Bueno, creo que no me está escuchando. Ahora sí.
1: Gracias, hermana, por sus palabras y porque siempre está con nosotros. Permite por este medio oír nuestras peticiones, nuestras, ¿no? De todos los que siempre somos seguidores a este bendito programa.
0: Así es. Le mandamos un abrazo muy grande. Chao, chao.
1: Abrazo, hermana, a todos.
0: Que estés bien. Adiós. Señora Luz Victoria. Hola. Bueno, creo que nos cortaron. Entonces vamos a aprovechar a cantarle una canción a la Santísima Madre para poder llenar esos corazones de tanto amor. Ay, mira, entró la llamada de Niño Iker. Buenos días. Buenos días. Hola. Iker. Santiago, ¿me escuchan? Hola. Hola, Iker y Santiago, ¿me escuchan? Bueno, creo que nos están llamando, pero no nos escuchan. Santiago, Iker, ¿nos escuchan? No.
2: Bueno.
0: Sí, hola, ¿con quién hablo?
2: Ajá, soy Evangelina.
0: Evangelina, ¿cómo has estado? ¿Tú puedes colocar tu cámara?
2: No, no sé, no está Iker, Tadeo ni Santiago.
0: Ok, cuéntanos, Evangelina, ¿cuál es esa necesidad que tienes hoy en tu corazón?
2: Ay, que oren por mí porque me operaron.
0: ¿De qué te operaron, Evangelina?
2: De una rodilla.
0: Claro que sí, Evangelina. Bueno, vamos a orar por ti, Señor Jesús. Yo te entrego, Evangelina. Tú conoces sus dolores, Señor. Tú conoces todo lo que ella padece, Señor. Conoces su familia, su casa, Señor. Paséate por su historia, paséate por su casa. Señor, llénala de ti.
2: No, no le sé.
0: ¿Puedes bajarle, por favor, el volumen a su televisor? Hola, Evangelina, ¿puedes quitarle el volumen al televisor, por favor?
2: Bueno, creo que... De una rodilla, por favor.
0: Creo que no me está escuchando, porque está... Creo que el sonido está un poquito desplazado. Evangelina, ¿puedes quitarle el volumen al televisor, por favor?
2: Ah, sí.
0: Sí. Por completo.
2: Ya.
0: Estábamos orando por ti, pero creo que no me escuchabas porque tenías el televisor. Pero entonces vamos a hacer una oración corta, ¿te parece?
2: Sí.
0: Señor Jesús, yo te entrego Evangelina. Tú conoces, Señor, su salud, tú conoces sus necesidades, tú conoces, Señor, todo aquello por lo que ella está viviendo en este momento, Señor. Especialmente te pido por su rodilla para que sea sanada, Señor. Pasa tu mano sanadora sobre su rodilla, sobre su cuerpo, Señor. Que ella pueda sentir ese alivio, Señor, que solamente viene de ti, Señor. Derrama una gota de tu sangre sobre su rodilla para que sea completamente sanada y restaurada, Señor. Haz tu obra de amor, Señor, sobre ellos, Señor. Haz tu obra de amor, Señor, sobre ellos. Bendito y alabado seas por siempre, Señor. Paséate por su casa, Señor. Paséate por toda su familia, Señor. Y llévate de su familia todo aquello que no viene de ti, Señor. Aquí estamos, Señor, para alabarte, para servirte, para glorificarte, Señor. Porque eres grande, eres amoroso y eres misericordioso, Señor. Gracias, Señor, por la sanación que has hecho el día de hoy. Gracias, Señor, porque siempre cumples.

0: tus promesas de amor ante nosotros, Señor. Amén. Bueno, Angelina, que Dios
1: Gracias,
0: te
1: muchísimas
0: bendiga.
1: gracias.
0: Vamos a estar orando
1: Sí,
0: mucho
1: también a
0: por ti.
1: ustedes, gracias.
0: Y recuerda que aquí en Cadena de Amor siempre estamos contigo para orar, ¿ok?
1: Sí, gracias.
0: Que estés bien, chao, chao.
1: Chao, gracias, gracias.
0: Buenos días, Lourdes, ¿cómo estás? Hola, Lourdes. Hola, Lourdes, ¿estás ahí?
2: Hola.
0: ¿Cómo estás, Lourdes? ¿Podemos colocar tu cámara?
2: Sí, claro.
0: Vamos a colocar tu cámara. Cuéntanos, ya te estoy mandando la invitación. Cuéntanos cuál es esa necesidad que tiene tu corazón el día de hoy.
2: Hola, Ana, me da gusto conocerte y hablar contigo.
0: Un placer para nosotros también.
2: Tenía muchas ganas de comunicarme contigo.
0: ¿Conmigo?
2: Porque
0: No.
2: Tienes esa conexión tan divina que la siento.
0: Pues muchas
2: Quiero
0: gracias, pero recuerda
2: que
0: aquí todos somos instrumentos del Señor y es la Virgen, ¿no? La Virgen a través de cada uno de nosotros. Nosotros solamente somos aquí para servirle.
2: Sí, lo sé. Gracias. Te pido mucha oración por mi salud, Ana.
0: Claro.
2: No me he visto bien en cuestión de mi... Dice el doctor que estoy pasando por un momento de la premenopausia.
0: Ajá.
2: Es un poquito difícil, tremendo. He tenido muchos trastornos en mi estómago. Y también te pido mucha oración por mi familia, por mi esposo, por mis hijos y por mi madre.
0: Claro que sí. Vamos a cerrar los ojitos. Perdón, es que ando con una gripita toda cansoncita, pero vamos a cerrar los ojitos, vamos a hacer una oración cortica porque ya se acabó el tiempo, pero aquí estamos, Señor.
2: Gracias.
0: Señor, yo te entrego esta hija tuya. Tú conoces sus necesidades. Señor, tú conoces todo lo que ella está pasando a nivel hormonal, en su salud. Señor, te pido que pases tu mano sanadora sobre todo su sistema hormonal, Señor, para que sea regulado, Señor. Señor, toca cada uno de sus órganos para que sean sanados, Señor. Yo te pido que la bendigas, que la abraces, Señor, que la ayudes, Señor, en alegría y en alabanza, aprender a llevar estos días, Señor, pero contigo de la mano, Señor. Bendito eres, Señor. Tú eres grande, Señor, tú eres misericordioso, Señor, tú eres el Rey de Reyes, el que rompe las cadenas, el que transforma toda situación, Señor. Te pido, Señor, que seas sutil y amoroso en este proceso, Señor. Te pido que la sanes, Señor, y que la bendigas todos los días, Señor. Bendice su familia, Señor, su casa, Señor. Te pido por su madre, Señor. Bendice, Señor, a cada una de las personas que están al lado de ella, Señor, que son parte de tu bendición, Señor. Gracias, Señor, por todo lo que haces, Señor, por lo que estás haciendo y por lo que harás en ellos, Señor. Bueno, te mandamos un abrazo muy grande. Que Dios te bendiga.
2: Gracias.
0: Vamos a estar orando.
2: Que Dios la bendiga siempre, Ana.
0: Vamos a estar orando mucho por ti. Que estés bien. Chao, chao.
2: Bendiciones. Bye.
0: Y adiós. Bueno, ya se nos acabó el tiempo, entonces vamos a terminar el programa con esa oración que tanto nos llena el corazón, que es el Magnificat. Proclama mi alma la grandeza del Señor, se alegra mi espíritu en Dios mi Salvador, porque ha mirado la humillación de su esclava. Desde ahora me felicitarán todas las generaciones, porque el Poderoso ha hecho obras grandes por mí, su nombre es santo. Su misericordia llega a sus fieles de generación en generación. Él hace proezas con su brazo, dispersa a los soberbios de corazón, derriba del trono a los poderosos, enaltece a los humildes. A los hambrientos los colma de bienes y a los ricos los despide vacíos. Auxilia Israel su siervo acordándose de la misericordia, como lo había prometido a nuestros padres en favor de Abraham y su descendencia por siempre. Amén. Dulce Madre, no te alejes, tu vista de nosotros no apartes. Ven con nosotros a todas partes y solos nunca nos dejes. ya que nos amas tanto como verdadera madre, haz que nos bendiga el Padre, el Hijo y el Espíritu Santo. Amén. Dios los bendiga y los dejamos en el corazón de María, unidos a su Inmaculado Corazón. Nos vemos en el próximo programa y chao, chao.

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Amén.

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es tu reino. Hágase tu voluntad en la tierra como en el cielo. Danos hoy nuestro pan de cada día. Perdona nuestras ofensas como también nosotros perdonamos a los que nos ofenden. No nos dejes caer en la tentación y líbranos del mal. Amén.

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en esta mañana maravillosa donde las lluvias ya nos han favorecido aquí en Jalpa y pues la mañana está fresca, muy agradable. Alabamos a Dios y le damos gracias. Y el motivo de este mensaje pues es seguir invitando a integrarnos a las diferentes actividades que cada día nos ha preparado el programa en honor a San Antonio de Padua.

las comunidades, los grupos, las pastorales, los movimientos de nuestra parroquia se unen con este motivo, en un mismo corazón, en una misma fe, y esto nos hace pues ir al encuentro del Señor. Pues conforme nos vamos acercando, estamos más o menos a la mitad de nuestro novenario, conforme nos vamos acercando a celebrar a nuestro santo patrono, pues el corazón debe también contagiarse de esto para poder pues llegar al encuentro con el Señor.

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En aquel tiempo, cierto hombre importante le preguntó: «Maestro bueno, ¿qué tengo que hacer para heredar la vida eterna?» Jesús le dijo: «¿Por qué me llamas bueno? Solo Dios es

bueno y nadie más. Ya sabes los mandamientos. No cometas adulterio, no mates, no robes, no levantes falsos testimonios. Honra a tu padre y a tu madre. Pero él contestó, todo esto lo he cumplido ya desde joven. Al oír esto Jesús le dijo, todavía te falta una cosa. Vende todo lo que tienes, reparte el dinero entre los pobres y tendrás un tesoro en el cielo. Después, ven y sígueme. Ante tal respuesta el hombre se puso triste porque era muy rico. Al verlo dijo Jesús, qué difícil es entrar en el reino de Dios para los que tienen riquezas. Es más fácil para un camello pasar por el ojo de una aguja que para un rico entrar en el reino de Dios. Los presentes dijeron, ¿quién podrá salvarse entonces? Jesús respondió, lo que es imposible para los hombres es posible para Dios. En ese momento Pedro dijo, ya ves que nosotros hemos dejado todo lo que teníamos y te hemos seguido. Jesús respondió, yo les aseguro que ninguno dejará casa, esposa, hermanos, padres o hijos a causa del reino de Dios, sin que reciba mucho más en el tiempo presente y en el mundo venidero, la vida eterna. Jesús tomó aparte a los 12 y les dijo, estamos subiendo a Jerusalén, y ahí se va a cumplir todo lo que escribieron los profetas sobre el Hijo del Hombre. Será entregado al poder extranjero, será burlado, maltratado y escupido, y después de azotarlo lo matarán, pero al tercer día resucitará. Los 12 no entendieron nada de aquello. Este era un lenguaje misterioso para ellos y no comprendían lo que decían.

0: que toda criatura bendiga y glorifique a María, la obra maestra de las manos de Dios, porque ella es la obra maestra de las manos de Dios, tanto en el orden de la gracia como en el de la gloria.
1: De nuestros enemigos, líbranos, Señor, Dios nuestro. En el nombre del Padre, del Hijo y del Espíritu Santo. Amén. Señor mío Jesucristo, Dios y hombre verdadero, Creador, Padre y Redentor mío, por ser tú quien eres y porque te amo sobre todas las cosas, me pesa de todo corazón haberte ofendido. Propongo firmemente nunca más pecar, confesarme, cumplir la penitencia que me fuera impuesta y apartarme de todas las ocasiones de ofenderte. Te ofrezco mi vida, obras y trabajos, en reparación de todos mis pecados. Confío que en tu bondad y misericordia infinita me los perdonarás, por los méritos de tu preciosísima sangre, y me darás la gracia para enmendarme y perseverar en tu santo servicio hasta el fin de mi vida. Amén. Abre, Señor, mis labios, y mi boca proclamará tu alabanza. Dios mío, ven en mi auxilio. Señor, date prisa en socorrerme. Gloria al Padre, y al Hijo, y al Espíritu.

Espíritu Santo, como era en el principio, ahora y siempre, por los siglos de los siglos. Amén. Ven, Espíritu Santo, quiero purificar mi alma para elevarla a Dios en el más sublime momento de oración. Concédeme la gracia de establecer un eterno diálogo con el Creador, viviendo en su constante compañía. Aparta de mí, Espíritu, todo aquello que contamine, alejándonos de las seducciones del mundo, para que nuestra palabra fluya desde lo más íntimo de nuestro ser, y para que nuestra existencia se desarrolle en un clima de profunda calma y reflexión. Espíritu Santo, enciende nuestro corazón en el santo amor a Dios. Creo en Dios, Padre Todopoderoso, Creador del cielo y de la tierra. Creo en Jesucristo, su único Hijo, nuestro Señor, que fue concebido por obra y gracia del Espíritu Santo, nació de Santa María Virgen, padeció bajo el poder de Poncio Pilato, fue crucificado, muerto y sepultado, descendió a los infiernos, y al tercer día resucitó de entre los muertos, subió a los cielos, y está sentado a la derecha de Dios Padre Todopoderoso. Desde ahí ha de venir a juzgar a vivos y muertos. Creo en el Espíritu Santo, la Santa Iglesia Católica, la comunión de los santos, el perdón de los pecados, la resurrección de la carne y la vida eterna. Amén. Misterios gloriosos. Primer misterio: la resurrección del Señor. El ángel se dirigió a las mujeres y les dijo: no teman, pues sé que buscan a Jesús, el crucificado. No está aquí. Ha resucitado como lo había dicho. Señor, creo, pero aumenta mi fe. Padre nuestro, que estás en el cielo, santificado sea tu nombre. Venga a nosotros tu reino. Hágase tu voluntad en la tierra como en el cielo. Danos hoy nuestro pan de cada día. Perdona nuestras ofensas, como también nosotros perdonamos a los que nos ofenden. No nos dejes caer en tentación y líbranos del mal. Amén. Dios te salve María, llena eres de gracia. El Señor es contigo. Bendita eres entre todas las mujeres y bendito es el fruto de tu vientre, Jesús. Santa María, Madre de Dios, ruega por nosotros los pecadores, ahora y en la hora de nuestra muerte. Amén. Dios te salve María, llena eres de gracia, el Señor es contigo. Bendita eres entre todas las mujeres, y bendito es el fruto de tu vientre Jesús. Santa María, Madre de Dios, ruega por nosotros los pecadores, ahora y en la hora de nuestra muerte. Amén. Dios te salve María, llena eres de gracia, el Señor es contigo. Bendita eres entre todas las mujeres, y bendito es el fruto de tu vientre Jesús. Santa María, Madre de Dios, ruega por nosotros los pecadores, ahora y en la hora de nuestra muerte. Amén. Dios te salve María, llena eres de gracia, el Señor es contigo. Bendita eres entre todas las mujeres, y bendito es el fruto de tu vientre, Jesús. Santa María, Madre de Dios, ruega por nosotros los pecadores, ahora y en la hora de nuestra muerte. Amén. Dios te salve, María, llena eres de gracia. El Señor es contigo. Bendita eres entre todas las mujeres, y bendito es el fruto de tu vientre, Jesús. Santa María, Madre de Dios, ruega por nosotros los pecadores, ahora y en la hora de nuestra muerte. Amén. Dios te salve María, llena eres de gracia. El Señor es contigo. Bendita eres entre todas las mujeres, y bendito es el fruto de tu vientre Jesús. Santa María, Madre de Dios, ruega por nosotros los pecadores, ahora y en la hora de nuestra muerte. Amén. Dios te salve María, llena eres de gracia, el Señor es contigo. Bendita eres entre todas las mujeres, y bendito es el fruto de tu vientre, Jesús.

Jesús. Santa María, Madre de Dios, ruega por nosotros los pecadores, ahora y en la hora de nuestra muerte. Amén. Dios te salve María, llena eres de gracia. El Señor es contigo. Bendita eres entre todas las mujeres, y bendito es el fruto de tu vientre, Jesús. Santa María, Madre de Dios, ruega por nosotros los pecadores, ahora y en la hora de nuestra muerte. Amén. Dios te salve María, llena eres de gracia. El Señor es contigo. Bendita eres entre todas las mujeres, y bendito es el fruto de tu vientre, Jesús. Santa María, Madre de Dios, ruega por nosotros los pecadores, ahora y en la hora de nuestra muerte. Amén. Dios te salve María, llena eres de gracia, el Señor es contigo. Bendita eres entre todas las mujeres, y bendito es el fruto de tu vientre, Jesús. Santa María, Madre de Dios, ruega por nosotros los pecadores, ahora y en la hora de nuestra muerte. Amén. Gloria al Padre, y al Hijo, y al Espíritu Santo, como era en un principio, ahora y siempre, por los siglos de los siglos. Amén. María, Madre de Gracia, Madre de Misericordia, en la vida y en la muerte, ampáranos, Gran Señora. Sagrado Corazón de Jesús, en ti confío. Inmaculado Corazón de María, sed la salvación de nuestras almas. Bendito San José, aumenta nuestra fe. Oh Jesús mío, perdona nuestros pecados, líbranos del fuego del infierno, lleva al cielo a todas las almas, socorre especialmente a las más necesitadas de tu divina misericordia. Segundo misterio glorioso, la ascensión del Señor. Este Jesús, que de entre ustedes ha sido llevado al cielo, volverá así, tal como lo han visto marchar al cielo. Señor, llévame contigo a la casa eterna del Padre. Padre nuestro, que estás en el cielo, santificado sea tu nombre. Venga a nosotros tu reino. Hágase tu voluntad en la tierra como en el cielo. Danos hoy nuestro pan de cada día, y perdona nuestras ofensas, como también nosotros perdonamos a los que nos ofenden. No nos dejes caer en la tentación, y líbranos del mal. Amén. Dios te salve María, llena eres de gracia, el Señor es contigo. Bendita tú eres entre todas las mujeres, y bendito es el fruto de tu vientre, Jesús. Santa María, Madre de Dios, ruega por nosotros los pecadores, ahora y en la hora de nuestra muerte. Amén. Dios te salve María, llena eres de gracia, el Señor es contigo. Bendita eres entre todas las mujeres, y bendito es el fruto de tu vientre, Jesús. Santa María, Madre de Dios, ruega por nosotros los pecadores, ahora y en la hora de nuestra muerte. Amén. Dios te salve María, llena eres de gracia, el Señor es contigo. Bendita eres entre todas las mujeres, y bendito es el fruto de tu vientre, Jesús. Santa María, Madre de Dios, ruega por nosotros los pecadores, ahora y en la hora de nuestra muerte. Amén. Dios te salve María, llena eres de gracia, el Señor es contigo. Bendita eres entre todas las mujeres, y bendito es el fruto de tu vientre, Jesús. Santa María, Madre de Dios, ruega por nosotros los pecadores, ahora y en la hora de nuestra muerte. Amén. Dios te salve María, llena eres de gracia, el Señor es contigo. Bendita eres entre todas las mujeres, y bendito es el fruto de tu vientre, Jesús. Santa María, Madre de Dios, ruega por nosotros los pecadores, ahora y en la hora de nuestra muerte. Amén. Dios te salve María, llena eres de gracia, el Señor es contigo. Bendita eres entre todas las mujeres, y bendito es el fruto de tu vientre, Jesús. Santa María, Madre de Dios, ruega por nosotros los pecadores, ahora y en la hora de nuestra muerte. Amén. Dios te salve María, llena eres de gracia, el Señor es contigo. Bendita eres entre todas las mujeres, y bendito es el fruto de tu vientre, Jesús. Santa María,
Madre de Dios, ruega por nosotros los pecadores, ahora y en la hora de nuestra muerte. Amén. Dios te salve María, llena eres de gracia, el Señor es contigo, bendita eres entre todas las mujeres, y bendito es el fruto de tu vientre Jesús. Santa María, Madre de Dios, ruega por nosotros los pecadores, ahora y en la hora de nuestra muerte. Amén. Dios te salve María, llena eres de gracia, el Señor es contigo. Bendita eres entre todas las mujeres, y bendito es el fruto de tu vientre Jesús. Santa María, Madre de Dios, ruega por nosotros los pecadores, ahora y en la hora de nuestra muerte. Amén. Dios te salve María, llena eres de gracia, el Señor es contigo. Bendita eres entre todas las mujeres, y bendito es el fruto de tu vientre Jesús. Santa María, Madre de Dios, ruega por nosotros los pecadores, ahora y en la hora de nuestra muerte. Amén. Gloria al Padre, y al Hijo, y al Espíritu Santo, como era en un principio, ahora y siempre, por los siglos de los siglos. Amén. María, Madre de Gracia, Madre de Misericordia, en la vida y en la muerte, ampáranos, Gran Señora. Sagrado Corazón de Jesús, en vos confío. Inmaculado Corazón de María, sed la salvación de nuestras almas. Bendito San José, aumenta nuestra fe. Oh Jesús nuestro, perdona nuestros pecados, líbranos del fuego del infierno, lleva al cielo a todas las almas, y socorre especialmente a las más necesitadas de tu divina misericordia. Tercer misterio glorioso, la venida del Espíritu Santo. Se les aparecieron unas lenguas como de fuego, que se repartieron y posaron sobre cada uno de ellos, y se llenaron todos del Espíritu Santo. Señor Jesús, que tu Espíritu Santo me posea y que yo lo posea. Padre nuestro, que estás en el cielo, santificado sea tu nombre. Venga a nosotros tu reino. Hágase tu voluntad en la tierra como en el cielo. Danos hoy nuestro pan de cada día. Perdona nuestras ofensas como también nosotros perdonamos a los que nos ofenden. No nos dejes caer en la tentación y líbranos del mal. Amén. Dios te salve María, llena eres de gracia, el Señor es contigo. Bendita eres entre todas las mujeres, y bendito es el fruto de tu vientre Jesús. Santa María, Madre de Dios, ruega por nosotros los pecadores, ahora y en la hora de nuestra muerte. Amén. Dios te salve María, llena eres de gracia, el Señor es contigo. Bendita eres entre todas las mujeres, y bendito es el fruto de tu vientre Jesús. Santa María, Madre de Dios, ruega por nosotros los pecadores, ahora y en la hora de nuestra muerte. Amén. Dios te salve María, llena eres de gracia, el Señor es contigo. Bendita eres entre todas las mujeres, y bendito es el fruto de tu vientre Jesús. Santa María, Madre de Dios, ruega por nosotros los pecadores, ahora y en la hora de nuestra muerte. Amén. Dios te salve María, llena eres de gracia, el Señor es contigo. Bendita eres entre todas las mujeres, y bendito es el fruto de tu vientre Jesús. Santa María, Madre de Dios, ruega por nosotros los pecadores, ahora y en la hora de nuestra muerte. Amén. Dios te salve María, llena eres de gracia, el Señor es contigo. Bendita eres entre todas las mujeres, y bendito es el fruto de tu vientre Jesús. Santa María, Madre de Dios, ruega por nosotros los pecadores, ahora y en la hora de nuestra muerte. Amén. Dios te salve María, llena eres de gracia, el Señor es contigo. Bendita eres entre todas las mujeres, y bendito es el fruto de tu vientre Jesús. Santa María, Madre de Dios, ruega por nosotros los pecadores, ahora y en la hora de nuestra muerte. Amén. Dios te salve María, llena eres de gracia, el Señor es contigo. Bendita eres entre todas las mujeres, y bendito es el fruto de tu vientre Jesús. Santa María, Madre de Dios, ruega por nosotros los pecadores,
ahora y en la hora de nuestra muerte. Amén.

Dios te salve María, llena eres de gracia, el Señor es contigo. Bendita eres entre todas las mujeres, y bendito es el fruto de tu vientre Jesús. Santa María, Madre de Dios, ruega por nosotros los pecadores, ahora y en la hora de nuestra muerte. Amén. Dios te salve María, llena eres de gracia, el Señor es contigo. Bendita eres entre todas las mujeres, y bendito es el fruto de tu vientre Jesús. Santa María, Madre de Dios, ruega por nosotros los pecadores, ahora y en la hora de nuestra muerte. Amén. Dios te salve María, llena eres de gracia, el Señor es contigo. Bendita eres entre todas las mujeres, y bendito es el fruto de tu vientre Jesús. Santa María, Madre de Dios, ruega por nosotros los pecadores, ahora y en la hora de nuestra muerte. Amén. Gloria al Padre, y al Hijo, y al Espíritu Santo, como era en un principio, ahora y siempre, por los siglos de los siglos. Amén. María, Madre de Gracia, Madre de Misericordia, en la vida y en la muerte, ampáranos, Gran Señora. Sagrado Corazón de Jesús, en ti confío. Inmaculado Corazón de María, sed la salvación de nuestras almas. Bendito San José, aumenta nuestra fe. Oh Jesús nuestro, perdona nuestros pecados, líbranos del fuego del infierno, lleva al cielo a todas las almas y socorre especialmente a las más necesitadas de tu divina misericordia. Cuarto misterio glorioso, la Asunción de María Santísima. ¿Quién es esta que se asoma como el alba, hermosa como la luna, refulgente como el sol? Madre, guárdame en tu amado corazón. Padre nuestro, que estás en el cielo, santificado sea tu nombre. Venga a nosotros tu reino. Hágase tu voluntad en la tierra como en el cielo. Danos hoy nuestro pan de cada día. Perdona nuestras ofensas, como también nosotros perdonamos a los que nos ofenden. No nos dejes caer en tentación y líbranos del mal. Amén. Dios te salve María, llena eres de gracia, el Señor es contigo. Bendita eres entre todas las mujeres y bendito es el fruto de tu vientre Jesús. Santa María, Madre de Dios, ruega por nosotros los pecadores, ahora y en la hora de nuestra muerte. Amén. Dios te salve María, llena eres de gracia, el Señor es contigo. Bendita eres entre todas las mujeres y bendito es el fruto de tu vientre Jesús. Santa María, Madre de Dios, ruega por nosotros los pecadores, ahora y en la hora de nuestra muerte. Amén. Dios te salve María, llena eres de gracia, el Señor es contigo. Bendita eres entre todas las mujeres, y bendito es el fruto de tu vientre Jesús. Santa María, Madre de Dios, ruega por nosotros los pecadores, ahora y en la hora de nuestra muerte. Amén. Dios te salve María, llena eres de gracia, el Señor es contigo. Bendita eres entre todas las mujeres, y bendito es el fruto de tu vientre Jesús. Santa María, Madre de Dios, ruega por nosotros los pecadores, ahora y en la hora de nuestra muerte. Amén. Dios te salve María, llena eres de gracia, el Señor es contigo. Bendita eres entre todas las mujeres, y bendito es el fruto de tu vientre Jesús. Santa María, Madre de Dios, ruega por nosotros los pecadores, ahora y en la hora de nuestra muerte. Amén. Dios te salve María, llena eres de gracia, el Señor es contigo. Bendita eres entre todas las mujeres, y bendito es el fruto de tu vientre Jesús. Santa María, Madre de Dios, ruega por nosotros los pecadores, ahora y en la hora de nuestra muerte. Amén. Dios te salve María, llena eres de gracia, el Señor es contigo. Bendita eres entre todas las mujeres, y bendito es el fruto de tu vientre Jesús. Santa María, Madre de Dios, ruega por nosotros los pecadores, ahora y en la hora de nuestra muerte. Amén. Dios te salve María, llena eres de gracia, el Señor es contigo. Bendita eres

eres entre todas las mujeres, y bendito es el fruto de tu vientre, Jesús. Santa María, Madre de Dios, ruega por nosotros los pecadores, ahora y en la hora de nuestra muerte. Amén. Dios te salve María, llena eres de gracia, el Señor es contigo, bendita eres entre todas las mujeres, y bendito es el fruto de tu vientre Jesús. Santa María, Madre de Dios, ruega por nosotros los pecadores, ahora y en la hora de nuestra muerte. Amén. Dios te salve María, llena eres de gracia, el Señor es contigo. Bendita eres entre todas las mujeres, y bendito es el fruto de tu vientre, Jesús. Santa María, Madre de Dios, ruega por nosotros los pecadores, ahora y en la hora de nuestra muerte. Amén. Gloria al Padre, y al Hijo, y al Espíritu Santo, como era en un principio, ahora y siempre, por los siglos de los siglos. Amén. María, Madre de Gracia, Madre de Misericordia, en la vida y en la muerte, ampáranos, Gran Señora. Sagrado Corazón de Jesús, en ti confío. Inmaculado Corazón de María, sed la salvación de nuestras almas. Bendito San José, aumenta nuestra fe. Oh Jesús nuestro, perdona nuestros pecados, líbranos del fuego del infierno, lleva al cielo a todas las almas, y socorre especialmente a las más necesitadas de tu divina misericordia. Quinto misterio glorioso, la coronación de la Virgen María. Un gran signo apareció en el cielo, una mujer vestida de sol, con la luna bajo sus pies, y una corona de 12 estrellas sobre su cabeza. Madre mía, ayúdame a perseverar hasta el fin. Padre nuestro, que estás en el cielo, santificado sea tu nombre. Venga a nosotros tu reino. Hágase tu voluntad en la tierra como en el cielo. Danos hoy nuestro pan de cada día. Perdona nuestras ofensas como también nosotros perdonamos a los que nos ofenden. No nos dejes caer en la tentación y líbranos del mal. Amén. Dios te salve María, llena eres de gracia. El Señor es contigo. Bendita eres entre todas las mujeres, y bendito es el fruto de tu vientre, Jesús. Santa María, Madre de Dios, ruega por nosotros los pecadores, ahora y en la hora de nuestra muerte. Amén. Dios te salve María, llena eres de gracia. El Señor es contigo. Bendita eres entre todas las mujeres, y bendito es el fruto de tu vientre, Jesús. Santa María, Madre de Dios, ruega por nosotros los pecadores, ahora y en la hora de nuestra muerte. Amén. Dios te salve María, llena eres de gracia. El Señor es contigo. Bendita eres entre todas las mujeres, y bendito es el fruto de tu vientre, Jesús. Santa María, Madre de Dios, ruega por nosotros los pecadores, ahora y en la hora de nuestra muerte. Amén. Dios te salve María, llena eres de gracia, el Señor es contigo. Bendita eres entre todas las mujeres, y bendito es el fruto de tu vientre Jesús. Santa María, Madre de Dios, ruega por nosotros los pecadores, ahora y en la hora de nuestra muerte. Amén. Dios te salve María, llena eres de gracia, el Señor es contigo. Bendita eres entre todas las mujeres, y bendito es el fruto de tu vientre, Jesús. Santa María, Madre de Dios, ruega por nosotros los pecadores, ahora y en la hora de nuestra muerte. Amén. Dios te salve María, llena eres de gracia, el Señor es contigo. Bendita eres entre todas las mujeres, y bendito es el fruto de tu vientre, Jesús. Santa María, Madre de Dios, ruega por nosotros los pecadores, ahora y en la hora de nuestra muerte. Amén. Dios te salve María, llena eres de gracia, el Señor es contigo. Bendita eres entre todas las mujeres, y bendito es el fruto de tu vientre Jesús. Santa María, Madre de Dios, ruega por nosotros los pecadores, ahora y en la hora de nuestra muerte. Amén. Dios te salve María, llena eres de gracia, el Señor es contigo. Bendita eres entre todas las mujeres, y bendito es el fruto

fruto de tu vientre, Jesús. Santa María, Madre de Dios, ruega por nosotros los pecadores, ahora y en la hora de nuestra muerte. Amén. Dios te salve María, llena eres de gracia, el Señor es contigo. Bendita eres entre todas las mujeres, y bendito es el fruto de tu vientre Jesús. Santa María, Madre de Dios, ruega por nosotros los pecadores, ahora y en la hora de nuestra muerte. Amén. Dios te salve María, llena eres de gracia, el Señor es contigo. Bendita eres entre todas las mujeres, y bendito es el fruto de tu vientre Jesús. Santa María, Madre de Dios, ruega por nosotros los pecadores, ahora y en la hora de nuestra muerte. Amén. Gloria al Padre, y al Hijo, y al Espíritu Santo, como era en un principio, ahora y siempre, por los siglos de los siglos. Amén. María, Madre de Gracia, Madre de Misericordia, en la vida y en la muerte, ampáranos, Gran Señora. Sagrado Corazón de Jesús, en vos confío. Inmaculado Corazón de María, sed la salvación de nuestras almas. Bendito San José, aumenta nuestra fe. Oh Jesús nuestro, perdona nuestros pecados, líbranos del fuego del infierno, lleva al cielo a todas las almas y socorre especialmente a las más necesitadas de tu divina misericordia. Dios te salve, María Santísima, hija de Dios Padre, Virgen Purísima antes del parto. En tus manos ponemos nuestra fe para que la ilumines. Llena eres de gracia, el Señor es contigo. Bendita eres entre todas las mujeres, y bendito el fruto de tu vientre Jesús. Santa María, Madre de Dios, ruega por nosotros los pecadores, ahora y en la hora de nuestra muerte. Amén. Dios te salve, María Santísima, Madre de Dios Hijo, Virgen Purísima en el parto. En tus manos ponemos nuestra esperanza para que la alientes. Llena eres de gracia, el Señor es contigo. Bendita eres entre todas las mujeres, y bendito es el fruto de tu vientre Jesús. Santa María, Madre de Dios, ruega por nosotros los pecadores, ahora y en la hora de nuestra muerte. Amén. Dios te salve, María Santísima, Esposa de Dios Espíritu Santo, Virgen Purísima después del parto, en tus manos ponemos nuestra caridad para que la inflames en el fuego del divino amor. Llena eres de gracia, el Señor es contigo. Bendita eres entre todas las mujeres, y bendito es el fruto de tu vientre Jesús. Santa María, Madre de Dios, ruega por nosotros los pecadores, ahora y en la hora de nuestra muerte. Amén. Dios te salve, María Santísima, Templo y Sagrario de la Santísima Trinidad, Virgen concebida sin pecado original. Dios te salve, Reina y Madre, Madre de Misericordia, Vida, Dulzura y Esperanza nuestra. Dios te salve, a ti llamamos los desterrados hijos de Eva, a ti suspiramos gimiendo y llorando en este valle de lágrimas. Ea pues, Señora abogada nuestra, vuelve a nosotros esos tus ojos misericordiosos, y después de este destierro, muéstranos a Jesús, fruto bendito de tu vientre. Oh clemente, oh piadosa, oh dulce Virgen María, ruega por nosotros, Santa Madre de Dios, para que seamos dignos de alcanzar las promesas de nuestro Señor Jesucristo. Amén. Señor, ten piedad. Cristo, ten piedad. Señor, ten piedad. Cristo, óyenos. Cristo, escúchanos. Dios Padre Celestial, ten piedad de nosotros. Dios Hijo Redentor del mundo, ten piedad de nosotros. Dios Espíritu Santo, ten piedad de nosotros. Santísima Trinidad, que eres un solo Dios, ten piedad de nosotros. Santa María, ruega por nosotros. Santa Madre de Dios, ruega por nosotros. Santa Virgen de las Vírgenes, ruega por nosotros. Madre de Cristo, ruega por nosotros. Madre de la Iglesia, ruega por nosotros. Madre de la Divina Gracia, ruega por nosotros. Madre Purísima, ruega por nosotros. Madre Castísima, ruega por nosotros. Madre Virgen, ruega por nosotros.
Madre sin corrupción.

concepción, ruega por nosotros. Madre Inmaculada, ruega por nosotros. Madre Amable, ruega por nosotros. Madre Admirable, ruega por nosotros. Madre del Buen Consejo, ruega por nosotros. Madre del Creador, ruega por nosotros. Madre del Salvador, ruega por nosotros. Virgen Prudentísima, ruega por nosotros. Virgen Venerable, ruega por nosotros. Virgen Digna de Alabanza, ruega por nosotros. Virgen Poderosa, ruega por nosotros. Virgen Clemente, ruega por nosotros. Virgen Fiel, ruega por nosotros. Espejo de Justicia, ruega por nosotros. Trono de la Sabiduría, ruega por nosotros. Causa de nuestra alegría, ruega por nosotros. Paso espiritual, ruega por nosotros. Vaso honorable, ruega por nosotros. Vaso insigne de devoción, ruega por nosotros. Rosa mística, ruega por nosotros. Torre de David, ruega por nosotros. Torre de marfil, ruega por nosotros. Casa de oro, ruega por nosotros. Arca de la Alianza, ruega por nosotros. Puerta del cielo, ruega por nosotros. Estrella de la mañana, ruega por nosotros. Salud de los enfermos, ruega por nosotros. Refugio de los pecadores, ruega por nosotros. Consuelo de los afligidos, ruega por nosotros. Auxilio de los cristianos, ruega por nosotros. Reina de los ángeles, ruega por nosotros. Reina de los patriarcas, ruega por nosotros. Reina de los profetas, ruega por nosotros. Reina de los apóstoles, ruega por nosotros. Reina de los mártires, ruega por nosotros. Reina de los confesores, ruega por nosotros. Reina de las vírgenes, ruega por nosotros. Reina de todos los santos, ruega por nosotros. Reina concebida sin pecado original, ruega por nosotros. Reina del Santísimo Rosario, ruega por nosotros. Reina de la Familia, ruega por nosotros. Reina de María Visión, ruega por nosotros. Reina de la Paz, ruega por nosotros. Cordero de Dios, que quitas los pecados del mundo, perdónanos, Señor. Cordero de Dios, que quita los pecados del mundo, escúchanos, Señor. Cordero de Dios, que quita los pecados del mundo, ten piedad y misericordia de nosotros. Bajo tu amparo nos acogemos, oh Santa Madre de Dios. No desprecies las súplicas que te dirigimos en nuestras necesidades. Antes bien, líbranos de todos los peligros, oh Virgen gloriosa y bendita. Ruega por nosotros, Santa Madre de Dios, para que seamos dignos de alcanzar las divinas gracias y promesas de nuestro Señor Jesucristo. Amén. Te suplicamos, Señor, que derrames tu gracia en nuestras almas, para que por los que por el anuncio del ángel hemos conocido la encarnación de tu Hijo Jesucristo, por su pasión y cruz, seamos llevados a la gloria de su resurrección. Por el mismo Jesucristo nuestro Señor. Amén. Bendita sea tu pureza, y eternamente lo sea, puesto donde Dios se recrea en tan graciosa belleza. A ti, celestial princesa, Virgen Sagrada María, yo te ofrezco desde este día alma, vida y corazón. Mírame con compasión, no me dejes, Madre mía, caer en la tentación. Dulce Madre, no te alejes, tu vista de mí no apartes. Ven conmigo a todas partes y solo nunca me dejes, ya que me proteges tanto como verdadera Madre. Haz que me bendiga el Padre, el Hijo y el Espíritu Santo. Amén.

Proclama mi alma la grandeza del Señor. Se alegra mi espíritu en Dios mi Salvador, porque ha mirado la humillación de su esclava. Desde ahora me felicitarán todas las generaciones, porque el Poderoso ha hecho obras grandes por mí. Su nombre es santo, y su misericordia llega a sus fieles de generación en generación.

auxilia a Israel, su siervo, acordándose de su misericordia, como lo había prometido a nuestros padres, en favor de Abraham y su descendencia por siempre. Amén.

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Unamos nuestras plegarias a Dios con nuestros hermanos privados de la libertad en la jornada de oración.

La paz es el fruto de la justicia. Dios nos hace justos a través del perdón de nuestros pecados, a través de su gracia que nos impulsa para amar a nuestros hermanos con el amor de Dios nuestro Señor. En esta marcha por la paz, los invito para llenarnos de Dios nuestro Señor. Haremos esta procesión también con el Santísimo Sacramento, honrando la memoria de San José María Robles, que a pesar de lo que pasaba en su vida, la violencia y el martirio, nunca perdió la paz, porque Dios vivía ya dentro de él.

Queridos hijos, alégrense conmigo, porque el Altísimo me permite estar con ustedes, para guiarlos hacia Él, que es el camino, la verdad y la vida. Alégrense, hijitos, y permanezcan gozosos aún en las dificultades, y tendrán fuerza, porque serán conscientes de que son pasajeros, y sabrán ofrecerlo todo a Dios. Por eso no olviden, yo soy su madre y los amo. Gracias por haber respondido a mi llamado.

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La figura de Santa María Magdalena ha sido una de las más controvertidas en la historia. Ha inspirado novelas, series, películas y teorías sospechosas sobre qué clase de relación era la que tenía María Magdalena con el Señor. A ella se le confunde con otras mujeres del Evangelio, como aquella mujer de la calle que entró y con sus lágrimas lavó los pies del Señor y lo enjugó con sus cabellos. También se le confunde con la mujer que fue sorprendida en adulterio y llevada a los pies de Jesús. Y ahí donde el Señor dijo ante los acusadores, el que esté libre de pecado, que tire la primera piedra. Pero no se trata de ninguna de esas mujeres. María Magdalena es un personaje bien identificado. Diríamos que aquellas mujeres pecadoras eran apenas unas blancas palomas al lado de María Magdalena, de la cual se nos dice poco, pero con eso tenemos para saber qué clase de mujer era. De ella había sacado 7 demonios, es decir, de los pecados capitales los tenía todos. Se le atribuye a María Magdalena una relación especial con Jesús, y muchos piensan ir más allá pensando en que no estaría ella enamorada de Jesús. Y con toda verdad podemos decir que sí, pero no de la forma morbosa en la que tanto se lo imaginan. Seguro María Magdalena había pasado por el amor de muchos que, francamente, solo le habían demostrado que el amor que le daban era por encima del cuerpo, por encima de la piel, y en Jesús, solo en Él encontró un amor más verdadero, más profundo. Por eso, la clase de amor que le tendría María Magdalena al Señor no sería de ese tipo que tanto se imaginan. Sería un amor que la transformó, un amor que le dio la oportunidad de empezar su vida, el amor que la transformó al ella saberse una pecadora perdonada a quien el Señor le permitió estar siempre cerca de Él. Una pecadora que necesitaba atención especial porque grandes eran sus pecados y grande sería la misión que el Señor le habría de encomendar. Por supuesto que María Magdalena era la gran enamorada del Señor, como estamos llamados a serlo tú y yo también. Ella, sí, quizá la más grande en el pecado, pero también fue la más grande en su entrega a Jesús. Una de las pocas que llegó hasta el pie de la cruz y quien fuera la primera en el pecado, fue la primera testigo de su resurrección. Así es el Señor con aquellos que le entregan su vida, que derraman a sus pies su pecado, pero que no se quedaron ahí, sino que se dejaron transformar por su amor. Hoy inspirémonos en el ejemplo de esta gran discípula del Señor, que efectivamente pasó de las tinieblas a la luz, efectivamente fue transformada y pasa a ser para todos nosotros un modelo, una inspiración de lo que es el amor apasionado por Jesús.

0: ellos le preguntaron, mujer, ¿por qué lloras? Bienvenido a tu programa Cadena de Amor, esta cadena que hacemos todos. ¿Cómo están, mis queridos amigos? ¿Cómo están a todos ustedes a quien Dios nuestro Señor les pregunta, ¿por qué lloran? ¿Por qué lloran, mis queridos amigos? Queremos el día de hoy que con nosotros rías, no solamente nos acompañes en esos momentos difíciles, sino aprendamos a ser alegres en el día con día. Yo soy tu amiga Cindy Jiménez y como siempre te recibo muy feliz deseando que tus peticiones, tus oraciones y tus intenciones los pongamos a los pies del Altísimo. Y para eso vamos a irnos a la capilla Jesucristo Rey de la Paz. Señor, tú que eres la fuente de la plenitud, tú que eres la plenitud, Señor, ayúdame a convertir mi vida en alegría. Ayúdame a tener una actitud diaria, no solamente positiva, pues solo es el principio, sino que esa alegría se contagie en todo mi ser. Y a su vez, yo poder contagiar de alegría a todas las demás personas. Señor, yo sé que es un regalo que tú me puedes dar, porque para ti nada es imposible. Ayúdame a perseverar, a pedirte diariamente por esa alegría en mi corazón. Muchas cosas he hecho, Señor. O tal vez me he acostumbrado a tener una vida miserable. Tal vez me he acostumbrado a ver la vida de manera negativa, con tristeza, con melancolía, con depresión. Señor, ayúdame a salir de este capítulo en mi vida. Que sea eso, solo un paso más, solo un capítulo más, dejarlo atrás y juntos, tomados de la mano, caminar hacia ti, que eres la plenitud. Con esta preciosa imagen de Jesús sacramentado, mi querido hermano, vamos a irnos a reflexionar esta frase en la cual te invito que juntos tomemos el rezo del Santo Rosario como esa alma poderosa para día con día regresar a nuestro Señor.
1: Si el Espíritu del Padre, que resucitó a Jesús de entre los muertos, habita en ustedes, entonces el Padre, que resucitó a Jesús de entre los muertos, también les dará vida a sus cuerpos mortales, por obra de su Espíritu, que habita en ustedes. Romanos capítulo 8, versículo 10.
0: Y sí, mis queridos hermanos, la verdad es que muchas ocasiones parecemos muertos en vida, ¿no? ¡Qué horrible! La verdad es que qué horrible es que parezcamos muertos en vida, que no le encontremos sentido, que todo lo veamos negativo, que todo sea feo, que, ay no, la verdad no. Podemos tener momentos de tristeza, ¿verdad? Claro, porque somos seres humanos, podemos tener momentos de angustia, pero basar nuestra personalidad en la angustia, en la tristeza, en el rencor, híjole, pues la verdad es que a nadie se le desea eso, y menos a nosotros mismos, mi querido hermano. Por eso le pedimos a Dios nuestro Señor que nos ayude en esta plenitud que estamos buscando en el día con día. Así como Santa María Magdalena, que la vamos a leer en el Evangelio del día de hoy. Y para eso, antes de entrar a las llamadas, mi querido hermano, yo te quiero decir cómo puedes ponerte en contacto con nosotros. En tu pantalla aparecen a las mandalas por las cuales tú te puedes comunicar. Mira, puedes buscarlos en Facebook como @cadenadeamormb. O si tú quieres llamar aquí a tu programa Cadena de Amor, esta cadena que hacemos todos, pues marcas 3322-029770. Si no vives en México, marcas más 521-3322-029770. O puedes hacerlo también por el call center, también para que tu llamada entre al aire, marcas 3337-701800. O si no vives en México, más 52-33-37-70-1800. Mis queridos hermanos, Y aquí con muchísimo gusto vamos a recibir tu llamada. No sin antes, me encantaría que leyéramos el Evangelio del día de hoy, porque es un Evangelio que va muy bien a lo que vamos a platicar. Mira, últimamente, no sé si tú te has dado cuenta, muchas personas nos sentimos, como coloquialmente se le llama, como deprimidas, ¿verdad? Ansiosas. Y en el caso de las mujeres, mi querido hermano, en el caso de las mujeres, nos afecta nuestro día con día cuando nosotras no nos sentimos amadas. Pero para eso, antes de leer el Evangelio, vamos a contestar la primera llamada, para no dejarla aquí esperando, ¿verdad? ¿Cómo estás? Bonito día. Bonito día. Buenos días. Buenos días. Buenos días. Buenos días. Buenos días. Bueno, buenos días, mi amor. Bueno. ¿Cómo se llama? ¿Dónde nos marca?
2: Del Estado de México.
0: Uy, muy bien, mi amor. ¿Usted cómo se llama?
2: Guadalupe Castillo.
0: ¿Cómo estás, Lupita? Qué gusto recibirte, mi amor. Cuéntanos un poquito más de ti. ¿De qué manera Dios nuestro Señor te ha bendecido el día de hoy?
2: El gusto me da a mí de que nunca me he podido comunicar con ustedes. Y ya ahorita, un milagro que me haya comunicado.
0: Ay, mi amor, para nosotros es un honor realmente, una alegría que puedas estar aquí con nosotros en el programa. Eres muy especial para nosotros. Platícanos, ¿de qué manera Dios nuestro Señor te ha bendecido el día de hoy?
2: Me ha bendecido tanto, tanto que tengo que agradecerle que eso, todo lo que le pido, mi ayuda siempre está conmigo, nunca me abandona. Nada más que le pedí porque mi hijo tomaba mucho y ahorita le doy gracias porque gracias ha dejado de tomar. Pero ahorita está en una situación económica muy, muy, muy mal. Trae un carrito trabajando de aplicación, apenas lo arregló, está endeudado, ya se le volvió a descomponer. Y pues está desesperado. Yo le digo que tenga mucha fe en Dios, que le pida a Dios y que Dios nos va a ayudar. Él nunca nos abandona. Me siento, de que no poderlo ayudar. No poderlo ayudar. Yo ya soy una persona de la tercera edad y pues entonces ahorita en sí toda la familia está, mis hijos están pasando por una crisis económica mal, entonces pues yo le pido mucho a Dios por ellos, que me los ayude a salir de esta situación. Yo tengo mucha fe en Él y yo sé que Él nos va a ayudar.
0: Amén, mi querida Lupita. Claro que sí, mi reina, todas tus intenciones las vamos a poner en la cadena de oración. Yo te invito a que juntas reflexionemos el Salmo número 62. He aquí otra vez un salmo que parecerá muy ajeno a los creyentes. En Dios solo descansa el alma mía, de Él espero mi salvación. Solo Él es mi roca y mi salvación, si es mi fortaleza.

0: cabeza no he de vacilar. Mi querida Lupita, sé que humanamente nosotros podemos perder la esperanza, ¿verdad? Humanamente nosotros podemos perder el positivismo, la alegría en nuestra vida, ¿verdad? Nos llenamos de angustia cuando hay situaciones en las cuales no podemos nosotros hacer nada, tú dices. Pero gracias a Dios somos católicos, corazón. ¿Y por qué digo gracias a Dios? Pues la verdad es que nosotros los católicos sabemos que hay cosas que están en nuestro alcance y hay cosas que no. Somos personas realistas, ¿verdad? Somos realistas, hay cosas que no están en nuestro alcance, pero para eso tenemos la oración, mi amor. Hay cosas que nosotros no podemos, pero Dios todo lo puede. Solo que también hay que pedirle esperanza, paciencia, alegría en nuestro corazón, ¿verdad? Que es lo que estamos platicando el día de hoy. Para ese proceso, mientras Dios nuestro Señor, mientras los tiempos de Dios nuestro Señor llegan, pues tomarlo con la mayor alegría y mayor paz posible, ¿verdad? Que solo Él nos puede dar y también a nuestros hijos. En el caso de nuestros hijos es un poquito diferente, ¿por qué? Porque yo, Sandy Jiménez, puedo actuar en mí, pero no puedo actuar en mis hijos. Pero sí puedo orar por ellos. Y sí puedo darles un ejemplo de cómo esperar el amor de Dios nuestro Señor y sus respuestas. Tenemos ya la siguiente llamada. María, ¿cómo estás? Bonito día. María. ¿Cómo está mi reina? Bienvenido a Uruapan, Michoacán, corazoncito. Qué gusto tenerla aquí en su programa. Platíqueme un poquito más de usted. ¿De qué manera Dios nuestro Señor la ha bendecido el día de hoy?
1: Gracias. Lo que pasa es que, bueno.
0: Hola, mi chiquita. ¿Me escucha? Ah, sí, claro.
1: Ah, es que lo que pasa es que como está un poquito bajito el volumen de mi casa, pero te quiero dar gracias a Dios nuestro Señor por un día más de vida y quiero pedirle que si es para gloria de Él, me dé licencia de salir bien con los estudios que me van a hacer ahorita porque me van a mandar al seguro y ya tengo muchos días enferma. De hecho, yo ya había hablado con usted hace como unos 22 días o no sé cuánto, pero de todos modos, quiero pedir mucho a mi Padre Dios que les toque el corazón, la mente, a mis hijos, a mis yernos, a mis nietos, porque yo ya no sé si ahorita que me vaya a dónde voy a ir, voy a regresar o no voy a regresar, eso solamente Él lo sabe. Me siento muy mal y de una forma u otra ya no estoy lista, pero mi Padre Santísimo, que es tan misericordioso, tenga piedad y misericordia de mí. Y no digo adiós porque de todos modos tengo una esperanza de que Dios nuestro Señor me dé la oportunidad de regresar, que todo me salga bien, porque luego los doctores se ponen muy enojados que no quieren hacer sus cosas. Me han traído vuelta y vuelta desde hace medio año y ahorita eso es lo que le pido a mi Padre Santísimo, que no sea la doctora ni doctor, sino que sea Él el que me haga favor de ayudarme para poder saber si voy a seguir saliendo adelante o si no, por lo que Él diga. Muchísimas gracias, que Dios los bendiga a todos los trabajadores de ahí, a los sacerdotes, al Papa, al mundo entero, que les dé mucha paz, porque en mi casa así la necesito. Muchas gracias. Amén, amén, amén.
2: Hermano, hermana, el Salmo 28 en el versículo 7 nos motiva y nos dice que Dios sigue siendo nuestra fortaleza. Y por ello nos dice que el Señor es mi fuerza y mi escudo. Hay días en que la enfermedad puede hacernos sentir débiles y vulnerables. Sin embargo, la fortaleza más importante no proviene solamente del cuerpo, sino del alma que confía en Dios. Cuando las fuerzas humanas parecen disminuir, la gracia de Dios

0: puede sostenernos y renovar nuestra esperanza. Él es nuestra roca firme en medio de toda prueba.
1: Ay, mi querida hermanita. Ay, Lupita, fíjate que el fin de semana yo platicaba con una persona y platicábamos de una situación de un amigo de esa persona, ¿no? Había tenido un accidente y lamentablemente había fallecido. Y platicábamos los dos y él decía, pues bueno, lo que pasa es que es como es, un día podemos estar y otro día no, ¿verdad? Y yo le decía, sí, sí, por eso hay que estar preparados. Y se me hizo muy curioso lo que me dijo esta persona. Me dice, sí, dice, yo creo que tiene uno que tener su papeleo todo en orden, todo. Y yo le decía, pues eso es para los que nos quedamos, ¿verdad? O sea, tú te estás preparando para los que nos quedamos, pero la mejor preparación que puedes hacer para ti es estar en gracia. Mi querido hermano, es cierto. La mejor preparación que usted puede tener, ahorita Mari nos decía, pues es que no sé qué va a pasar. Mari, estás teniendo la mejor preparación que puedes tener. Estar en gracia de Dios nuestro Señor, confesarse, comulgar, mi chula. Gracias, mi querida Mari, por compartirte con nosotros. Tenemos ya la siguiente llamada, él es Martín. ¿Cómo estás, Martín? Bonito día. Martín, bonito día. Bueno, mientras Martín se anima a platicar con nosotros, vamos
2: bonito
1: al...
2: Bonito día.
1: Ah, muy bien. Mi querido
2: aquí
1: amigo.
2: Aquí estoy y mi televisión no tiene volumen.
1: Platícanos, ¿de qué manera de nuestro Señor te ha bendecido el día de hoy?
2: Te escucho perfectamente bien. Mira, soy una persona discapacitada, con parálisis cerebral infantil y poliomielitis desde hace 66 años. Pero estas enfermedades me han ayudado para alabar y bendecir a Dios todos los días de mi vida. Y déjame decirte, Jesús, en esta mañana, que te bendigo, te alabo, porque tenemos un medio de comunicación maravilloso que es María Visión. Y en María Visión, dentro de las conductoras, mi conductora favorita es tu hija, Cindy Jiménez. Por eso quiero pedir, especialmente en esta mañana, que María Santísima la cubra con su manto, que el Espíritu Santo se derrame sobre ella con abundantes bendiciones y que su vida como persona, como ser humano y como madre y como esposa se vea siempre protegida por la Santísima Trinidad. Gracias, Jesús, por darnos este hermoso medio de comunicación que es María Visión. Los quiero mucho y que Dios los bendiga y los acompañe siempre. Gracias por tu alegría, gracias porque eres un testimonio hermoso de vida, fe y perseverancia en este mundo.
1: Amén, mi querido amigo. Ay, Martín, ¿cómo sabías que necesito de tu oración? Dios nuestro Señor está en todo, mis queridos hermanos, en todo está. Mi querido amigo, te quiero leer a ti y a todos ustedes el Salmo número 62, no sin antes pedirte, Martín, que pidas por María, que es la persona que acaba de marcar, y por Mari y por Lupita, que es la persona que nos marcó al principio, y por Lupita, que pida por la persona última que habló en el programa desde Miami. Ay, no, bueno, hasta me dejaste sin habla, mi querido amigo Martín. Hasta cuando se lanzan todos contra uno para juntos demolerlo, cómo se echa abajo un muro, cómo se derriba una cerca. Todos sus proyectos son solo engaños, su placer es mentir, con falso en la boca ellos bendicen y su interior maldicen. Mi querido hermano, pues sí, muchas veces las situaciones de la vida no son las que nosotros quisiéramos, ¿verdad? Puede ser una situación de salud, como acaban de hablar nuestros queridos amigos, Puede ser una situación de relaciones personales en las cuales no nos sentimos amados, ¿verdad? Puede ser una situación económica, como nos platicaba nuestra querida Lupita al principio. Pueden ser diferentes situaciones en la vida. Muchas de ellas nos hacen sufrir y nos hacen perder la alegría. Muchas de ellas nos hacen sufrir, nos hacen guardar rencor en nuestro corazón, odio. Pero mi querido hermano, el día de hoy yo te quiero invitar a que esos lapsos solamente sean momentos. Claro, decíamos, podemos tener momentos de tristeza. Podemos tener momentos de rencor. Podemos tener momentos de angustia. Momentos, mi querido hermano. Pero que esas experiencias del día con día no se conviertan en nuestra experiencia diaria de la vida. No dejemos que la angustia, el rencor, el resentimiento, la tristeza sea parte de nuestra vida diaria. Tenemos ya la siguiente llamada. Bonito día, Lupita, ¿cómo estás? Lupita, Guadalupe, ¿cómo estás, Guadalupe?
3: Bien, gracias a Dios.
1: Qué bueno, Lupita, qué gusto. Platícanos de dónde nos marcas, corazón, y queremos saber un poquito más de ti. Platícanos de qué manera Dios nuestro Señor te ha bendecido el día de hoy también.
3: Pues Dios me bendició ahorita con otro día de vida. Me dejó amanecer. Es la... Un sentido fresco. Y le pido pues Dios para toda mi familia. Que nos ayudes, padres, a enfermedades que han dado media intranquila, me ha alejado un poco de Diosito, rezaba mi rosario, ya no he rezado, no se me olvida, quedo con muchos problemas y te pido bendiciones para todos los, mis hijas, para mi esposo, que les salga trabajo, que no tiene otro trabajito. Y por pido también, Señor, por todos los enfermos, por mi mamá también que anda malita, Padre Santísimo, que le dé su salud, que le dé esa alegría, que sea feliz, que bendice su hogar y el hogar de toda mi familia. Mi matrimonio también, Señor, por mis nietecitos te pido también que me los cuide, los proteja, por mi hija que está embarazada, para que ese embarazo llegue con bien y todo vaya bien y ya está bien ese bebé que ya viene, Señor, por todos los enfermos, por todos los que están ahorita también, por mi sobrino Edgar, que también lo operaron para que se recupere bien y que salga ya pronto. Amén, amén, amén.
1: Amén, mi querida Lupita, muchísimas gracias por incluirnos en tus oraciones y a todas esas personas que necesitan de tu oración de intercesión. Por favor, pida también por Martín, que es la personita que nos acaba de marcar. Te leo a ti y a todos ustedes el Salmo número 62. Solo en Dios tendrás tu descanso, alma mía, pues Él me viene mi esperanza. Solo Él es mi roca y mi salvador. Si es mi fortaleza, no he de vacilar. Dios nuestro Señor es nuestra fortaleza, mis queridos hermanos. Solamente somos nosotros los que a veces no queremos que Dios sea nuestra fortaleza, ¿verdad? Nos pasan esos lapsos, esos momentos como le pasa a Lupita, ¿no? Que dice, ay, híjole, pues es que últimamente se me ha olvidado rezar el rosario. Y sí, sí pasa, mis queridos hermanos, sí pasa que se nos olvida, sí pasa que a veces estamos, por ejemplo, cansados, agobiados y decimos, ay, hoy no quiero rezar, ¿no? Pero yo creo que en esos momentos es cuando más podemos, tenemos que pedir fortaleza a Dios nuestro Señor. Somos seres humanos y cometemos errores y Dios nuestro Señor lo conoce, porque Él, pues bueno, Él nos ama y Él nos hizo, Él nos conoce cómo somos y todas las... Yo me acuerdo que tenía una maestra que decía, bueno, cada quien es libre de meter la pata las veces que quiera, ¿verdad? Como decía mi maestra, pues sí, la verdad es que nosotros nos equivocamos muchísimas veces, pero Dios nuestro Señor es misericordioso, nos conoce, conoce nuestro corazón. Tal vez nosotros por el día con día, porque todo está bien, porque nos acostumbramos y pensamos que no necesitamos orar, pero la verdad es que sí necesitamos orar, mi querido hermano, sí necesitamos orar, porque solamente en Él podemos seguir nuestro día con día. A veces las cosas están bien, ¿verdad? Pero hay que orar cuando está bien y cuando está mal, Tenemos ya la siguiente llamada. Bonito día. Bonito día.
4: Buenos días.
1: Buenos días, mi amor. ¿Cómo está mi querida Chayito?
4: Bien, ¿y usted?
1: Muy bien, mi reina. Qué gusto tenerte aquí. ¿Cómo está Tepatitlán, Jalisco?
4: Bien, es más, llueve, llueve.
1: Ay, bien, bien a gusto, ¿verdad, mi querida Chayito? Un abrazo, mis queridos amigos de Tepa. Chayito, platícanos de qué manera Dios nuestro Señor te ha bendecido el día de hoy y qué le quieres decir a tu padre bueno.
4: Me bendice con otro día más de vida y que me cuide a mi familia, mis hijos, mi esposo. Y le quiero pedir a mi papá Dios que me dé vida y licencia para ir a México a visitar a mamita Lupita. Y que también pueda ir mi Rubén a acompañarme, mi hijo Rubén. No quiere, dice que sí quiere ir, pero no le ha pedido permiso a su médico. Y le pido a papá Dios que le pida permiso a su médico para que lo deje ir, porque quiero llevarme a mi güero a México. Y le pido por mis hijos, por todos los difuntos, por vivos y difuntos, por todo el universo, vivos y difuntos. Y el domingo fuimos a misa yo y mi Lupita y mi nieta Yara de Jesús y comulgamos las tres. Y le pedí que se quedara aquí conmigo en mi corazón, mi papá Dios. Y lo amo mucho, papá Dios. Amén, amén, amén.
1: Ah, mi chula, qué hermoso es escuchar esta oración llena de cariño y humildad por medio de nuestra queridísima amiga Chayito. Chayito, te pido por favor que pidas por Lupita, que es la persona que nos acaba de marcar. Y te pido a ti y a todos ustedes que juntos reflexionemos el Salmo número 62. En Dios está mi salvación y mi gloria. Él es mi roca y mi fuerza. En Él me abrigo. Pueblo mío, confíen siempre en Él. Abran su corazón delante de Él. Dios es nuestro refugio. ¡Ay, no! ¡Ay, no! ¿Por qué, Dios mío? ¿Por qué me haces esto? Mis queridos hermanos, Dios nuestro Señor tiene esa palabra para llenar nuestro corazón de alegría y plenitud, incluso cuando no todas las cosas van bien. Incluso, y más, yo creo que más, mi querido hermano, a veces uno no piensa las cosas que dice, pero más cuando uno necesita de él, más de él, mi querido hermano. Dios es esa palabra que nos llena de fuerza, nos fortalece, nos llena de alegría, de plenitud en nuestra vida diaria. A veces hasta queremos llorar de alegría de lo apapachados que nos sentimos, ¿verdad? Incluso en esos, y más en esos momentos, en los que lo necesitamos aún más. Mi querido hermano, tenemos la llamada de Piedad que nos habla desde el Grullo, Jalisco. ¿Cómo estás, Piedad? Bonito día.
5: Ay, buenos días.
1: Buenos días, mi amor. Qué gusto tenerla de nuevo aquí, mi querida Piedad. Platíquenos de qué manera Dios nuestro Señor te ha bendecido el día de hoy y qué le quieres decir a tu Padre bueno y a tu Madre Santísima.
5: A mí me ha bendecido mi Diosito y mi Virgen Santísima de Guadalupe con la vida de este día. Muy contenta, muy agradecida porque me dejó amanecer. Quiero pedir por una hermana que cumple años, que ya está mayorcita, quiero pedir por su enfermedad y también por una hija que cumple años, que cumple 86 años, que Dios le ha dado muchos años de vida y quiero pedir mucho por ellas. Y quiero pedir por su salud, porque se encuentra enfermita, por quien la cuida, por una nieta, por sus hijos, que estén al lado de ella, que estén agradecidos porque Dios se los ha dejado vivir muchos años. Y también quiero pedir por mi salud también. Ella, pues mi hermana se llama Magdalena Castañeda y Yolanda Espinosa. Quiero pedir mucho por ella porque hoy ahora ajustan años su mamá y su hija. Y muchas felicidades, le agradezco mucho a mi Padre Dios y a también de que entró mi llamada. Y muchas felicidades para ustedes, que Dios las bendiga, porque el Señor les da fuerza para platicar con nosotros. Muy contenta yo me siento de verte a ti y a todos. Todos los demás bendiciones. Y también pido por mí, por mi vida. Y gracias a Dios, muchísimas gracias también.
1: Mi querida Piedad, gracias a ti por compartirte un poquito con nosotros y dejar que tu canal María Visión sea parte de tu vida, sea parte de esa experiencia llamada vida en el día, que día con día podamos entregarnos un poquito más a Dios nuestro Señor. Mi querida Piedad, te invito por favor que pidas por Chayita, que es la persona que nos acaba de marcar. Te invito también a que juntos

0: le pidamos a Dios nuestro Señor que nos ilumine en el Salmo número 62. El vulgo no es más que una pelusa y que los de arriba no se pueden fiar. Si en la balanza se pusieran todos, ni un soplo pesaría. No vayan a contar con violencia ni se hagan ilusiones con la rapiña. El corazón no apeguen a las riquezas cuando se acrecientan. Mi querido hermano, fíjese que muchos de los sufrimientos que nosotros podemos tener, las tristezas, es cuando nos apegamos a las cosas, nos apegamos a los sentimientos negativos, nos apegamos a las personas que no nos aman, cuando nos apegamos a situaciones que nos hacen sufrir, mi querido hermano. Solo Dios nuestro Señor nos puede llenar de alegría, de felicidad, de plenitud, de este corazón, el cual está sediento de ser amado, mi querido hermano. Tenemos ya la siguiente llamada. Bonito día. Bonito día. Bonito día.
1: Buenos días.
0: ¿Cómo está, mi amor? Platíqueme de cómo se llama y de dónde nos marca.
1: María de la Luz Zamudio.
0: Ay, María de la Luz Zamudio, ¿cómo no?
1: Es que bendito día, que Dios me la llene de bendiciones a usted, donde quiera que ande con su familia. Pedimos por mis enfermos, vamos a pedir, sobre todo tengo un sobrino muy malito, se llama Guillermo Ríos Santillán también, que está muy malito, vamos a ponerlo. Si Dios quiere mandarle su alivio, tiene la azúcar, un pulmón, pero vamos a pedir por él, por Juan Manuel Ríos, Antillán también, vamos a pedir por él también, por ellos, son mis sobrinas, mi Jesús bendito. Yo te lo trajo presente en esta bendita mañana, que tú nos das el nuevo amanecer. Buenos días, te los hago presente en esta bendita mañana. Te pido por los míos, mi Jesús, Rubén Santillán Zamudio también, que ahí va, ahí va, que le su brazo. Susana Santillán Zamudio, que tiene el osteoporosis en las rodillas también, te lo hago presente. Alberto Santillán Zamudio, también te los hago presente. A Raquel Vallejo Rodríguez también, a todos, mi familia, mis sobrinos, tú, mi Señor Jesús, tú ya sabes quiénes están malitos, quiénes no. A María de la Luz, llénala de fortaleza, que trae un dolor muy fuerte en la mano, pero aquí estamos, en tus benditas manos, que tú nos das este nuevo amanecer. Este bendito día, con todos mis nietos, cuídamelos. Rubesta, Andrea Santillán Zamudio, te los hago presente a todos. Eduardo Sánchez Vallejo, Romina Santillán Vallejo, Luz Espíndola Santillán, por todos. Pedimos por todas las personas de María Visión, que todos estén, queremos una oración. Bendito eres, Padre Dios y Señor, alabado sea mi Señor Jesús, que nos da fortaleza para seguir adelante con todos los míos y los que no son míos, por el Papa también, las ánimas benditas del Salvador. Y por la señorita Daisy, sigue la llenando de bendiciones en donde quiera que ande con su familia. Bendito eres, Padre Dios, Señor. Amén.
0: Mi querida María de la Luz Zamudio, ay, mi querida amiga, me encanta cuando dices vamos a pedir, porque eso significa que estás segura que todos estamos orando por tus intenciones, y esa es la intención de esta cadena de oración, mis queridos hermanos, que usted sepa que no está orando solo, sino que estamos juntos orando a Dios nuestro Señor. Gracias, mi querida María de la Luz Zamudio, por darnos ese testimonio

0: que sabes que juntos oramos unos por otros, mi querida amiguita. Tenemos este Salmo número 62, el cual les invito a que juntos le pidamos a Dios nuestro Señor que nos ilumine a través de él. Y te pido, María de la Luz, que pidas por Piedad, que es la personita que nos acaba de marcar. Una vez Dios habló dos cosas, yo entendí, que Dios es la fuerza y tuya es, oh Señor, también la gracia, que eres tú quien distribuye a cada cual sus obras. Ay, Señor, pues yo te pido que según tu justicia nos redistribuyas, ¿verdad? Todo lo que tú crees que nosotros necesitamos. En mi caso, pues la verdad es que, mire, mi querido hermano, la verdad es que a veces ni yo sé qué necesito. Si usted sabe qué necesita, pues la verdad es que lo admiro. Pero yo, la verdad es que yo a veces ni siquiera sé qué necesito. Solamente le digo, Señor, pues yo te pido que tú hagas conmigo lo que tú quieras, ¿verdad? Y que solamente tú sabes qué es lo que yo necesito. Y créame, mi querido hermano, créame. Bueno, no te creas, no me crea a mí. Créale él. Créale que siempre él nos da lo que nosotros necesitamos. Tenemos ya la siguiente llamada. Mariana, ¿cómo estás? Bonito día. Mariana.
1: Sí, estoy aquí.
0: Ah, muy bien, Mariana. Qué gusto tenerte aquí. ¿Cómo está la Ciudad de México? Platícanos de qué manera Dios nuestro Señor te ha bendecido el día de hoy.
1: Pues mira, con que amanecí con vida y eso es ya más que suficiente. Ajá. Pues me dio mucho gusto que entrara mi llamada con trabajos, pero entró. Ajá. Yo quiero que, sí, pues te digo ya con que amanecí con vida. Ajá, pero le doy gracias a Dios también. Sí. No, ahí voy. También, pues quiero que me pongas en el banco de oración, mamita, y ahí. Si puedes una oracioncita en tus oraciones particulares, también. Le doy gracias a Dios. Yo sigo aquí viviendo porque pues ahí Diosito me está dando el milagro, porque voy a cumplir el 7 de septiembre 5 años desahuciada del cáncer, mija.
0: Desahuciada. Sí, me acuerdo. Mira, 5 años, 7 aquí, ¿verdad?
1: Y cumplí el 4 de abril 22 años con la osteoporosis y camino, gracias a Dios. Entonces, por todo le doy gracias a Dios por eso. De verdad. Y pues...
0: Amiga, claro que sí, mi querida Marianita. Vamos a poner todas las intenciones en la cadena de oración.
2: Amado hermana, amado hermano, Jesús es el médico del cuerpo y del alma. San Mateo en su Evangelio, en el capítulo 9, en su versículo 12, nos dice que los enfermos tienen necesidad del médico. Jesús dedicó gran parte de su ministerio a acercarse a los enfermos. Incluso los enfermos se acercaban también a Cristo. Él los escuchaba y sanaba sus heridas. Hoy sigue acercándose a quienes sufren en su cuerpo, ofreciendo consuelo, fortaleza y paz interior. Aunque la enfermedad afecte directamente tu cuerpo, Cristo también quiere sanar tu corazón, aliviar tus miedos y llenar de esperanza a quienes ponen su confianza en Él.
0: Así es, mi querido hermano, Cristo siempre nos quiere sanar. Tenemos ya la siguiente llamada. Bonito día. Bonito día, mi querida hermana. Bonito día. Hey, bonito
3: soy
0: día.
3: Delia.
0: Bueno, todo día, Dialia, ¿cómo está? Qué gusto tenerte en su programa Cadena de Amor. Platíquenos un poquito más de usted, de dónde nos marca y qué le quiere dar, de qué le quiere dar gracias a Dios nuestro Señor, Dialia.
3: Pero no es con la muchacha que está saliendo en pantalla.
0: Sí, claro, aquí estamos. Bienvenida. ¿Cómo está, mi querida amiga?
3: Bien, gracias a Dios.
0: ¿De dónde nos marca?

0: mi familia y a mí todos los días. Sabes que hasta ahorita me está bendiciendo porque ¿sabes cuántas llamadas tengo ahorita? 30.
1: Sí, te creo,
0: Y
1: corazón.
0: bendito sea Dios, ahorita entró la llamada. Y le quiero dar gracias a Dios por otro día más de vida, por mis hijos, porque también Él intercede por ellos y me los cuida. Mamá María intercede por todos nosotros. Y le doy gracias por día, cada día y cada día que Él nos deja amanecer. Tengo tantas cosas que decirle a mi Dios y yo se lo digo. Ahorita tengo un problema de salud, que tengo una infección en mi vagina y no me la han podido quitar. Tengo insuficiencia renal y tengo mal el riñón izquierdo. Y es algo que solo Dios, yo me pongo en manos de Dios y le digo, Señor, estoy en tus manos. Tú eres el doctor de doctores. Tú eres el señor de señores. Tú eres, si tú quieres, aquí está mi cuerpo. Ponme tu mano y yo sano. Y te quiero también decir un poquito del evangelio de hoy. Dice, primer día después del sábado, estando todavía oscuro, fue María Magdalena al sepulcro y vio removida la piedra que lo cerraba, escuchó a correr, llegó a la casa donde estaba Simón Pedro y el otro discípulo a que Juan amaba y les dijo, se han llevado al sepulcro del Señor y no sabemos dónde lo habrán puesto. María se había quedado llorando junto al sepulcro de Jesús, sin dejar de llorar. Se asombró al sepulcro y vio dos ángeles vestidos de blanco sentados en el lugar donde había estado el cuerpo de Jesús, uno de los cabecera y el otro junto a los pies. Los ángeles le preguntaron, ¿por qué estás llorando, mujer? Ella le contestó, porque se han llevado a mi Señor y no sé dónde lo habrán puesto. Dicho esto, María miró hacia atrás y vio a Jesús de pie. Fíjate qué bendición.
1: Sí, mi princesa. Ay, mi Dalia. Voy a terminar el evangelio. Jesús le dice, mujer, ¿por qué lloras? ¿A quién buscas? Ella, tomándolo por el hortelano, le contesta, Señor, si tú te lo has llevado, dime dónde lo has puesto y yo lo recogeré. Jesús le dice, María. Ella se vuelve y le dice, Rabboní, que significa maestro. Jesús le dice, no me retengas, que todavía no he subido al Padre. Pero anda, ve a mis hermanos y diles, subo al Padre mío y mi Padre vuestro, al Señor mío y Dios vuestro. María Magdalena fue y anunció a los discípulos, he visto al Señor y ha dicho esto. Esta es palabra de nuestro Señor. Ay, mi querida Delia, ¿cómo sabías que iba a leer el Evangelio? Bueno, ¿cómo Dios nuestro Señor sabía, verdad? Gracias, mi querida amiga, por recordarnos que Dios nuestro Señor nos ama. Vamos a irnos en este momento a la oración de consagración de los corazones inmaculados de Jesús y María. Por favor, síganle en su pantalla.
2: Oración de consagración a los corazones de Jesús y María. Santísimos corazones de Jesús y María, unidos en el amor perfecto, como nos miráis con misericordia y cariño, consagramos nuestros corazones, nuestras vidas y nuestras familias a vosotros. Que nuestro hogar sea lleno de gozo. Que el afecto sincero, la paciencia, la tolerancia y el respeto mutuo sean dados libremente a todos. Que nuestras oraciones incluyan las necesidades de los otros, no solamente las nuestras. Sagrados corazones de Jesús y María, escuchad nuestra oración. Amén.

Mi querido hermano, déjame le platico antes de entrar al programa del día de hoy. Yo platicaba con Dios nuestro Señor en la capilla y le decía: Señor, Señor, quiero escucharte. Señor, quiero que me hables. Señor, aquí estoy para escuchar lo que me quieres decir. Y Dios nuestro Señor, mediante ustedes, me ha dado lo que yo quería escuchar. Gracias, mis queridos hermanos. Ya yo soy su amiga Cindy Jiménez. Este fue su programa Cadena de Amor. Esta cadena que hacemos todos. Hasta la próxima.

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hermana Sima Bodra. Desde chiquita yo pues voy viendo las hermanas otra congregación, pues no me llamaba atención, entonces pues no conocía mucho de Dios también. Después de terminar mi secundaria, llegó una hermana que yo conocía de ahí de mi pueblo, entonces me invitó a hacer una promoción ahí. Pues dije a ella que después voy a pensar y voy a decir. Entonces me dijo ella que ahorita pues piensa porque voy a quedar una semana y me voy. Entonces yo me quedé, como ya tenía mis papeles para de hacer mi prepa, entonces dije después voy a pensar. Pues pasó 2 años, todos los días en la casa de mis papás pues rezamos Santo Rosario. Entonces mi prima pues me dijo, ¿verdad?, que bonito sería que pues teníamos una hermana así de religión y así, ¿verdad? Todos los días que me iba a dormir antes, pues yo platicaba con la Virgen que tenía en mi cuarto. Después de 2 años yo estaba pensando, yo dije, ay, no he hablado con la hermana, sentía en mi corazón, algo me falta. Pues si me voy a la religión, pues dije, ¿qué hago ahí? Y pues nunca había pensado que se iba a casar, tampoco había pensado que pues iba a ingresar al convento. Como yo no iba ni retiro ni así de adoración, entonces pues no conocía mucho. Pues dije a la Virgen, ¿verdad?, hablando así. Y yo dije, ay, señora mía, pues ¿qué hago? Pues ya no sé qué hacerla. Pues vino en mi mente, dije, pues sí, caso, pues con mis hijos y con mi esposo, ¿verdad? Y si pues voy con religión, pues ese es más grande, vas a salvar más almas, entonces van a tener más hijos, pues más ambiente, ¿verdad? Entonces después de 2 años, pues me dio su teléfono de la casa de las hermanas, hablé con las hermanas y me pues invitaron ahí a hacer jornada, cada año tenemos, pero era muy lejos. Entonces yo decía, ay, señor mío, ¿cómo voy a ir? Está muy lejos, tengo que viajar toda la noche en tren para llegar. Pues mi abuelita me acompañó para irnos, me quedé una semana con las hermanas. Me gustó mucho con ella porque yo nunca había vivido con unas religiosas. Pues ahí me sentí mi llamada, desde que me dieron bienvenida, pues me sentí como una familia. Entonces yo sentí, creo que sí es mi vocación. Hice mi solicitud, pues en un mes ya me ingresé, pero ya pues me apoyaron mis papás para ingresar todo. Y pues ahí me empezó mi vocación, hablando con nuestro Señor y diciendo en adoración que sí, pues es mi vocación, pues cuídate. Y así ya voy a seguir todos los días.

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Mis queridos amigos, quiero mandarles un mensaje desde esta capilla, la capilla de Santa María Magdalena en Magdala, en Tierra Santa. Posiblemente en alguna de las casas que hemos encontrado en la arqueología y que hemos descrito en este mosaico, puedan ser una de las casas donde vivió María Magdalena. Sinceramente, no lo sabemos. Lo que sí sabemos es que el Evangelio nos habla varias veces de María de Magdala, María la Magdalena, la que llamaban Magdalena. Y aquí la tenemos en este bello mosaico, en el momento en que encontró a Jesús, encontró al Maestro. Y miren qué hermoso, voy a hablar de las cuatro manos que vemos aquí, porque nos refieren de un modo muy bello el encuentro de Jesús y de María Magdalena. En primer lugar, las manos de Jesús, que son las manos de Dios. Tenemos dos manos, una mano que habla de mansedumbre, una mano que invita a acercarse, una mano pacífica, una mano extendida con magnanimidad, con tranquilidad, con mansedumbre. La segunda mano de Jesús es una mano mucho más vigorosa, es una mano que está diciéndole al demonio, sal, sal de ella, déjala, déjala libre. Quiero que María Magdalena sea la mujer que tiene que ser. Tenemos aquí, además, un encuentro de dos manos. Estas dos manos que vemos aquí señalándose de algún modo, mucha gente y la artista misma las ha identificado con las manos del preciosísimo mural de la Capilla Sixtina que habla de la creación del hombre. Ahí en el centro de la Capilla Sixtina, la mano de Dios que crea al hombre. Y aquí tiene el sentido de una recreación. Es decir, María Magdalena nació, creció, tuvo una vida, se abandonó, pecó, cayó, no sabemos, algo le pasó, tenía siete demonios. Y Jesús se aparece en su vida y la va a recrear, le va a dar una oportunidad nueva. La va a ser una mujer nueva. Y luego tenemos las manos de María Magdalena. Por un lado, una mano que está recibiendo el don de Cristo con sencillez, con humildad, con, yo diría, con gratitud. No sé de cuántas cosas nos habla esa mano. Y la otra mano que está señalando su propio corazón. Está diciendo como que recibo esto en lo más íntimo de mi ser. Esta presencia de Cristo, este don de Cristo, yo lo quiero atesorar conmigo. Por un lado, Cristo que le da, Cristo que la encuentra. Por otro lado, ella que recibe y ella que atesora en su corazón. Que Dios los bendiga.

todos, mi nombre es María Juliana, ¿sí? 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

Dijo Jesús a María Magdalena: Ve a mis hermanos y diles: Subo a mi Padre y su Padre, a mi Dios y su Dios. Hermanos, el amor de Cristo nos apremia a que no vivamos para nosotros mismos, sino para Él, que por nosotros murió y resucitó. Por tanto, celebremos con fe y devoción la Santa Eucaristía desde la Capilla Jesucristo Rey de la Paz en Zapopan, Jalisco, México. Hoy miércoles 22 de julio del 2026, 16ª semana de tiempo ordinario, fiesta de Santa María Magdalena. Tiempo de gracia y conversión por el triunfo del Inmaculado Corazón de María y el reinado de Cristo. ¿Cuán difícil es encontrar respuesta a nuestras aflicciones, encontrar consuelo ante nuestro sufrimiento? Y lo es aún más difícil cuando vivimos alejados de Dios. Hoy el Señor te pregunta: ¿por qué estás llorando? ¿A quién buscas? Él conoce el lenguaje de tus lágrimas, conoce la razón por lo que estás pasando. A diario se hace presente en tu vida, para que te des cuenta que ha resucitado, que ha salido de ese sepulcro para estar contigo. Escucha su voz. Basta una palabra suya para encontrar lo que tanto necesitas. Tan solo María Magdalena, que estaba junto al sepulcro, escuchó su nombre de labios de Jesús, lo reconoció y se consagró su discípula. Fueron sus lágrimas de penitencia las que le llevaron a reconocer al Maestro. Damos nuestro agradecimiento al Fray Héctor Manuel Figueroa, de la parroquia Valle de la Misericordia, quien preside nuestra Eucaristía. Esta celebración la ofrecemos por nuestros bienhechores, vivos, enfermos, difuntos, por las familias del mundo, por los matrimonios, los niños, adolescentes, jóvenes, y por la salud de María Magdalena Reta Alba, Leobardo González Padilla, Carmen Judith Valencia Viera, Eduardo Sánchez, Sara Arellano, Anselmo Arias, Gerardo Samuel Pacheco y familia, Leticia Rodríguez Arias, Erlinda Cárdenas Ruiz, José Guadalupe Robles Prado, Blanca Idalia Alanís Villarreal, Montserrat Pérez Guevara, Guillermo Pérez Guevara, Alejandro Cárdenas Guevara, Ángeles Hernández, Mario García, Mario Ulloa, Yolanda Garcés Arismendi, Verónica Torres, Mitzi Mesa Argüelles, Alisa Velasco Mesa, Angélica Venegas Nava, María Cisneros Toscano, Rodolfo Armenta Catalán, Ramón Viera, Luis Maciel Ortega, María Magdalena Hernández Fregoso, Natalia García, Arelí Cid León Ortiz, Carolina Arelí Enríquez, Teresa Morales Cervantes. Pedimos también por las necesidades de la familia de María Visión y las familias García Callejas, García Garcés, Camacho Mesa, Gutiérrez Ramírez, Gutiérrez Godínez, Gutiérrez de Velasco, Barrios García, familia Moreno, Martín del Campo Márquez, Domitila Márquez, Luisa y Pilar Aguilar Llano, familia Plasencia Sánchez, Ricardo Vilchis y familia, Guille Macías y familia, Gabriel Paredes y familia, familia Maldonado Uribe, Ruiz Ávalo, por Guillermo Briceño, familia Rangel Sánchez, Cuellar Rangel, por Olivia Espinosa, Alfonso Espinosa, Olivia Velarde, María Ernestina Sánchez, la familia Camacho Sánchez, familia González Hernández, por Nayib de Colombia, Lupita Robles Cárdenas y familia, Juanita Fuentes y familia, Ramona Chávez y familia, Víctor Gustavo Maciel y familia, familia Martínez Plasencia, Rebeca Sánchez y Guillermo Bermejo. Por los cumpleaños de Verónica Galicia
Cobian, Marta y Carmen Miranda, Magdalena Escoria Gómez. Pedimos también por la salud de Rodolfo Armenta Ulloa, Rodolfo Armenta Catalán, Emanuel Ramsés Preciado Arceo, Renata Escoto Esparza, Herminda Chacón, Jonathan Viramontes, María Viramontes, Fernanda Rivera, Sofía Islas, Lourdes Sánchez Gómez, José Lamberto Mercado Garín, Emilio Mercado Garín, familia Muñoz Cárdenas, por María Orozco Muñiz, María Dalia Campos Santos. Pedimos también por los difuntos Luis Carlos Reta Alba, María Clara Galván Fuentes, María Guadalupe Vera Mercado, Angélica y Ángel Pérez Pérez, Gloria Alicia Herrera Abarca, familia García Callejas, José Antonio Rodríguez Vergara, Reinaldo Torres, Margarita Arteaga, Reina y Esther Torres, Esteban Sánchez Gutiérrez, Erlinda García Ibarria, Ramón Sánchez García, Rodolfo Garza López, Joaquín González Arechiga, Agustín y Adela Torres, Jesús y Elisa Torres, Herminia y Carmela Torres, Guadalupe y Román Torres, José María y Ana María Torres, Guadalupe y Natividad Torres, Francisco Ponce, Rosendo Manso, María y Angelita Cárdenas, María Elena Calleja Ojeda, Susana Rocha Ramírez, Marta Elvia Varas, Joaquín Martín del Campo, Rosa Cuellar, Lorenzo Márquez y las ánimas del purgatorio. Señor Jesús, mi alma tiene sed de ti. Nos ponemos de pie.

0: Quiero saludarles con un saludo franciscano, paz y bien. Hermanos, hermanas, ofrecemos esta Eucaristía por todas estas intenciones que ya han mencionado. También quiero ofrecer esta Eucaristía por cada uno y cada una de ustedes que siguen día con día la transmisión de esta bendita señal de María Visión. Por ustedes y por sus familias, por los que estamos aquí presentes, el Señor conoce nuestras necesidades, el Señor sabe lo que hay en cada uno de nosotros. Quiero darle gracias a Dios también por este nuevo equipo franciscano, por nuestro ministro provincial, Fray Gabriel Cardiel, y su consejo. Ellos han tenido a bien hacer unos cambios en el personal, algunos movimientos, y bueno, con la gracia de Dios, quiero darle gracias a Dios por el tiempo que me permitió vivir allí en los rincones del Valle de la Misericordia, ofrecer esta Eucaristía por todas las familias que me tocó conocer ahí alrededor de nuestra casa de oración, Valle de la Misericordia, y pues pedirle a Dios que nos ayude. Ahora vamos a una nueva misión allá a la parroquia de San Antonio de Padua en Nuevo Laredo, Tamaulipas. Que el Señor nos bendiga en esta misión que Él nos encomienda. Pues pedir para que el Señor también fortalezca, anime a todos los jóvenes que en este tiempo están tomando la decisión de ingresar a algún convento, a algún seminario. Démosle pues también gracias a Dios porque ha sido bueno, grande y generoso con nosotros y nos regala la oportunidad de este día y de convivir pues con nuestras familias. En el nombre del Padre, y del Hijo, y del Espíritu Santo.
1: Amén.
0: La paz, la gracia, el amor de Dios nuestro Padre y de Jesucristo el Señor esté con ustedes.
1: Y con tu espíritu.
0: Pedimos al Señor su misericordia, su gracia y el perdón de nuestros pecados. Yo confieso ante Dios Todopoderoso y ante ustedes, hermanos, Dios Todopoderoso tenga misericordia de nosotros, perdone nuestros pecados y nos lleve a la vida eterna.

0: Quiero añadir a las intenciones el eterno descanso del señor Ramón Vargas, pedir por la salud de Benjamín Rivas allá en Durango y por las personas que se han encomendado a nuestras oraciones. Oremos. Dios nuestro, que quisiste que Santa María Magdalena fuera la primera en recibir de tu Hijo unigénito el encargo de anunciar el gozo pascual, concédenos por su intercesión que, siguiendo su ejemplo, anunciemos a Cristo resucitado, merezcamos contemplarlo reinando en el cielo. El que vive y reina contigo en la unidad del Espíritu Santo y es Dios por los siglos de los siglos.
1: Amén.
0: Abramos nuestro corazón.

Lectura de la segunda carta del apóstol San Pablo a los Corintios. Hermanos, el amor de Cristo nos apremia al pensar que si uno murió por todos, todos murieron. Cristo murió por todos para que los que viven ya no vivan para sí mismos, sino para aquel que murió y resucitó por ellos. Por eso, nosotros ya no juzgamos a nadie con criterios humanos. Si alguna vez hemos juzgado a Cristo con tales criterios, ahora ya no lo hacemos. El que vive según Cristo es una criatura nueva. Para él todo lo viejo ha pasado, ya todo es nuevo. Palabra de Dios.

Señor, tú eres mi Dios, a ti te busco. De ti sedienta está mi alma. Señor, todo mi ser te añora, como el suelo reseco añora el agua.

Para admirar tu gloria y tu poder, anhelo contemplar en el santuario, pues mejor es tu amor que la existencia. Siempre, Señor, te alabarán mis labios.

Padre, así bendecirte mientras viva y levantar en oración mis manos. De lo mejor se saciará mi alma. Te alabaré con júbilo en los labios.

mi auxilio y a tu sombra canté lleno de gozo. 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

0: El Señor esté con ustedes.
1: Y con tu espíritu.
0: Proclamación del Santo Evangelio según San Juan. El primer día después del sábado estaba todavía oscuro. Fue María Magdalena al sepulcro y vio removida la piedra que lo cerraba. Echó a correr. Llegó a la casa donde estaban Simón Pedro y el otro discípulo a quien Jesús amaba y les dijo: se han llevado del sepulcro al Señor y no sabemos dónde lo habrán puesto. María se había quedado llorando junto al sepulcro de Jesús. Sin dejar de llorar, se asomó al sepulcro y vio dos ángeles vestidos de blanco, sentados en lugar donde había estado el cuerpo de Jesús, uno en la cabecera y otro junto a los pies. Los ángeles le preguntaron: ¿por qué estás llorando, mujer? Ella contestó: porque se han llevado a mi Señor y no sé dónde lo habrán puesto. Dicho esto, miró hacia atrás y vio a Jesús de pie, pero no sabía que era Jesús. Entonces él le dijo: mujer, ¿por qué estás llorando? ¿A quién buscas? Ella, creyendo que era el jardinero, le respondió: Señor, si tú te lo llevaste, dime dónde lo han puesto. Jesús le dijo: María. Ella se volvió y exclamó: Rabuní, que en hebreo significa maestro. Jesús le dijo: déjame ya, porque todavía no he subido al Padre. Ve a decir a mis hermanos: subo a mi Padre y su Padre, a mi Dios y su Dios. María Magdalena se fue a ver a los discípulos para decirles que había visto al Señor y para darles su mensaje. Palabra del Señor. Siéntense 3 horas. Bueno, un ratito nada más, así digo, así suelo decir. Así decía el padre Miguel Ángel Aguiñaga. Un saludo al padre Ñañas hasta el cielo. Ya se nos adelantó de la diócesis de San Juan de los Lagos. Ustedes lo recordarán, un buen hombre. Mucho que platicar, pero vamos quedándonos con dos ideas de este pasaje. Celebramos hoy en este día a esta mujer, María Magdalena, que solo al escuchar así el nombre, pues nos remitimos al pasaje donde ella es perdonada por Jesús. Querían apedrearla porque la juzgaban por pecadora. Pero Jesús le mostró el rostro de la misericordia. ¿Quiénes somos nosotros, los seres humanos, para juzgar a los demás? Nadie. El que esté libre de pecado, dice el Señor, pues,

que tire la primera piedra. Aquella mujer es sanada por Jesús, y no solamente sana su espíritu, su alma, la sanó de cuerpo y alma. Primero la sanó porque no la juzgó. Segundo, le otorgó la misericordia. Y aquella mujer se convierte a partir de entonces en testigo. Ella es testiga de la misericordia de Dios. Y por si quedara alguna duda de su testimonio, se vuelve a convertir en testiga de la resurrección de Cristo. Hermanos, hermanas, quien ha participado de un acontecimiento grande, pues puede dar testimonio de él. Es testigo, porque estuvo ahí, porque lo vio, porque lo vivió. Me gusta siempre pensar en los apóstoles, cómo fue su proceso, el proceso de estos apóstoles que primero fueron llamados, Pedro, Andrés, Santiago, Mateo, ven, sígueme, le dice Jesús. Llamados, convocados, invitados. Luego se convierten en discípulos porque están ahí a los pies del Maestro. Porque Jesús es el Maestro. La misma María Magdalena, allí en el jardín, dice que cuando Jesús le dijo María, ella volteó, Rabuní, o sea, Maestro. Y un maestro tiene discípulos, y los primeros discípulos del maestro fueron los testigos también de los milagros de Jesús. Llamados, después discípulos, luego testigos y después enviados, mensajeros, apóstoles. Este proceso no es ajeno a nosotros. Ni en este llamado que Jesús hizo a los discípulos, ni en este llamado que hizo también a esta mujer, María Magdalena. Llamada a vivir una vida nueva, rescatada de la vida que llevaba, y luego después ya no solamente llamada, sino convertida. O sea, ella misma plasmó con sus propios ojos, lo vio con sus propios ojos al resucitado. Vuelvo a mi Padre, tu Padre, a mi Dios y tu Dios. San Francisco de Asís dirá más tarde, años después, mi Dios y mi todo. Parafraseando, yo creo, estas palabras de Jesús. Pero quedémonos con esta primera idea de aquella mujer perdonada, de aquella mujer que después de experimentar esta gracia de la misericordia y del perdón, pues anuncia. No puedes quedarte callado cuando Dios ha tocado tu ser, tu vida, tu corazón. A nosotros, hoy, en este tiempo, nos toca también ser testigos. Que nuestra vida hable de que creemos en un Dios que no está muerto y que no está ahí en la tumba, sino que salió glorioso, triunfante, vivo, resucitado. Que nuestra vida, que nuestra actitud verdaderamente manifieste la alegría de sabernos llamados hijos de Dios. Que también nosotros, cada vez que nos encontramos con Jesús, cada vez que participamos de la Eucaristía y cada vez que comemos el pan de Dios, también nosotros digamos, Rabuní, es decir, reconozco que necesito de tu enseñanza, de tu guía. Que eres tú, Señor, el Maestro, el que nos lleva por buen camino. Dos cosas. Jesús, al aparecerse a esta mujer, sin duda alguna, recuerdo una reflexión de un franciscano allá en la Tierra Santa que decía, Jesús le devolvió a las mujeres su dignidad. Una dignidad que tal vez en ese tiempo había sido

0: poco pisoteada o olvidada o relegada. Dará pues una especial atención a la mujer, como se lo ha dado la iglesia en estos 2000 años al reconocer a todas esas mujeres: Santa Clara, Santa Teresa, Santa Mónica y tantas mujeres santas que sin duda alguna han dado vida, calor y color a la iglesia. En Santa María Magdalena entonces reconocemos el papel fundamental que han jugado las mujeres en la vida de la iglesia, que también son testigos, testigas de un Dios que, como dice ese hermoso himno, ya no es su sitio el desierto ni en la montaña se esconde. Decid si preguntan dónde, que Dios está sin mortaja, allí donde un hombre trabaja, donde un corazón le responde. Hermanos, hermanas, que la santidad de tantos hombres y también de tantas mujeres nos animen, nos motiven para seguir creyendo, para seguir esperando, pero sobre todo para seguir confiando. No son ustedes los que me han escogido, fui yo el que los escogí, dice el Señor. No fue María Magdalena la que reconoció a Jesús, fue Jesús el que se presentó ante ella y la reconoció primero. Que Dios nuestro Señor, por intercesión de todos los santos y santas, nos dé la gracia de saber reconocer al Señor, al que vive glorioso, triunfante, resucitado, y busca darnos una vida nueva y perdonarnos a cada uno de nosotros. Termino con una hermosa frase que encontré en un libro cuando vine a la Basílica de Zapopan, que estaba a pocos minutos antes de fallecer el padre Daniel Córdoba, fray Daniel Córdoba. Tenía por ahí un librito de San Agustín, sus confesiones, se los recomiendo. Si van a una librería católica, busquen las confesiones de San Agustín. Y recuerdo que había una frasecita escrita que decía: no hay santo sin pasado, ni pecador sin futuro. No hay santo sin pasado, ni pecador sin futuro. Que Santa María Magdalena interceda por todos nosotros. Que así sea. Pidamos al Señor su ayuda para nosotros y para toda la familia humana. Respondamos a cada petición diciendo: Padre, escúchanos.
1: Por los religiosos, para que sean siempre fieles a su vocación, oremos.
2: Padre, escúchanos.
1: Por los ricos, para que descubran el valor de las riquezas auténticas, oremos.
2: Padre,
1: por nuestros hermanos que pasan hambre, para que encuentren quien los auxilie en sus necesidades, oremos.
2: Padre, escúchanos.
1: Por nosotros y nuestros vecinos, para que existan lazos de simpatía y amistad, oremos.
2: Padre, escúchanos.
1: Para que Cristo, el Señor, encienda en nosotros aquel deseo de contemplar su rostro y nos infunda aquella valentía en proclamar su resurrección que inflamaron el corazón de Santa María Magdalena. Oremos.
2: Padre, escúchanos.
0: Momentito de silencio, cada uno, cada una pídale al Señor alguna intención que haya en su corazón. Lo presentamos.

0: Contempla, Señor, con ojos de misericordia esto que te pedimos con fe. Lo hacemos en el nombre de tu Hijo, Jesucristo, nuestro Señor.
1: Amén.
0: Tomen asiento, presentamos las ofrendas.

Oren para que este sacrificio mío y de ustedes sea agradable a Dios Padre Todopoderoso. Señor, acepta los dones que te presentamos en la conmemoración de Santa María Magdalena, con el mismo agrado con el que tu Hijo unigénito aceptó su homenaje de amor, Él que vive y reina por los siglos de los siglos. Amén. El Señor esté con ustedes. Levantemos el corazón. Demos gracias al Señor nuestro Dios. Verdad es justo y necesario. Es nuestro deber y salvación darte gracias siempre y en todo lugar, Señor Padre Santo, Dios Todopoderoso y Eterno. Por Cristo, Señor nuestro, porque con la vida de tus santos enriqueces a tu iglesia, con formas siempre nuevas de admirable santidad, y nos das pruebas indudables de tu amor por nosotros. También porque su ejemplo insigne nos impulsa, su piadosa intercesión nos ayuda a colaborar en el plan divino de la salvación. Por eso nosotros, llenos de alegría, te aclamamos con los ángeles y santos diciendo...

Santo eres en verdad, Señor, fuente de toda santidad. Por eso te pedimos que santifiques estos dones con la efusión de tu Espíritu, de manera que se conviertan para nosotros en el cuerpo y la sangre de Jesucristo nuestro Señor, el cual, cuando iba a ser entregado a su pasión, voluntariamente aceptada, tomó el pan, dándote gracias, lo partió y lo dio a sus discípulos, diciendo: Tomen y coman todos de él, porque esto es mi cuerpo, que será entregado por ustedes.

Del mismo modo, acabada la cena, tomó el cáliz. Dándote gracias de nuevo, lo pasó a sus discípulos, diciendo: Tomen y beban todos de él, porque este es el cáliz de mi sangre, sangre de la alianza nueva y eterna, que será derramada por ustedes y por muchos para el perdón de los pecados. Hagan esto en conmemoración mía.

0: Este es el sacramento de nuestra fe. Así pues, Padre, al celebrar el memorial de la muerte y resurrección de tu Hijo, te ofrecemos el pan de vida y el cáliz de salvación. Te damos gracias porque nos haces dignos de servirte en tu presencia. Te pedimos humildemente que el Espíritu Santo congregue en la unidad a cuantos participamos del cuerpo y sangre de Cristo. Acuérdate, Señor, de tu Iglesia extendida por toda la tierra y con el Papa León XIV, con nuestro obispo José Francisco Robles y todos los pastores que cuidan de tu pueblo, llévala a su perfección por la caridad. Acuérdate de nuestros hermanos que duermen en la esperanza de la resurrección. De tu hijo Ramón Vargas y de todos los que han muerto en tu misericordia, admítelos a contemplar la luz de tu rostro. Ten misericordia de todos nosotros y así, con María, la Virgen Madre de Dios, su esposo San José, los apóstoles, San Francisco de Asís y Santa Clara, San Antonio de Padua, María Magdalena y cuantos vivieron en tu amistad a través de los tiempos, merezcamos por tu Hijo Jesucristo compartir la vida eterna y cantar tus alabanzas. Por Cristo, con Él y en Él, a ti Dios Padre Omnipotente, en la unidad del Espíritu Santo, todo honor y toda gloria por los siglos de los siglos.
1: Amén.
0: Vamos a decir esta oración que tanto agrada al Padre y que Jesucristo nos enseñó. Padre nuestro, que estás en el cielo. Líbranos de todos los males, Señor. Concédenos la paz en nuestros días para que, ayudados por tu misericordia, vivamos siempre libres de pecado y protegidos de toda perturbación, mientras esperamos la gloriosa venida de nuestro Salvador Jesucristo. Señor Jesucristo, que dijiste a tus apóstoles, la paz les dejo, mi paz les doy. No tengas en cuenta nuestros pecados, sino la fe de tu Iglesia y conforme a tu palabra, concédele la paz y la unidad. Tú que vives y reinas por los siglos de los siglos.
1: Amén.
0: La paz del Señor esté siempre con ustedes.
1: Y con tu espíritu.
0: Dense fraternalmente un saludo de paz.
1: Amén.

0: vos que quita el pecado del mundo, dichosos los invitados a la cena del Señor.
1: Señor.

que participan de esta celebración desde sus hogares. Oh Jesús mío, creo firmemente que estás presente en el Santísimo Sacramento del altar. Te adoro y te amo sobre todas las cosas y deseo ardientemente recibirte en mi alma. Ya que no puedo hacerlo ahora sacramentalmente, ven a lo menos espiritualmente en mi corazón.

0: como si ya te hubiera recibido. Te abrazo y me uno enteramente a ti. No permitas que jamás me separe de ti. Dios te salve María, llena de gracia, el Señor es contigo. Bendita eres entre todas las mujeres y bendito el fruto de tu vientre, Jesús. Dulce Madre, no te alejes. Oremos. Señor, que la santa recepción de tu sacramento infunda en nosotros aquel amor perseverante con el que Santa María Magdalena estuvo siempre unida a Cristo, su Maestro, el que vive y reina por los siglos de los siglos.
1: Amén.
0: Fue en 2006 cuando iniciaron las transmisiones de María Visión desde aquí, desde Guadalajara. María Visión tiene más tiempo, inició como Clara Visión allá en Toluca, pero llegó aquí a Guadalajara, aquí a Zapopan en el 2005 e iniciaron la transmisión 2006. Tuvimos la dicha de participar de esas primeras transmisiones desde aquí y bueno, pues de alguna manera hemos estado tratando de estar presente en esta bendita señal, en este bendito canal. Quiero agradecer de todo corazón a Dios nuestro Señor la oportunidad que me han brindado siempre, el apoyo y el cariño de todo el canal y también del licenciado Emilio Burillo y de su esposa Mónica, fundadores de este canal que siempre nos han apoyado. Hoy reitero mi agradecimiento, la obediencia nos lleva a esta nueva misión. Allá en Nuevo Laredo, ya estuvimos en alguna ocasión en la parroquia de Dolores. Hoy atenderemos con el favor de Dios, parroquia de Dolores y parroquia de San Antonio. Pues que Dios nuestro Señor nos siga guiando, fortaleciendo y acompañando en cada una de las misiones que Él nos tiene preparados. Como decía una religiosa, que el Señor nos prepare a todos para lo que nos tiene preparado. Pues me encomiendo a sus oraciones, allá nos vemos ya pronto en Nuevo Laredo. Y pues aquí, gracias a todas las personas, a todas las familias que nos abrieron el corazón y que durante todo este tiempo pues nos hicieron sentir en familia. Les llevo en mi corazón, a veces les digo, les llevo en el corazón y no pagan renta. Y qué bueno. Y llévenme en su oración, les tendré presente. Y que María Visión siga también adelante. Por ahí hemos dejado algunos programas grabados, Vocación y Vida, que podrán disfrutar, los hemos grabado junto con el padre Juan Pablo y con el padre Octavio Ramírez, los podrán disfrutar en los próximos días. Pues gracias a todos y que el Señor pues nos siga ayudando a todos donde quiera que Él nos lleve. El Señor esté con ustedes. Que el Señor misericordioso les bendiga y les guarde, les muestre su rostro y tenga misericordia, les mire benignamente, les conceda la paz. Que la bendición de Dios Todopoderoso, Padre, Hijo y Espíritu Santo descienda sobre ustedes. Glorifiquemos al Señor con nuestra vida, vayamos en paz.
1: Demos gracias a Dios.

Proclama mi alma la grandeza del Señor. Se alegra mi espíritu en Dios mi Salvador, porque ha mirado la humillación de su esclava. Desde ahora me felicitarán todas las generaciones, porque el Poderoso ha hecho obras grandes por mí. Su nombre es santo, y su misericordia llega a sus fieles de generación en generación. Él hace proezas con su brazo, dispersa a los soberbios de corazón, derriba del trono a los poderosos y enaltece a los humildes. A los hambrientos los colma de bienes y a los ricos los despide vacíos. Auxilia a Israel, su siervo, acordándose de su misericordia, como lo había prometido a nuestros padres, en favor de Abraham y su descendencia por siempre. Amén.

Hoy celebramos la fiesta de María Magdalena. Se trata de María Magdala, de una ciudad del norte del Tiberíades. Sabemos de ella desde Lucas 8:2 que era la mujer que fue liberada por Jesús de 7 demonios y que acompañaba a Cristo formando parte de un grupo de las mujeres que le servían. Y es interesante cuando nosotros reflexionamos la vida de Santa María Magdalena, porque nos identificamos en cómo ella pasó de una conversión auténtica y profunda. Cuando una persona como María Magdalena se encuentra con Jesús, cambia todo, de una pecadora a un apóstol. Así, de repente, pues se hizo apóstol porque su amor con Cristo, amor a Cristo, es sin duda un amor auténtico. Ella se encontró con Cristo después de que Él fue liberado del 7 demonios. Cuando decimos los 7 demonios, pues podríamos decir que de toda clase del pecado, ¿no? De 7 pecados capitales, ¿no? Fue conocida como, pues también mujer pecadora por ser prostituta, viviendo la lujuria, viviendo de todo, ¿no? Y para ella ha sido una experiencia, pues, personal en la que ella se sintió amada, se sintió aceptada, no rechazada, y descubrió en la persona de Jesús un Dios que profundamente ama a la humanidad. Y por esto ella, sin duda, le amó con un amor total. Es la clase del amor por el cual un apóstol debe amar a Cristo. No un amor parcial, sino un amor total, porque se entregó, se dio. Y de hecho, ella era totalmente enamorada del Señor como apóstol, por haber sido liberado del pecado y por haber sido encontrado con una nueva identidad de apóstol. Así sea.

0: Santa María Magdalena ruega por nosotros. ¿Qué tal familia de María Visión? Bienvenidos a un espacio más de Bienhechores, donde queremos agradecerles por su gran generosidad a esta misión encomendada por Dios. Mi nombre es Miriam de León. Me da muchísimo gusto estar acompañada por mi amiga y compañera Edith Telles. ¿Cómo estás, Edith?
1: Muy bien, Miriam. Buenos días a todos nuestros bienhechores y futuros bienhechores que en este día decidan unirse a esta gran familia de María Visión.
0: ¿Y qué te parece si damos inicio mencionando a algunos de nuestros bienhechores? Y el día de hoy estaremos orando muy en especial por María de Jesús Valtierra Ramírez, Amalia Rodríguez Guzmán, Guadalupe Fuentes Delgado, Carlos Cardiel Reyes, Clara Ramírez Álvarez, Elena Sánchez Pérez, Regina Valdés Vera, Cecilia Sandoval, Hermilo Elías Morales y Antonia Montiel Valerio. A todos ustedes muchísimas gracias por formar parte de la familia de María Visión. Los encomendamos a nuestras oraciones.
1: Así es, Miriam. Bueno, pues nos encomendamos en el nombre del Padre, del Hijo y del Espíritu Santo. Amén. Oh Dios, Padre eterno, te damos gracias por la oportunidad que nos das de ver la luz de un nuevo día y ponernos de pie. Te damos gracias, Señor, por la generosidad de todos los bienhechores, por su amor, esfuerzo y donativo, en oración, especie y económico. Te pedimos, Padre, que por favor les bendigas y multipliques en todas sus necesidades, especialmente espirituales. Te pedimos, Padre, perdón por nuestras faltas y pecados. Te rogamos, nos des tu protección en el nombre de nuestro Señor Jesucristo, tu Hijo, nuestro Salvador. En el nombre del Padre, del Hijo y del Espíritu Santo. Amén. Amén.
0: Y el día de hoy, Edith, la Iglesia Católica, ¿a quién celebra?
1: Pues hoy celebramos a una santa muy, muy importante. Hoy, 22 de julio, la Iglesia celebra a Santa María Magdalena, reconocida como la apóstol de los apóstoles, seguida fielmente por el Señor, tras haber sido liberada de 7 demonios. Ella es el testimonio vivo de la transformación profunda que produce el encuentro personal con Cristo. Su amor fue tan incondicional que permaneció junto a la cruz cuando otros huyeron. Y fue la primera en buscarlo en el sepulcro al amanecer, siendo así la privilegiada testigo y anunciadora de la resurrección ante los mismos discípulos. Su vida nos enseña que el amor es lo que sostiene la perseverancia. María Magdalena no permitió que su pasado definiera su futuro. Al contrario, permitió que la misericordia de Jesús sanara su historia, convirtiéndola en un instrumento de esperanza. Su testimonio nos recuerda que la conversión comienza en lo cotidiano, al buscar al Señor con insistencia, e incluso cuando parece ausente o el panorama es oscuro. Al tener la valentía de proclamar nuestra fe ante los demás y al transformar nuestra historia personal con todas sus heridas, en un camino de servicio y fidelidad al Maestro. ¿Cómo imitar su ejemplo hoy? Búsqueda incansable. María Magdalena buscaba a Jesús incluso cuando creía haberlo perdido. Hoy, si sientes desánimo o falta de claridad en tu camino, no te detengas. Sigue buscando en la oración, en la palabra y en la Eucaristía. El Señor siempre está más cerca de lo que te imaginas. Valentía en el testimonio. Ella tuvo la misión de anunciar la resurrección a quienes dudaban. Hoy no temas compartir tu alegría y tu fe con los tuyos, especialmente cuando los momentos son difíciles. Tu testimonio es necesario para quienes han perdido la esperanza. Pausa espiritual. Dedica unos minutos a agradecer al Señor por la misericordia que ha tenido contigo. Pide a Santa María Magdalena que te enseñe a amar a Jesús con la misma intensidad y entrega para que tu vida sea siempre un reflejo de su victoria sobre la muerte. Santa María Magdalena, testigo de la resurrección y amiga fiel del Señor, ruega por nosotros.
0: Muchísimas gracias, Edith. Muy, muy interesante la, sí, la biografía, ¿verdad?
1: La biografía de Santa María Magdalena.
0: Así sí es. Como interesante es lo de la Caravana por la Paz, así que los invitamos a irnos hasta Veracruz. Adelante.

sean bienvenidos la caravana de Marevisión a esta comunidad de Rasgabandera, donde estamos bajo el patrocinio de Cristo Rey y que hoy con los brazos abiertos recibimos para que nuestra Madre Santísima, así como fue portadora de paz y también acompañó a su prima Isabel a la montaña, hoy viene con nosotros a acompañarnos como verdadera madre y como verdadera comunidad. Hoy nosotros nos encaminamos así como todos los santos que han buscado el patrocinio y el amparo de nuestra Madre Santísima. Hoy nosotros también queremos seguir caminando en esta misma voz, hagan lo que les diga. Y hoy como comunidad de Rasgabandera les damos la bienvenida a este canal también de evangelización María Visión. Sean bienvenidos.

Pues queremos agradecer a la comunidad que nos haya recibido, que haya recibido la Caravana por la Paz. Lo hacen con muchísima alegría y a nosotros nos da muchísimo gusto porque gracias a Dios sabemos que no estamos solos. Así es que ya saben, si ustedes quieren que la Caravana por la Paz vaya hasta su comunidad, pues se pueden comunicar con nosotros al 33.

0: 3770-1800. Como también queremos invitarlos a que sean embajadores de María Visión. ¿Y cómo es esto? Pues bueno, ustedes pueden formar, por ejemplo, algún grupo, ya sea en la familia, con sus vecinos o con conocidos, para que hagan aportaciones a María Visión. Ustedes se encargan de recoger ese donativo y hacerlo llegar con nosotros.
1: Así es, Miriam. Bueno, pues es que hay a veces vecinos o nuestros propios amiguitos que a lo mejor no pueden salir de casa, están enfermos y quieren hacer algún donativo. Para eso es la embajadora, va por su donativo y ella lo recolecta y lo lleva a, ya sea al banco o vienen personalmente también aquí a las instalaciones de María Visión.
0: Así es, Edith, así es que ya saben, están invitados para que formen parte de esta gran familia de María Visión. Como el día de hoy vamos a saludar a todos los que nos ven desde Filadelfia, Pensilvania, perdón, en Estados Unidos.
1: Así es, pues los saludamos, un fuerte abrazo y nos encomendamos en el nombre del Padre, del Hijo y del Espíritu Santo.
0: Amén. Amén.
1: Amoroso Padre eterno, te damos gracias por la vida que nos das, gracias por las bendiciones recibidas y la familia que nos has encomendado. Te pedimos, Padre, perdón por nuestros pecados y los de nuestros hermanos. Te rogamos por las necesidades para nuestro diario vivir. Te damos gracias y te ofrecemos esta misa de hoy por todos los matrimonios de allá de Filadelfia, Estados Unidos. Te damos gracias y te ofrecemos y nos encomendamos a tu Santo Espíritu para recibirte dignamente. Danos la fortaleza para hacer tu voluntad y permanezca para siempre. En el nombre de nuestro Señor Jesucristo, tu Hijo, nuestro Salvador. En el nombre del Padre, del Hijo y del Espíritu Santo. Amén. Amén.
0: Muchísimas gracias, Edith.
1: Gracias a ti, Miriam. Gracias a todos nuestros bienhechores y futuros bienhechores, para que cada vez seamos más y lleguemos más lejos.
0: Gracias a todos ustedes por habernos acompañado. Que Dios les bendiga y los dejamos en la celebración de la Santa Misa. Hasta pronto.

Vamos a pedirle al Señor que nos conceda celebrar esta Santa Misa con alegría. Acuérdense que la misa es la fiesta de los bautizados, de los hijos de Dios. Entonces, cada una de ustedes sabe cómo viene, alguna con una alegría, alguna más con una preocupación. Tal vez alguna lloró en la noche. Solo Dios y ustedes saben cómo viene su corazón. Todo lo que traemos lo queremos poner en las manos del Señor, sabiendo que estamos siempre en ellas. Vamos a iniciar diciendo, en el nombre del Padre, y del Hijo, y del Espíritu Santo. El Dios de la vida, que por la resurrección de Jesús nos devolvió la alegría, esté siempre con cada una de ustedes. Jesús nos decía, quien esté sin pecado, que tire la primera piedra. No venimos a la iglesia, no buscamos a Dios porque nos sintamos buenos, sino porque sabemos que somos pecadores y que lo necesitamos profundamente. Por ello, sabiendo que Dios nos ama a pesar de nuestra fragilidad, en un momentito de silencio reconozcamos sinceramente nuestras faltas y acudamos confiados a su misericordia.

0: sabiendo que el Señor nos ama sin condiciones, digamos, yo confieso ante Dios Todopoderoso y ante ustedes, hermanos, que he pecado mucho de pensamiento, palabra, obra y omisión, por mi gran culpa. Por eso ruego a Santa María, siempre Virgen, a los ángeles, a los santos y a ustedes, hermanos, que intercedan por mí ante Dios nuestro Señor. Que Dios Todopoderoso tenga misericordia de nosotros, perdone nuestros pecados y nos lleve a la vida eterna.
1: Amén.

en la fiesta de Santa María Magdalena, sabiendo que en ella Dios nos ha mostrado su amor y su ternura. Glorifiquemos a nuestro Dios cantando.

0: Vamos a ofrecer esta Eucaristía por cada una de ustedes, por sus seres queridos, vivos y difuntos, especialmente por las compañeras que tal vez están pasando momentos de oscuridad, que tengan la intercesión de Santa María Magdalena y por estas intenciones que cada una de ustedes ha puesto sobre el altar del Señor, que Él les conceda a cada una lo que Él ya sabe que en su corazón necesitan. Oremos. Padre Dios, que quisiste que Santa María Magdalena fuera la primera en recibir de tu Hijo Jesús el encargo de anunciar la alegría de la Pascua, concédenos por su intercesión que, siguiendo su ejemplo de vida, anunciemos a Jesús resucitado y podamos contemplarlo reinando en el cielo. Él que vive y reina contigo en la unidad del Espíritu Santo y es Dios por los siglos de los siglos.
1: Amén.
0: Tengan la bondad de sentarse, vamos a escuchar la palabra.

0: ¿Qué piden ustedes al Señor su Dios? Solamente que lo honren y sigan todos sus caminos, que lo amen y que lo adoren con todo su corazón y con toda su alma, y que cumplan sus mandamientos y sus leyes para que les vaya bien. Tengan en cuenta que del Señor su Dios son los cielos y lo más alto de los cielos, la tierra y todo lo que hay en ella. Sin embargo, el Señor prefirió a los antepasados de ustedes y los amó. Y después escogió a los descendientes de ellos, que son ustedes, de entre todos los demás pueblos, tal como se puede ver hoy. Pongan en su corazón la marca de la alianza y no sigan siendo tercos, porque el Señor su Dios es el Dios de dioses y el Señor de señores. Él es el Dios soberano, poderoso y terrible, que no hace distinciones ni se deja comprar con regalos, que hace justicia al huérfano y a la viuda, y que ama y da alimento y vestido al extranjero que vive entre ustedes. Ustedes, pues, amen al extranjero, porque también ustedes fueron extranjeros en Egipto. Honren al Señor su Dios y adórenlo solo a Él. Séanle fieles y cuando tengan que hacer un juramento, háganlo en su nombre, porque Él es el motivo de la alabanza de ustedes. Él es su Dios, que ha hecho por ustedes estas cosas grandes y maravillosas que han visto. Cuando los antepasados de ustedes llegaron a Egipto, eran solo 70 personas, pero ahora el Señor su Dios los ha hecho aumentar en número como las estrellas del cielo. Palabra de Dios.
1: Te alabamos, Señor.
2: El amor del Señor.

Alma mía, bendice al Señor. Que todo mi ser bendiga su santo nombre. Alma mía, bendice al Señor. Y no olvides ninguno de sus beneficios.

Él perdona todas tus culpas y sana todas tus enfermedades. Él salva tu vida de la tumba, te corona de amor y misericordia.

El Señor actúa con justicia y da sentencias en favor del oprimido. Reveló sus caminos a Moisés, sus hazañas a los israelitas.

El Señor es misericordioso y compasivo, paciente y lleno de amor. No nos trata según nuestros pecados, ni nos paga según nuestras culpas.

0: de la primera carta de San Juan. Queridos, amémonos los unos a los otros, porque el amor procede de Dios y todo el que ama ha nacido de Dios y conoce a Dios. El que no ama no conoce a Dios, porque Dios es amor. En este se manifestó el amor que Dios nos tiene, en que envió a su Hijo como víctima por nuestros pecados. Queridos, si Dios nos amó así, también nosotros debemos amarnos los unos a los otros. Nadie jamás ha visto a Dios, pero si nos amamos los unos a los otros, Dios permanece en nosotros y su amor en nosotros ha llegado a su perfección. En esto sabemos que permanecemos en Él y Él en nosotros, en que nos ha dado de su Espíritu y nosotros hemos visto y damos testimonio de que el Padre envió a su Hijo como Salvador del mundo. El que confiesa que Jesús es el Hijo de Dios, permanece en Dios y Dios en Él. Nosotros lo reconocemos y creemos en el amor que Dios nos tiene. Palabra de Dios.
1: Te alabamos, Señor.
0: De pie, por favor.

0: El Señor esté con ustedes.
1: Y con su espíritu.
0: Les anuncio el Santo Evangelio según San Juan.
1: Gloria a ti, Señor Jesús.
0: El primer día después del sábado, estando todavía oscuro, fue María Magdalena al sepulcro y vio removida la piedra que lo cerraba. Echó a correr, llegó a la casa donde estaban Simón Pedro y el otro discípulo a quien Jesús amaba, y les dijo: se han llevado del sepulcro al Señor y no sabemos dónde lo habrán puesto. María se había quedado llorando junto al sepulcro de Jesús. Sin dejar de llorar, se asomó al sepulcro y vio a dos ángeles vestidos de blanco, sentados en el lugar donde había estado el cuerpo de Jesús, uno en la cabecera y el otro junto a los pies. Los ángeles le preguntaron: ¿por qué estás llorando, mujer? Ella les contestó: porque se han llevado a mi Señor y no sé dónde lo habrán puesto. Dicho esto, miró hacia atrás y vio a Jesús de pie, pero no sabía que era Jesús. Entonces él le dijo: mujer, ¿por qué estás llorando? ¿A quién buscas? Ella, creyendo que era el jardinero, le respondió: Señor, si tú te lo llevaste, dime dónde lo has puesto. Jesús le dijo: María. Ella se volvió y exclamó: Rabuní, que en hebreo significa maestro. Jesús le dijo: no me retengas, porque todavía no he subido al Padre. Ve a decirle a mis hermanos: subo a mi Padre y a su Padre, a mi Dios y su Dios. María Magdalena se fue a ver a los discípulos y les anunció: he visto al Señor. Y les contó lo que Jesús le había dicho. Palabra del Señor.
1: Gloria a ti, Señor Jesús.
0: Si gustan tomar asiento, por favor. Algo que a mí en lo personal me sorprende de la Sagrada Escritura en general, pero de los evangelios de manera muy particular, es el hecho de que nunca se maquilla a los personajes. Los personajes, hombres y mujeres, son quienes son, con fragilidades, con incongruencias, con luces y sombras. Son santas y santos de carne y hueso. Y son tan humanos que nos podemos bien identificar con ellos. Esto pasa con María Magdalena. María Magdalena, hacia el final del Evangelio de San Juan, parece una mujer rota, que lo perdió todo. ¿Qué puede esperar María Magdalena? ¿Qué puede hacer ella sino solamente llorar junto al sepulcro? Parece que toda su historia ha terminado en un fracaso. Y en ese sentido, en la más grande oscuridad de su dolor, cuando parece que nada puede hacer y que ya no hay nada que esperar,

como si ya no pudiéramos estar más rotos. Pero en los textos de la Sagrada Escritura es en la más profunda oscuridad cuando el Señor viene. Hay un texto cuando los discípulos van navegando, es la hora más avanzada de la noche, la tormenta es fuerte, las olas golpean la barca, parece que todo está perdido. Y cuando parece que ya nada puede suceder, de pronto el maestro viene caminando entre las aguas, en medio de la oscuridad. Y esto mismo le pasó a María. ¿Qué podía ella esperar? Parecía que nada. Y en ese sentido me parece que en Magdalena revivimos esta esperanza. Cuando la noche parece más oscura, el Señor viene. Cuando sientes que todo se te derrumbó dentro, el Señor nos queda. Cuando sientas que no te queda nada más, te queda Jesús. Y Él vendrá cuando pareciera que no puede ser más oscura nuestra noche. Un detalle que a mí me gusta mucho del Evangelio es que Jesús llama a María por su nombre. Fíjense que a María la tradición ha unido a diferentes personajes, por lo menos a tres, y ha pasado a la tradición cristiana como uno solo. Uno de ellos es la prostituta que reencuentra el camino y en la alegría de haber encontrado nuevamente el camino, dice el Evangelio que compra un frasquito de aceite de nardo muy caro, viene con Jesús, lo vierte sobre su cabeza. Es ella misma la que anteriormente ha llorado sobre los pies de Jesús y dice el relato que los ha enjugado con su cabello. Es una mujer de camino perdido, una prostituta, que al encontrarse con Jesús reencontró su dignidad. Es ella que no necesariamente dice el texto que sea María Magdalena, pero la tradición la ha identificado junto con otra mujer que es María de Betania, la hermana de Lázaro, aquella mujer que cuando Jesús viene a su casa, la muerte de su amigo Lázaro lo viene a recibir en su casa. Y está también la discípula María Magdalena. Son tres personajes que la tradición ha querido unificar en uno solo. Ahora, es maravilloso cómo Jesús la llama por su nombre. Fíjense que un detalle importante en la Sagrada Escritura es que quien tiene un nombre tiene una dignidad. ¿Recuerdan ustedes aquella historia del Evangelio de el pobre y el rico? El pobre se llama, ¿se acuerdan cómo se llamaba? Lázaro. Y el rico no tenía un nombre, pero era descrito con un adjetivo, epulón. Y epulón no es un nombre, es una característica, significa satisfecho, harto, así como cuando comemos demasiado, que ya no nos cabe nada y nos sentimos inflados, eso es inflado de llenura. No tiene un nombre y el Evangelio le reconoce a una dignidad al pobre Lázaro. En cambio, el rico se ha desdibujado en su dignidad, en su identidad. Ahora, quiere decir que cuando Jesús le dice a esta mujer su nombre, María, le está dando una dignidad. Es decir, María no es su pasado, tiene un pasado, pero no se agota en su pasado. María se ha equivocado, viene de una historia de incongruencias, pero no es sus equivocaciones. María no puede hacer otra cosa sino llorar, pero no es solamente sus lágrimas. María se siente rota, pero no es totalmente su rotura. Entonces, Jesús no la identifica por sus lágrimas, por su pasado, por sus heridas. La identifica por su nombre. Es decir, que también el Señor las conoce a ustedes, te conoce a ti por tu nombre. No eres solamente tu pasado. No eres aquello que te avergüenza. No eres las heridas que no sanan todavía. Es parte de lo que eres, pero eres más, ¿no? Para la sociedad son ustedes un número, un expediente, una sentencia.

excelencia, para Dios eres una mujer con dignidad. Entonces, esto me parece a mí que es muy importante. Y también un detalle muy humano que menciona el Evangelio es que María busca a Jesús en donde ya no está. ¿Dónde lo busca? En el sepulcro. Pero ya no está en el sepulcro. ¿Y el sepulcro qué significa? Significa el lugar de la ausencia, el lugar donde ya la vida no vibra. Muchas veces también ustedes o nosotros buscamos la vida donde ya no está. ¿Cuántas veces volvemos a un resentimiento una y otra vez? ¿Cuántas veces volvemos a un pasado que ya se fue? ¿A unas heridas que ya debemos de sanar? Entonces, en muchas ocasiones podemos vivir de los recuerdos, de las culpas, de los resentimientos. Y es maravilloso que Jesús invita a María a no quedarse junto al sepulcro, sino a empezar otra vez, a seguir caminando. Yo las he escuchado a algunas de ustedes en confesión y he escuchado a tanta gente en la confesión y me parece que a menudo vivimos en el pasado. No puedes vivir en el pasado para siempre. No, la vida no es vida viviendo en el estar alimentando un resentimiento. Pero tampoco puedes vivir en el futuro y vivir con miedo. Tienes que vivir en el ahora. Entonces, si pudiera resumir este pedacito del Evangelio en una frase, diría: no hay historia humana, por rota que esté, que no pueda ser nuevamente sanada por la fuerza de Jesús. Y quisiera decirles algunos elementos muy concretos, muy cotidianos, que nos puedan ayudar como a recomenzar otra vez. No son recetas, en la vida no hay recetas mágicas de felicidad, pero sí hay actitudes nuevas que podemos ir asumiendo y que nos pueden ir viviendo la alegría de la fe. Una de ellas sería esta: atrévete a tener palabras amables, palabras gentiles. ¿Qué le puede hacer más bien al ambiente donde vivimos? Expandir un rumor, compartir una ofensa, decir un chisme o utilizar palabras amables. No creo que a nadie de ustedes les guste que hablen mal de ustedes. Empiecen ustedes a dejar de hablar mal de las compañeras. En lugar de que hables mal de una compañera, habla de una cualidad que pueda tener. Es decir, miren, la fe no nos viene a cambiar las circunstancias, pero sí nos da una manera distinta de verlas. Nadie de ustedes escogió estar aquí, nadie quiere estar aquí, pero si ya están aquí, construyan un clima diferente. Habla bien de las compañeras. Si una compañera habló mal de ti, tú habla bien de esa compañera. A eso se refiere Jesús cuando dice: si alguien te golpea la mejilla derecha, muestra la izquierda. Es decir, no es una invitación a la ingenuidad o a vivir permitiendo el abuso o tolerando la grosería, pero sí es una invitación a actuar de otra manera. Si uno habló mal de ti, tú habla bien. Demuéstrale a la vida que eres distinta. Demuéstrate a ti misma que puedes ser diferente, que no tienes que caer siempre en la misma miseria. Entonces, a mí me parece que escoger palabras amables, o como dice el Papa León, desarmar el lenguaje, puede ser una forma de empezar a vivir de una manera radicalmente distinta la fe. Entonces, ese puede ser un compromiso: desarma tu lenguaje. No uses palabras vulgares, deja atrás las groserías, no participes en los chismes, no le hagas ningún daño a nadie, incluso si a ti te lo hicieron. Por otro lado, también aprender a pedir perdón. ¿Te equivocaste? Discúlpate. ¿Alguien te hizo daño? Pídele a Dios la capacidad de perdonar. Y cuando nosotros empezamos a buscar el perdón, a conceder el perdón, empezamos a abrirle la puerta a la libertad interior. La sociedad, el sistema, los propios errores pueden quitarle su libertad física,
pero incluso privadas de su libertad física, pueden mantener la libertad interior. Miren, no es libre el que hace lo que le da su regalada gana. Es libre quien decide hacer lo que debe hacer en las distintas circunstancias de la vida. Ustedes no tienen libertad física en este momento, pero pueden ser tan libres interiormente como cualquier persona allá afuera. Sean libres en el interior. Actúa por ti mismo, toma tu vida en tus manos, pide perdón cuando falles, concede tu perdón a quien te lastimó. Y por otro lado también dicen, me parece que es una frase mal empleada, pero dicen que la ociosidad es la madre de todos los vicios, ¿no? No creo, depende cómo se entienda la ociosidad, pero el estar sin hacer nada puede hacer que empecemos en nuestra cabecita a inventar telenovelas y empezar a ver enemigos aquí y allá y hacer cada drama en nuestra cabecita. Pues sí, no haces nada. Entonces, toma un taller, aprende un oficio, lee, ten momentos para tu oración, estudia, aprende algo nuevo, emplea tu tiempo. ¿Por qué a veces vivimos con tantas telenovelas en la cabeza? Hermana, no haces nada, te la pasas ahí, no sé, perdiendo el tiempo. Utiliza tu tiempo, dale un rumbo a tu vida, llena los tiempos en la oración, en algo positivo que te construya. Entonces, cuando vamos enfocando el tiempo así, podemos decirle al ambiente que el futuro existe. ¿Se acuerdan ustedes? Habrán visto aquella película de El Conde de Montecristo, ¿no? ¿Se acuerdan que al principio, cuando el conde está en prisión, qué hace? Puro llorar y llorar, puro llorar y llorar, alimentando el resentimiento y el odio. Cuando se encuentra al sacerdote aquel que está en una celda también, comienza a darle un sentido a su tiempo, se pone a estudiar, aprende a utilizar la espada, ¿recuerdan? Es decir, llena tu tiempo, pero llénalo con inteligencia. No pierdas el tiempo en conversaciones sin sentido. Si alguien viene y te llena la cabeza de quién sabe cuántas cosas, vete a otro lado, estudia, cultiva conversaciones más profundas. Por otro lado, también creo que nos puede ayudar mucho escribir. Dicen que la escritura es generativa en el sentido de que escribiendo pensamos cosas que si no hubiera sido por la escritura, no habrían venido a nuestra mente y a nuestro corazón. Escribe una carta a tus hijos, escribe una carta a una persona que amas, escríbete a ti misma, cuéntate tu historia con amor, no desde el resentimiento y la culpa. Y dedica también momentos a la oración. Entonces, ya para concluir, María no se queda abrazada a un pasado doloroso. Ella está en el sepulcro. Y el sepulcro es signo de lo doloroso que ha sucedido. Y frente a Jesús decide no quedarse lamiendo ese pasado, sino atreverse a ir viviendo un poco cada día. Queridas hermanas, entonces, ninguna celda es tan fuerte como para encerrar el amor de Dios, ninguna. Ninguna historia humana está tan rota como para que Dios no pueda hacer que empiece otra vez. Queridas hermanas, pues que estas experiencias que se van teniendo sí nos vayan ayudando mucho a ir sanando lo que se tenga que sanar. No te puedes pasar la vida lamentándote por un pasado que no vas a cambiar, pero puedes empezar a agarrar tu vida en tus manos y hacer pequeños pasitos cada día, pequeños pasitos. En la vida espiritual no se corre. En la vida espiritual se va un paso a la vez. Que Santa María Magdalena les ayude a vivir esto. Acuérdense que la fe no cambia las circunstancias de nuestra vida, pero sí cambia nuestra manera de vivir las circunstancias. Así es que aprovechen mucho estas experiencias que el Señor les va concediendo a través de personas maravillosas que se preocupan por ustedes. Y están en las manos de Dios, están en las manos de Dios.
Quisiera concluir solamente con una imagen que estaba yo revisando en días pasados. Hay una catedral en Francia, en el sur de Francia, Betzelay se llama esa región, que está dedicada a Santa María Magdalena, y se dice que ahí en esa catedral están los restos de María Magdalena. Y hay un tríptico maravilloso, está tallado en piedra, y tiene tres imágenes. En la primera imagen, Judas se está arrebatando la vida. Ha renunciado a vivir porque está muy, muy lastimado por lo que ha pasado. En la segunda imagen del tríptico, en la escena, Judas está muerto y de su pecho está saliendo su alma y el demonio la está jalando para llevársela. Y en la tercera y última imagen del tríptico, Jesús lleva el alma de Judas aquí sobre sus hombros, como si fuera una ovejita. Y es la única catedral en todo el mundo donde el alma de Judas está siendo llevada por Jesús. A veces nosotros nos quedamos con aquella frase de Jesús, ¿no? Decía, ay de aquel por quien el Hijo del Hombre es entregado, porque más le valdría no haber nacido. Y encasillamos a Judas en un error que tuvo, en la traición. Y en esta, justo en esta basílica dedicada a María Magdalena, está esta imagen tan revolucionaria y desconcertante de Jesús que lleva el alma de Judas, quien lo traicionó. Solamente en un lugar en donde se dedica un templo y se tienen los restos de María Magdalena, se puede hablar de manera tan provocativa de la misericordia de Dios. Queridas hermanas, nunca es tarde para volver al camino del Señor. Siempre se puede empezar de nuevo. No somos nuestras equivocaciones y siempre puedes demostrarle a la vida que eres más. Entonces, que el Señor les conceda vivir con esta certeza, con esa confianza en Dios. Frente a Dios no se siente miedo, se siente amor. Que María Magdalena les conceda su intercesión, que a ejemplo de ella también ustedes sean grandes mujeres capaces de reconciliación, grandes mujeres capaces de comenzar siempre que sea necesario.

0: Si gustan, por favor, ponerse de pie. Dios Padre eterno, de quien procede todo amor y que ha llegado a su plenitud en la persona de Cristo Jesús, ponemos en tu corazón estas intenciones con que tu pueblo clama hacia ti. Inúndanos de bondad y concédenos tu misericordia. Les invito a que a cada petición digamos, Padre de amor, escúchanos.
1: Padre de amor, escúchanos.
0: Por la Iglesia, por el Papa, los obispos y sacerdotes, para que continúen proclamando la buena nueva con ardor y valentía, y más personas puedan conocerte y amarte como el Padre amoroso que eres, oremos.
1: Padre de amor, escúchanos.
0: Por nuestros gobernantes, por los que se encuentran dentro de la política y por los que tienen autoridad sobre otros, desde la más simple autoridad hasta la de aquellos que tienen en sus manos la vida y el destino de los demás. Oremos.
1: Padre de amor, escúchanos.
0: Por todas las personas privadas de su libertad y sus familias, para que sane sus corazones y puedan experimentar tu misericordia, que puede hacer nuevas todas las cosas, oremos.
1: Padre de amor, escúchanos.
0: Por todo el personal que labora en los centros de readaptación social, concédeles tu sabiduría, fortaleza y valor para llevar a cabo sus funciones con acierto y rectitud. Bendícelos a ellos y a sus familias, y protégelos de todo mal, oremos.
1: Padre de amor, escúchanos.
0: Por todos los enfermos y los que sufren, para que sepan unir su dolor a la pasión de nuestro Señor Jesús y se sientan fortalecidos por tu gracia, oremos.
1: Padre de amor, escúchanos.
0: Escucha, Padre, nuestra oración, y ya que somos también hijos tuyos por la gracia del bautismo, atiende a nuestras súplicas por Jesucristo nuestro Señor.
1: Amén.
0: Les invito a tomar asiento mientras presentamos las ofrendas.

0: Hermanas, hermanos, oren para que este sacrificio nuestro sea agradable a Dios Padre Todopoderoso.
1: Que el Señor reciba de sus manos este sacrificio para alabanza y gloria de su nombre, para el bien de toda su iglesia.
0: Oremos. Acepta, Señor, los dones que te presentamos en la conmemoración de Santa María Magdalena, con el mismo agrado con el que tu Hijo Jesús aceptó su homenaje de amor, Él que vive y reina por los siglos de los siglos.
1: Amén.
0: El Señor esté con ustedes.
1: Y con su espíritu.
0: Levantemos el corazón.
1: Lo tenemos levantado hacia el Señor.
0: Demos gracias al Señor nuestro Dios.
1: Es justo y necesario.
0: En verdad es justo y necesario. Es nuestro deber y salvación aclamarte siempre, Padre. Grande en misericordia, no menos que en poder, por Cristo, Señor nuestro. Él se apareció en el huerto a María Magdalena, la que lo había amado cuando vivía, lo había visto morir en la cruz, lo había buscado en el sepulcro donde yacía, y había sido la primera en adorarlo al resucitar de entre los muertos. A ella le confirió la misión de ser apóstol para los mismos apóstoles, para que la buena noticia de la vida nueva se anunciara hasta los confines de la tierra. Por eso, Señor, también nosotros, llenos de alegría, te aclamamos con los ángeles y los santos cantando.

Padre Dios, tú siempre piensas en nosotros y no quieres estar lejos. Por eso nos enviaste a Jesús, tu Hijo muy querido. Él vino para salvarnos, curó a los enfermos, perdonó a los pecadores y a todos nos dijo que tú nos amas. Quiso hacerse nuestro amigo y nos bendijo. Por eso, Padre, para mostrarte nuestro agradecimiento, hemos querido traer este pan y este vino para pedirte que por la fuerza de tu Espíritu hagas que se conviertan para nosotros en el cuerpo y la sangre de Jesucristo, tu Hijo muy amado. Y así podremos ofrecerte, Padre, lo que tú mismo nos regalas. Porque Jesús, la víspera de su muerte, mientras cenaba con sus amigos, tomó pan de la mesa, dándote gracias, te bendijo, lo partió y se lo dio diciendo: tomen y coman todos de él, porque esto es mi cuerpo, que será entregado por ustedes.

Del mismo modo, al terminar la cena, tomó el cáliz lleno de vino y dándote gracias de nuevo, lo pasó también a sus amigos diciendo, tomen y beban todos de él, porque este es el cáliz de mi sangre, sangre de la alianza nueva y eterna, que será derramada por ustedes y por muchos para el perdón de los pecados. Hagan esto en conmemoración mía.

0: Aquí está el sacramento de nuestra fe.
1: Proclamamos tu resurrección. Ven, Señor Jesús.
0: Padre Dios, lo que Jesús nos pidió que hiciéramos, lo realizamos aquí con respeto. Te ofrecemos el pan de la vida y el cáliz de la salvación, proclamando así la muerte y la resurrección de tu Hijo. Él es quien nos conduce bondadosamente hacia ti. Acéptanos también a nosotros, Padre, junto con Él. Padre bueno, tú que tanto nos amas, deja que nos acerquemos a esta mesa y envíanos el Espíritu Santo para que recibamos el cuerpo y la sangre de tu Hijo y lleguemos a ser un solo corazón y una sola alma. A ti, Señor, que nunca olvidas a nadie, te pedimos por todas las personas que amamos, por el Papa León y nuestro obispo Ramón Castro, por nuestros familiares y nuestros amigos, por estas intenciones que tus hijas han puesto en tu altar y por aquellos que ya murieron en tu paz. Acuérdate, Padre, de tantas personas que en el mundo sufren y viven tristes, de tu gran familia de los cristianos extendida por toda la tierra y de todos los que viven en este mundo. Al ver todo lo que tú haces en favor nuestro, por medio de tu Hijo Jesús, nos quedamos admirados y de nuevo te damos gracias, Padre, y te bendecimos. Por Cristo, con Él y en Él, a ti Dios Padre omnipotente, en la unidad del Espíritu Santo, todo honor y toda gloria, por los siglos de los siglos.
1: Amén.
0: El amor de Dios ha sido derramado en nuestros corazones por el Espíritu Santo que se nos ha dado. Por eso, con fe y esperanza, oremos juntos.

0: Líbranos de todos los males, Señor, y concédenos paz en nuestros días, para que, ayudados por tu misericordia, vivamos siempre libres de pecado y protegidos de toda perturbación, mientras esperamos la venida gloriosa de nuestro Salvador Jesucristo.
1: Tuyo es el reino, tuyo el poder y la gloria por siempre, Señor.
0: Señor, tú le dijiste a tus amigos: la paz les dejo, mi paz les doy. No tengas en cuenta nuestros pecados, sino la fe de tu iglesia, y conforme a tu palabra, concédenos la paz y la unidad. Tú que vives y reinas por los siglos de los siglos.
1: Amén.
0: Que la paz que Jesús quiso traernos siempre esté con ustedes.
1: Y con su espíritu.
0: En el espíritu del Señor que vive, dense fraternalmente un saludo de paz.

0: Aquí está Cristo Jesús. Él es el Cordero de Dios que quita el pecado del mundo. Felices los invitados a la mesa del Señor.
1: Señor, yo no soy digno de que entres en mi casa, pero una palabra tuya bastará para sanarme.
0: Que el cuerpo y la sangre de nuestro Señor Jesucristo nos guarden para la vida eterna.
1: Amén.

0: Gustan ponerse de pie, por favor. Oremos. Señor, que la santa recepción de tu sacramento infunda en nosotros aquel amor perseverante con el que Santa María Magdalena estuvo siempre unida a Cristo, su Maestro, Él que vive y reina por los siglos de los siglos.
1: Amén.
0: Las invito a tomar asiento, por favor. Ahorita. Aquí está, mira.

0: calidad de director jurídico del Centro Federal de Reinserción Social número 16, Femenil Morelos, y en ejercicio de la responsabilidad que se me ha conferido, realizo este acto de renovación de la consagración de esta institución, de todo su personal y de las personas privadas de su libertad bajo mi custodia, al amor y a la protección de Dios Todopoderoso, por medio del Sagrado Corazón de Jesús y del Inmaculado Corazón de María. Por este acto, expresamos nuestro firme propósito de corresponder con fidelidad a su infinita misericordia, renovando nuestro compromiso de actuar con rectitud, justicia y sentido humano en cada una de nuestras funciones. Ruego a nuestro Señor Jesucristo nos conceda la gracia de servir con generosidad, prudencia y vocación, para cumplir dignamente con la misión que se nos ha sido encomendada. Y a la Santísima Virgen María, que nos cubra con su amparo, nos proteja de todo mal y nos guíe para que nuestros actos reflejen siempre el bien, el respeto a la dignidad humana y a la búsqueda constante de la voluntad de Dios. Pedimos perdón por cualquier transgresión hecha contra los mandamientos de Dios y que este compromiso fortalezca nuestros corazones para rechazar el error, buscar el bien y perseverar en el cumplimiento de nuestros deberes con integridad y responsabilidad. Yo, Álvaro Hernández Hernández, en mi calidad de director jurídico del Centro Federal de Readaptación Social número 16, CPS Femenil Morelos, declaro este solemne juramento ante Dios el 22 de junio del año del Señor 2026. Amén.
1: Muchas felicidades. Gracias.
2: Gracias, muchas gracias.

0: Hace un momentito, cuando iniciábamos la celebración, les comentaba que estamos en las manos de Dios, no podemos estar lejos de Él. Lo que pasa es que con el pecado dejamos de sentirlo. Es como si un pececito no supiera dónde está el océano. Está en el océano y el océano está en él. Entonces el pecado nos hace dejar de sentir a Dios que lo llena todo. Él ya está con nosotros. Él nunca nos abandonó, nunca nos dejó. Siempre estamos en sus manos. Por eso hagamos esta oración. Te pedimos, Padre Celestial, que bendigas a nuestras hermanas privadas de su libertad, de este centro penitenciario, a las autoridades, al personal que labora aquí, a las personas de buen corazón que damos un poquito o mucho de nuestro tiempo para traer la buena noticia. Queremos nuevamente expresarte, Padre, la certeza de que estamos en tus manos y bajo tu mirada. Consagramos este centro penitenciario y todas las personas que hacemos algún tipo de labor y de trabajo aquí, para que seas tú, Padre Celestial, quien a través de Jesús, tu Hijo, hagas que el humilde trabajo que ofrecemos dé frutos que permanezcan para siempre, para tu mayor gloria y para el bien de toda la iglesia. Te lo pedimos a ti que vives y reinas por los siglos de los siglos.
1: Amén. Amén.
0: Vamos a hacer, ustedes tienen con ustedes mismas esta oración de consagración de las familias. Hagamos esta oración a una voz, poniendo bajo la mirada de los sagrados corazones de Jesús y de María nuestras personas, nuestros proyectos y también sobre todo a esta institución y a cada una de nuestras familias. Digamos a una voz, si lo tienen allí. Santísimos corazones de Jesús y María, unidos en el amor perfecto, mírennos con misericordia y cariño. Consagramos nuestros corazones, nuestras vidas y nuestras familias a ustedes bajo la poderosa intercesión de San José. Conocemos que el ejemplo bello de su hogar en Nazaret fue un modelo para cada una de nuestras familias. Esperamos obtener con su ayuda la unión y el amor fuerte y perdurable que nos dieron. Que nuestro hogar sea lleno de gozo, que el afecto sincero, la paciencia, la tolerancia, el respeto mutuo y el perdón de corazón sean dados libremente a todos, que nuestras oraciones incluyan las necesidades de los otros, no solamente las nuestras, y que siempre estemos cerca de los sacramentos. Bendigan a todos los presentes y también a los ausentes, tanto los difuntos como los vivientes, que la paz esté con nosotros y cuando seamos probados, concédannos la resignación cristiana a la voluntad de Dios. Mantengan nuestras familias cerca de sus corazones. Que su protección especial esté siempre con nosotros. Sagrados corazones de Jesús y María, escuchen nuestra oración. Amén. No quisiera pasar sin mencionar que pues expresamos nuestro agradecimiento como diócesis de Cuernavaca, como pastoral penitenciaria católica y también en nombre del señor obispo don Ramón Castro, a María Visión, al equipo que se preocupan siempre también por venir a este centro penitenciario que está en nuestro territorio diocesano, la diócesis de Cuernavaca. Agradecer a las autoridades siempre las facilidades que nos dan para poder venir con ustedes. Y hermanas, las queremos mucho, oramos mucho por ustedes siempre. Y hay gente que está orando siempre, siempre por ustedes. Que Dios las haga mujeres felices, a pesar de que están privadas de su libertad física, y Dios siempre está en sus corazones.
1: Ahora vamos a imponer los escapularios y los puede bendecir y las flores que tenemos.
0: Con todo gusto, sí, sí. Vamos a bendecir estos escapularios que quieren ser un signo de la presencia de María, de la bendición de Dios en nuestra vida. En el nombre del Padre, del Hijo y del Espíritu Santo. Amén. Bendice, Padre, estos escapularios que ahora serán impuestos a tus hijas, que sean para ellas signo de su consagración a ti, que al llevar este se esfuercen en ser mujeres coherentes y felices y sepan que incluso en el anonimato de este centro penitenciario siguen construyendo cuando viven con autenticidad y reconciliación. En el nombre del Padre y del Hijo y del Espíritu Santo. Amén. Amén.

Tomen sus rosarios así en sus manos y vamos a hacer la bendición de ellos. Padre Dios, bendice estos rosarios que tus hijas tienen en sus manos y dales la certeza de que tú nunca las abandonas y de que María, nuestra Madre del Cielo, está con ellas en cada momento, que cuando oren con este rosario, cuando las cuentas pasen por sus dedos y sus labios murmuren la oración, sepan que nunca están solas, que no pueden estar nunca solas, porque tú estás con ellas. Dales fuerza a través de la oración, dales serenidad y dales la paz que solamente en ti, Señor, podemos encontrar. En el nombre del Padre, y del Hijo, y del Espíritu Santo. Amén. Si pueden, denle un beso a ese rosario con el compromiso de que lo van a utilizar para rezar. No es un adorno, es una herramienta de oración. ¿Va? Bueno, claro que sí. Ahora entonces haremos la imposición del escapulario para que se vayan acercando y lo vayamos haciendo. Si hay un canto mariano a María, estaría. Les falta el de... Ah, sí.

no cantamos mientras recorres la vida.

0: Hermanitas, por las que a lo mejor también tal vez ya tengan que retirarse, vamos a ponernos de pie para que concluyamos esta celebración. Oremos. Señor, que la recepción de tus sacramentos infunda en nosotros el amor que Santa María estuvo, con el que ella estuvo siempre unida a Cristo, su Maestro, que vive y reina por los siglos de los siglos.
1: Amén.
0: El Señor esté con ustedes.
1: Y con tu espíritu.
0: Y que la bendición de Dios Todopoderoso, Padre, Hijo y Espíritu Santo, descienda sobre todas ustedes, sus trabajos, sus seres queridos, donde quiera que estén, y permanezca para siempre.
1: Amén.
0: Vayamos ahora a vivir lo que aquí celebramos. Nuestra Eucaristía ha terminado. Muchas gracias. Gracias.

Proclama mi alma la grandeza del Señor. Se alegra mi espíritu en Dios mi Salvador, porque ha mirado la humillación de su esclava. Desde ahora me felicitarán todas las generaciones, porque el Poderoso ha hecho obras grandes por mí. Su nombre es santo, y su misericordia llega a sus fieles de generación en generación. Él hace proezas con su brazo, dispersa a los soberbios de corazón, derriba del trono a los poderosos y enaltece a los humildes. A los hambrientos los colma de bienes y a los ricos los despide vacíos. Auxilia a Israel, su siervo, acordándose de su misericordia, como lo había prometido a nuestros padres, en favor de Abraham y su descendencia por siempre. Amén.

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1: Queridos hijos, hoy me alegro con vuestro santo protector y los invito a estar abiertos a la voluntad de Dios.

que toda criatura bendiga y glorifique a María, la obra maestra de las manos de Dios, porque ella es la obra maestra de las manos de Dios, tanto en el orden de la gracia como en el de la gloria.

0: gloria sea para siempre alabada. Señor, creemos en ti. Padre nuestro que estás en el cielo, santificado sea tu nombre. Venga a nosotros tu reino, hágase tu voluntad en la tierra como en el cielo.
1: Danos hoy nuestro pan de cada día, perdona nuestras ofensas como también nosotros perdonamos a los que nos ofenden. No nos dejes caer en la tentación y líbranos del mal.
0: Dios te salve María, llena eres de gracia, el Señor es contigo, bendita eres entre todas las mujeres y bendito el fruto de tu vientre Jesús.
1: Santa María, Madre de Dios y Madre nuestra, ruega por nosotros.
0: Gloria al Padre, y al Hijo, y al Espíritu Santo.
1: Como era en el

0: tierra sea para siempre alabado. Señor, esperamos en ti. Padre nuestro que estás en el cielo, santificado sea tu nombre, venga a nosotros tu reino. Hágase tu voluntad en la tierra como en el cielo.
1: Danos hoy nuestro pan de cada día. Perdona nuestras ofensas, como también nosotros perdonamos a quienes nos ofenden. No nos dejes caer en tentación y líbranos del mal.
0: Dios te salve María, llena eres de gracia, el Señor es contigo. Bendita eres entre todas las mujeres y bendito el fruto de tu vientre, Jesús. Gloria al Padre, y al Hijo, y al Espíritu Santo.

0: cielos y en la tierra, sea para siempre alabado. Señor Jesús, te amamos.
1: Señor Jesús, te amamos.

0: Padre nuestro que estás en el cielo, santificado sea tu nombre. Venga a nosotros tu reino, hágase tu voluntad en la tierra como en el cielo. Dios te salve María, llena eres de gracia, el Señor es contigo. Bendita eres entre todas las mujeres y bendito el fruto de tu vientre, Jesús.
1: Santa María, Madre de Dios y Madre nuestra, ruega por nosotros pecadores, ahora y en la hora de nuestra muerte. Amén.
0: Gloria al Padre y al Hijo y al Espíritu Santo.
1: Como era en el principio, ahora y siempre, por los siglos de los siglos. Amén.
0: Gloria al Padre y al Hijo y al Espíritu Santo. Gloria al Padre y al Hijo y al Espíritu Santo.

0: Hora santa de reparación al Sagrado Corazón de Jesús. He aquí el corazón que tanto ha amado a los hombres. Por la señal de la Santa Cruz, de nuestros enemigos, líbranos, Señor Dios nuestro, en el nombre del Padre, del Hijo y del Espíritu Santo. Amén. Señor mío Jesucristo, Dios y hombre verdadero, Creador, Padre y Redentor mío, por ser tú quien eres, bondad infinita, y porque te amo sobre todas las cosas, me pesa de todo corazón el haberte ofendido. Ayudado de tu divina gracia, propongo firmemente nunca más pecar, confesarme y cumplir la penitencia que me fuere impuesta. Amén. Creo, Dios mío, que estoy en tu presencia, que me miras y escuchas mis oraciones. Tú eres infinitamente grande y santo. Yo te adoro. Tú me has dado todo. Yo te doy gracias. Tú has sido ofendido por mí. Yo te pido perdón de mis pecados. Tú eres misericordia infinita. Yo te pido todas las gracias que consideres útiles para mí. Tengo un profundo pesar por haberte ofendido. Detesto mis faltas con toda el alma, porque eres infinitamente amable y rechazas tanto el pecado. Por los méritos de Jesucristo, mi Salvador, perdóname. Propongo firmemente hacer penitencia todos los días de mi vida y jamás volver a ofenderte. Manténme, Señor, en estos sentimientos de dolor y auxíliame con tu gracia para que sea fiel en mi propósito hasta la muerte. Amén. Padre nuestro que estás en el cielo, santificado sea tu nombre. Venga a nosotros tu reino. Hágase tu voluntad en la tierra como en el cielo.
1: Danos hoy nuestro pan de cada día. Perdona nuestras ofensas como también nosotros perdonamos a los que nos ofenden. No nos dejes caer en la tentación y líbranos del mal. Amén.
0: Dios te salve María. Llena eres de gracia, el Señor es contigo. Bendita eres entre todas las mujeres, y bendito es el fruto de tu vientre, Jesús.
1: Santa María, Madre de Dios, ruega por nosotros pecadores, ahora y en la hora de nuestra muerte. Amén.
0: Gloria al Padre, y al Hijo, y al Espíritu Santo.
1: Como era en el principio, ahora y siempre, por los siglos de los siglos. Amén.

0: Voy a cantar la bondad y la justicia. Para ti es mi música, Señor. Voy a explicar el camino perfecto. ¿Cuándo vendrás a mí? Andaré con rectitud de corazón dentro de mi casa. No pondré mis ojos en intenciones viles. Aborrezco al que obra mal. No se juntará conmigo. Lejos de mí el corazón torcido. No aprobaré al malvado. Al que en secreto difama a su prójimo, lo haré callar. Ojos engreídos, corazones arrogantes, no los soportaré. Pongo mis ojos en los que son leales, ellos vivirán conmigo. El que sigue un camino perfecto, ese me servirá. No habitará en mi casa quien comete fraudes. El que dice mentiras no dudará en mi presencia. Cada mañana haré callar a los hombres malvados para excluir de la ciudad del Señor a todos los malhechores. Gloria al Padre y al Hijo y al Espíritu Santo.
1: Como era en el principio, ahora y siempre, por los siglos de los siglos. Amén. Bendito sea, Señor, Dios de nuestros padres, digno de alabanza y glorioso es tu nombre.

0: porque eres justo en cuanto has hecho con nosotros, y todas tus obras son verdad, y rectos tus caminos, y justos todos tus juicios. Hemos pecado y cometido iniquidad, apartándonos de ti, y en todo hemos delinquido. Por el honor de tu nombre, no nos desampares para siempre. No rompas tu alianza. No apartes de nosotros tu misericordia.
1: Ten misericordia de nosotros y del mundo entero. Por Abraham, tu amigo, por Isaac, tu siervo, por Israel, tu consagrado, a quienes prometiste multiplicar su descendencia como las estrellas del cielo, como la arena de las playas marinas. Pero ahora, Señor, somos el más pequeño de todos los pueblos. Hoy estamos humillados por toda la tierra a causa de nuestros pecados.
0: Ten misericordia de nosotros y del mundo entero.
1: En este momento no tenemos príncipes, ni profetas, ni jefes, ni holocausto, ni sacrificios, ni ofrendas, ni incienso, ni un sitio donde ofrecerte primicias para alcanzar misericordia. Por eso, acepta nuestro corazón contrito y nuestro espíritu humilde como un holocausto de carneros y toros o una multitud de corderos cebados.
0: Ten misericordia de nosotros y del mundo entero.
1: Que este sea hoy nuestro sacrificio, y que sea agradable en tu presencia, porque los que en ti confían no quedan defraudados. Ahora te seguimos de todo corazón, te respetamos y buscamos tu rostro.
0: Ten misericordia de nosotros y del mundo entero.
1: Gloria al Padre, y al Hijo, y al Espíritu Santo.
0: Como era en el principio, ahora y siempre, por los siglos de los siglos. Amén.
1: Escucha mi voz, Señor, espero en tu palabra.
0: Escucha mi voz, Señor, espero en tu palabra.
1: Me adelanto a la aurora pidiendo auxilio.
0: Espero en tu palabra.
1: Gloria al Padre, y al Hijo, y al Espíritu Santo.
0: Escucha mi voz, Señor, espero en tu palabra.

0: Oh dulcísimo Jesús, cuyo inmenso amor a los hombres no ha recibido en pago de los ingratos más que olvido, negligencia y menosprecio, míranos postrados ante tu altar para reparar con especiales homenajes de honor la frialdad indigna de los hombres y las injurias con que en todas partes hieren tu amantísimo corazón. Mas, recordando que también nosotros alguna vez nos manchamos con tal indignidad, de la cual nos dolemos ahora vivamente, deseamos ante todo obtener nuestras almas tu divina misericordia, dispuestos a reparar con voluntaria expiación no solo nuestros propios pecados, sino también los de aquellos que, alejados del camino de la salvación y obstinados en su infidelidad, o no quieren seguirte como pastor y guía, o transgrediendo las promesas del bautismo, han sacudido el suavísimo yugo de tu ley. Nosotros queremos expiar tan abominables pecados, especialmente la inmodestia y la deshonestidad de la vida y de los vestidos, las innumerables acechanzas tendidas contra las almas inocentes, la profanación de los días festivos, las abominables injurias proferidas contra ti, contra tus santos, los insultos dirigidos a tu vicario, el Santo Padre, y al orden sacerdotal, las negligencias y horribles sacrilegios con que es profanado el mismísimo sacramento del amor, y en fin, los públicos pecados de las naciones que oponen resistencia a los derechos y al magisterio de la Iglesia por ti fundada. Ojalá que nos fuese dado lavar tantos crímenes con nuestra propia sangre. Mas, entre tanto, como reparación del honor divino quebrantado, uniéndolo con la expiación de la Virgen, tu Madre, de los santos y de las almas buenas, te ofrecemos la satisfacción que tú mismo ofreciste un día sobre la cruz al Eterno Padre y que diariamente se renueva en nosotros y nuestros altares, prometiendo de todo corazón que en cuanto nos sea posible y mediante el auxilio de tu gracia, repararemos los pecados propios y ajenos y la indiferencia de las almas hacia tu amor, oponiendo la firmeza en la fe, la inocencia de la vida y la observancia perfecta de la ley evangélica, sobre todo de la caridad, mientras nos esforzamos además por impedir que seas injuriado y por atraer a cuantos podamos para que vayan en tu seguimiento. Oh benignísimo Jesús, por intercesión de la Santísima Virgen María, reparadora, te suplicamos que recibas este voluntario acto de reparación. Concédenos que seamos fieles a tus mandatos y a tu servicio hasta la muerte, y otórganos el don de la perseverancia, con el cual lleguemos felizmente a la gloria, donde en unión del Padre y del Espíritu Santo vives y reinas, Dios, por todos los siglos de los siglos. Amén. Sagrado Corazón de Jesús,
1: en vos confío.
0: Sagrado Corazón de Jesús,
1: en vos confío.
0: Sagrado Corazón de Jesús,
1: en vos confío.
0: Encendido en llamas de infinito amor, pero herido hasta lo más hondo por nuestro desamor, desagradecimiento y dureza, Me postro en tu presencia durante este momento para hacerte fiel compañía en este sagrario y en todos los sagrarios de la tierra. Quiero

0: unirme a tu pasión y adentrarme a tu gran misterio de amor, la Eucaristía. En unión con el corazón inmaculado de María, mi ángel custodio y mis santos intercesores, te dedico mis pensamientos, mis acciones y mis sufrimientos en reparación de los olvidos, ingratitudes e irreverencias que recibes en el Santísimo Sacramento del altar, y ofrezco en reparación la sangre y agua salidas de tu corazón traspasado, y que tú presentas incesantemente al Padre en unión del Espíritu Santo por la salvación de todas las almas. Amén.
1: Hijo mío, apresúrate a venir a mí. Tengo algo para contarte. Hay un lamento persistente en mi corazón que me hace llorar, padecer, porque muchos de mis hijos no se dejan arropar bajo los rayos de mi divina misericordia. Se resisten a seguir mis huellas, me han cerrado las puertas de su corazón. Por eso sufro en soledad, abandono, ingratitud de hombres que dicen amarme, pero su amor es superficial, manipulador. Amor que hoy está, pero mañana desaparece, se diluye como espuma entre las manos, se evapora como el humo y el viento. Amor de mera emoción, mas no del corazón. Hijo, ven a mí y recoge en un copón de oro mi sangre preciosa, porque los azotes que recibo de muchos de mis hijos rompen mi piel, causan heridas en mis heridas. La corona de espinas fractura los huesos de mi cabeza con el pensamiento perverso de quienes quieren destruir en vez de construir. Hijos que no sopesan los sufrimientos que les guardan si no se convierten, si no vuelven sus ojos y su corazón a mí, que no entienden o no quieren comprender que el pecado las separa de mis gracias. Rompe con la filiación divina. Hijos que actúan bajo falsas pretensiones, que tan solo me honran con sus labios, ya que sus corazones están ausentes de mí. Repara, hijo mío, para que las personas que están entretenidas en las cosas del mundo empiecen a sentir tedio por las alegrías fugaces, por sus falsas pretensiones, por sus modelos falaces. Repara, para que abran sus ojos a la realidad, para que reconozcan que solo es importante la salvación del alma. Repara, para que abran su corazón a lo trascendental, a lo que sí es verdaderamente importante, necesario para permanecer eternamente a mi lado, para habitar en una de las moradas de mi reino, reino abierto para los hombres de corazón puro, reino abierto para los que hicieron mi divina voluntad, para los que supieron hacerse como niños, reino abierto para los que vivieron el sermón de la montaña, para los que tomaron como modelo en sus vidas al pobre de Nazaret, para los que cerraron sus oídos ante las pretensiones del demonio, reino abierto para los que reconocieron sus pecados, purificaron sus corazones en los ríos de la gracia, para los que forjaron ideales de santidad, de gracia continua.
0: Sagrado Corazón de Jesús,
1: en vos confío.
0: En ti confiamos, Jesús. Te agradecemos tu presencia, tu amor, tu fidelidad, todas las gracias que nos otorgas, especialmente a aquellos que vienen a tu presencia. Gracias, Sagrado Corazón de Jesús. Jesús divino, gracias. Una vez más queremos poner estas peticiones de tus hijos y a ti, Santísima Virgen María, Madre de Dios y Madre nuestra, bendita eres. Gracias por tu perfecta intercesión ante tu Hijo Jesús. Primero te pedimos, dale las gracias a tu Hijo Jesús por los milagros que nos ha hecho hasta este momento, María. Gracias. Y una vez más, ponemos en tus benditas manos las necesidades de todos estos hijos tuyos que hablan con tanta fe a esta bendita señal. Queremos poner en tus manos las peticiones de Sandra García de Michoacán, que pide por la familia García, la salud de los enfermos, la salud de Sandra García, Niño Jesús, Mateo Domínguez, Abigail Parra García. Sandra Ruiz Martínez de Guadalajara pide por la familia Ruiz Martínez y la salud de Eugenio Ruiz Delgado y Sandra Ruiz Martínez. Judith Ramírez de Guadalajara pide por la familia Elín de Herán por sus necesidades más urgentes. Esperanza García Aguilera de Guanajuato pide por la salud de los enfermos y la salud especialmente de Esperanza García Aguilera y Marco Antonio Loseta García. Olivia Torres Gómez de Michoacán pide por las necesidades de la familia Guerrero González, Martínez González, González Rico, Garibay González, Guerrero González, el personal de María Visión, por las almas del purgatorio y en especial por el alma de Manuel González, Luis Alberto González de la Torre. Adela Sánchez de Michoacán pide por las necesidades de Lupita Ramírez Sánchez, Gabriela Sánchez Ramírez, familia Guerra Sánchez y Sergio Ramírez Ramos, por la salud de Cintia Guadalupe Aguilar Ramírez y el eterno descanso de Eduardo Sánchez Amado Estrada y María Magdalena Rodríguez.
1: Roberto Cortés Soto de Jalisco pide por las necesidades de la familia Cortés Aranda, la familia Cortés Soto, por los más necesitados, por la salud de Fabiola Cortés Martínez y Roberto Cortés, por todos los enfermos. Sergio Antonio Zavala Jaramillo de Sinaloa pide por las necesidades de Sergio Antonio Zavala, por la familia Zavala Jaramillo. Natalia Guzmán de Guanajuato pide por las necesidades de la familia Sierra Linares, Saavedra Linares, por la salud de Monse Guzmán, por la familia Rodríguez Ramírez, por la salud de la familia Guzmán Galván, Galván Linares y Natalie Guzmán. Irma de la Torre de Jalisco da gracias por el cumpleaños de Irma de la Torre. Martín Trujillo de Veracruz pide por la familia de Dulce Urreta Delgado Aboti, por la familia Trujillo Mariel Jiménez Peña Sainz Ogasa, por la salud de la familia León Morales del Valle Naranjo, por la familia Urreta Espinosa, familia Echeverría Sevani. Mayra Vargas.
0: Gracias por todo, gracias por tanto. Amén.

0: Oremos. Oh Dios, que en este sacramento admirable nos dejaste el memorial de tu pasión, te pedimos nos concedas venerar de tal modo los sagrados misterios de tu cuerpo y de tu sangre, que experimentemos constantemente en nosotros el fruto de tu redención. Por Cristo nuestro Señor. Bendito sea Dios.
1: Bendito sea Dios.
0: Bendito sea su santo nombre.
1: Bendito sea su santo nombre.
0: Bendito sea Jesucristo, verdadero Dios y verdadero hombre.
1: Bendito sea Jesucristo, verdadero Dios y verdadero hombre.
0: Bendito sea el nombre de Jesús.
1: Bendito sea el nombre de Jesús.
0: Bendito sea su sacratísimo corazón.
1: Bendito sea su sacratísimo corazón.
0: Bendita sea su preciosísima sangre.
1: Bendita sea su preciosísima sangre.
0: Bendito sea Jesucristo en el santísimo sacramento del altar.
1: Bendito sea Jesucristo en el santísimo sacramento del altar.
0: Bendito sea el Espíritu Santo Paráclito.
1: Bendito sea el Espíritu Santo Paráclito.
0: Bendita sea la excelsa Madre de Dios, María Santísima.
1: Bendita sea la excelsa Madre de Dios, María Santísima.
0: Bendita sea su Santa e Inmaculada Concepción.
1: Bendita sea su Santa e Inmaculada Concepción.
0: Bendita sea su gloriosa Asunción.
1: Bendita sea su gloriosa Asunción.
0: Bendito sea el nombre de María, Virgen y Madre.
1: Bendito sea el nombre de María, Virgen y Madre.
0: Bendito sea San José, su castísimo esposo.
1: Bendito sea San José, su castísimo esposo.
0: Bendito sea Dios en sus ángeles y sus santos.
1: Bendito sea Dios en sus ángeles y en sus santos.
2: Dios te salve María, llena eres de gracia, el Señor está contigo. Bendita tú eres entre todas las mujeres. Y bendito es el fruto de tu vientre, Jesús.
3: Santa María, Madre de Dios, ruega por nosotros, pecadores, ahora y en la hora de nuestra muerte. Amén.
2: Santa María, Reina y Madre de María Visión,
3: ruega por nosotros.
2: Dios te salve, María, llena eres de gracia, el Señor está contigo. Bendita tú eres entre todas las mujeres. Y bendito es el fruto de tu vientre, Jesús.
3: Santa María, Madre de Dios, ruega por nosotros, pecadores, ahora y en la hora de nuestra muerte. Amén.
2: Santa María, Reina y Madre de María Visión,
3: ruega por nosotros.
2: Dios te salve, María, llena eres de gracia, el Señor está contigo, bendita tú eres, entre todas las mujeres, y bendito es el fruto de tu vientre, Jesús.
3: Santa María, Madre de Dios, ruega por nosotros, pecadores, ahora y en la hora de nuestra muerte. Amén.
2: Santa María, Reina y Madre de María Visión,
3: ruega por nosotros.
4: La bendición de Dios Todopoderoso, Padre, Hijo, y Espíritu Santo, descienda sobre todos y nos acompañe siempre.
3: Amén.
4: Ave María Purísima,
3: sin pecado original concebida.
4: Alabado sea Jesucristo.
3: Sea por siempre bendito.

0: Las gracias de mi misericordia se toman con un solo recipiente y esta es la confianza. Cuanto más confíe un alma, tanto más recibirá. Por la señal de la Santa Cruz de nuestros enemigos, líbranos, Señor Dios nuestro, en el nombre del Padre, y del Hijo, y del Espíritu Santo. Amén. Señor mío Jesucristo, Dios y hombre verdadero, Creador, Padre y Redentor mío, por ser tú quien eres, bondad infinita, y porque te amo sobre todas las cosas, me pesa de todo corazón el haberte ofendido. Ayudado de tu divina gracia, propongo firmemente nunca más pecar, confesarme y cumplir la penitencia que me fuera impuesta. Amén. En los cielos y en la tierra sea por siempre bendito y alabado
1: el corazón amoroso de Jesús sacramentado.
0: Padre nuestro que estás en el cielo, santificado sea tu nombre. Venga a nosotros tu reino, hágase tu voluntad en la tierra como en el cielo.
1: Danos hoy nuestro pan de cada día, perdona nuestras ofensas como también nosotros perdonamos a los que nos ofenden. No nos dejes caer en la tentación y líbranos del mal. Amén.
0: Dios te salve María, llena eres de gracia, el Señor es contigo, bendita tú eres entre todas las mujeres y bendito es el fruto de tu vientre Jesús.
1: Santa María, Madre de Dios, ruega por nosotros los pecadores, ahora y en la hora de nuestra muerte. Amén.
0: En los cielos y en la tierra sea por siempre bendito y alabado
1: el corazón amoroso de Jesús sacramentado.
0: Padre nuestro que estás en el cielo, santificado sea tu nombre. Venga a nosotros tu reino, hágase tu voluntad en la tierra como en el cielo.
1: Danos hoy nuestro pan de cada día. Perdona nuestras ofensas, como también nosotros perdonamos a los que nos ofenden. No nos dejes caer en la tentación y líbranos del mal.
0: Dios te salve María, llena eres de gracia, el Señor está contigo. Bendita tú eres entre todas las mujeres y bendito es el fruto de tu vientre Jesús.
1: Santa María, Madre de Dios, ruega por nosotros los pecadores, ahora y en la hora de nuestra muerte. Amén.
0: En los cielos y en la tierra sea por siempre bendito y alabado
1: el corazón amoroso de Jesús sacramentado.
0: Padre nuestro que estás en el cielo, santificado sea tu nombre. Venga a nosotros tu reino, hágase tu voluntad en la tierra como en el cielo.
1: Danos hoy nuestro pan de cada día, perdona nuestras ofensas como también nosotros perdonamos a los que nos ofenden. No nos dejes caer en la tentación y líbranos del mal.
0: Dios te salve María, llena eres de gracia, el Señor está contigo. Bendita tú eres entre todas las mujeres y bendito es el fruto de tu vientre, Jesús.
1: Santa María, Madre de Dios, ruega por nosotros los pecadores, ahora y en la hora de nuestra muerte. Amén.
0: Gloria al Padre, al Hijo y al Espíritu.

0: Tu santo.
1: Como era en el principio, ahora y siempre, por los siglos de los siglos. Amén.
0: Oración al Espíritu Santo. Espíritu Santo de Dios, me entrego a ti en alma y cuerpo, para que tú me consagres como intercesor en favor de la Santa Iglesia y del mundo redimido por Cristo Jesús. Haz que mi alma se pase enteramente al alma de Jesús, mi amado. Escondido con él en Dios, quiero orar y trabajar día y noche por el reino de Dios, por la salvación del mundo y por la santificación de la Iglesia. Enséñame a interceder en tu lenguaje de Dios, el silencio sagrado de contemplación. Ensancha mi corazón y purifícalo de todo egoísmo, para que en él encuentren cabida todas las personas y todas las intenciones que Jesús lleva en su corazón y la Virgen María en el suyo. Haz que mi vida entera, en comunión con Jesús y María y todos los santos, sea una alabanza a Dios, una intercesión incesante en favor de mis hermanos, una Eucaristía integrada en la de Jesús. Amén.
2: Oración para pedir la gracia del Espíritu Santo. Espíritu Santo, concédeme la gracia de vencer en la lucha contra el mal y el desconsuelo. Espíritu Santo, concédeme la gracia de seguir tus inspiraciones en los momentos de duda. Espíritu Santo, concédeme la gracia de no ofender a Dios y tener el dolor de mis pecados. Espíritu Santo, concédeme la gracia de comprender la palabra de Dios para que pueda vivirla. Espíritu Santo, concédeme la gracia de conocer el reino de Dios para que lo haga realidad. Y dame la gracia de vivir siempre en comunión con Dios y con mis hermanos. Amén.
0: Inclina tu oído, Señor, escúchame, que soy un pobre desamparado. Protege mi vida, que soy un fiel tuyo. Salva a tu siervo que confía en ti.
1: Tú eres mi Dios, piedad de mí, Señor, que a ti te estoy llamando todo el día. Alegre el alma de tu siervo, pues levanto mi alma hacia ti.
0: Porque tú, Señor, eres bueno y clemente, rico en misericordia con los que te invocan. Señor, escucha mi oración, atiende a la voz de mi súplica.
1: En el día del peligro te llamo y tú me escuchas. No tienes igual entre los dioses, Señor, ni hay obras como las tuyas.
0: Todos los pueblos vendrán a postrarse en tu presencia, Señor. Bendecirán tu nombre. Grande eres tú y haces maravillas. Tú eres el único Dios.
1: Gloria al Padre, y al Hijo, y al Espíritu Santo.
0: Como era en el principio, ahora y siempre, por los siglos de los siglos. Amén. Ante tu presencia, Señor, al mirarte en la Eucaristía, Señor, que es el memorial de tu muerte y resurrección, recordamos tus palabras. No hay amor más grande que dar la vida por los amigos. Y es que, además de tu sacrificio en la cruz, para salvar a toda la humanidad y tu victoria sobre la muerte, para enseñarnos que nos espera una vida contigo, decidiste quedarte presente entre nosotros, precisamente porque nos amas. Nos llamas amigos porque nos has enseñado todo lo que oíste del Padre. Nos elegiste para estar a tu lado y nos destinaste para dar fruto duradero. Te damos gracias por este signo de tu amistad fiel que nos santifica. Sacramento de la caridad, don de ti mismo, que nos revela el amor infinito de Dios, tanto en lo personal para cada uno de nosotros, como en comunidad para toda su Iglesia. Así, nos disponemos a compartir contigo un momento para seguir aprendiendo acerca de tu reino, acercarnos más a ti y renovar nuestra fe, de manera que logremos producir mejores frutos. Te encomendamos además a nuestros jóvenes para que también vivan más cerca de ti, con la confianza de que nos concederás todo lo que pidamos en tu nombre, a los que ya

0: Señor que nos dice: Hija mía, necesito sacrificios hechos por amor, porque solo estos tienen valor para mí. Es grande la deuda del mundo contraído conmigo. La pueden pagar las almas puras con sus sacrificios, practicando la misericordia espiritualmente.
1: Bendito y alabado seas, Señor, porque es eterna tu misericordia. Si el alma no practica la misericordia de alguna manera, no conseguirá mi misericordia en el día del juicio. Oh, si las almas supieran acumular los tesoros eternos, no serían juzgadas, porque su misericordia anticiparía mi juicio.
2: Bendito y alabado seas, Señor, porque es eterna tu misericordia. Oh alma sumergida en las tinieblas, no te desesperes, todavía no todo está perdido. Habla con tu Dios, que es el amor y la misericordia misma. Alma, escucha la voz de tu Padre misericordioso.
1: Bendito y alabado seas, Señor, porque es eterna tu misericordia. Has de saber, hija mía, que mi corazón es la misericordia misma. Desde este mar de misericordia, las gracias se derraman sobre el mundo entero. Ningún alma que se haya acercado a mí ha partido sin haber sido consolada. Cada miseria se hunde en mi misericordia, y de este manantial brota toda gracia salvadora y santificante.
0: Bendito y alabado seas, Señor, porque es eterna tu misericordia. Mi corazón se alegra de este título de misericordia. Proclama que la misericordia es el atributo más grande de Dios. Todas las obras de mis manos están coronadas por la misericordia.
1: Bendito y alabado seas, Señor, porque es eterna tu misericordia. Esta es la hora de la gran misericordia para el mundo entero. Te permitiré penetrar en mi tristeza mortal. En esta hora, nada le será negado al alma que lo pida por los méritos de mi pasión.
2: Bendito y alabado sea, Señor, porque es eterna tu misericordia. A las tres, ruega por mi misericordia, en especial para los pecadores, y aunque solo sea por un brevísimo momento, sumérgete en mi pasión, especialmente en mi abandono en el momento de mi agonía.
1: Bendito y alabado sea, Señor, porque es eterna tu misericordia. Aún si un alma estuviese en descomposición como un cadáver y humanamente sin ninguna posibilidad de resurrección y todo estuviera perdido, ¿no sería así para Dios? Un milagro de la divina misericordia resucitaría esta alma en toda su plenitud. Infelices los que no aprovechan de este milagro de la misericordia divina. Lo invocarán en vano cuando sea demasiado tarde.
0: Bendito y alabado sea, Señor, porque es eterna su misericordia. Los dos rayos significan la sangre y el agua. El rayo pálido simboliza el agua que justifica a las almas. El rayo rojo simboliza la sangre, que es la vida de las almas. Ambos rayos brotaron de las entrañas más profundas de mi misericordia. Cuando mi corazón agonizante fue abierto en la cruz por la lanza, estos rayos protegen a las almas de la indignación de mi Padre. Bienaventurado quien viva a la sombra de ellos, porque no le alcanzará la justa mano de Dios.
1: Bendito y alabado sea, Señor, porque es eterna tu misericordia. La humanidad no conseguirá la paz hasta que no se dirija con confianza a mi misericordia. Oh, cuánto me hiere la desconfianza del alma. Esta alma reconoce que yo soy santo y justo, y no cree que yo soy la misericordia. No confía en mi bondad. También los demonios admiran mi justicia, pero no creen en mi bondad.
2: Bendito y alabado.

0: sea, Señor, porque es eterna tu misericordia. Cuánto deseo la salvación de las almas. Mi querida secretaria, escribe que deseo volcar mi vida divina en las almas humanas y santificarlas, con tal de que quieran recibir mi gracia. Los más grandes pecadores podrían alcanzar una gran santidad si solamente tuvieran confianza en mi misericordia. Mis entrañas están colmadas de misericordia porque es derramada sobre todo lo que he creado. Mi delicia consiste en el obrar en las almas de los hombres, llenarlas con mi misericordia y justificarlas. Mi reino en la tierra es mi vida en las almas de los hombres.
1: Bendito y alabado sea, Señor, porque es eterna tu misericordia. Reza incesantemente este rosario que te he enseñado. Todo aquel que lo rece se hará acreedor a la misericordia a la hora de la muerte. Los sacerdotes lo recomendarán a los pecadores como última tabla de salvación. Hasta el pecador más empedernido, si lo reza una vez tan solo, recibirá la gracia de mi misericordia infinita. Deseo que todo el mundo conozca mi misericordia. Quiero conceder gracias inauditas a aquellos que confíen en mi misericordia.
2: Bendito y alabado sea, Señor, porque es eterna tu misericordia. A las almas que recen esta coronilla, mi misericordia las envolverá en vida y especialmente en la hora de la muerte.
1: Bendito y alabado sea, Señor, porque es eterna tu misericordia. A través de ella obtendrás todo si lo que pides está de acuerdo con mi voluntad. Oh, qué enorme caudal de gracias derramaré sobre las almas que recen esta coronilla. Las entrañas de mi misericordia se enternecen por aquellos que rezan la coronilla. Anota estas palabras, hija mía. Habla al mundo de mi misericordia. Que toda la humanidad conozca mi insondable misericordia. Es la señal de los últimos tiempos. Después de ella vendrá el día de la justicia. Cuando todavía queda tiempo, recurran al manantial de mi misericordia, que aprovechen de la sangre y el agua que brotó para ellos.
0: Bendito y alabado sea, Señor, porque es eterna tu misericordia. Mi misericordia es más grande que tus miserias y de aquellas del mundo entero. ¿Quién ha medido mi bondad? Por ti he bajado del cielo a la tierra. Por ti me he dejado poner en la cruz. Por ti he permitido que fuera abierta una lanza, mi sagrado corazón, y he abierto para ti una fuente de misericordia. Ven y toma de las gracias de esta fuente con el recipiente de la confianza. No rechazaré jamás un corazón que se humilla. Tu miseria será hundida en el abismo de mi misericordia.
1: Bendito y alabado sea, Señor, porque es eterna tu misericordia. Aquellos que proclamarán mi gran misericordia, yo mismo los defenderé en la hora de la muerte como mi gloria. Aunque los pecados de las almas fuesen negros como la noche, cuando un pecador se dirige a mi misericordia, me rinde la gloria más grande y es un honor para mi pasión. Cuando un alma exalta mi bondad, entonces Satanás tiembla y huye a lo más profundo del infierno.
2: Bendito y alabado sea, Señor, porque es eterna tu misericordia. Mi corazón está colmado de gran misericordia por las almas y sobre todo por los pobres pecadores. Oh, si pudieran comprender que yo soy para ellos el mejor de los padres, que para ellos ha brotado de mi corazón sangre y agua, como de un manantial desbordante de misericordia, que para ellos vivo en el tabernáculo y como rey de misericordia, deseo colmar a las almas de gracias, pero no quieren aceptarlas. Ve tú por

0: Nos lo más seguido posible a tomar las gracias que ellos no quieren aceptar, y con esto consolarás mi corazón.
1: Bendito y alabado seas, Señor, porque es eterna tu misericordia. De todas mis llagas, como de arroyos, fluye la misericordia para las almas, pero la llaga de mi corazón es la fuente de la misericordia sin límites. De esta fuente flotan todas las gracias para las almas. Las llamas de mi compasión me consumen. Deseo derramarlas sobre las almas de los hombres.
2: Bendito y alabado sea, Señor, porque es eterna tu misericordia. Deseo unirme a las almas humanas. Mi gran deleite es unirme con las almas. Has de saber, hija, que cuando llegue a un corazón humano en la Santa Comunión, tengo las manos llenas de toda clase de gracias y deseo dárselas al alma, pero las almas ni siquiera me prestan atención. Me dejan solo y se ocupan de otras cosas. Oh, qué tristeza es para mí que las almas no reconozcan al amor. Me tratan como una cosa muerta.
1: Bendito y alabado seas, Señor, porque es eterna tu misericordia. Oh, si los pecadores conocieran mi misericordia, no perecería un número tan grande de ellos. Diles a las almas pecadoras que no tengan miedo de acercarse a mí. Habla de mi gran misericordia.
0: Bendito y alabado sea, Señor, porque es eterna tu misericordia.
1: Padre nuestro que estás en el cielo, santificado sea tu nombre, venga a nosotros tu reino. Hágase, Señor, tu voluntad en la tierra como en el cielo.
0: Danos hoy nuestro pan de cada día, perdona nuestras ofensas como también nosotros perdonamos a los que nos ofenden. No nos dejes caer en la tentación y líbranos del mal. Amén.
1: Dios te salve, María, llena eres de gracia, el Señor está contigo. Bendita eres entre todas las mujeres y bendito el fruto de tu vientre, Jesús.
0: Santa María, Madre de Dios, ruega por nosotros los pecadores, ahora y en la hora de nuestra muerte. Amén.
1: Gloria al Padre, al Hijo y al Espíritu Santo.
0: Como era en el principio, ahora y siempre, por los siglos de los siglos. Amén.
1: Ofrecimiento de la coronilla de la Divina Misericordia. Por la paz en el mundo entero, por las necesidades de la humanidad, por la conversión de las almas, por los enfermos y quienes cuidan de ellos, por las intenciones del Papa, por la santificación de los sacerdotes religiosos y religiosas, por las vocaciones sacerdotales, por la Iglesia perseguida, por los fundadores, el personal y los bienhechores de María Visión, por la protección de la niñez, de los adolescentes y de los bebés en el vientre de sus madres, por la unión, protección y santificación de las familias, por los enfermos y agonizantes, por las almas del purgatorio.
0: Hermanos, recordemos el mensaje de Jesús que nos dice: ¿por qué te confundes y te agitas ante los problemas de la vida? Déjame al cuidado de todas tus cosas y en todo te irá mejor. Cuando te abandones en mí, todo se resolverá con tranquilidad, según mis designios. No te desesperes, no me dirijas una oración agitada, como si quisieras exigirme el cumplimiento de tus deseos. Cierra los ojos del alma y dime con calma:
1: Jesús, en ti confío.
0: Evita las preocupaciones, las angustias y los pensamientos sobre lo que puede suceder después. No estropees mis planes queriéndome imponer tus ideas. Déjame ser Dios y actuar con libertad. Abandónate confiadamente en mí y deja en mí en mis manos tu futuro, y dime frecuentemente:
1: Jesús, en ti confío.
0: Lo que más daño te hace es tu razonamiento y tus propias ideas.

0: ideas, querer resolver las cosas a tu manera cuando dices, Jesús, en ti confío. No seas como el paciente que le pide al médico que lo cure, pero le sugiere el modo de hacerlo. Déjate llevar en mis brazos divinos, no tengas miedo, yo te amo. Si crees que las cosas empeoraron o se complican a pesar de tu oración, sigue confiando, cierra los ojos del alma y confía. Continúa diciéndome a toda hora,
1: Jesús, en ti confío.
0: Necesito las manos libres para poder obrar. No me ates con tus preocupaciones. Satanás quiere eso, agitarte, angustiarte, quitarte la paz. Confía en mí, así que no te preocupes. Echa en mí todas tus angustias y duerme tranquilamente. Dime siempre,
1: Jesús, en ti confío.
0: Y verás grandes milagros, te lo prometo por mi amor.
1: Los invitamos a unirse con nosotros al rezo de la coronilla de la Divina Misericordia. En este momento ustedes pueden pedirle a nuestro Señor alguna intención que tengan, algún problema, alguna enfermedad. Dios nuestro Señor está aquí y Él escuchará su súplica y les dará el consuelo que ustedes piden. Vamos a empezar. En el nombre del Padre, y del Hijo, y del Espíritu Santo. Padre nuestro que estás en el cielo, santificado sea tu nombre. Venga a nosotros tu reino, hágase tu voluntad en la tierra como en el cielo.
2: Danos hoy nuestro pan de cada día, perdona nuestras ofensas, como también nosotros perdonamos a los que nos ofenden. No nos dejes caer en la tentación y líbranos del mal. Amén.
1: Dios te salve María, llena eres de gracia, el Señor es contigo. Bendita tú eres entre todas las mujeres y bendito es el fruto de tu vientre Jesús.
2: Santa María, Madre de Dios, ruega por nosotros pecadores, ahora y en la hora de nuestra muerte. Amén.
1: Creo en Dios Padre Todopoderoso, Creador del cielo y de la tierra. Creo en Jesucristo, su único Hijo, nuestro Señor, que fue concebido por obra y gracia del Espíritu Santo. Nació de Santa María Virgen, padeció bajo el poder de Poncio Pilato, fue crucificado, muerto y sepultado, descendió a los infiernos, al tercer día resucitó de entre los muertos, subió a los cielos y está sentado a la derecha de Dios Padre Todopoderoso. Desde ahí ha de venir a juzgar vivos y muertos. Creo en el Espíritu Santo, la Santa Iglesia Católica, la comunión de los santos, el perdón de los pecados, la resurrección de la carne y la vida eterna. Amén. Padre eterno, te ofrezco el cuerpo, la sangre, el alma y la divinidad de tu amadísimo Hijo, nuestro Señor Jesucristo, como propiciación de nuestros pecados y los del mundo entero. Por su dolorosa pasión,
2: ten misericordia de nosotros y del mundo entero.
1: Por su dolorosa pasión,
2: ten misericordia de nosotros y del mundo entero.
1: Por su dolorosa pasión,
2: ten misericordia de nosotros y del mundo entero.
1: Por su dolorosa pasión,
2: ten misericordia de nosotros y del mundo entero.
1: Por su dolorosa pasión,
2: ten misericordia de nosotros y del mundo entero.
1: Por su dolorosa pasión,
2: ten misericordia de nosotros y del mundo entero.
1: Por su dolorosa pasión,
2: ten misericordia de nosotros y del mundo entero.
1: Por su dolorosa pasión,
2: ten misericordia de nosotros y del mundo entero.
1: Por su dolorosa pasión,
2: ten misericordia de nosotros y del mundo entero.
1: Por su dolorosa pasión,
2: ten misericordia de nosotros y del mundo entero. Padre eterno, te ofrezco el cuerpo, la sangre, el alma y la divinidad de tu amadísimo Hijo, nuestro Señor Jesucristo, como propiciación de nuestros pecados y los del mundo entero. por su dolorosa pasión.
1: Ten misericordia de nosotros y del mundo entero.
2: Por su dolorosa pasión.
1: Ten misericordia de nosotros y del mundo entero.
2: Por su dolorosa pasión.
1: Ten misericordia de nosotros y del mundo entero.
2: Por su dolorosa pasión.
1: Ten misericordia de nosotros y del mundo entero.
2: Por su dolorosa pasión.
1: Ten misericordia de nosotros y del mundo entero.
2: Por su dolorosa pasión.
1: Ten misericordia de nosotros y del mundo entero.
2: Por su dolorosa pasión.
1: Ten misericordia de nosotros y del mundo entero.
2: Por su dolorosa pasión.
1: Ten misericordia de nosotros y del mundo entero.
2: Por su dolorosa pasión.
1: Ten misericordia de nosotros y del mundo entero.
2: Por su dolorosa pasión.
1: Ten misericordia de nosotros y del mundo entero. Padre eterno,
0: te ofrezco el cuerpo, la sangre, el alma y la divinidad de tu amadísimo Hijo, nuestro Señor Jesucristo, como propiciación de nuestros pecados y los del mundo entero. Por su dolorosa pasión,
1: ten misericordia de nosotros y del mundo entero.
0: Por su dolorosa pasión,
1: ten misericordia de nosotros y del mundo entero.
0: Por su dolorosa pasión,
1: ten misericordia de nosotros y del mundo entero.
0: Por su dolorosa pasión,
1: ten misericordia de nosotros y del mundo entero.
0: Por su dolorosa pasión,
1: ten misericordia de nosotros y del mundo entero.
0: Por su dolorosa pasión,
1: ten misericordia de nosotros y del mundo entero.
0: Por su dolorosa pasión,
1: ten misericordia de nosotros y del mundo entero.
0: Por su dolorosa pasión,
1: ten misericordia de nosotros y del mundo entero.
0: Por su dolorosa pasión,
1: ten misericordia de nosotros y del mundo entero.
0: Por su dolorosa pasión,
1: ten misericordia de nosotros y del mundo entero. Padre eterno, te ofrezco el cuerpo, la sangre, el alma y la divinidad de tu amadísimo Hijo, nuestro Señor Jesucristo, como propiciación de nuestros pecados y los del mundo entero. Por su dolorosa pasión,
0: ten misericordia de nosotros y del mundo entero.
1: Por su dolorosa pasión,
0: ten misericordia de nosotros y del mundo entero.
1: Por su dolorosa pasión,
0: ten misericordia de nosotros y del mundo entero.
1: Por su dolorosa pasión,
0: ten misericordia de nosotros y del mundo entero.
1: Por su dolorosa pasión,
0: ten misericordia de nosotros y del mundo entero.
1: Por su dolorosa pasión,
0: ten misericordia de nosotros y del mundo entero.
1: Por su dolorosa pasión,
0: ten misericordia de nosotros y del mundo entero.
1: Por su dolorosa pasión,
0: ten misericordia de nosotros y del mundo entero.
1: Por su dolorosa pasión,
0: ten misericordia de nosotros y del mundo entero.
1: Por su dolorosa pasión,
0: ten misericordia de nosotros y del mundo entero.
2: Padre eterno, te ofrezco el cuerpo, la sangre, el alma y la divinidad de tu amadísimo Hijo, nuestro Señor Jesucristo, como propiciación de nuestros pecados y los del mundo entero. Por su dolorosa pasión,
1: ten misericordia de nosotros y del mundo entero.
2: Por su dolorosa pasión,
1: ten misericordia de nosotros y del mundo entero.
2: Por su dolorosa pasión,
1: ten misericordia de nosotros y del mundo entero.
2: Por su dolorosa pasión,
1: ten misericordia de nosotros y del mundo entero.
2: Por su dolorosa pasión,
1: ten misericordia de nosotros y del mundo entero.
2: Por su dolorosa pasión,
1: ten misericordia de nosotros y del mundo entero.
2: Por su dolorosa pasión,
1: ten misericordia de nosotros y del mundo entero.
2: Por su dolorosa pasión,
1: ten misericordia de nosotros y del mundo entero.
2: Por su dolorosa pasión,
1: ten misericordia de nosotros y del mundo entero.
2: Por su dolorosa pasión,
1: ten misericordia de nosotros y del mundo entero. Santo Dios, Santo fuerte, Santo inmortal,
3: ten piedad de nosotros y del mundo entero.
1: Santo Dios, Santo fuerte, Santo inmortal,
3: ten piedad de nosotros y del mundo entero.
1: Santo Dios, Santo fuerte, Santo inmortal,
3: ten piedad de nosotros y del mundo entero.
1: Oh Dios eterno, en que la misericordia

0: misericordia es infinita y el tesoro de compasión inagotable. Vuelve a nosotros tu mirada bondadosa y aumenta tu misericordia en nosotros, para que en momentos difíciles no nos desesperemos ni nos desalentemos, sino que con gran confianza nos sometamos a tu santa voluntad, que es el amor y la misericordia misma. Amén. Oh sangre y agua, que brotaste del Sagrado Corazón de Jesús como una fuente de misericordia para todos nosotros.
1: En ti confío. Expiraste, Jesús, pero la fuente de vida brotó para las almas y el mar de misericordia se abrió para el mundo entero. Oh fuente de vida insondable, misericordia divina, abarca el mundo entero y derrámate sobre nosotros. Amén.
0: Rey bondadoso, escucha mi oración. Señor, escucha mis palabras, atiende a mis gemidos, haz caso de mis gritos de auxilio, Rey mío y Dios mío.
1: A ti te suplico, Señor, por la mañana escucharás mi voz. Por la mañana te expongo mi causa y me quedo aguardando.
0: Tú no eres un Dios que ame la maldad, ni el malvado es tu huésped, ni el arrogante se mantiene en tu presencia.
1: Desatas a los malhechores, destruyes a los mentirosos, al hombre sanguinario y traicionero lo aborrece el Señor.
0: Pero yo, por tu gran bondad, entraré en tu casa, me postraré ante tu templo santo con toda reverencia.
1: Señor, guíame con tu justicia porque tengo enemigos, alláname tu camino.
0: En su boca no hay sinceridad, su corazón es perverso, su garganta es un sepulcro abierto, mientras halagan con la lengua.
1: Que se alegren los que se acogen a ti con júbilo eterno, protégelos para que se llenen de gozo los que aman tu nombre.
0: Porque tú, Señor, bendices al justo y como un escudo lo rodea tu favor.
1: Gloria al Padre, y al Hijo, y al Espíritu Santo.
0: Como era en el principio, ahora y siempre, por los siglos de los siglos. Amén. A cada petición responderemos, ven pronto, Señor.
1: Ven pronto, Señor.
0: Porque es necesario que reines ya en este mundo.
1: Ven pronto, Señor.
0: Porque hace tanta falta el amor en las familias.
1: Ven pronto, Señor.
0: Porque hay tantos jóvenes sometidos a los vicios.
1: Ven pronto, Señor.
0: Porque hay tantas personas que denigran la vida de los niños.
1: Ven pronto, Señor.
0: Porque la tibieza espiritual va carcomiendo el corazón de tantos sacerdotes.
1: Ven pronto, Señor.
0: Porque las personas ya no le encuentran sentido a su vida.
1: Ven pronto, Señor.
0: Porque hay pocos hijos tuyos que aún te adoran en los sagrarios.
1: Ven pronto, Señor.
0: Porque el mundo necesita purificarse de toda vanidad.
1: Ven pronto, Señor.
0: Porque hay tantas personas que se consagran a las acechanzas del mal.
1: Ven pronto, Señor.
0: Porque hay tantas naciones pidiendo paz y esperanza.
1: Ven pronto, Señor.
0: Porque hay tantas personas sufriendo graves enfermedades.
1: Ven pronto, Señor.
0: Porque hay tantas personas que practican la injusticia aún con el más necesitado.
1: Ven pronto, Señor.
0: Porque hay tantas personas que sufren buscando encontrar pronto el consuelo.
1: Ven pronto, Señor.
0: Porque hay tantos esperando tus gracias.
1: Ven pronto, Señor.
0: Porque hay tantos jóvenes confundidos por causa del demonio.
1: Ven pronto, Señor.
0: Porque hay tantos que buscan que impere el mal en el mundo.
1: Ven pronto, Señor.
0: Porque hay tantos que confunden tus principios y mandamientos.
1: Ven pronto, Señor.
0: Porque hay tantos que te buscan por mera conveniencia.
1: Ven pronto, Señor.
0: Porque hay tantos que no encuentran salida a sus problemas.
1: Ven pronto, Señor.
0: Porque hay tantos que se burlan de lo sagrado.
1: Ven pronto, Señor.
0: Porque hay tantos que dicen seguirte, pero persiguen y ultrajan a los demás.
1: Ven pronto, Señor.
0: Porque hay tantos que dicen amarte y odian a su prójimo.
1: Ven pronto, Señor.
0: Porque hay tantos que les es tan fácil quitarle la vida a los demás.
1: Ven pronto, Señor.
0: Porque hay tantos que blasfeman contra el Espíritu Santo.
1: Ven pronto, Señor.
0: Porque hay tantos que no aceptan a tu Santísima Madre.
1: Ven pronto, Señor.
0: Porque hay tantos que conociéndote no te aman y no te siguen.
1: Ven pronto, Señor.
0: Vamos a darte a conocer las peticiones de los de nuestros hermanos que llaman a esta bendita señal, para que tú, Señor, escuches sus plegarias.
1: Luz María Sabra Gutiérrez, de Naucalpan, te pide por las necesidades de Karime Soraya Nava Solado y por la salud de Luis Dava Solado. Beatriz Rangel te pide por las necesidades de la familia Rangel Sánchez, familia Cuellar Rangel. Edgar Carmona de Jalisco te pide por las necesidades de la familia Ravelero Torres y la familia Carmona García. María del Carmen García Ortega de Guanajuato te pide por los difuntos de Miguel Ángel Salazar. Ivonne Ravelero de Jalisco te pide por la salud de Jesús Andrés Ravelero Torres. Evelia Martínez de Guanajuato te pide por las necesidades de la familia Rico Martínez, Armando Martínez Jiménez y por María Visión y la paz del mundo.
0: Te pedimos por la salud de Ángel Gerardo Barrera Gómez. José Díaz de Cojumatlán, Michoacán, te pide por la familia Díaz Rodríguez, Ana Lu, por él mismo, por su salud, Luis Díaz. José Uribe de México, te pide por María Eugenia Álvarez González, la familia Uribe Álvarez, la salud de Aurora Irene Gutiérrez Aguirre. Graciela Baltasar Flores de Ciudad Guzmán, Jalisco, te pide por el canal de María Visión, por la paz de México y el mundo entero, por Ramón Nájar Baltasar, matrimonio de Víctor Nájar Baltasar y Erika de la Palma, Brian y Dilán. Por ella misma, Juana Baltasar Flores y Norma Araceli Gómez. Por los difuntos de la familia Baltasar Flores y por las ánimas del purgatorio. Alma González de San Francisco, California, te pide por Alfonso Espinosa, por sus hijas Arlet Espinosa, Arisbet Espinosa, por su mamá Herminda Chacón. María de la Garza de Monterrey te pide por Alan de la Garza, Noemí de la Garza, la salud de ella misma. María del Socorro Jaimes de Aguacatlán, Nayarit, te pide por José Miguel Partida Jaimes y la salud de María Guadalupe Jaimes Fausto.
1: Te pedimos por Alejandra Tavera Romero del estado de Azcapotzalco, por las necesidades de Ulises Torres Tavera, Ana María Tavera Romero, Fabiola Aguilar Tavera, por la salud de Gladys Ontiveros Jaime. Te pedimos por el Ministerio de Jesús Salvando Matrimonios y Familias, por la comunidad de Francisco Sarabia Hidalgo, por Patricia Pacheco Salcedo, Guadalajara, Jalisco, por el canal de María Visión, Sergio Campbell, sus hijos Carmen, Sergio y Patti Campbell Pacheco, por la salud de ella misma, enfermos del mundo. Por María Menchaca de Pénjamo, Guanajuato, te pide por las necesidades de Jorge Hernández Menchaca, Raúl Rafael, Luis Hernández Menchaca y sus familias, sus esposos Rafael Hernández Romero y Olga Ayala, Olga Menchaca Linares, por la salud de Amparo Ayala, Claudia y su familia, por los difuntos Karina y familia, Nancy y familia. Francisco Salcedo Hurtado, Zamora, Michoacán, te pide por los difuntos Estela Hurtado, Esther Hurtado y Francisco Salcedo Anguiano. Marco Antonio Andrade de Puebla te pide por el viaje de María.

0: Macarena Fernández, difuntos de Marco Antonio Andrade. Te pide por las necesidades de la familia Macarena Fernández, el cumpleaños de Marco Antonio, por la salud de María Pilar Andrade Warner Jones y por los difuntos de la familia Andrade Perón. Luz María del Carmen González de Toluca, te pide por las familias Torres González, Adalberto y sus hermanos, la familia Hernández y por la salud de Claudia Gutiérrez García.
1: Gracias, Jesús, por estar vivo, por habernos escuchado, por estar siempre a nuestro lado. Gracias por tu misericordia infinita. Gracias por tu inmenso amor. En todo momento de mi vida recordaré decirte siempre: Jesús, en ti confío.
0: Jesús, en ti confío.
1: Jesús, en ti confío.
0: Jesús, en ti confío.
1: Jesús, en ti confío. En el nombre del Padre, y del Hijo, y del Espíritu Santo. Amén.
0: Amén.

Proclama mi alma la grandeza del Señor. Se alegra mi espíritu en Dios mi Salvador, porque ha mirado la humillación de su esclava. Desde ahora me felicitarán todas las generaciones, porque el Poderoso ha hecho obras grandes por mí. Su nombre es santo, y su misericordia llega a sus fieles de generación en generación. Él hace proezas con su brazo, dispersa a los soberbios de corazón, derriba del trono a los poderosos y enaltece a los humildes. A los hambrientos los colma de bienes y a los ricos los despide vacíos. Auxilia a Israel, su siervo, acordándose de su misericordia, como lo había prometido a nuestros padres, en favor de Abraham y su descendencia por siempre. Amén.

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1: Queridos hijos, alégrense conmigo, porque el Altísimo me permite estar con ustedes para guiarlos hacia Él, que es el camino, la verdad y la vida. Alégrense, hijitos, y permanezcan gozosos, aún en las dificultades, y tendrán fuerza, porque serán conscientes de que son pasajeros y sabrán ofrecerlo todo a Dios. Por eso, no olviden, yo soy su madre y los amo. Gracias por haber respondido a mi llamado.

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0: Alabado sea Jesucristo en el Santísimo Sacramento del altar. Sea por siempre bendito y alabado. Muy buenas tardes, queridos televidentes. Con el gusto de saludarlos una vez más. Agradecida, bendecida por la posibilidad de este encuentro. Los saludo hasta donde se encuentre, hasta donde esté. Bien, pues hoy es miércoles 22 de julio del 2026. Nos encontramos en las instalaciones de María Visión en Zapopan, Jalisco, México. Y bien, pues vamos a empezar con este programa. Disponiéndonos al encuentro con nuestro buen Dios, vamos a hacer una oración para dar inicio. Buenas tardes, buen Jesús. Nos disponemos nuevamente a este encuentro, Señor. Agradecidos por tu bondad, agradecidos por todo lo que nos das. Agradecidos porque estás al pendiente de nosotros. Un Dios vivo que nos escucha, que nos atiende, que nos conoce, que sabe, aún cuando nuestros labios no pronuncian palabra alguna, cuáles son nuestras necesidades. Y sobre todo, Señor, lo que más nos conviene. Gracias por lo que nos das, gracias por lo que nos quitas, buen Jesús, porque es lo mejor, aunque a veces no lo comprendemos, aunque a veces duele. Gracias por tu amor. Buen Jesús, hoy recordamos a Santa María Magdalena. ¿Qué has visto de camino, María, en la mañana? A mi Señor glorioso, la tumba abandonada. Un Dios vivo, un Dios que ha triunfado por encima de la muerte, que vive hoy y que vive por siempre, y que nos ama, y que nos escucha, y que nos mira. Gracias, gracias, buen Dios, por todo lo que nos das. Bendito y alabado seas. En el nombre del Padre, del Hijo y del Espíritu Santo. Amén. Vamos a pasar también, queridos televidentes, a la reflexión que nuestro muy querido equipo de producción preparó para esta tarde.
1: Si el Espíritu del Padre, que resucitó a Jesús de entre los muertos, habita en ustedes, entonces el Padre, que resucitó a Jesús de entre los muertos, también les dará vida a sus cuerpos mortales, por obra de su Espíritu que habita en ustedes. Romanos capítulo 8, versículo 10.
0: Así es, queridos televidentes, a solicitar siempre la asistencia del Espíritu, a tenerlo presente. A veces es el más olvidado, ese Espíritu de Dios que habita en nosotros por su gracia, por su bendición, y que es justamente nuestro compañero de vida para soportar todo lo que venga, esos momentos difíciles, y también para saber agradecer esos momentos de alegría, de bendición, a tenerlo bien presente. Que el Espíritu Santo nos ilumine, nos fortalezca, nos sostenga. Bien, queridos televidentes, aparecerán en pantalla las formas a través de las cuales se puede comunicar con nosotros. Por Facebook, para ver el programa en vivo o por retransmisión, es @cadenadeamormb. Por WhatsApp, se puede comunicar a través del 33-2202-9770, más 521, es la Lada. Y si gusta que su llamada pase al aire, es el 33-37-70-1800, más 52, si usted se comunica de fuera de México. Bien, pues en esta tarde tenemos ya la primera llamadita a través de call center desde Michoacán. Tenemos por ahí a José Antonio. Muy buenas tardes, José Antonio.
2: Sí, buenas tardes.
0: Hola, qué gusto saludarlo. ¿Cómo se encuentra?
2: Bien aquí.
0: Qué alegría. Gracias por su llamada. Platíquenos, ¿qué quisiera agradecer en esta tarde, José Antonio, y cuáles son sus peticiones?
2: Yo quisiera pedir por que me han desfigurado un poco de mi espalda y del cuello, me sirve el dolor del cuello. Y quisiera pedirle a Dios, al Señor, antes que me sería y mi paz, mi paciencia, por esto que traigo. Y también pedir también por una muchacha que se llama Ana Luz, que es de allá de México. por su familia, por mi propia familia también, para que Dios nos cuide y nos proteja de todo. Y está bien ya, y amén, amén, amén.
0: Muchas gracias por su llamada. Siempre es un gusto recibir la llamadita de un hombre que es capaz de abrir su corazón delante de nuestro buen Dios y presentar esas necesidades propias o de los suyos o de los otros, y también que sabe agradecer. Vamos a empezar con la primera lectura de este día. Lectura de la segunda carta del apóstol San Pablo a los Corintios. Y dice: hermanos, el amor de Cristo nos apremia al pensar que si uno murió por todos, todos murieron. Cristo murió por todos para que los que viven ya no vivan para sí mismos, sino para aquel que murió y resucitó por ellos. Palabra de Dios. Así es, queridos televidentes, este llamado a vivir por Cristo, el que dio su vida por nosotros, ¿qué nos toca, queridos televidentes? Nosotros ahora dar la vida para darle gloria a Él. Que nuestro día a día, que nuestros actos, nuestras miradas, nuestras palabras, nuestras acciones den gloria a Dios. Esa es la mejor forma en que podemos agradecer y corresponder a ese sacrificio de amor que hizo nuestro buen Dios. Y es así, querido señor Antonio, la invitación para cada día vivir, para dar gloria y alabanza a nuestro buen Dios. Le mandamos un saludo con mucho cariño hasta Michoacán. Bien, pues vamos a otra llamadita. Queridos televidentes, a través de WhatsApp, creo que se nos fue, aquí está, a través de WhatsApp. Muy buenas tardes. Hola, querida señora, ¿cómo está?
3: Habla María de la Luz Zamudio.
0: Claro que sí, linda señora, claro que sí, ya reconozco su vocecita, María de la Luz, ¿cómo ha estado?
3: ¿Cómo estás?
0: Yo muy contenta siempre.
3: Que Dios nos la llene de bendiciones. Vamos a pedir por un sobrino que está muy malito de sus azúcares, su pulmón. Apenas lo acaban de internar. Te lo hago presente, mi Jesús bendito, a tu pequeño. Guillermo Ríos Santillán. Ojalá que salga, le van a hacer un estudio, que salga bien de su estudio, a ver cómo sale. También por Juan Manuel Ríos, también te lo hago presente en esa bendita tarde que tú nos das. También te hago presente a Andrea Santillán Zamudio, mi nieta, que trae una fuerte diarrea. También te la pongo en tus benditas manos. A Rubén Santillán Zamudio también te lo pongo en tus benditas manos. Pero todos están en tus benditas manos. Mi Dios, mi Jesús, mi Madre Santísima. También te pido por Susana Santillán Zamudio, que trae osteoporosis en las rodillas también. Alberto Santillán también. Zamudio, que también trae un riñón mal y su esquizofrenia, pero yo pidiéndote a ti, todo está de maravilla, porque yo estoy hablando con el doctor, los doctores, y mi Madre Santísima, la doctora que a todos nos ve, a todos nos cuida. Bendito Dios, bendito mi Jesús, alabado sea mi Señor Jesús, te los hago presente a todos, mis nietos, Lucio Espíndola Santillán, Romina Santillán Vallejo, Eduardo Sánchez Vallejo, a todos que me los cuides, porque el mundo está de cabeza, pero yo pidiéndote a ti, soy feliz porque hago de cuenta que estás aquí conmigo. Tú en donde quieres estar conmigo, te lo hago presente. A toda la gente de María Visión también, sobre todo los padres que están pasando alguna enfermedad. El Papa también necesita su oración. Todos las almas benditas del purgatorio. a todos los hago presente en esta bendita tarde que tú nos das. Bendito seas, alabado seas. Sigue llenando de tu bendición a la señorita Fátima, que en donde quiera que ande con su familia, te los hago presente a todos. Amén, amén, amén.
0: Amén, hermosa señora, siempre tan linda. Verdaderamente agradezco su oración y recibo su cariño. Y le pido que igual reciba un abrazo con todo cariño de mi parte, linda señora. Vamos al Salmo responsorial de este día. Dice: Señor, mi alma tiene sed de ti. Señor, tú eres mi Dios, a ti te busco. De ti sedienta está mi alma. Señor, todo mi ser te añora, como el suelo reseco añora el agua. Me queda claro, linda señora, yo escucho y veo cómo usted tiene esta necesidad de presentar sus necesidades ante nuestro buen Dios. Cómo verdaderamente veo aquí su insistencia una y otra vez, queriendo que su llamadita entre para presentar sus necesidades y de los suyos y de los que no son suyos. Y ahí a todos nos toca, linda señora. Muchísimas gracias. Bien encomendada a usted y su familia. Gracias de todo corazón. Reciba mi abrazo. Tenemos otra llamadita, queridos televidentes. Ah, y a través de WhatsApp, creo que... A ver, creo que aquí está. A través de WhatsApp. Muy buenas tardes. Hola, hola. Hola.
4: ¿Aló?
0: Sí, la escucho un poco lejos, querida señora. ¿Usted nos escucha?
4: Sí, ¿me escucha?
0: Ya, ahí la escucho mejor. ¿Cómo se llama?
4: Josefina Monterroso.
0: Josefina. ¿De dónde se comunica, señora Josefina?
4: De Guatemala.
0: De Guatemala. Hombre, qué alegría, qué gusto saludarla. Platíquenos, señora Josefina, ¿qué quisiera agradecer en esta tarde y cuáles son sus peticiones?
4: Pues yo le quiero dar en primer lugar gracias a Dios por el don de la vida, por las bendiciones recibidas, porque siempre estaba presente. Y también pedirle que nos siga bendiciendo, que nos siga fortaleciendo en la fe. Especialmente le pido por la vida y por la salud de mis hijos, que me los guarde y me los cuide y me los proteja y me los ayude en todo momento. Me los defienda de todo peligro. Papá Dios, Espíritu Santísimo, tú eres grande, poderoso, misericordioso y eterno. Solo en ti confío y en ti espero, mi Dios, mi Señor. Te pido por todos los enfermos y por la paz del mundo. También por los de María Visión, para que Dios Todopoderoso derrame bendiciones sobre cada uno de ellos.
0: Muchísimas gracias, linda señora. Qué alegría recibir una llamada de nuestro hermano país, Guatemala. Vamos al Salmo responsorial, linda señora. Señor, mi alma tiene sed de ti. Para admirar tu gloria y tu poder, anhelo contemplarte en el santuario. Pues mejor es tu amor que la existencia, siempre, Señor, te alabarán mis labios. Así es, queridos televidentes, no podemos dejar de alabar a nuestro buen Dios, porque a pesar de las adversidades, de momentos complejos, sabemos que Él está allí, sabemos que Él existe, que Él es, que Él

puede, que Él da. Sabemos quién es Él. Nuestro corazón sabe quién es Él y tiende a Él. Entonces, no podemos dejar de dar gracias y alabanza a nuestro buen Dios, Padre Todopoderoso.

0: Platíquenos, por favor, ¿qué quisiera agradecer y cuáles son sus necesidades que quiere presentar en esta tarde, Margarita?
1: Antes que nada, quiero darle las gracias a mi Padre Santísimo, a mi Rey de Reyes, a mi Señor de Señores, a mi Papito Lindo, mi Jesús Sacramentado, por la vida, por otro día más de vida. Gracias, Señor. Gracias, bendito y alabado, glorificado y encantado seaste siempre. Y aquí estoy de nuevo, mi Jesús, pegado a tus santísimas y benditas plantas, porque solamente tú eres el doctor de los doctores, Señor. Te pedimos la salud de Alfredo Ceballos, que gracias a ti, mi Jesús, y a los doctores también, que ahí va Alfredo poco a poquito avanzando, ya subió 6 kilos de peso, está comiendo un poco mejor, y sigue con sus quimioterapias, mi Jesús. Pero tú ahí lo llevas agarrado de la mano, mi Jesús. Porque para ti, Señor, que es una diabetes, que es un cáncer, para ti no es nada, porque tú, Señor, nos sanarás. A mí me sanarás de mi diabetes, Señor, y de mi hipertensión, y de mis nervios. Yo tengo esperanza en ti, tú eres mi fortaleza, tú eres mi fuerza, porque le hago falta a mi hija Sandra, que está aquí conmigo, ya tiene más de 30 años enferma, pero ahí me lleva controlada nada más, que le falta más entendimiento para que deje las cosas y le hacen daño, como que es el refresco, la coca, todo eso, y comer mejor, un poquito más sano, mi Jesús. Sabemos, Jesús, que a veces el dinero no alcanza, pero nunca nos deja sin comer. Gracias, Señor. También, mi Jesús, te pido por todos los enfermitos, también que estén en cáncer, que tienen diabetes, que están enfermos de otras enfermedades en sus casas, en los hospitales. Y también te pido que haya más vocaciones sacerdotales y religiosas por la juventud, por la niñez, Señor, para que les sembremos buenos valores, buenos sentimientos a nuestros hijos, Señor, para que sea un mundo nuevo, un mundo mejor, Señor. Se acabe tanta mortandad, tanta violencia, y haya paz en nuestro país, en el mundo entero, mi Jesús. Que ya haya paz, Jesús, te lo pedimos, porque vivimos con nervios, con incertidumbre, con tribulaciones, mi Jesús. A veces despierta uno con angustia, a mí me despierta la angustia en el estómago. Pero todo eso te lo dejo a ti, mi Jesús, que me sanes. Sáname, Jesús, y te pido también por mi hija Claudia, que está en Estados Unidos, que la cuides, la bendiga, la protejas, las hagas invisibles a los ojos de los migrantes que los quieran atrapar o algo. Cuídalo, Señor, no permita, Señor, a los invisibles. Ellos también necesitan de su trabajo para poder comer y estar allá, Señor, que tienen una vida ya muchos años por allá. Te pido por ella, Señor, también para que me hable, volvamos a tener relación, tenemos que volver comunicación, porque ella se deprime por allá también, mi Jesús. Y me des licencia de ir a visitarla, mi Jesús Sacramentado. Te pido también por los matrimonios desintegrados, por todos los matrimonios desintegrados, te pido por ellos, en especial te pongo el de José María y el de Octavio, junto con sus hijos, Señor. Míralos con tus ojos de misericordia y vuélvelos a venir, Jesús. Vuélvelos a juntar, mi Jesús, porque tienen la bendición tuya, mi Jesús. Te lo pido, mi Jesús. Y te pido por el personal de María Visión, que por este medio no pudiera yo estar hablando, mi Jesús, pero te doy las gracias, mi Jesús. Y bendito de nuevo, mi Jesús, por siempre y a cada momento y a cada instante, bendito seas por siempre, bendito y alabado, glorificado y ensalzado seas. Amén, amén, amén.
2: Hoy quiero tratar contigo un tema que a veces no sabemos cómo enfrentar. No sabemos cómo enfrentarlo porque de pronto pensamos que es castigo de Dios, pensamos que hemos hecho algo que no le gustó a Dios, qué sé yo. Y entonces a eso le llamamos la enfermedad. Y la enfermedad no es castigo, jamás. Jamás podrás decir tú que es un castigo de Dios. y que no lo permite tampoco Dios.
3: No,

0: Es también otra idea errada que tenemos como cristianos católicos. Mucha gente cree que al estar enfermo es que Dios te está castigando. No son castigos de Dios. Muchas veces, la inmensa mayoría de las ocasiones, las enfermedades es algo que nosotros mismos nos provocamos. Sí, claro que sí. ¿Cómo nos provocamos las enfermedades? Desde una mala alimentación, desde una vida demasiado sedentaria. Ahora, si tú ya estás enfermo, si ya estás sufriendo la enfermedad, también puedes hacer algo hermoso, muy hermoso con tu enfermedad. Y esto lo dijo San Juan Pablo II. Fíjate quién, San Juan Pablo II, que sufrió aquel atentado terrible que casi le costó la vida y después de eso, pues ya no pudo recuperar su salud al 100%. Y no fue un castigo de Dios, al contrario. Acuérdate que la Virgen María, él lo aseguró siempre, desvió la bala para no morir. Pero nunca bajó la guardia. San Juan Pablo II, en su enfermedad, en sus achaques, en todo aquello, siempre estuvo lúcido. Siempre supo lo que decía, siempre supo para qué vivía. Y él entonces nos dejó una frase bellísima e importante para nuestras enfermedades. La enfermedad unida a la cruz de Cristo es motivo de redención para mucha gente.
1: Ok, nos quedamos con esto. La enfermedad unida a la cruz de Cristo es motivo de redención de mucha gente. A ofrecer nuestras enfermedades, queridos televidentes, ante tantas necesidades. Bien, pues tenemos otra llamadita de aquí mismo, de Guadalajara, a través de call center, Mari Carmen. Muy buenas tardes, Mari Carmen.
2: Muy buenas tardes, hermosa, gusto en saludarte, muñeca, y aquí presentándonos ante nuestro divino Señor y verdad Redentor nuestro, Sagrado Corazón de Jesús, esté con nosotros siempre. Pido oración, Señor, te habla Mari Carmen Calcaño Gómez. Te pido oración, Señor, para que tengas en tu gloria a mi mamita Carmen Gómez Cancino, que hoy cumple 15 años que falleció. También por Magdalena Hernández, por Magdalena Vela, por todas las Magdalenas y Magdalenos, del mundo vivos y difuntos. Te pido, Señor, también por María Visión y todo su personal. Tú sabes que yo estoy con el canal desde Toluca. Ayúdalo, Señor, sostén este maravilloso y bendito canal y a todo su personal con sus respectivas familias. Por mis compadres, ahijados, padrinos, amigos, enemigos, vecinos, colegas, bienhechores, agonizantes, almas del purgatorio, por los indígenas, indigentes, invidentes, por todos los cieguitos y las personas que están perdiendo la luz, la vista, con intercesión de Santa Lucía. También por los sordos, por los mudos, las víctimas de violación, secuestro, robo, homicidio, torturas, los damnificados, todos los migrantes, damnificados, refugiados, accidentados, Señor, manifiesta, esté presente, te lo suplico, manifiesta tu poder, derrama bendiciones en todos y cada uno de nosotros, los televidentes, los que están por los cualquier medio de comunicación, escuchando esta oración, por favor, por todos ellos, también te pido por María Visión Radio también, ¿verdad? Y todo lo que sea María Visión, por todo su personal y sus respectivas familias. Gracias, Padre bendito. Sigue manifestándote, te lo suplico, pido, ruego, imploro. Manifiesta tu poder, derrama bendiciones en todos y cada uno de nosotros. Hazte presente, Señor. Y también envíanos tu Santo y Divino Espíritu con sus dones, prodigios, carismas, frutos, por favor. Lo necesitamos mucho tu Santo y Divino Espíritu. Te sigo pidiendo, Señor, por todas las personas que están sufriendo en estos momentos, por todos los enfermos, los que están postrados en camas, en sillas de ruedas, los que están en hospitales, en sus casas, en la calle, porque hay mucha gente que está en la calle enferma. Por eso te pido mucho por los indígenas y los indigentes. Gracias, Señor. Te sigo suplicando por todos los niños abortados y los que están a punto de ser abortados, que ya no haya más abortos en este mundo. Por todos mis colegas abogados, Señor, que ya no haya tanta corrupción. Por nuestros gobernantes, las autoridades penitenciarias, los presos, sus familias. Hay mucho por qué pedir, Señor, pero voy a ser breve porque hay más llamadas. y que esta bendición llegue hasta el último rincón de todo el mundo, que no se quede, Señor, ningún rincón sin recibir tu santa bendición a todos y cada uno de nosotros. Y sigue manifestándote, Señor, demuestra quién eres. Y con intercesión poderosísima de María Santísima, la mujer facultada para pisar la cabeza infernal, que nos libre de todo mal, así como todo el ejército celestial. Amén, amén, amén.
1: Amén, Mari Carmen. Muchas gracias por su comunicación y gracias por esta oración tan extensa donde trajo ante los pies de nuestro Señor a tantos hermanos con tantas necesidades particulares. Gracias por traerlos, pues, no solamente ante nuestro buen Dios, sino también para todos los que estamos de alguna manera conectados hoy aquí, para tenerlos presentes también. Muchos son olvidados. A muchos de ellos no hay quien por ellos presente una oración. Gracias, querida señora, por esta intervención tan hermosa. Vamos a otra llamadita aquí a través de WhatsApp. Muy buenas tardes. Hola, hola.
3: Hola.
1: Hola, ¿cómo se encuentra?
3: Bendecida por el Señor, gracias a Dios.
1: Qué gusto saludarla, Nelly, desde Aguascalientes.
3: Gracias, mira, ya me conoció, ya bien.
1: Ya la conocí.
3: Nelly. Que Dios la bendiga, hermanita.
1: Igualmente.
3: Porque nos está haciendo,
1: ¿eh? Igualmente, linda señora.
3: Populares en Cristo que nos fortalece.
1: Así sea, querida señora.
3: Y aquí estoy en esta preciosa tarde pidiéndole al Señor que tenga misericordia de nosotros.
1: Adelante, linda señora.
3: Sí. Pidiendo por todos mis enfermos. Sí. Gracias, hermana. Gracias. Sí, mi hermana, aquí estoy en esta preciosa tarde. Aquí estoy, Señor Jesús, Padre hermoso, en esta preciosa tarde, dándote gracias. Pidiéndote que derrame tu Espíritu Santo sobre mi hija Nayansi Salcedo, que trae, venga a tocar al Señor, Yancy, que trae mucha persecución sobre ella, muchos enemigos la están acechando en las redes y en todo, que tenga misericordia de ella y que me la limpie, que me la lave con su sangre preciosa y me la llene del Espíritu Santo, le regale sabiduría para arreglar todas sus cosas que tiene que arreglar y que en el nombre de Cristo Jesús me la libera y le dé liberación de todos esos males que le están haciendo, en el nombre de Cristo Jesús. También pido por su hija Yancy Salcedo, para que el Señor también le dé su liberación y la libre de esos enemigos que están en Milwaukee, que la ayuden en su matrimonio, bendícela, bendito seas y alabado seas, Señor. También quiero ponerte a tus benditas manos, mi Señor, a mi hermana de la iglesia, Berito, que salió con lupus en los huesos. Que el Señor tenga misericordia de ella y que le hagan lo que le van a hacer, pero que quede limpia, Señor, te lo pido, te lo pongo en tus manos. Perdóname, Señor, porque yo quiero que sane, pero si es su voluntad, tú danos valor y fortaleza ya a ella. Límpiala con tu sangre preciosa y sopla en ella, Espíritu Santo de sanación, sopla en los huesos de esta Verónica Vero para que salga bien de esos estudios que le van a hacer. Te alabo y te bendigo, Señor. Ten piedad y misericordia de ella porque ella te está sirviendo, y de su mamá, por Adriana que también la van a operar, por la hermana Irma que también la van a operar, por esta hermana, por Coquito que anda mala de sus pechos de cáncer, por esta María de Lourdes también, que tiene lupus en la sangre. Ten misericordia de ella, Señor, bendícelas y cúbrelas con tu sangre preciosa. Por todos mis vecinos, por doña Marta, por sus hijos, por su esposo, por todos que ayudan a la medallita milagrosa, que yo trabajo con ella, es la Virgen del Seminario, para juntar para los seminaristas, por todos los seminaristas, por nuestros papas, por nuestros sacerdotes, por nuestros obispos, por todos ustedes, hermanos, que están haciendo un trabajo hermoso comunicándote con ustedes. Te alabo y te bendigo y te pido por mí, Señor. Me pongo en tus benditas manos, Señor. Por Cata, que le duelen sus rodillas. Por Raúl, que está enfermo también. Por esa familia Vargas, Señor, te alabo y te bendigo y te glorifico por el sacerdote Nacho y por todos los sacerdotes del mundo. Bendito y alabado sea, Señor, gracias, gracias por mi niño Enrique, para que le regale sabiduría y amor. Sea un niño tranquilo y un niño bueno con su mamá, bendícelo. Gracias, Señor, gracias, gracias, gracias, gracias.

0: Yo incluía a la más fea, señora.
1: Hermano, hermana, Cristo comprende tu sufrimiento. Por ello el profeta Isaías en el capítulo 53, versículo 4 nos dice que Él cargó con nuestros sufrimientos y soportó nuestros dolores. Jesús es quien conoce el dolor humano. Él experimentó el sufrimiento, la fatiga, la angustia, entre otras cosas. Por eso, cuando estás enfermo, puedes acercarte a Cristo con confianza. Él comprende lo que estás viviendo y permanece a tu lado con mayor comprensión. Ningún dolor es diferente, o más bien es indiferente para Dios. En cada momento difícil, Jesús te invita a apoyarte en Él y a encontrar consuelo en su presencia.
2: Así es, queridos televidentes, en esos momentos de prueba, tarde que temprano, no tendremos otra más que encontrarnos con nuestro buen Jesús, el único que siempre, siempre está allí y que nos sostiene. Ciertamente que sí. Así que también la enfermedad es una bendición. Es una oportunidad para nosotros poder aportar, ¿sí?, a las necesidades de tantos, queridos televidentes. No hay cristiano sin cruz. Eso también tenemos que tenerlo muy claro. No hay cristiano sin cruz. Bien, yo quisiera, en este día tan bonito donde recordamos a Santa María Magdalena, empezar a dar lectura al Evangelio de este día, un Evangelio hermoso de San Juan, donde dice: el primer día después del sábado, estando todavía oscuro, fue María Magdalena al sepulcro y vio removida la piedra que lo cerraba. Aquí vemos esta necesidad de María Magdalena. Estaba todavía oscuro y fue, ya no podía esperar más. Era tanto su amor por nuestro buen Jesús que salió sola, ¿sí?, al sepulcro, siendo aún de noche. Ella necesitaba saber de Él, ella necesitaba encontrarse con Él. ¿Y qué pasa? Echó a correr, llegó a la casa donde estaban Simón Pedro y el otro discípulo a quien Jesús amaba, y les dijo: se han llevado del sepulcro al Señor y no sabemos dónde lo habrán puesto. Esto fue terrible para ella. ¿Qué haría sin su Señor, sin su Dios, sin su Salvador? Vamos a tomar esta llamadita, queridos televidentes, a través de WhatsApp. Muy buenas tardes. Hola, hola. Hola, buenas tardes.
3: Muy buenas tardes.
4: Buenas tardes.
2: ¿Nos ayudaría bajando el volumen de su televisor, por favor?
5: Estoy esperando. Espérame.
2: Muchas gracias. ¿Con quién hablamos?
5: Con Orlando.
2: ¿Me repite su nombre, por favor?
3: Televisor, por favor.
5: Sí, ya le bajé.
2: Muchísimas gracias. ¿Cuál es su nombre, por favor?
3: Gracias. ¿Con quién hablamos?
5: Orlando. Orlando.
2: Ay, perdóneme. Importante, queridos televidentes, que bajen el volumen de su televisor para poder escucharlos mejor. Orlando, ¿de dónde se comunica?
5: Ah, ok. De Michoacán, Tlalpujahua, Michoacán.
2: Michoacán, qué gusto. Muchísimas gracias por su llamada. Platíquenos, Orlando, ¿qué quisiera agradecer en esta tarde? ¿Y cuáles son sus peticiones, por favor?
5: Quisiera que mi Padre Celestial me ayudara a sanar mi corazón. Estoy muy lastimado.
2: Claro que sí, Orlando. Pues ahora es cuando. Ahora es cuando puede presentar esa necesidad, ese dolor, esas circunstancias que han lastimado ese corazoncito, Orlando. Es su momento.
5: Lo que pasa que que, bueno, estuve con la esposa de mi primo y está casada ya. Nada más que me aferré mucho a ella y ella es pues, la que me hizo mucho daño y hasta el momento pues no la puedo sacar de mi vida.
2: Ok, Orlando, muchísimas gracias por su comunicación. Gracias porque nos ha abierto el corazón. Y gracias por todo eso que todavía está por allí, pero ya dijimos, no se necesitan las palabras, no es del todo necesario expresar eso que está pasando en nosotros, porque nuestro buen Dios conoce qué hay en nuestro corazón, qué hay en nuestra alma, qué es lo que nos lastima, como bien refiere usted, Orlando. Y bueno, pues aquí, claro que sí, nos unimos en oración por usted, por sus necesidades, por sus dolores, por sus tristezas y también por esa mujer que sin duda también ella necesita mucha oración y por el fruto de esta unión. Si hubo hijos por ahí, qué importante sanar, qué importante soltar. Lo que ya pasó, señor Orlando. ¿Qué viene? No sabemos. ¿Qué tenemos solo el hoy? Y mientras nosotros estamos llorando por esas heridas, nuestros hijos están creciendo. ¿Y qué va a pasar con ellos? Los estamos lastimando también. Así que urge sanar, urge posponer el dolor para no herir a nuestros hijos, para no herir a los que están a nuestro alrededor y que tanto nos necesitan, querido Señor. Se quedan en nuestras oraciones usted y su familia. Gracias por su llamada, querido señor Orlando.
1: Hermano, hermana, Cristo comprende tu sufrimiento. Por ello el profeta Isaías en el capítulo 53, versículo 4 nos dice que Él cargó con nuestros sufrimientos y soportó nuestros dolores. Jesús es quien conoce el dolor humano. Él experimentó el sufrimiento, la fatiga, la angustia, entre otras cosas. Por eso, cuando estás enfermo, puedes acercarte a Cristo con confianza. Él comprende lo que estás viviendo y permanece a tu lado con mayor comprensión. Ningún dolor es diferente, o más bien es indiferente para Dios. En cada momento difícil, Jesús te invita a apoyarte en Él y a encontrar consuelo en su presencia.
2: Bien, queridos televidentes, en esa humanidad de nuestro buen Dios, donde nunca perdió justamente su divinidad, bueno, debemos tener certeza de que Él efectivamente comprende nuestros dolores, nuestras angustias, nuestras tristezas, nuestras necesidades, pero precisamente por eso no nos suelta, por eso siempre está allí, para sostenernos, para darnos fortaleza. Pues a veces lo que hace falta es creernos la que está con nosotros, que siempre está con nosotros, queridos televidentes. Bien, pues vamos a continuar para terminar con este evangelio tan hermoso, recordando a Santa María Magdalena. Dice, María se había quedado llorando junto al sepulcro de Jesús. Sin dejar de llorar, se asomó al sepulcro y vio dos ángeles vestidos de blanco sentados en el lugar donde había estado el cuerpo de Jesús, uno en la cabecera y el otro junto a los pies. Los ángeles le preguntaron, ¿por qué estás llorando, mujer? Ella les contestó, porque se han llevado a mi Señor y no sé dónde lo habrán puesto. Dicho esto, miró hacia atrás y vio a Jesús de pie, pero no sabía que era Jesús. Entonces él le dijo, «Mujer, ¿por qué estás llorando? ¿A quién buscas?» Ella, creyendo que era el jardinero, le respondió, «Señor, si tú te lo llevaste, dime dónde lo has puesto». Jesús le dijo, «María». Ella se volvió y exclamó, «Rabuní», que en hebreo significa «maestro». Jesús le dijo, déjame ya, porque todavía no he subido al Padre. Ve a decir a mis hermanos, subo a mi Padre y a su Padre, a mi Dios y a su Dios. María Magdalena se fue a ver a los discípulos para decirles que había visto al Señor y para darles su mensaje, palabra del Señor. Queridos televidentes, ¿cuántas veces es justamente por esa tristeza, por esas lágrimas que no podemos ver a nuestro buen Dios, que está allí con nosotros, que está a un lado de nosotros? ¿Cuántas veces es el llanto el que nos nubla justamente la mirada, que nubla nuestro corazón y no nos damos cuenta que allí está nuestro buen Dios, justo en esos momentos de mayor dolor, de mayor tristeza? No estamos solos, queridos televidentes. Vamos a una llamadita más a través de WhatsApp. Muy buenas tardes. Hola, hola. Buenas tardes. Creo que perdimos esta llamadita. Bien, encontramos otro elemento importantísimo, queridos televidentes, en este evangelio hermoso, donde Jesús le pide a María Magdalena, ve y diles, anuncia que estoy vivo. Pero, ¿cuál es la importancia de este encuentro? Que primero ella se percata y tiene ese encuentro con ese Jesús vivo, llena de esa fortaleza, de esa alegría, es que puede entonces salir a anunciarlo a los demás. Y eso muchas veces es lo que nos falta, queridos televidentes, para dar incluso un cambio de vida tal como ella lo tuvo. Un cambio total, ¿por qué? Porque se llenó de la alegría, de la fortaleza de un Dios vivo. Dios vivo que todavía hoy, por supuesto, hoy y para siempre, está al pendiente de nosotros, está con nosotros. ¿Cuántas veces somos nosotros los que no salimos a su encuentro, queridos televidentes? Vamos a otra llamadita a través de WhatsApp. Muy buenas tardes. Se corta, nuevamente se corta la comunicación. Bien, pues vamos a esperar si se puede que entre otra llamadita. Ok. Bien, pues aquí vemos en María Magdalena que resulta pues este título tan hermoso que Santo Tomás de Aquino le asignó. Ella es la apóstol de los apóstoles porque va a anunciar. María Magdalena, testigo del triduo pascual. Ella estuvo durante la pasión de Jesús en todo momento acompañándolo durante la pasión, al momento de la muerte también, pero también al momento de la resurrección. Es la primera testigo de la resurrección. Hermosísimo. En María Magdalena tenemos un modelo hermoso de lo que es un cristiano. ¿Sí? No olvidamos ese primer encuentro con Jesús, una mujer llena de pecados. De ella expulsó esos 7 pecados. Todos tenemos entonces la posibilidad de ese encuentro con nuestro buen Dios. Todos pecadores. Pero ¿cómo? Con ese encuentro, al sentir ese amor, ese perdón, ¿cómo podemos llegar a un cambio de vida total, queridos televidentes? No tengamos miedo. Ella fue una mujer valiente, entregada con todo a ser una discípula y después un apóstol de Jesús. Vamos otra vez a intentar con esta llamadita. Muy buenas tardes. Hola, hola.
4: Disculpe, María Visión.
2: Sí, está hablando María Visión.
4: Ay, sí, ay, bendecida por Dios, que entra mi llamada.
2: Qué gusto saludarla, ¿cómo se llama?
4: Sí, está a la vez la seña, ¿sí? Ay, sí, ¿sí?
2: Sí, ¿Lina? sí la escuchamos, linda señora.
4: Ay, mire, quisiera poner en oración a la familia, miren que soy una mujer ya grande, ya mayor, pero tengo tanta necesidad de Dios, nuestro Señor. Mucha, claro que sí. Que te pido por mi familia, que haya paz en nuestra familia, en nuestro hogar. Y pido también por tanta gente necesitada aquí en el mundo. Por María Visión, que crezca más y más, que entre en los hogares de mi familia, que lo deseo. Porque yo estoy viendo, pero ellos no entienden. Que es lo único, el Santísimo. Por tanta gente incrédula, que no creen en lo bueno. Quiero que hagan petición. Por favor, si me hace favor, por la señora Lucía y la familia.
2: Claro que sí, linda señora. ¿Alguna otra petición que quiera presentar?

0: mi familia anda ausente y la provincia yo tan grande que que Dios me los traiga con felicidad, porque salieron a paseo y ocupo mucho de Dios nuestro Señor, porque ay, estoy muy necesitada, me duelen mucho mis pies, muy cansada. Sí, ya estoy grande y quiero que mis hijos se acerquen a Dios nuestro Señor y no me entienden. Y pido a Dios mucho, pida por la familia Martínez, por favor.
1: Claro que sí, hermosa señora. Sus peticiones han quedado, bueno, pues ya presentadas. Gracias por insistir. Qué alegría que pudo entrar su llamada, que pudimos escucharla, compartir pues sus necesidades, sus peticiones. No supimos su nombre, linda señora, pero hasta donde se encuentre, reciba nuestro cariño, nuestro agradecimiento. Bien, pues vamos a compartir ya para terminar, linda señora. ¿Qué has visto de camino, María, en la mañana? A mi Señor glorioso, la tumba abandonada. A tener eso bien presentes. Y yo sé que sí lo tienen presentes, queridos televidentes. Por algo esta necesidad de comunicarse, por algo esta necesidad de presentar sus necesidades ante nuestro buen Dios. Porque saben que nos ama, que nos escucha, que nos mira, que está atento a nosotros. Saben que nuestro buen Dios está vivo. ¿Quién puede más que Él? Nadie puede más que Él. Y si nosotros depositamos nuestras fragilidades, nuestras dificultades en sus manos, todo tiene que ser para bien, queridos televidentes, con esa confianza. Así, como esta tumba abandonada, nosotros también hay que abandonarnos en las manos de nuestro buen Dios. Bien, vamos a traer también ante los pies de nuestro buen Jesús a quienes a través de sus mensajes presentan sus peticiones. Tenemos así a Roberto Gómez de Durango, a Francis García de Guanajuato, a Liliana Davis y su hija Joana, Sinaí Alessandro Dávalos, Guadalupe Ceja Magallón, la familia Ábalos Ceja de Michoacán, Miriam Gutiérrez y su hijo de Medellín, Colombia, Ercilia Guadalupe Sánchez de Ciudad Obregón, Sonora, Rosa María Gallardo Cázares de Michoacán, Felipe de Jesús Ruiz de Washington, Elizabeth López y su mamá de Guatemala, Gabriel Bustillo de Tegucigalpa, Honduras, y a todas las personas que intentaron comunicarse, queridos televidentes, y por alguna razón no pudimos entablar comunicación. A todas las personas que no se comunican, pero siempre están por allí escuchándonos, siempre estamos unidos a través de esta bendita señal. Y a quienes han sido parte de este programa y por alguna razón no tenemos ahora noticias de ustedes, queridos televidentes, Chayito, Cosme, Raquel, Leonardo, tanta gente tan hermosa que nos ha permitido pues saber de ustedes y tenerlos en el corazón y en nuestras oraciones. Gracias, gracias por todo lo que nos comparten. Queridos televidentes, este programa está llegando a su fin, así que vamos a disponernos, vamos a consagrarnos a los Inmaculados Corazones de Jesús y de María.
2: Oración de consagración a los corazones de Jesús y María. Santísimos corazones de Jesús y María, unidos en el amor perfecto, como nos miráis con misericordia y cariño, consagramos nuestros corazones, nuestras vidas y nuestras familias a vosotros. Que nuestro hogar sea lleno de gozo. Que el afecto sincero, la paciencia, la tolerancia y el respeto mutuo sean dados libremente a todos. Que nuestras oraciones incluyan las necesidades de los otros, no solamente las nuestras. Sagrados corazones de Jesús y María, escuchad nuestra oración. Amén.
1: Bien, queridos televidentes, pues encomendarnos mucho a Santa María Magdalena, esa mujer pecadora que al tener ese encuentro con nuestro buen Jesús cambia totalmente su forma de vivir y se convierte en su discípula, acompañándolo siempre, siempre, pasión, muerte y resurrección, para después convertirse en un apóstol de esa buena nueva, de esa gran noticia.

pues que Santa María Magdalena interceda por nosotros y nuestras necesidades. Queridos televidentes, gracias a todos los que hacen posible este programa. Ustedes, este programa que está hecho por ustedes y para ustedes, el equipo de producción y tantas personas, nuestros bienhechores, tanta gente, gracias, gracias, que hacen posible esta bendita señal. Hasta donde se encuentren, queridos televidentes, que Dios los siga bendiciendo y con su favor nos vemos pronto. Gracias.

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En aquel tiempo, la gente se apretaba alrededor de Jesús para escuchar la palabra de Dios a la orilla del lago de Genezaret. Vio dos barcas amarradas a la orilla del lago. Los pescadores habían bajado a lavar las redes. Subió a una de las barcas, que era la de Simón, y le pidió que la apartara un poco de la orilla. Se sentó en la barca y empezó a enseñar a la muchedumbre. Cuando terminó de hablar, dijo a Simón: «Lleva la barca a la parte más honda y echa redes para pescar». Simón respondió: «Maestro, hemos trabajado toda la noche sin pescar nada, pero sobre tu palabra echaré las redes». Y al echar las redes, pescaron tal cantidad de peces que las redes se rompían. Pidieron por señas a sus compañeros que estaban en la otra barca que vinieran a ayudarlos. Vinieron y llenaron tanto las dos barcas que se hundían. Al ver esto, Simón Pedro se arrojó a los pies de Jesús diciendo: «Apártate de mí, Señor, porque soy un pecador». Pues tanto él como sus compañeros estaban asombrados por la pesca que acababan de hacer. Lo mismo le pasaba a Santiago y a Juan, hijos de Zebedeo, compañeros de Simón. Pero Jesús dijo a Simón: «No temas, de hoy en adelante serás pescador de hombres». Entonces llevaron sus barcas a tierra, lo dejaron todo y siguieron a Jesús.

0: tu reino. Hágase tu voluntad en la tierra como en el cielo. Danos hoy nuestro pan de cada día. Perdona nuestras ofensas como también nosotros perdonamos a los que nos ofenden. No nos dejes caer en la tentación ni líbranos del mal. Amén.
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en esta mañana maravillosa donde las lluvias ya nos han favorecido aquí en Jalpa y pues la mañana está fresca, muy agradable. Alabamos a Dios y le damos gracias. Y el motivo de este mensaje pues es seguir invitando a integrarnos a las diferentes actividades que cada día nos ha preparado el programa en honor a San Antonio de Padua.

las comunidades, los grupos, las pastorales, los movimientos de nuestra parroquia se unen con este motivo, en un mismo corazón, en una misma fe, y esto nos hace pues ir al encuentro del Señor. Pues conforme nos vamos acercando, estamos más o menos a la mitad de nuestro novenario, conforme nos vamos acercando a celebrar a nuestro santo patrono, pues el corazón debe también contagiarse de esto para poder pues llegar al encuentro con el Señor.

0: ¿Y ahora qué voy a hacer? Mi vida no tiene sentido. Mi pareja se ha ido. ¿Ahora qué voy a hacer? Mi esposo falleció. ¿Y cómo se vive la vida después de perder a la pareja? ¿Qué voy a hacer ahora que mis hijos se fueron e hicieron su vida? Es que no encuentro un sentido a mi existencia. Y siento una desesperación porque la soledad me mata. ¿Cuántas personas nos expresan así después de vivir ciertas etapas en su vida, de ciertas rupturas o pérdidas? Y dicen, es que toda mi vida la había hecho conforme a mi pareja, o a mi familia, o a mis hijos. Y ahora que se fueron, no sé qué va a ser de mí. Este es el tema del día de hoy. Bienvenidos a todos aquellos que se hacen esta gran pregunta. ¿Por qué si Dios vive en mi corazón? ¿Por qué si frecuento los sacramentos? ¿Por qué si cumplo con mi deber? No le hallo sabor a la vida, perdió sazón. No me sabe a nada. Le falta sal. Esto está desabrido. No sabe a nada mi existencia. Hoy vamos a ver ese tema que se llama encontrar el sentido de mi vida. Soy tu amigo Israel Márquez y te doy la cordial bienvenida. Pase usted, póngase cómodo, saque las palomitas, saque el agua, el refresco no porque hace daño, el agüita. Siéntese, póngase cómodo, abrace a su esposo y dígale, viejo, vamos a ver este programa. Y si lo quiere ver solo o sola, no importa, dese este tiempo porque se lo merece. Quiero presentar a mi conductor invitado del día de hoy, que se llama, para variar, Fernando Hernández. Fuerte el aplauso.
1: Uno solo.
0: Solo uno.
1: Para no
0: uno nada más.
1: Para no perder la costumbre.
0: Mi estimado Ferni, ¿cómo estás?
1: Ah, Israeli, aquí andamos echándole ganas.
0: ¿Cómo andas? Saluda a la gente y a nosotros también.
1: Bien, bien, bien. Pues un gustazo estar con ustedes, como siempre. Me da mucha alegría estar aquí en este programa nuevamente, como últimamente ha sido costumbre. Y claro, pues siempre es un placer estar aquí compartiendo algo, aunque sea un poco de lo que me ha tocado aprender en consultas, en terapias, a lo largo de mi vida también. Y de muchas personas que han sido también mis maestros, maestras, mi papá, mi mamá,
0: claro,
1: mis hermanos, mis semejantes, todos, etcétera, etcétera.
0: Así es, así es. Y a tu corta edad, ¿no?
1: Sí, mi corta edad.
0: ¿De que cumples 58?
1: No, 23 años cumplo.
0: Ah, 23.
1: De...
0: Te vi más acabado.
1: 23 años que fui mayor de edad.
0: Oye, bienvenido, Fer. Un tema que a todos nos debe de importar.
1: Así es.
0: Porque de pronto confundimos el sentido de vida con el sentido de responsabilidad, con la obligación de cumplir, con el hecho de ir a trabajar y tener un horario, con el pagar cuentas y con el cumplir con deberes. Ajá. Y de pronto, al final del día, a muchos seres humanos les pasa que no encuentran una satisfacción por más que cumplan con lo que les toca.
1: Así
0: hay
1: es.
0: Alguna pregunta aquí que viene, dice, ¿alguna vez te has levantado pensando para qué estoy aquí? Esta es la idea central del tema del día de hoy. El sentido no se encuentra solamente buscando la felicidad, sino descubriendo para quién y para qué vivimos. Para quién y para qué vivimos. Eso vamos a encontrar los elementos para que nuestra vida tenga más sabor. Pero es. Esta es la pregunta. ¿Alguna vez te has levantado pensando para qué estoy aquí? ¿Te ha pasado a ti, Fer?
1: Yo creo que más bien la pregunta es ¿cuándo no me ha pasado esa pregunta, no?
0: A mí me pasa los lunes en la mañana.
1: Lunes, no es broma.
0: Ah, sí, cierto. No, los lunes. A mí me pasa los lunes. Que digo, ¿qué es esto que...? La semana, qué pesado, y otra vez, y vamos a darle, y que te quedas así, viendo un zapato.
1: Sí, a las 6 de la mañana, ¿no?
0: A las 6 de la mañana, sí, con la mirada perdida. Y como que reaccionas y dices, a trabajar. ¿Sí te ha pasado o no?
1: Bueno,
0: a todos les ha pasado.
1: A esa hora no doy terapias, así que a esa hora no.
0: ¿Para ir al baño?
1: Bueno, sí.
0: ¿Para ir al baño?
1: Cuesta trabajo.
0: Pero yo creo que esa crisis nos llega a todos. ¿Te
1: sí,
0: ha pasado
1: sí,
0: a ti?
1: Sí, claro.
0: ¿Qué te preguntas normalmente?
1: ¿Será necesario trabajar? Porque tengo mucha flojera. Ah, no, eso no tiene nada que ver, ¿verdad?
0: Porque eres pobre y tienes que trabajar.
1: Sí, me acuerdo que soy pobre y tengo
0: y
1: que...
0: Y te dan ganas de trabajar.
1: Me acuerdo de las deudas y me motivo a trabajar.
0: Claro, y se motiva.
1: No, yo creo que sí me lo he preguntado y todos... El que no se lo pregunte, que arroje la primer piedra, ¿no?
0: Claro.
1: Y ahorita me cayó un pedradón, ¿eh?
0: Fíjate que... Hay algo que le digo siempre a mis pacientes y obviamente lo reflexiono yo también. Es que en la calidad de tus preguntas es la calidad de respuestas que vas a encontrar.
1: Exacto.
0: Si tú te preguntas solo tonterías, por ejemplo, ¿qué color me queda mejor con el verde de mis ojos? ¿No?
1: No, pues oye.
0: ¿Cuál me queda mejor con el verde de mis ojos?
2: Como dije el otro día, y bien bizcocho.
1: Con el rojo de mis ojos, de la desvelada que me metí
2: con
1: ayer.
2: Con el rojo, ¿eh?
1: No, sí,
2: ¿qué te preguntas tú normalmente? ¿Qué se tiene que preguntar un ser humano para encontrar un sentido de vida? ¿Qué tendríamos que preguntarnos?
1: Voy a hablar de mí, por mí, ¿no?
2: Adelante.
1: ¿Qué me pregunto? ¿Estoy realmente haciendo algo bueno con mi vida? Yo creo que eso es lo principal. ¿Estoy haciendo algo bueno realmente con mi vida? ¿Estoy aprovechando el tiempo? ¿Estoy haciendo algo, honorífico? ¿Honorable?
2: Honorable.
1: Honorable, ¿no? La palabra honorífico creo que no existe, ¿no?
2: Puede
1: honorable.
2: Ser, luego la buscamos.
1: Algo
2: honorable.
1: Tarea para
2: algo de honor.
1: Investiguen a ver si existe la palabra. Honorable. No me pregunto tanto eso, ¿no? Sino más bien es, ¿estoy realmente haciendo algo bueno con mi vida? ¿Estoy aprovechando mi tiempo? ¿Estoy siendo un buen padre? ¿Estoy siendo un buen hijo? ¿Estoy cumpliendo bien con mi profesión como terapeuta?
2: Claro.
1: ¿He unido realmente familias? ¿He dado buenos consejos?
2: Claro.
1: O sea, sí es algo que sí me pregunto, sinceramente.
2: Claro.
1: Porque, bueno, esto quizás es más personal, pero llegan pacientes al consultorio y me dicen, fui con el terapeuta o la psicóloga o el psicólogo.
2: Ajá.
1: Y típica feminista, ¿no? O suelta, libérate, ya no.
2: Sí, sí, sí.
1: En este momento está muy de moda soltar y esas cosas. Y yo digo, ¿estaré dando buenos consejos? Y siempre digo, bueno, voy a tratar de hacer lo que Dios manda, ¿no?
2: Claro.
1: Y lo que Dios manda no nada más es una imposición terca de que es que así tiene que ser. No es.
2: Claro.
1: Es lo que es conveniente para la sociedad, es lo que realmente es bueno para la humanidad.
2: Claro.
1: Entonces yo me pregunto, mi pregunta principal es, ¿estoy haciendo algo bueno para la humanidad? ¿Estoy cumpliendo con esa misión? Yo creo que eso es lo que más me he preguntado. Y también me pregunto, ¿estoy siendo justo conmigo mismo? ¿Estoy haciendo lo que yo quiero hacer?
2: Claro.
1: ¿O estoy abandonándome, ¿no? Es como una pregunta que también surge.
2: Así es.
1: Creo que son mis preguntas sinceras que yo me hago. No digo que todos los días, pero sí, al menos una vez a la semana uno se tiene que hacer esa pregunta.
2: Vuelvo a repetir, en la calidad de las preguntas que usted se realice a sí mismo, encontrará la profundidad también de las respuestas que va a encontrar. ¿Qué me pregunto? ¿Qué me respondo? Es importantísimo encontrar esta conexión conmigo mismo. ¿Qué quiero saber de mi propia vida? Si

0: Yo solo me pregunto, así lo digo de verdad, hay gente que la mañana se levanta pensando en, a ver, cómo pierdo el tiempo, qué camisa es la que mejor me queda, cómo puedo, no sé, hacerme tonto en el trabajo, cómo puedo engañar a mi esposa, cómo puedo tal vez comprarme unos tenis de marca. Y hay gente que se pregunta otra cosa. Hay gente que sí tiene preguntas profundas, reales, y se cuestiona y dice, oye, yo quiero saber de verdad cuál es el sentido de esta existencia para mí. ¿Cuál es mi misión? Yo quiero saber cómo trascender, cómo encontrarme con Dios. ¿Estoy siendo agradable ante los ojos de Dios? ¿Estoy amando con una fuerza verdadera? La felicidad no se encuentra buscando cosas absurdas. Creo que el primer punto de partida tiene que ser preguntarnos cosas sabias, cosas profundas, donde en verdad pueda encontrar respuestas profundas, y que en ese conocimiento o en ese autoanálisis, en ese cuestionamiento, yo pueda de verdad encontrar algo trascendental. En la inteligencia, en la profundidad de mis preguntas, está también la profundidad de las respuestas que voy a encontrar. ¿Cómo ves, Fer?
1: Muy bien, excelente. Me parece muy buen punto de partida. Ya investigué la palabra honorífico, si existe.
0: Sí existe, una sí mención existe. Honorífica, sí, por sí ejemplo, existe, se sí puede decir. Tenemos una mención honorífica.
1: No me quiero quedar con la duda.
0: Pero se aplican para diferente concepto,
1: sí,
0: ¿no?
1: Entonces, sí, aquí el sentido de la vida no se encuentra solamente buscando la felicidad, ¿no? El sentido de la vida también, si no, es descubriendo para quién y para qué vivimos, ¿no? Entonces, las personas quieren buscar la felicidad como un gusto propio, nada más de qué me hace sentir bien a mí, ¿no? Y yo creo que siendo egoísta nadie puede ser realmente feliz. Yo creo que las personas pueden tener cierto placer en pensar en uno solo, nada más. Pero la felicidad se encuentra en el servir a los demás. Hay una frase que creo que escuché por ahí, no me acuerdo de quién, pero dice, quien no vive para servir, no sirve para vivir. Correcto. Entonces, sí, yo creo que la felicidad se encuentra en el compartir.
0: Así es.
1: Compartir, pertenecer a algo, pertenecer a alguien. Si no pertenecemos a algo o a alguien, entonces estamos como un barco en el mar sin rumbo, ¿no? Entonces,
0: es correcto.
1: ¿A quién debemos de pertenecer primero? Lo principal, a Dios.
0: Claro.
1: Si Dios no existiera, pensando como un ateo, Dios no existe, ¿a qué pertenezco en el universo? Nada, porque voy a morir y nada más voy a vivir esta vida como un animal, perdón que lo diga.
0: Sí, claro.
1: No pertenezco realmente a nada. Simplemente soy como polvo del universo, ¿no? Polvo. Entonces no pertenezco a nada. Ni siquiera existe bien, ni siquiera la ética, ni los valores morales supremos. Todo sería como una consecuencia de la evolución, de común, otras cosas. Entonces
0: común y corriente, ¿no?
1: Hay que pertenecer a algo. ¿Y a qué perteneces? Hay que preguntarnos si pertenecemos a algo que realmente valga la pena, ¿no?
0: Correcto.
1: ¿Pertenezco a una familia? ¿Pertenezco a un grupo? ¿Pertenezco a Dios? ¿A qué pertenezco, no? Tenemos que buscar el sentido de pertenencia. Y nuestra pertenencia tiene que ser algo trascendental. Mucha gente pertenece a cosas que ni siquiera valen la pena, ¿no? Hay gente que pertenece a una pandilla. Hay gente que pertenece a grupos que hacen cosas malas, ¿no?
0: Aquí se incluyen, ¿no? Ellos solos.
1: Entonces se incluyen. Yo les preguntaría a la persona que está viendo eso, ¿a qué perteneces? Hay que buscar algo, ¿a qué perteneces? Y yo creo que la guía principal es pertenecer a Dios.
0: O también preguntar algo importante, ¿de quién te estás aislando?
1: Ajá, exacto.
0: Porque hay gente que se aísla, tiene problemas y se aísla, se encierran, huyen de la convivencia, huyen del apoyo que otros les pueden dar. Hay gente que no se deja amar. Es importante esto. Quiero hablar de dos cosas. ¿Qué es la conciencia? Hay dos niveles de conciencia. Uno es la conciencia directa y otro es la conciencia refleja. Lo explico para que podamos comprenderlo más a fondo. Voy a explicar lo que es la conciencia directa. Un perro va atravesando la calle, viene un carro, casi lo atropella, el perro brinca y se salva. La conciencia directa es que el perro brinca, se asustó, reacciona ante el estímulo y se salva. Pero una vez que cae arriba de la banqueta y se ha salvado, el perro no va a hacer lo siguiente. ¡Wow! Por poco y me atropellan. ¡Qué mal padre perro he sido! ¡Pobre de mis cachorros! Trataré de ser mejor porque casi muero hoy. Obviamente un perro no va a hacer esta reflexión, pero un ser humano en este mismo suceso donde casi es atropellado brinca por inercia, por instinto de supervivencia, su conciencia directa.

Esta lo salva, pero mientras más desarrollada sea su conciencia refleja, una vez que cae sobre la banqueta se va a preguntar lo siguiente: ¿qué estoy haciendo de mi vida? Estuve a punto de morir. ¿Se me ha dado una segunda oportunidad? ¿Estoy desperdiciando mi existencia?

0: ¿Qué hizo qué? ¿Qué legado va a dejar? ¿Cómo está viviendo hoy? Cuestiónese. Pero no se trata solo de dar el ancho y de cumplir con expectativas y satisfacer a otros. Le invito a que haga aquello que ama para que lo haga de verdad, de corazón. Como dice Fer, pertenecer. ¿Qué siente una persona que no pertenece a nada? ¿Qué se siente que no pertenece a nada?
1: Que estás como un barco en alta mar sin ningún tipo de rumbo, ¿no? O sea, una lancha, ¿no? Te sientes pequeño, ¿no? Exacto. O sea, te sientes que no tienes ninguna dirección en tu vida. Pertenecer a algo es tener dirección en tu vida. Y obviamente, si no pertenecemos a nada, si no tenemos familia, si estamos solos por el mundo, si no nos acercamos a Dios, si no hacemos algo que le dé una dirección a nuestra vida, no pertenecemos a nada. Eso es algo que les está pasando mucho a los adolescentes hoy en día. Pertenecen más a las redes sociales y eso es como la tierra de nadie.
0: Es correcto.
1: Y no están ni con sus papás, ni con las personas, ni con familiares, ni con nadie. Están solamente en su mundo, no pertenecen a nada. Se aíslan, como tú dijiste.
0: Así es.
1: Es a quien no quiero pertenecer, me estoy aislando del mundo, ¿no? Entonces, pertenecer es muy importante. Siempre busquemos pertenecer a algo trascendental, algo que realmente le haga bien a la humanidad. Preguntas que la mayoría de la gente no se hace. De hecho, cuando dijiste, ¿sabes cómo vas a ser recordado? Más bien es, otra pregunta que yo haría es también, que tiene que ver con eso es, ¿te has puesto a pensar que la gente puede recordar lo que has hecho? Hay gente que ni siquiera le importa eso. Decir, no, y no porque importe tanto lo que la gente opine de nosotros. Eso no es lo importante. Lo importante es lo que yo sé, lo que estoy dando, va a ser, inclusive va a impactar sobre otras personas.
0: Y sí. Que no me detenga por eso también.
1: Ajá,
0: por
1: exacto.
0: Lo que digan.
1: Que no, ajá, exacto. Pero ser congruente con lo que tú estás haciendo, ¿no?
0: Claro.
1: Si yo pertenezco a Dios y yo creo que Dios tiene una misión importante para mí, en algún momento impactaré e inspiraré a otros. Pero no porque sea el objetivo principal, sino porque tengo que vivir con congruencia con lo que yo siento que pertenezco.
0: Claro.
1: Y cada quien en esta vida son llamados a ser reyes, profetas y santos
0: sacerdotes,
1: ¿no? Y entonces todo va a depender de qué tanta fe, de qué tanta fe se tienen a sí mismos. Porque también es el sentido de pertenecerse a sí mismos. La mayor parte del mal que yo he visto muchas veces, no digo que sea el mayor, pero sí una gran parte del mal, es sentir que no me pertenezco ni a mí mismo.
0: Okay.
1: Es decir, hay gente que llega a consulta y me dicen, es que yo soy mala persona. Yo digo, ya valió.
0: Claro.
1: Ya valió. No importa que se quiera acercar a Dios, no importa que quiera hacer inclusive caridad. Si la persona cree que no se pertenece a sí misma porque es mala persona, o se tiene un resentimiento y no se perdona, esa persona nunca va a poder trascender.
0: Así es.
1: Entonces yo les diré a las personas que están viendo este programa es, primero sientan que se pertenecen a ustedes mismos también.
0: Es correcto.
1: Para poder inclusive alabar a Dios, tenemos que sentir que nosotros somos dignos de alabar a Dios.
0: Pues ese es el amor propio, ¿no?
1: El amor propio, sí.
0: Es me amo lo que soy.
1: Exacto. Es me pertenezco. Hay mucha gente que se suelta a sí misma. Es como,
0: no, se olvidan de sí.
1: Sí, no,
0: de eso estamos hablando.
1: No me quiero nada, por lo tanto no merezco ser hijo de Dios.
0: Me olvido de mí, no soy nada.
1: No me quiero nada, por lo tanto si tengo una relación amorosa, la voy a echar a perder.
0: Claro.
1: Tengo un buen trabajo, no me voy a levantar temprano para ir al trabajo. ¿Por qué? Porque no me pertenezco ni a mí mismo.
0: Claro.
1: El sentido de pertenencia empieza por uno mismo. En ese caso, mucha gente podría confundir, mi prioridad entonces soy yo, entonces todo es para mí. No. La prioridad es hacerme cargo de mi existencia. A ver, ¿quién va a salvarte a ti? ¿Quién te va a salvar a ti? Tus acciones. Tus acciones te van a salvar. ¿Quién va a buscar el éxito por ti? Tus acciones. Primero responsabilízate de ti. Mira, yo creo que la biología es muy sabia. Las células del cuerpo. Las células del cuerpo trabajan en conjunto y lo hacen de una manera maravillosa porque son creación de Dios. No queda ni la mínima duda, ¿no? Pero la biología trabaja así. Cada célula tiene un trabajo interno.
0: Claro.
1: Y el trabajo interno es lo primordial. Primero trabajan internamente bien y después hacen un trabajo externo bien para convivir con las demás.
0: En consecuencia
1: de estar bien con uno mismo.
0: Exactamente.
1: Primero pertenece a ti mismo. Primero haz las paces contigo mismo. Primero siente que tienes la dignidad de estar bien contigo mismo. Y entonces vas a sentir que tienes la dignidad para poder ser llamado hijo de Dios, para poder hacer algo bueno, para pertenecer en otros grupos,
0: claro,
1: para trabajar en conjunto como lo hacen las células del cuerpo, ¿no?
0: Exacto.
1: Es solamente una analogía, pero los invito a reflexionar.
0: Una analogía muy sabia y muy importante, también muy inteligente. Quiero aterrizarlo de una manera mucho más simple Ayer me tocó ir

0: a dar una conferencia a un grupo donde toda la gente que pertenece ahí son viudos o viudas. Okay. Gente que perdió ya a su esposo o a su esposo. Van más mujeres, repito, porque las mujeres buscan más ayuda, esa es la realidad. Pero resulta que me comentaban, oye, desde que murió mi esposo siento que mi vida ya no tiene sentido, incluso me la paso llorando, encerrada, ya no quiero salir a ningún lugar, no encuentro un objetivo, no le encuentro sentido a nada. Incluso me comentaban que les da vergüenza ir a una reunión, una fiesta y llegar solas, porque ¿qué van a decir? ¿Y dónde está tu esposo? ¿Por qué viene sola hoy? ¡Pobrecita! Ya se quedó viuda, pobre, téngale lástima. Y les dije, basta de tenerse lástima a sí mismos. Llegó el momento de que se den la oportunidad de volver a vivir. Yo entiendo el dolor, entiendo que uno pierde muchas cosas y que tienes que vivir un proceso de duelo, pero tiene que llegar el momento en que también rompas ciertos esquemas. Y les decía esta pregunta que les hago a ustedes en casa, respóndala. ¿Quién lo necesita usted? Dígame qué persona de a su alrededor le necesita, necesita de su apoyo. Y no me diga, no, nadie, todos somos independientes. No es cierto, todos nos buscamos porque necesitamos algo del otro. Un día llegó un señor y me dijo, todas las mujeres son muy interesadas. Es que todos somos muy interesados, todo mundo. Quien va a terapia conmigo está interesado en que le dé un consejo, que le ayude a salir de sus problemas. Quien busque una persona, un amigo para un consejo, le interesa el consejo. Quien pide trabajo por el sueldo que le pueden dar. Todos nos buscamos por un cierto interés. Entonces sí, la gente nos busca, o la gente que nos rodea a veces necesitan algo de nosotros, y somos importantes por eso también, por lo que podemos brindar y otorgar. Entonces esta es la pregunta que quiero que responda. ¿Quién necesita de usted y por qué? Tal vez sus hijos necesitan un consejo, o la guía de usted, o la madurez que usted les presenta, o los consejos que les da para que tomen buenas decisiones, o simplemente su compañía porque les hace sentir seguros. ¿De quién necesita usted también? Tal vez del esposo, la pareja, de los amigos, de los familiares. Pero aquí ya lo que debemos de analizar. Ya perdí a mi pareja, se fueron mis hijos, me sentí importante por ellos. Me sentía importante con ellos. El consejo es, vuelva a buscar dónde ser útil. Eso que dijo Dios, o eso que dijo Jesús sobre el servicio, no es un invento. En el servicio está la felicidad. Hay que vivir para servir. Y entonces cuando alguien nos necesita, ¡qué importantes somos! Hay que buscar dónde servir, dónde apoyar a otros. Y ese es el sentido de vida, que usted pueda entender que es útil, que es necesario, necesaria para alguien más. Y que no solo es esposa. Es lo que le decía ayer, Fer, en el grupo de viudas. Sí. Esto entiendo que en el rol que pertenece a ser esposa se terminó. Pero sigue siendo madre, abuela, sigue siendo hija de Dios, sigue siendo ciudadana, sigue siendo amiga, sigue siendo integrante de este grupo, sigue siendo muchas cosas más. Y en esos otros roles hay que buscar cómo servir, y en ese servicio está esa riqueza.
1: Claro.
0: Hay un escritor que se llama Javier de Romanjac, cuadrapléjico, que cuenta que él en algún momento su abuela estaba en fase terminal, tenía un cáncer muy agresivo y estaba a punto de morir, y le pidió a él, ven, cuídame. Y este señor cuadrapléjico iba y le leía todos los días a la señora. Aún él estando enfermo sabía que su abuela estaba mucho peor, y en ese servicio dice él que fueron los años más felices de su vida, cuidándola a ella.
1: Okay.
0: Y se dio cuenta que en esa necesidad de otros, donde tú puedes servir y ayudar, te sientes muy feliz. Entonces le voy a decir algo, señor, señora, que usted está deprimido, deprimida, y dice, es que cumplo con todo lo que me toca, es que yo cumplo con los sacramentos, es que yo soy una persona honesta que hace oración y rezo el rosario. Le voy a decir que si no siente o no le da sabor lo que hace, es que tal vez le hace falta ir a servir a otros. Donde ponga su corazón, donde se sienta útil, donde pueda decir, yo vengo a poner la pieza que faltaba del rompecabezas, o el granito de arena que suma a toda la arena total de la playa, y con lo que yo doy y aporto puedo ayudar a otros y puedo servir a otros. Creo que esto es muy importante, Fer.
1: Sí.
0: El que tengamos este sentido de pertenencia. Claro. Sabiendo que somos útiles para otros.
1: De hecho, una lectura que es 1 Corintios 12:27.
0: A ver.
1: Y dice, ustedes
0: son el cuerpo.

0: de Cristo. Y cada uno es un miembro de Él.
1: Desarróllalo, por favor.
0: Pertenecemos a Cristo. Pertenecemos a Dios. Somos creación de Dios. Somos creación, somos parte de la familia, de lo que sustenta toda la eternidad.
2: Wow.
0: Somos parte de eso. El reino de los cielos nos pertenece. No es como algo que Dios dijo, el reino de los cielos no les pertenece, no es para nosotros. Basta con que tengamos un gesto de humildad, basta con que busquemos realmente el sentido de nuestra vida y que realmente seamos honestos. Dios no nos pide que seamos perfectos. No, no se trata de ver quién es más bueno, no es una competencia. Es más que nada es ser auténticos, hacer las cosas de corazón.
1: Claro.
0: Hay personas, como dice la parábola de los talentos, que tienen 2 talentos. Hay personas que tienen 5 talentos, hay gente que tiene 10 talentos.
1: Así
0: con
1: es.
0: Lo que Dios te dio, sírvelo desde donde estés. Y hazlo de corazón. No es una competencia. Aquí no venimos a competir. Entonces, pertenecemos a Dios por naturaleza. Porque así somos, porque así nos hizo. Porque esa es la naturaleza de Dios. Pertenecemos a la eternidad.
2: Wow.
0: Entonces, ese sentido de pertenencia, no hay que pensar que todo lo que hacemos en esta vida es como que, ay, se queda ahí. No, retumbará en la eternidad. Todo lo que nosotros hacemos queda guardado, por así decirlo, en la base de datos de la eternidad. No es como que queda olvidado, porque las personas, por testimonios, pues, que dicen que cuando llegan al juicio, dicen que el libro de la vida se abre. Y cada cosa, hasta lo más mínimo, todo se ve ahí, porque el juicio va a ser extremadamente justo y además misericordioso.
2: Exacto.
0: O sea, es más que justo, es misericordioso, pero también todo se toma en cuenta. Cada cosa que hagas le pertenece a Dios. Si tú no quieres que le pertenezca a Dios, obviamente esa va a ser tu decisión. Pero cada cosa que hagamos hay que hacerla pensando en que Dios está con nosotros. Aún las cosas más simples, como dicen, ¿cómo se conquista una pareja? Con los detalles más simples a veces. Así las es. Cosas que son constantes, las cosas simples y bonitas que alimentan las relaciones. No los eventos, normalmente cuando pierdes a una persona no recuerdas el eventazo que fue. No, recuerdas a veces las cosas más simples que dices, que es sustancial. Pues imagínense si nosotros con nuestro nivel de conciencia podemos ver eso. Dios lo ve todo en un nivel muchísimo más profundo.
2: Claro.
0: Pertenecemos a Dios, pertenecemos a la salvación. Pertenecemos a ese nivel de dignidad que nos eleva a ser seres eternos.
2: Claro.
0: No seres nada más terrenales que vamos a chafiar y vamos a morir. El cuerpo sí, pero nuestra alma no.
2: Nuestra alma es eterna.
0: Nuestra alma es eterna.
2: No,
0: nuestra alma es eterna. Hay una dinámica en la que yo les digo a los pacientes, abrácense. Ese ser humano que estás abrazando es la persona más importante. Vas a vivir con esa persona, no nada más esta vida. Vas a vivir toda la eternidad.
2: Wow. Sí,
0: vas
2: sí,
0: a vivir
2: sí, sí,
0: toda sí. la eternidad. Y tienes que elegir amarte. Y con base al amor que tú te tengas, vas a poder amar a otros también, porque esa es la dignidad que sabes que puedes alcanzar. Alguien que no se ama no siente que merece el cielo, así de fácil. Tienes que amarte, pertenecerte a ti, pertenecerle a Dios. En la misma medida, es como algo que se da automáticamente. Si me pertenezco a mí, le pertenezco a Dios. Si le pertenezco a Dios, me pertenezco a mí.
2: Claro, claro.
0: Y si le pertenezco a Dios y me pertenezco a mí, también le pertenezco a la sociedad y voy a dar un buen servicio a la sociedad.
2: Claro.
0: Obviamente sería la perfección eso. No podemos hacerlo en la medida de la perfección, pero hay que hacerlo de corazón.
1: Claro, claro, maravilloso lo que acabas de decir, porque Dios siendo eterno y no necesita nada de nadie, uh-huh. y nos hizo parte importante de la gloria eterna. Dijo, quiero hacerles parte de lo mío. Son parte importante, incluso nos dejó la iglesia.
0: Ajá.
1: Tú eres Pedro y sobre esta piedra edificaré mi iglesia. Te hago parte de...
0: Claro.
1: Un Dios omnipotente, ¿qué necesidad tenía de decirte lo comparto? Porque nos ama y nos ve muy importantes.
0: Claro.
1: Como hay una lectura, un salmo, creo que es un salmo, bueno, no recuerdo, pero ¿qué es el hombre para que te acuerdes de él?
0: Ya.
1: El ser humano para darle poder. Incluso se canta, también es un canto.
0: Ajá.
1: Y Dios se hace en una forma humana, se humilla a sí mismo y viene y nos dice, hey, son mis hermanos. Hermano Exacto. mío, chócalas. Ya eres my brother.
0: I pinky promise.
1: Pinky promise. Somos lo mismo, somos hermanos, pertenecemos a la misma familia. Los adopto. Y exacto, ese sentido de pertenencia es el más maravilloso que podemos tener, el más grande de todos. Es un regalo, porque nos lo regaló, él decidió que fuera así. ¡Qué claro, maravilla!
0: Claro,
1: ¡qué
0: claro,
1: maravilla! Yo a veces digo, a lo mejor tontamente, o parece una reflexión absurda, pero Dios, sí, qué bueno que eres tan bueno. ¡Qué bueno que eres tan bueno! Porque si tú hubieras decidido que no tuviéramos nada, ¡nada tendríamos!
0: Hey.
1: ¡Nada tendríamos! ¿Y quién podría renegarle? ¿Quién podría decir, no estoy de acuerdo? Se friega, trueno los dedos y te desaparezco. Pero no, Dios quiso darnos una dignidad maravillosa, hacernos parte de Él. Y yo le invito hoy a que haga lo siguiente: busque eso, llénese de Dios, llévelo a los demás, háganlo en su nombre para que sea valiente. Y le vuelvo a recomendar, vea quién lo necesita o vuélvase necesario para alguien. Y verá qué satisfactorio es darle el corazón a una persona que lo necesita. Vaya a un asilo, léale un libro a los viejitos. Vaya a un orfanatorio, lleve unos juguetes, juegue fútbol con ellos, diviértalos. O en su casa, dedíquele tiempo a las personas que vea que se sienten solos u olvidados. Somos muy importantes. Y ya lo dijo Fer, tenemos muchos talentos. Dios nos dotó de talentos para que hagamos cosas importantes.
0: Sí.
1: Eso es fundamental.
0: Sí, yo creo que el pecado de la omisión es uno de los más graves también.
1: Claro.
0: Decía bien un personaje, Martin Luther King, me parece.
1: Ajá.
0: Que dice, no me duele la maldad de las personas que son malas. No me asombra. ¿Por qué? Porque sabemos que son malos. Dice, me duele más la indiferencia de la gente que se dice ser buena. De la gente que es buena, me duele más.
1: Qué feo.
0: Porque ahí es donde entra la permisividad. Ahí es donde permitimos que muchas cosas atroces pasen. Entonces, si sabes que tienes un talento, si sabes que tienes una habilidad, si sabes que puedes hacer algo bueno, hazlo. Hazlo. Eso le va a dar, al final de cuentas, es lo que más sentido le da en la vida.
1: Así
0: el decir, hice algo bueno. Y gracias a eso, bueno, pude inspirar a otras personas como un efecto secundario. Pero eso le da sentido a tu propia existencia. Pertenezco al amor. Pertenezco a la caridad. Pertenezco al servicio. No nada más pertenecer a personas. Bueno, claro, pertenezco a acciones que me identifican a mí. Yo soy parte de eso. Yo soy honesto. Yo soy una persona que siempre obra con la verdad. Es como pertenecer a ciertos valores que dices, yo también los adopto como míos, son parte de mi identidad.
1: Claro.
0: Y todo eso es pertenecer a Dios. Todo eso es pertenecer a Dios al final de cuentas, ¿no? Entonces, qué triste, ¿no? Qué triste para la gente que no quiere creer en Dios. Porque yo creo que en el fondo la mayoría de la gente se pelea.
1: Elegido.
0: Sí, estamos los que creemos en Dios y los que no quieren creer en Dios, ¿no?
1: Ajá.
0: Y hay mucha gente que dice, no, yo sí soy ateo, yo no creo en Dios, para mí definitivamente no existe, y todo el día hablando de eso, ¿no? Entonces, digo, puede haber alguna persona que esté confundida de repente, ¿no? Pero huir de Dios es casi imposible. O sea, a Dios es casi casi obligatorio amarlo. Y si no lo vas a amar, es imposible evitarlo, es imposible olvidarte de Él.
1: Si no lo amas, te amargas.
0: ¿Por qué? ¿Por qué? Porque naturalmente estamos hechos para pertenecer a Dios.
1: Exactamente.
0: Esa es la naturaleza. No,
1: más en contra de.
0: No hay que pelearnos con la naturaleza para la cual fuimos creados, ¿no?
1: Así.
0: Hay que aceptarnos con todo el amor y la humildad, decir, soy hijo de Dios y merezco tener toda la dignidad de ser hijo de Dios. Que si pequé, que si hice esto, que si dañé a una persona, que si fui infiel, desleal, que si robé, que si esto, que aquello. Podemos pertenecer a Dios. Porque para Dios la misericordia es, no todos los pecados de la humanidad son una gota en el mar de la misericordia de Dios, ¿no? Entonces, no sé, es aceptar con fe y humildad que pertenecemos a Dios.
1: Claro.
0: Y que eso también nos hace pertenecer a la sociedad, a una familia, a un grupo, allá sea en el templo, en algún lugar, hasta un grupo pro vida o lo que sea, ¿no? Un tiempo yo estuve muy
1: exacto,
0: metido en ese tema de los, un grupo pro vida, ¿no? Y entonces, lo que sea, pero sí, tenemos que buscar algo. Me acuerdo de una serie, no le voy a decir el nombre, pero dice, es bueno pertenecer a un grupo.
1: si alguien lo vio, sabe de qué
0: sí,
1: estamos hablando.
0: Ajá. Tenemos que pertenecer a algo.
1: Todo lo que hagan, háganlo de corazón como para el Señor. Colosenses 3:23. Un anciano que sentía que ya no servía a su vida, que su existencia no tenía sentido, sus hijos ya casi no lo visitaban, decidió un día empezar a llamar a personas enfermas y solas. Y llamaba un día, cada día una llamada diferente. Después de unos meses, una ancianita le dijo, ¿cómo esperaba su llamada? Porque esto me da mucha plenitud y paz. Y encontró que no había perdido el sentido de vida, sino que había cambiado la forma en que podía

0: a servir a otros. El sentido no ha terminado, solo cambia. Nuestra tarea, encontrarlo. Vamos a Cápsula Faro Azul y regresamos.
1: Hoy les quiero hablar de San Juan María Vianney, conocido como el Santo Cura de Ars. Si él hoy pudiera estar aquí, nos dijera: no luchemos solos. Dios no quiere que enfrentemos nuestras batallas solos. Dice el cura de Ars que por eso Jesús entró en ese pedacito de pan. Ahí está la Eucaristía, no solamente para ser contemplado, sino porque Él quiere que unamos nuestros corazones a Él. Jesús quiere estar con nosotros. Jesús quiere que lo dejemos entrar. Por eso el cura de Ars dice que cuando recibas a Jesús, recuerda que es un encuentro vivo con Cristo y que dejemos que Jesús, así como el sol, nos da sus rayos y nos quema aunque no queramos. Así también dice el cura de Ars, que aunque no quieras, pero cuando lo recibes con mucha fe, Jesús te sana y te ayuda a enfrentar tus batallas. Antes de comulgar, pregúntate bien: ¿hoy voy a recibir a Jesús entregándole mi corazón para que lo transforme? ¿O solamente lo voy a recibir aferrándome a vivir como siempre?
0: Gracias a Lupita Navarro, una excelente cápsula. Es cierto, a veces nos aferramos a vivir mal o nos aferramos ya a ciertas ideas. Y justo esto es lo que estamos viendo el día de hoy. Tenemos que tener esa capacidad de mutar, esa capacidad de ser flexibles, sí, de recuperar lo que yo llamo el niño interior, porque nos volvemos muy tercos y decimos: ¡así soy! ¡Así, así, así soy!
2: ¿Y por qué está enojada, señora?
0: ¡Porque así soy enojada! Y uno es terco y dice: es que así soy y no voy a cambiar porque así he sido toda la vida y voy a seguir siendo así. Ajá. Ya, si no le está dando alegría como es, escúcheme, no seamos cabezones. Si le amarga como es, si ya no tiene amigos, si se está quedando solo, si todo le está saliendo mal y dices que así soy, usted solo se está aventando a un pozo. Llegó el momento de pararse al espejo y decir: ¿qué tengo que cambiar? Porque como soy no me está dando resultado. Ya caducó, y cuando caduca hay que tirarlo y comprar algo nuevo. Y en la forma de ser es experimentar, cambiar, mejorar e innovar. No seamos tercos, hay que cambiar. Muy bien, Fer, sí, ¿algún mensaje? Ya casi andamos terminando. Yo tengo un mensaje acá,
2: pues,
0: padre.
2: Voy a leer una lectura aquí, una pequeña, de Marcos 10:45. Nada más.
0: Adelante.
2: Dice: el Hijo del Hombre no vino para ser servido, sino para servir. Y hay otra que dice en Hechos 20:35. Hay más alegría en dar que recibir. Gran parte de lo que nos vino a enseñar Jesucristo es que en esta vida venimos a dar. O sea, tenemos que venir a dar, no nada más a recibir. Si estamos pensando en solamente recibir, nos volvemos unos niños mimados y que sin carácter. Hay que forjarnos el carácter, hay que forjarnos y hay que tener siempre algo que dar. Siempre algo que dar, algo que dé esperanza, ya sea caridad, ya sea un buen consejo, ya sea escuchar a una persona que está desesperada, ya sea unas palabras de aliento o lo que sea. Pero tenemos que siempre buscar qué voy a dar. Ahí es el arte de ser feliz también. Claro. Si no damos nada, somos inútiles. Somos inútiles. En esta vida venimos a ser útiles, porque somos hijos de Dios y Dios no quiere hijos inútiles. Entonces, si te está pasando algo difícil en tu vida, recuerda, todo eso te está forjando un carácter, claro, para que seas útil. Si tú tienes un hijo y le das todo, le compras el carro que quiere y saca malas calificaciones y lo sigues recompensando, ¿qué vas a lograr? Que ese hijo inevitablemente se eche a perder.
0: Claro.
2: Dios quiere gente útil y por eso también vamos a tener pruebas. Vamos a tener pruebas a lo largo de nuestra vida, no castigos, pruebas. Y también cosas que nos van a forjar, ni siquiera se puede decir que son pruebas, más bien son como cuando estás forjando algo, ¿no? El acero o algo así. Entonces, venimos a dar un servicio también.
0: Ajá.
2: Y obviamente nos tocará recibir en algún momento, porque sí, no es conveniencia decir: en esta vida voy a dar muchas cosas y espero que en el cielo me recompensen.
0: Me premien.

0: Eso muchas personas dicen, eso es egoísmo, eso no es sincero. Sí es sincero, porque tú también eres creación de Dios y tú también mereces ser feliz, punto. Y entonces simplemente es que en esta vida es como trabajar para después tener su recompensa, que es la paga.
1: Claro.
0: Entonces tú también mereces ser feliz, tú también mereces tener dignidad, pero para eso tienes que servir.
1: Ahí sí hay que ser ambiciosos.
0: Hay que ser ambiciosos.
1: Ahí sí.
0: Las personas santas o las personas que viven en santidad son las más ambiciosas que conozco.
1: Claro.
0: Porque no ambicionan algo terrenal, ambicionan la eternidad.
1: Sí, no, no se es mediocre y se es santo. No, ajá, no crean
0: no,
1: que
0: no se puede.
1: No, no quiero nada y ay, es santo. Ay, no, no, mediocre Dios, no es ser santo.
0: Soy bien bueno, Dios, soy tan bueno que me puedes mandar al infierno porque soy muy humilde. Pues no manches. O sea, vas a ambicionar algo bueno para tu alma. ¿Va?
1: Se exige en un nivel supremo para alcanzar la santidad.
0: Claro.
1: Yo le recomiendo a la gente que nos ve, ya sea joven, porque hay jóvenes ya viejos, gente que ya dice, ya viví mucho, he topado gente de 25 años, 20 años, que dicen, qué cansado estoy, ya no puedo con la vida, estoy muy decepcionado. Y obviamente, gente que ya tiene 70, 75, 80, aquí nos esté viendo, y que digan, es que ya es muy tarde para empezar algo nuevo. ¡No! Le invito a que haga cosas nuevas. Le invito a que si le gusta pintar, vaya y pinte, que no se quede con ganas de eso. Si le gusta cantar, cante. Evangelice a través de su canto. Si le gusta bailar, baile. Si le gusta hablar, hable. Oiga, Dios le dio talentos y le va a exigir cuentas de ellos. Y sabe una cosa, los talentos que le dio a usted, que me dio a mí, que nos dio a todos, es lo que más nos gusta hacer, es lo que más amamos. No lo deje de hacer por satisfacer tal vez la expectativa de otros. Es que qué van a decir si canto, es que qué van a decir si hablo en público, tanto que me fascina, pero en mi casa me van a criticar. ¡Hágalo! Dios le va a ayudar. Nunca es tarde para empezar. Y recuerde, si Dios le dio esa misión, le dará los medios para poderlo lograr también. Y adivine qué, cuando hace lo que Dios le envió, va a ser el hombre más feliz de este mundo, porque va a sentirse pleno. Y de ahí sale esa energía, esa chispa, ese dinamismo. ¿Cuánta energía tienes? No es solo energía, es el amor a lo que haces, lo que te activa y te da fuerza. ¿Quiere tener un sentido de vida? Empieza a hacer lo que ama. Fer, mensaje de cierre.
0: Pues, como dice el programa, el Faro Azul, ¿no?
1: Ah,
0: el
1: sí,
0: Faro
1: sí.
0: Azul, ¿no?
1: Así se llama.
0: Así se llama el programa. Sí. Así se llama el programa, ¿no? Si te sientes perdido, busca el Faro Azul, como siempre despedimos el programa, ¿no? El Faro Azul en este caso, ¿qué viene siendo, no? Es la luz que ilumina tu vida, ¿no?
1: Claro.
0: Esa luz que ilumina tu vida es todo aquello que le dé sentido de existencia a tu ser. ¿Y cuál es el sentido de la existencia de tu ser? Es a quién amas, cuánto amaste. De hecho, el juicio de Dios va muy encaminado a cuánto amaste. ¿Cuánto diste al que estaba desnudo? ¿Lo vestiste? ¿Le diste de comer? ¿Cómo amaste? ¿Cuánta cantidad de calidad diste a las personas que estaban a tu alrededor? ¿Fuiste honesto? ¿Fuiste transparente? ¿Fuiste leal? ¿Fuiste una persona que amó con profundidad? Yo creo que ese es el faro de tu vida.
1: Claro.
0: Entonces, pertenecemos a Dios porque pertenecemos al amor. Y si pertenecemos al amor, pertenecemos a la eternidad. Yo creo que eso es lo que podría decirles como un mensaje de cierre. Quizás haya que profundizar mucho más en eso, pero eso es lo que les quería decir el día de hoy. Gracias.
1: Ya, Fer, me vas a hacer
0: yo. Ya, por favor.
1: Hermoso mensaje de cierre. Sí. Muchísimas gracias. Hay una frase que me encanta que dice, aquellos que se dejan cuidar dotan de sentido a sus cuidadores. Fíjese lo que acabo de decir, aquellos que se dejan cuidar dotan de sentido a sus cuidadores. Ahora lo vemos desde el otro lado, me encanta cuidar a los demás para sentirme útil, pero también déjese cuidar, déjese amar. Si necesita ser abrazado, pídalo. Si necesita convivir, conviva. Pida a sus amigos que se acerquen, no se aísle, no se niegue al amor. Hay gente que no se deja amar y por eso se sienten solos. Oiga usted, imagínese que vuelve a su infancia y que se ve cara a cara con su yo niño. Pregúntele, ¿qué dejamos de creer en el camino? ¿En qué momento envejecimos en nuestra mente y en nuestra alma? ¿En qué cosas hemos dejado de soñar? ¿Por qué perdimos la fe? ¿En qué dejamos de creer? ¿Y por qué ya no somos tan espontáneos, tan atrevidos, tan arrojados? Renuévese. Quiere cosas diferentes para su vida. Haga cosas diferentes. Deje que su yo niño vuelva a existir. Le invito a que se abrace hoy a usted mismo, a usted misma, y que diga, es cierto, todavía.

0: 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Fer.
1: Nos vemos, que Dios le bendiga. Hasta pronto, los queremos.

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La paz es el fruto de la justicia. Dios nos hace justos a través del perdón de nuestros pecados, a través de su gracia que nos impulsa para amar a nuestros hermanos con el amor de Dios nuestro Señor. En esta marcha por la paz, los invito para llenarnos de Dios nuestro Señor. Haremos esta procesión también con el Santísimo Sacramento, honrando la memoria de San José María Robles, que a pesar de lo que pasaba en su vida, la violencia y el martirio, nunca perdió la paz, porque Dios vivía ya dentro de él.

0: tengan paz ustedes y sus familias.
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La figura de Santa María Magdalena ha sido una de las más controvertidas en la historia. Ha inspirado novelas, series, películas y teorías sospechosas sobre qué clase de relación era la que tenía María Magdalena con el Señor. A ella se le confunde con otras mujeres del Evangelio, como aquella mujer de la calle que entró y con sus lágrimas lavó los pies del Señor y lo enjugó con sus cabellos. También se le confunde con la mujer que fue sorprendida en adulterio y llevada a los pies de Jesús. Y ahí donde el Señor dijo ante los acusadores, el que esté libre de pecado, que tire la primera piedra. Pero no se trata de ninguna de esas mujeres. María Magdalena es un personaje bien identificado. Diríamos que aquellas mujeres pecadoras eran apenas unas blancas palomas al lado de María Magdalena, de la cual se nos dice poco, pero con eso tenemos para saber qué clase de mujer era. De ella había sacado 7 demonios, es decir, de los pecados capitales los tenía todos. Se le atribuye a María Magdalena una relación especial con Jesús, y muchos piensan ir más allá pensando en que no estaría ella enamorada de Jesús. Y con toda verdad podemos decir que sí, pero no de la forma morbosa en la que tanto se lo imaginan. Seguro María Magdalena había pasado por el amor de muchos que, francamente, solo le habían demostrado que el amor que le daban era por encima del cuerpo, por encima de la piel, y en Jesús, solo en él encontró un amor más verdadero, más profundo. Por eso, la clase de amor que le tendría María Magdalena al Señor no sería de ese tipo que tanto se imaginan. Sería un amor que la transformó, un amor que le dio la oportunidad de empezar su vida. El amor que la transformó al ella saberse una pecadora perdonada a quien el Señor le permitió estar siempre cerca de Él. Una pecadora que necesitaba atención especial, porque grandes eran sus pecados y grande sería la misión que el Señor le habría de encomendar. Por supuesto que María Magdalena era la gran enamorada del Señor, como estamos llamados a hacerlo tú y yo también. Ella, sí, quizá la más grande en el pecado, pero también fue la más grande en su entrega a Jesús. Una de las pocas que llegó hasta el pie de la cruz y quien fuera la primera en el pecado, fue la primera testigo de su resurrección. Así es el Señor con aquellos que le entregan su vida, que derraman a sus pies su pecado, pero que no se quedaron ahí, sino que se dejaron transformar por su amor. Hoy inspirémonos en el ejemplo de esta gran discípula del Señor, que efectivamente pasó de las tinieblas a la luz, efectivamente fue transformada y pasa a ser para todos nosotros un modelo, una inspiración de lo que es el amor apasionado por Jesús.

Queridos hijos, hoy deseo abrir mi corazón materno a ustedes e invitarlos a todos a orar por mis intenciones.

0: Que toda criatura bendiga y glorifique a María, la obra maestra de las manos de Dios, porque ella es la obra maestra de las manos de Dios, tanto en el orden de la gracia como en el de la gloria.
1: De nuestros enemigos, líbranos, Señor, Dios nuestro. En el nombre del Padre, del Hijo y del Espíritu Santo. Amén. Señor mío Jesucristo, Dios y hombre verdadero, Creador, Padre y Redentor mío, por ser tú quien eres y porque te amo sobre todas las cosas, me pesa de todo corazón haberte ofendido. Propongo firmemente nunca más pecar, confesarme, cumplir la penitencia que me fuera impuesta y apartarme de todas las ocasiones de ofenderte. Te ofrezco mi vida, obras y trabajos, en reparación de todos mis pecados. Confío que en tu bondad y misericordia infinita me los perdonarás, por los méritos de tu preciosísima sangre, y me darás la gracia para enmendarme y perseverar en tu santo servicio hasta el fin de mi vida. Amén. Abre, Señor, mis labios, y mi boca proclamará tu alabanza. Dios mío, ven en mi auxilio. Señor, date prisa en socorrerme. Gloria al Padre, y al Hijo, y al Espíritu Santo, como era en el principio, ahora y siempre, por los siglos de los siglos. Amén. Ven, Espíritu Santo. Quiero purificar mi alma para elevarla a Dios en el más sublime momento de oración. Concédeme la gracia de establecer un eterno diálogo con el Creador, viviendo en su constante compañía. Aparta de mí, Espíritu, todo aquello que contamine, alejándonos de las seducciones del mundo, para que nuestra palabra fluya desde lo más íntimo de nuestro ser, y para que nuestra existencia se desarrolle en un clima de profunda calma y reflexión. Espíritu Santo, enciende nuestro corazón en el santo amor a Dios. Creo en Dios, Padre Todopoderoso, Creador del cielo y de la tierra. Creo en Jesucristo, su único Hijo, nuestro Señor, que fue concebido por obra y gracia del Espíritu Santo. Nació de Santa María Virgen, padeció bajo el poder de Poncio Pilato, fue crucificado, muerto y sepultado, descendió a los infiernos, y al tercer día resucitó de entre los muertos, subió a los cielos, y está sentado a la derecha de Dios Padre Todopoderoso. Desde ahí ha de venir a juzgar a vivos y muertos. Creo en el Espíritu Santo, la Santa Iglesia Católica, la comunión de los santos, el perdón de los pecados, la resurrección de la carne y la vida eterna. Amén. Misterios gloriosos. Primer misterio, la resurrección del Señor. El ángel se dirigió a las mujeres y les dijo: No teman, pues sé que buscan a Jesús, el crucificado. No está aquí. Ha resucitado como lo había dicho. Señor, creo, pero aumenta mi fe. Padre nuestro, que estás en el cielo, santificado sea tu nombre. Venga a nosotros tu reino. Hágase tu voluntad en la tierra como en el cielo. Danos hoy nuestro pan de cada día. Perdona nuestras ofensas, como también nosotros perdonamos a los que nos ofenden. No nos dejes caer en tentación y líbranos del mal. Amén. Dios te salve María, llena eres de gracia. El Señor es contigo. Bendita eres entre todas las mujeres y bendito es el fruto de tu vientre Jesús. Santa María, Madre de Dios, ruega por nosotros los pecadores, ahora y en la hora de nuestra muerte. Amén. Dios te salve María, llena eres de gracia. El Señor es contigo. Bendita eres entre todas las mujeres, y bendito es el fruto de tu vientre, Jesús. Santa María, Madre de Dios, ruega por nosotros los pecadores, ahora y en la hora de nuestra muerte. Amén. Dios te salve María, llena eres de gracia, el Señor es contigo. Bendita eres entre todas las mujeres, y bendito es el fruto de tu vientre Jesús. Santa María, Madre de Dios, ruega por nosotros los pecadores, ahora y en la hora de nuestra muerte. Amén. Dios te salve María, llena eres de gracia, el Señor es contigo. Bendita eres entre todas las mujeres, y bendito es el fruto de tu vientre Jesús. Santa María, Madre de Dios, ruega por nosotros los pecadores, ahora y en la hora de nuestra muerte. Amén. Dios te salve María, llena eres de gracia, el Señor es contigo. Bendita eres entre todas las mujeres, y bendito es el fruto de tu vientre, Jesús. Santa María, Madre de Dios, ruega por nosotros los pecadores, ahora y en la hora de nuestra muerte. Amén. Dios te salve María, llena eres de gracia. El Señor es contigo. Bendita eres entre todas las mujeres, y bendito es el fruto de tu vientre, Jesús. Santa María, Madre de Dios, ruega por nosotros los pecadores, ahora y en la hora de nuestra muerte. Amén. Dios te salve María, llena eres de gracia. El Señor es contigo. Bendita eres entre todas las mujeres, y bendito

es el fruto de tu vientre, Jesús. Santa María, Madre de Dios, ruega por nosotros los pecadores, ahora y en la hora de nuestra muerte. Amén. Dios te salve María, llena eres de gracia. El Señor es contigo. Bendita eres entre todas las mujeres, y bendito es el fruto de tu vientre, Jesús. Santa María, Madre de Dios, ruega por nosotros los pecadores, ahora y en la hora de nuestra muerte. Amén. Dios te salve María, llena eres de gracia, el Señor es contigo. Bendita eres entre todas las mujeres, y bendito es el fruto de tu vientre Jesús. Santa María, Madre de Dios, ruega por nosotros los pecadores, ahora y en la hora de nuestra muerte. Amén. Dios te salve María, llena eres de gracia, el Señor es contigo. Bendita eres entre todas las mujeres, y bendito es el fruto de tu vientre, Jesús. Santa María, Madre de Dios, ruega por nosotros los pecadores, ahora y en la hora de nuestra muerte. Amén. Gloria al Padre, y al Hijo, y al Espíritu Santo, como era en un principio, ahora y siempre, por los siglos de los siglos. Amén. María, Madre de Gracia, Madre de Misericordia, en la vida y en la muerte, ampáranos, Gran Señora. Sagrado Corazón de Jesús, en ti confío. Inmaculado Corazón de María, sed la salvación de nuestras almas. Bendito San José, aumenta nuestra fe. Oh Jesús mío, perdona nuestros pecados, líbranos del fuego del infierno, lleva al cielo a todas las almas, socorre especialmente a las más necesitadas de tu divina misericordia. Segundo misterio glorioso, la ascensión del Señor. Este Jesús, que de entre ustedes ha sido llevado al cielo, volverá así, tal como lo han visto marchar al cielo. Señor, llévame contigo a la casa eterna del Padre. Padre nuestro, que estás en el cielo, santificado sea tu nombre. Venga a nosotros tu reino. Hágase tu voluntad en la tierra como en el cielo. Danos hoy nuestro pan de cada día, y perdona nuestras ofensas, como también nosotros perdonamos a los que nos ofenden. No nos dejes caer en la tentación, y líbranos del mal. Amén. Dios te salve María, llena eres de gracia, el Señor es contigo. Bendita tú eres entre todas las mujeres, y bendito es el fruto de tu vientre Jesús. Santa María, Madre de Dios, ruega por nosotros los pecadores, ahora y en la hora de nuestra muerte. Amén. Dios te salve María, llena eres de gracia, el Señor es contigo. Bendita eres entre todas las mujeres, y bendito es el fruto de tu vientre Jesús. Santa María, Madre de Dios, ruega por nosotros los pecadores, ahora y en la hora de nuestra muerte. Amén. Dios te salve María, llena eres de gracia, el Señor es contigo. Bendita eres entre todas las mujeres, y bendito es el fruto de tu vientre Jesús. Santa María, Madre de Dios, ruega por nosotros los pecadores, ahora y en la hora de nuestra muerte. Amén. Dios te salve María, llena eres de gracia, el Señor es contigo. Bendita eres entre todas las mujeres, y bendito es el fruto de tu vientre Jesús. Santa María, Madre de Dios, ruega por nosotros los pecadores, ahora y en la hora de nuestra muerte. Amén. Dios te salve María, llena eres de gracia, el Señor es contigo. Bendita eres entre todas las mujeres, y bendito es el fruto de tu vientre Jesús. Santa María, Madre de Dios, ruega por nosotros los pecadores, ahora y en la hora de nuestra muerte. Amén. Dios te salve María, llena eres de gracia, el Señor es contigo. Bendita eres entre todas las mujeres, y bendito es el fruto de tu vientre Jesús. Santa María, Madre de Dios, ruega por nosotros los pecadores, ahora y en la hora de nuestra muerte. Amén. Dios te salve María, llena eres de gracia, el Señor es contigo. Bendita eres entre todas las mujeres, y bendito es el fruto de tu vientre Jesús.

Santa María, Madre de Dios, ruega por nosotros los pecadores, ahora y en la hora de nuestra muerte. Amén. Dios te salve María, llena eres de gracia, el Señor es contigo, bendita eres entre todas las mujeres, y bendito es el fruto de tu vientre Jesús. Santa María, Madre de Dios, ruega por nosotros los pecadores, ahora y en la hora de nuestra muerte. Amén. Dios te salve María, llena eres de gracia, el Señor es contigo. Bendita eres entre todas las mujeres, y bendito es el fruto de tu vientre Jesús. Santa María, Madre de Dios, ruega por nosotros los pecadores, ahora y en la hora de nuestra muerte. Amén. Dios te salve María, llena eres de gracia, el Señor es contigo. Bendita eres entre todas las mujeres, y bendito es el fruto de tu vientre Jesús. Santa María, Madre de Dios, ruega por nosotros los pecadores, ahora y en la hora de nuestra muerte. Amén. Gloria al Padre, y al Hijo, y al Espíritu Santo, como era en un principio, ahora y siempre, por los siglos de los siglos. Amén. María, Madre de Gracia, Madre de Misericordia, en la vida y en la muerte, ampáranos, Gran Señora. Sagrado Corazón de Jesús, en vos confío. Inmaculado Corazón de María, sed la salvación de nuestras almas. Bendito San José, aumenta nuestra fe. Oh Jesús nuestro, perdona nuestros pecados, líbranos del fuego del infierno, lleva al cielo a todas las almas y socorre especialmente a las más necesitadas de tu divina misericordia. Tercer misterio glorioso, la venida del Espíritu Santo. Se les aparecieron unas lenguas como de fuego, que se repartieron y posaron sobre cada uno de ellos, y se llenaron todos del Espíritu Santo. Señor Jesús, que tu Espíritu Santo me posea y que yo lo posea. Padre nuestro, que estás en el cielo, santificado sea tu nombre. Venga a nosotros tu reino. Hágase tu voluntad en la tierra como en el cielo. Danos hoy nuestro pan de cada día. Perdona nuestras ofensas como también nosotros perdonamos a los que nos ofenden. No nos dejes caer en la tentación y líbranos del mal. Amén. Dios te salve María, llena eres de gracia. El Señor es contigo. Bendita eres entre todas las mujeres y bendito es el fruto de tu vientre Jesús. Santa María, Madre de Dios, ruega por nosotros los pecadores, ahora y en la hora de nuestra muerte. Amén. Dios te salve María, llena eres de gracia, el Señor es contigo. Bendita eres entre todas las mujeres, y bendito es el fruto de tu vientre Jesús. Santa María, Madre de Dios, ruega por nosotros los pecadores, ahora y en la hora de nuestra muerte. Amén. Dios te salve María, llena eres de gracia, el Señor es contigo. Bendita eres entre todas las mujeres, y bendito es el fruto de tu vientre Jesús. Santa María, Madre de Dios, ruega por nosotros los pecadores, ahora y en la hora de nuestra muerte. Amén. Dios te salve María, llena eres de gracia, el Señor es contigo. Bendita eres entre todas las mujeres, y bendito es el fruto de tu vientre Jesús. Santa María, Madre de Dios, ruega por nosotros los pecadores, ahora y en la hora de nuestra muerte. Amén. Dios te salve María, llena eres de gracia, el Señor es contigo. Bendita eres entre todas las mujeres, y bendito es el fruto de tu vientre Jesús. Santa María, Madre de Dios, ruega por nosotros los pecadores, ahora y en la hora de nuestra muerte. Amén. Dios te salve María, llena eres de gracia, el Señor es contigo. Bendita eres entre todas las mujeres y bendito es el fruto de tu vientre Jesús. Santa María, Madre de Dios, ruega por nosotros los pecadores, ahora y en la hora de nuestra muerte. Amén. Dios te salve María, llena eres de gracia, el Señor es contigo. Bendita eres entre todas las mujeres y bendito es el fruto de tu vientre Jesús. Santa María, Madre de Dios, ruega por nosotros los pecadores,
ahora y en la hora de nuestra muerte. Amén. Dios te salve María, llena eres de gracia, el Señor es contigo. Bendita eres entre todas las mujeres, y bendito es el

Jesús. Santa María, Madre de Dios, ruega por nosotros los pecadores, ahora y en la hora de nuestra muerte. Amén. Dios te salve María, llena eres de gracia, el Señor es contigo. Bendita eres entre todas las mujeres, y bendito es el fruto de tu vientre Jesús. Santa María, Madre de Dios, ruega por nosotros los pecadores, ahora y en la hora de nuestra muerte. Amén. Gloria al Padre, y al Hijo, y al Espíritu Santo, como era en un principio, ahora y siempre, por los siglos de los siglos. Amén. María, Madre de Gracia, Madre de Misericordia, en la vida y en la muerte, ampáranos, Gran Señora. Sagrado Corazón de Jesús, en ti confío. Inmaculado Corazón de María, sed la salvación de nuestras almas. Bendito San José, aumenta nuestra fe. Oh Jesús nuestro, perdona nuestros pecados, líbranos del fuego del infierno, lleva al cielo a todas las almas y socorre especialmente a las más necesitadas de tu divina misericordia. Cuarto misterio glorioso, la Asunción de María Santísima. ¿Quién es esta que se asoma como el alba, hermosa como la luna, refulgente como el sol? Madre, guárdame en tu amado corazón. Padre nuestro, que estás en el cielo, santificado sea tu nombre. Venga a nosotros tu reino. Hágase tu voluntad en la tierra como en el cielo. Danos hoy nuestro pan de cada día. Perdona nuestras ofensas, como también nosotros perdonamos a los que nos ofenden. No nos dejes caer en tentación y líbranos del mal. Amén. Dios te salve María, llena eres de gracia, el Señor es contigo. Bendita eres entre todas las mujeres y bendito es el fruto de tu vientre Jesús. Santa María, Madre de Dios, ruega por nosotros los pecadores, ahora y en la hora de nuestra muerte. Amén. Dios te salve María, llena eres de gracia, el Señor es contigo. Bendita eres entre todas las mujeres y bendito es el fruto de tu vientre Jesús. Santa María, Madre de Dios, ruega por nosotros los pecadores, ahora y en la hora de nuestra muerte. Amén. Dios te salve María, llena eres de gracia, el Señor es contigo. Bendita eres entre todas las mujeres y bendito es el fruto de tu vientre Jesús. Santa María, Madre de Dios, ruega por nosotros los pecadores, ahora y en la hora de nuestra muerte. Amén. Dios te salve María, llena eres de gracia, el Señor es contigo. Bendita eres entre todas las mujeres y bendito es el fruto de tu vientre Jesús. Santa María, Madre de Dios, ruega por nosotros los pecadores, ahora y en la hora de nuestra muerte. Amén. Dios te salve María, llena eres de gracia, el Señor es contigo. Bendita eres entre todas las mujeres, y bendito es el fruto de tu vientre Jesús. Santa María, Madre de Dios, ruega por nosotros los pecadores, ahora y en la hora de nuestra muerte. Amén. Dios te salve María, llena eres de gracia, el Señor es contigo. Bendita eres entre todas las mujeres, y bendito es el fruto de tu vientre Jesús. Santa María, Madre de Dios, ruega por nosotros los pecadores, ahora y en la hora de nuestra muerte. Amén. Dios te salve María, llena eres de gracia, el Señor es contigo. Bendita eres entre todas las mujeres, y bendito es el fruto de tu vientre Jesús. Santa María, Madre de Dios, ruega por nosotros los pecadores, ahora y en la hora de nuestra muerte. Amén. Dios te salve María, llena eres de gracia, el Señor es contigo. Bendita eres entre todas las mujeres, y bendito es el fruto de tu vientre Jesús. Santa María, Madre de Dios, ruega por nosotros los pecadores, ahora y en la hora de nuestra muerte. Amén. Dios te salve María, llena eres de gracia, el Señor es contigo, bendita eres entre todas las mujeres, y bendito es el fruto de tu vientre Jesús. Santa María, Madre de Dios, ruega por nosotros los pecadores,

ahora y en la hora de nuestra muerte. Amén. Dios te salve María, llena eres de gracia. El Señor es contigo. Bendita eres entre todas las mujeres, y bendito es el fruto de tu vientre, Jesús. Santa María, Madre de Dios, ruega por nosotros los pecadores, ahora y en la hora de nuestra muerte. Amén. Gloria al Padre, y al Hijo, y al Espíritu Santo, como era en un principio, ahora y siempre, por los siglos de los siglos. Amén. María, Madre de Gracia, Madre de Misericordia, en la vida y en la muerte, ampáranos, Gran Señora. Sagrado Corazón de Jesús, en ti confío. Inmaculado Corazón de María, sed la salvación de nuestras almas. Bendito San José, aumenta nuestra fe. Oh Jesús nuestro, perdona nuestros pecados, líbranos del fuego del infierno, lleva al cielo a todas las almas y socorre especialmente a las más necesitadas de tu divina misericordia. Quinto misterio glorioso, la coronación de la Virgen María. Un gran signo apareció en el cielo, una mujer vestida de sol, con la luna bajo sus pies, y una corona de 12 estrellas sobre su cabeza. Madre mía, ayúdame a perseverar hasta el fin. Padre nuestro, que estás en el cielo, santificado sea tu nombre. Venga a nosotros tu reino. Hágase tu voluntad en la tierra como en el cielo. Danos hoy nuestro pan de cada día. Perdona nuestras ofensas como también nosotros perdonamos a los que nos ofenden. No nos dejes caer en la tentación y líbranos del mal. Amén. Dios te salve María, llena eres de gracia. El Señor es contigo. Bendita eres entre todas las mujeres y bendito es el fruto de tu vientre, Jesús. Santa María, Madre de Dios, ruega por nosotros los pecadores, ahora y en la hora de nuestra muerte. Amén. Dios te salve María, llena eres de gracia. El Señor es contigo. Bendita eres entre todas las mujeres y bendito es el fruto de tu vientre, Jesús. Santa María, Madre de Dios, ruega por nosotros los pecadores, ahora y en la hora de nuestra muerte. Amén. Dios te salve María, llena eres de gracia, el Señor es contigo. Bendita eres entre todas las mujeres, y bendito es el fruto de tu vientre Jesús. Santa María, Madre de Dios, ruega por nosotros los pecadores, ahora y en la hora de nuestra muerte. Amén. Dios te salve María, llena eres de gracia, el Señor es contigo. Bendita eres entre todas las mujeres y bendito es el fruto de tu vientre Jesús. Santa María, Madre de Dios, ruega por nosotros los pecadores, ahora y en la hora de nuestra muerte. Amén. Dios te salve María, llena eres de gracia. El Señor es contigo. Bendita eres entre todas las mujeres y bendito es el fruto de tu vientre Jesús. Santa María, Madre de Dios, ruega por nosotros los pecadores, ahora y en la hora de nuestra muerte. Amén. Dios te salve María, llena eres de gracia, el Señor es contigo. Bendita eres entre todas las mujeres y bendito es el fruto de tu vientre Jesús. Santa María, Madre de Dios, ruega por nosotros los pecadores, ahora y en la hora de nuestra muerte. Amén. Dios te salve María, llena eres de gracia, el Señor es contigo. Bendita eres entre todas las mujeres, y bendito es el fruto de tu vientre Jesús. Santa María, Madre de Dios, ruega por nosotros los pecadores, ahora y en la hora de nuestra muerte. Amén. Dios te salve María, llena eres de gracia, el Señor es contigo. Bendita eres entre todas las mujeres, y bendito es el fruto de tu vientre, Jesús. Santa María, Madre de Dios, ruega por nosotros los pecadores, ahora y en la hora de nuestra muerte. Amén. Dios te salve María, llena eres de gracia, el Señor es contigo. Bendita eres entre todas las mujeres, y bendito es el fruto de tu vientre, Jesús. Santa María, Madre de Dios, ruega por nosotros los pecadores, ahora y en la hora de nuestra muerte.
Amén.

Dios te salve María, llena eres de gracia, el Señor es contigo. Bendita eres entre todas las mujeres y bendito es el fruto de tu vientre Jesús. Santa María, Madre de Dios, ruega por nosotros los pecadores, ahora y en la hora de nuestra muerte. Amén. Gloria al Padre, y al Hijo, y al Espíritu Santo, como era en un principio, ahora y siempre, por los siglos de los siglos. Amén. María, Madre de Gracia, Madre de Misericordia, en la vida y en la muerte, ampáranos, Gran Señora. Sagrado Corazón de Jesús, en vos confío. Inmaculado Corazón de María, sed la salvación de nuestras almas. Bendito San José, aumenta nuestra fe. Oh Jesús nuestro, perdona nuestros pecados, líbranos del fuego del infierno, lleva al cielo a todas las almas y socorre especialmente a las más necesitadas de tu divina misericordia. Dios te salve, María Santísima, hija de Dios Padre, Virgen Purísima antes del parto. En tus manos ponemos nuestra fe para que la ilumines. Llena eres de gracia, el Señor es contigo. Bendita eres entre todas las mujeres, y bendito el fruto de tu vientre Jesús. Santa María, Madre de Dios, ruega por nosotros los pecadores, ahora y en la hora de nuestra muerte. Amén. Dios te salve, María Santísima, Madre de Dios Hijo, Virgen Purísima en el parto. En tus manos ponemos nuestra esperanza para que la alientes. Llena eres de gracia, el Señor es contigo. Bendita eres entre todas las mujeres, y bendito es el fruto de tu vientre Jesús. Santa María, Madre de Dios, ruega por nosotros los pecadores, ahora y en la hora de nuestra muerte. Amén. Dios te salve, María Santísima, Esposa de Dios Espíritu Santo, Virgen Purísima después del parto, en tus manos ponemos nuestra caridad para que la inflames en el fuego del divino amor. Llena eres de gracia, el Señor es contigo. Bendita eres entre todas las mujeres, y bendito es el fruto de tu vientre Jesús. Santa María, Madre de Dios, ruega por nosotros los pecadores, ahora y en la hora de nuestra muerte. Amén. Dios te salve, María Santísima, Templo y Sagrario de la Santísima Trinidad, Virgen concebida sin pecado original. Dios te salve, Reina y Madre, Madre de Misericordia, vida, dulzura y esperanza nuestra. Dios te salve, a ti llamamos los desterrados hijos de Eva, a ti suspiramos gimiendo y llorando en este valle de lágrimas. Ea pues, Señora abogada nuestra, vuelve a nosotros esos tus ojos misericordiosos, y después de este destierro, muéstranos a Jesús, fruto bendito de tu vientre. Oh clemente, oh piadosa, oh dulce Virgen María, ruega por nosotros, Santa Madre de Dios, para que seamos dignos de alcanzar las promesas de nuestro Señor Jesucristo. Amén. Señor, ten piedad. Cristo, ten piedad. Señor, ten piedad. Cristo, óyenos. Cristo, escúchanos. Dios Padre Celestial, ten piedad de nosotros. Dios Hijo Redentor del mundo, ten piedad de nosotros. Dios Espíritu Santo, ten piedad de nosotros. Santísima Trinidad, que eres un solo Dios, ten piedad de nosotros. Santa María, ruega por nosotros. Santa Madre de Dios, ruega por nosotros. Santa Virgen de las Vírgenes, ruega por nosotros. Madre de Cristo, ruega por nosotros. Madre de la Iglesia, ruega por nosotros. Madre de la Divina Gracia, ruega por nosotros. Madre Purísima, ruega por nosotros. Madre Castísima, ruega por nosotros. Madre Virgen, ruega por nosotros. Madre Sin Corrupción, ruega por nosotros. Madre Inmaculada, ruega por nosotros. Madre Amable, ruega por nosotros. Madre Admirable, ruega por nosotros. Madre del Buen Consejo, ruega por nosotros. Madre del Creador, ruega por nosotros. Madre del Salvador, ruega por nosotros. Virgen Prudentísima, ruega por nosotros. Virgen Venerable, ruega por nosotros.
Virgen digna.